Es una comparación más que quién. Aborrecer es una prioridad. Cuando tú aborreces algo, suena fea la palabra, ¿no? Pero estás dando una preferencia por alguien. Entonces el aborrecer estás segregando, estás discriminando. Hasta esa palabra es fea, ¿no? Pero discriminar significa tomar elección. ¿Qué es primero? Y discriminas por el segundo. El segundo tú le colocas en segunda instancia. Eso es discriminar. Voy a discriminar entre esto y esto. Esto. No, dice, tiene usted la opción de llevarse un premio. ¿Qué quiere? ¿Un reloj o un celular? Te dice, ¿no? Ahorita fácil, ¿no? Celular. Fácil la respuesta, ¿no? Eso es discriminar. Discriminaste en contra del reloj. No es mala palabra, por si acaso, ¿no? Cuando se lo toma en el otro sentido, sí es mala. Entonces, una elección. Y creo que tiene que ver con este versículo, porque dice que es bueno amar y odiar. ¿Dónde estaba eso? Ayúdenme, por favor. ¿Qué versículo estaba? 8. Un tiempo para amar y un tiempo para odiar. Me parece que si buscamos sus raíces, está hablando de ese mismo principio, ¿no? Un tiempo de amar y un tiempo de darle el nivel que corresponde a las demás cosas. ¿No? Estamos viendo eso. Eso es. No es como que algo. ¿Cómo es posible que la Biblia nos enseñe eso? No, está hablando de ese nivel. Cuando tú, vuelvo a decir, como en el caso del Señor Jesús, ¿no? Dice, cuando prefieren su familia a mí, no es digno de mí. Dice, ¿no? Entonces, no está hablando en contra de la familia, pero está mostrando prioridades. Nada más. Eso está hablando. Dice, me he saltado uno. Ah, no, está bien. El 7 me he saltado, la segunda parte decía un tiempo para callar y un tiempo para hablar. Creo que está fácil, ¿no? Hay momentos en los que al hablar lo arruinamos todo. Mejor es callar, en ciertos momentos, ¿no? Hay otros momentos en los que hay que aclarar, ¿no? Pero el momento que bien sensible, tu aclaración parece contienda. ¡No! Me vas a escuchar tú. Y ya, en lugar de haberte callado, ¿no? Ahora hay tiempo de hablar también, porque en lugar de que debías aclarar, no has hablado y ha pasado todo un problemón por no hablar apropiadamente en el momento adecuado. Así que creo que eso es una regulación en nuestro carácter también. Tiempo de callar y tiempo de hablar. Hermano, hable. Cuando tiene que hablar, hable. No tenga miedo. Cuando tenga que callar, cállese también. Hermana, hermano, igual. Aplica eso. Pero cuando tiene que hablar, háblelo. Si usted ve a alguien que se está equivocando, dígale. Dígale. Y ya está. Con criterio. Con amor. Dice el apóstol, a las más jóvenes, háblale como a tu hija, dice. Es una recomendación para la iglesia. A los más jóvenes, háblale como a tu hijo. A veces, ¿no? Puede ser un jovencito que medio que estás viéndole desordenado, ¿no? Pero ¿qué es llamar la atención? Háblale como a tu hijo, dice. Si ves una chica que está medio alocada, háblale como a tu hija. O sea, a ese nivel. Si haces eso, está bien, pues. No le vas a ir a lastimar, no le vas a ir a arrinconar. Le estás hablando apropiadamente y le dices, mira, ¿cómo te voy a explicar? Y le empiezas a explicar de ti. Es por lo menos mi estrategia de mí, ¿no? Le empiezo a hablar de mis errores en esa área, más o menos parecido. Y le muestro cómo el Señor me ayuda a salir de eso un poco o a comprender. Y la otra persona dice, gracias, gracias por hablarme, gracias por darme tu tiempo. Y mira, lo que estás pasando creo que un poco tiene que ver con lo que te he explicado, le digo, ¿no? Sí, sí, eso me está pasando. A mí también me ha pasado, ¿no? Pero eso, ¿no? Y buscar eso. Si entiendes ese nivel, wow, no estás yendo a pelear, no estás poniendo, le voy a poner en su lugar los puntos sobre las íes. Hazlo, pero como si fuera tu hija, como si fuera tu hijo. Ahí cambió la cosa, ¿no? Y si tú quieres hablarle a alguien así, a alguien de más edad que tú, como si fuera tu mamá, tu papá,
con mucho respeto, yo creo que va a caer muy bien eso. Muy bien, ya no, te va a agradecer. Te va a agradecer. Hay cosas bien bonitas en la vida. Y no les voy a dar muy detalladito, pero a mí, por ejemplo, me ayudó mucho las palabras de un muchacho de aquí de la iglesia. Me dice, ¿se acuerda que el Señor lo usó para sanidad del alma? Claro, me acuerdo. Y usted nos abrazó y entendimos, ¿no?, que perdonar a nuestros papás y todo, y que no estaban ahí, pero habíamos decidido hacerlo, a veces por palabras ofensivas, por trato y todo, ¿se acuerdan? Sí, bien, claro, me acuerdo, muy lindo de parte del Señor, sí, pues todos hemos sido ministrados, le digo, sí. Oye, yo quiero darle un abrazo. ¿Qué? Yo quiero darle un abrazo. Y quiero que entienda, ahora así como nos ministró usted el amor de padre, y nos ha restaurado en ese momento, yo quiero darle un abrazo del amor de hijo. ¿Qué ha pasado? No sé si eso existe, hermano. Pastor, me dijo, no sé, por ahí lo has descubierto tú, pero me parece muy lindo eso de parte de Dios. Si el Espíritu Santo ha puesto en tu corazón eso, dale. Y me dio un abrazo con todo su corazón y me dijo, qué lindo que yo pueda hablar esto y reconocer y decir estas cosas. Como usted me dijo, algún día te va a decir tu padre esto mismo que te estoy hablando. Yo quiero decirle también lo mismo, en ese mismo sentido. Y muy sincero, muy, muy, muy del Señor. Yo dije, wow, Señor Jesús, yo este día no salí de casa pensando en algo así, pero si tú me amas a través de tantas formas, tan lindo es recibir un abrazo de confort. Me gustó cuando me dijo, no sé si hay esto en la palabra, pero a nosotros nos ha funcionado y yo creo que también va a funcionar. ¡Claro que sí! Es el Espíritu Santo que te está guiando a esto, y eres valiente y no estás ofendiendo a nadie y no estás ofendiendo. Lo mismo podemos hacer todos. Si el Espíritu Santo te está guiando a hacer algo así, qué bueno. Un día el Señor me estuvo en un encuentro de mujeres. No era un encuentro de jóvenes, era así como hacen los jóvenes, tenemos encuentros de hombres, a ver, Dios nos permita en este año, y solo encuentro de mujeres, solo están las damas. Y el pastor va, ¿no? Porque es pastor, ya para un tema le invitamos al pastor. Después las mujeres son las pastoras, las líderes son las que comparten los temas, ¿no? Pero para un tema suelo ir. Entonces, o solemos ir. Entonces, y ese día no sé qué me tocó hablar con las damas y hablé del perdón y les dije eso. Yo quiero pedirles perdón como hombre. Yo sé que ustedes han escuchado palabras de hasta de traición, palabras de promesas que no se cumplieron de tantos hombres, aún de su papá, aún de su esposo, de un hijo y tantas cosas. Pero yo quiero tomar este momento, ese lugar, les dije. Le pido perdón, así cierre sus ojos y sé que la persona que le ha afectado no está aquí, pero yo quiero pedirle perdón. Salí, me pensaba ir, las hermanas, wow, se quebrantaron y entendieron que venía del Espíritu Santo. Vuelvo a decir, y hubiese dicho como este joven, no sé si ese versículo hay, no, pero si le eres obediente al Espíritu Santo y estás fluyendo en lo que Dios quiere hacer en ese momento, wow, ese momento estás siendo lo que decía al principio, sanando. Aprovecho de hacer un paréntesis, ¿no? Va a haber un encuentro de jóvenes en julio, en este mes, ¿no? Entonces estamos a una semana. Fecha es el 18, ¿querías partir, Eliana? 18, 19 y 20. Yo les recomiendo, especialmente a los papás, ¿no? Si no fueron, vayan, por favor, sus hijos. Yo sé que es un esfuerzo, pero es una inversión, diría yo, ¿no? Entonces, el costo es 200 bolivianos, pero es para cubrir en realidad, ¿no?, el costo de hospedaje, alimentación y eso. Entonces, pero es bueno que el Señor pueda tratar con sus hijos, ¿no? Hay este campamento que se va a realizar en Achocalla, no es muy lejos, hermanos, cuidado, se preocupen, ¿dónde me lo van a llevar a mi bebé? Achocalla.
y van a separarse por varones y mujeres. Han conseguido una infraestructura donde varones están en un lado y mujeres en otro lado, ¿no? Con las líderes mujeres y los varones con los líderes varones, ¿no? Eso siempre hay que cuidar. En otras oportunidades hemos hecho eventos solo para varones, eventos solo para señoritas, pero en este caso, por varias circunstancias, para bajar los costos, pedaje, y también por eso es. Cerro el paréntesis. Ya estamos acabando, por si acaso. No se preocupen. Pastor, ya el lechón nos está esperando. Yo sé. Entonces dice el versículo 9. Ah, no, la segunda parte del 8. Un tiempo para la guerra y un tiempo para la paz. Tiempo de guerra y tiempo de paz. Nosotros que estamos en el tema evangelístico, en guerra, sí hay que estar constantemente en guerra. Y ahorita, como digamos, estamos en campaña, en tiempo de paz. Entonces hay cosas que hacemos, pero seguimos siendo el mismo ejército, ¿o no? Sigue siendo el mismo ejército, no es que hemos cambiado, ahora ya no hacemos nada, mentira. Lo que pasa es que hay tiempo de guerra y tiempo de paz, nada más. Ahorita los, por ejemplo, la gente que trabaja profesionalmente en el ejército, los militares que son pagados porque han estudiado para ser militares, están en tiempo de paz, pero están a la orden de cualquier movimiento. Claro, tienen que moverse. No pueden decir, ay, no, por favor, no, ahora ya no quiero. Me gustaba el tiempo de paz. No, eres el mismo ejército. Estás en tiempo de guerra y tiempo de paz. Hay cosas que se hacen en tiempo de paz y hay cosas que se hacen en tiempo de guerra. Nosotros, ¿qué hacemos en tiempo de paz? Preparándonos para la próxima intervención. Eso es. Y cuando estás en guerra, estás en guerra, hermano. Ahí no, te duermes hasta con las botas porque estás en tiempo de guerra. Todo tiene su tiempo, ¿o no? Así es. Así que, por favor, estamos siendo del mismo ejército, estamos ahorita en tiempo de paz, pero alístese para la guerra. Un aplauso, por favor. Fuerte ese aplauso al Señor. Eso es, ¿no? Y en toda área es así. En toda área es así. En nuestras familias y todo, hay tiempo para todo. Por favor, no se raye cuando está o quiere mantenerse en una sola cosa. No. Hay tiempo para todo, por favor. El Señor nos permite ser ordenados. Y a veces esto de la guerra, sí, guerra tal cual, parece una cosa muy lejana. Yo recién le comenté a mi esposa, porque escuché un reportaje de la crisis posguerra, ¿no? Que pasan los de Irak, por ejemplo, ¿no? Los que fueron al operativo de Irak. Entonces hay muchos, muchos casos de que cuando vuelven de la guerra están todavía, se levantan de un sobresalto, todavía piensan que están en el tema y es un postraumático, ¿no? Es una de estas características y con psicólogos y todo eso, ¿no? Y no es un caso, o sea, es algo muy genérico para ese tipo de personas. Y yo le dije, te cuento que yo tuve un camarada cuando estaba en el servicio militar que se fue a la guerra de Irak. ¿Qué? No es tan lejos eso, porque de todos los países de Sudamérica han ido a defender con la bandera americana, porque no querían que mueran muchos gringos, en serio. En esa oportunidad les han abierto para que se vayan a enlistar al llamado, a la guerra, vayan a morir, dijo, ¿no? Primero que les daban ciudadanía americana, segundo que tenían que firmar, o sea, el seguro de vida y todo eso, ¿no? Y que cuando vuelva de la guerra, pues estaban ciudadanos americanos, iban a quedar oportunidad, les han abierto para que se vayan a enlistar al llamado, a la guerra, vayan a morir, dijo, ¿no? Primero que les daban ciudadanía americana, segundo que tenían que firmar, o sea, el seguro de vida y todo eso, ¿no? Y que cuando vuelva de la guerra, pues estaban ciudadanos americanos, iban a quedar allá, ¿no? Si quieren, y también si quieren vuelven a su patria, ¿no?

sus morenos ni a sus chocos, que son americanos, americanos, los han guardado, ¿no? Pero han mandado así a los latinos que por un salario, ¿no? Porque era un sueldo fuerte. Han dado, ¿no?, su vida también por los United States. Bueno, disculpas con los que escuchan la transmisión, tampoco estoy diciendo algo que sea mentira. Revisen y van a ver cuántos latinos se han enlistado, cuántos han muerto por los Estados Unidos, ¿no? Esto de la guerra no es tan lejos, no es tan lejos. Y no quiero decir, pero en semejantes crisis, si vuelven a convocar, ¿cuántos bolivianos irían a la guerra? Dice, no, aquí está medio mal, mejor me voy allá. No es tan lejano, ¿saben qué? Pero aquí nos advierte. Cuando yo veo temas de guerra como de David, hombre de guerra, a veces medio hasta poético parece, pero no, a ver, piénselo bien, ¿qué es hombre de guerra? Tiene que matar. Si no mata, tiene que morir. Es en serio esta vida, ¿no? Por favor, ya estoy acabando. Hace rato que dices eso, de verdad, ya está acabando, ya viene el hecho. ¿Qué es lo que en verdad gana la gente, dice, a cambio del trabajo? ¿Qué logras de todo esto? 10, he visto la carga que Dios puso sobre nuestros hombros. 11, sin embargo, Dios lo hizo todo hermoso para el momento apropiado. Él sembró la eternidad en el corazón humano, pero aún así el ser humano no puede comprender todo el alcance de lo que Dios ha hecho, desde el principio hasta el fin. Así que llegué a la conclusión de que no hay nada mejor que alegrarse y disfrutar de la vida mientras podamos. Además, la gente debería comer, beber y aprovechar el fruto de su trabajo, porque son regalos de Dios. Dice todo lo que hemos leído. Al final, ¿qué has conseguido con esta vida? Dice, no, deberías alegrarte con todas las cosas que el Señor te ha dado. Primera cosa, no esperes, wow, no sé, cuando me saque el gordo de la lotería voy a ser feliz. No, no, cuando haga esto, cuando sea profesional, es lindo ser profesional. Cuando gane, cuando me case, es lindo casarse. Cuando cuando tenga mi primer trabajo, es hermoso, le diré. Cuando tenga mi primer hijo, cuando tenga todos mis hijos, cuando mis hijos se casen, cuando mis hijos se vayan. O sea, ¿cuándo quieres ser feliz? Nunca. Pero aquí dice, alégrate con lo que ya tienes. ¿Cuántos Dios nos ha bendecido en muchas áreas? ¿Y se alegra o no se alegra con el Señor? A ver, un aplauso de alegría. ¡Gloria a Dios! ¡Alégrese! Primero con la vida que tiene. Eso es lo que dice, ¿no? Deberías comer, dice. Deberías beber, deberías alegrarte, deberías decirte feliz, danzar de una pata. El otro día prediqué en Hechos, estaba en un naufragio, Pablo había recibido de parte de Dios, les dijo, ¿saben qué? Esto es peligroso, al final creo que vamos, o sea, estamos en riesgo de perder el barco y nuestra vida, vamos a naufragar, vamos a perder el barco y nuestra vida va a estar en peligro. Tres cosas, no le hacen caso. Parece el Titanic, ¿no? El dueño del barco dice, no va a pasar nada, quiero llegar antes de la fecha. El capitán del Titanic dice, no se puede, estamos en riesgo, pero lo vamos a hacer, ¿no? Pablo dice, era que me hagan caso. Pero aún así, no le he hecho caso al Señor, ¿no? Pero esta noche vino un ángel y me ha dicho que no vamos a morir. Vamos a estar ahí de náufragos, el barco se va a arruinar, como dije, pero no vamos a morir. Y dice que vio la necesidad y Pablo dice al capitán, que coman, hay que comer. Y sigo leyendo y el primero que come es Pablo. Él empieza a comer. Yo creo que se ha ido a preparar su comida, ¿no? Ya, no sé ustedes, pero aquí hay que comer. No hay que morir así nomás, hay que comer. Nos vamos a deprimir. Y empezó a hacer algo que le gusta seguramente y él empezó a comer. Y dice que toda la tripulación empezó a comer. Lo que tú haces es tan importante, el otro se puede motivar. Yo sé que hay malas noticias, pero cuando el Espíritu Santo empieza a hacer una obra, dices, tú estás impulsando. Y en otros versículos dice, como yo, estando en mi situación, he animado a los demás. Es lo que nos toca hacer. Le pido que se ponga de pie, por favor. Sea como Pablo. ¡Ya, comamos! Póngase de pie.

alegrémonos. Les dije al principio, una de las características, uno de los síntomas y signos o señal de las enfermedades en general es una anorexia, es decir, la pérdida de apetito. Cuando viene la pérdida del apetito, tú tienes que decir, peligro, el cuerpo quiere despedirse de esta vida. Entonces, por eso Pablo dice, ¡anímense! ¡Anímense! ¡Coman! ¿Coman? ¡Sí, coman! Y empiezan a comer, empiezan a ver que náufrago no es lo último. ¿Qué es el náufrago? No va a ser tan grave, que viene más adelante una mejor temporada. Hay algunos aquí náufragos y quieren gritar ¡Wilson! ¿No? ¿Se acuerdan? ¿No? Su baloncito se va del náufrago. No es lo último, hermano, hermana. El Señor te ha rescatado. El Señor ha escuchado tu clamor y te rescata del hoyo. ¿O no? Dice la palabra, ¿no? Él es el que me rescata del hoyo. Eso está en el Salmo 103. ¿Cuántas veces has estado en el hoyo? El hoyo es un pozo, un hueco ahí. Nadie te ve. Uf, te caíste. Nadie me escucha aquí. Estoy en el hoyo. Pero el Señor dice, yo ya te he visto. ¿Se acuerdan de las ovejas? De la oveja perdida. ¿Dónde estaría la oveja? Pero el Señor dijo, lo voy a encontrar. Vamos a cantar esa canción. ¿Sabe por qué? Porque el Espíritu Santo es el que cambia todo. Todo. Nuestra mejor intención no es nada. Es la preciosa obra del Espíritu Santo. Yo quiero que, como dijo Él, no se vayan sin antes ser llenos. No se vayan a Jerusalén. Eso que se cumple en nosotros. Que el Espíritu Santo empiece a llenar tu vida hoy. Tú has entendido esta palabra. Levanta tus manos, levanta tus ojitos.

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tus ojos, Señor, y que en nosotros haya una vez más asombro ante tu presencia, reverencia. Porque eres el Dios que está en el trono.

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capítulo 25, desde el versículo 14, dice así, amén. Porque el reino de los cielos es como un hombre que yéndose lejos, llamó a sus siervos y les entregó sus bienes. Versículo 15, a uno dio 5 talentos, a otro 2 y a otro 1, a cada uno conforme su capacidad, y luego se fue lejos. Versículo 16, Mateo 25, 16. Y el que había recibido 5 talentos fue y negoció con ellos y ganó otros 5 talentos. Asimismo, el que había recibido 2 ganó también otros 2. Pero el que había recibido 1 fue y cavó la tierra y escondió el dinero de su señor. Versículo 19. Después de mucho tiempo vino el señor de aquellos siervos y arregló cuentas con ellos. 20. Y llegando el que había recibido 5 talentos, trajo otros 5 talentos, diciendo: Señor, 5 talentos me entregaste, aquí tienes, he ganado otros 5 talentos sobre ellos. Su señor le dijo: Bien, buen siervo fiel, sobre poco has sido fiel, sobre mucho te pondré, entra en el gozo de tu señor. Versículo 22. Llegando también el que había recibido 2 talentos, dijo: Señor, 2 talentos me entregaste, aquí tienes, he ganado otros 2 talentos sobre ellos. Su señor le dijo: Bien, buen siervo fiel, y sobre poco has sido fiel, sobre mucho te pondré, entra en el gozo de tu señor. Versículo 24. Pero llegando también el que había recibido 1 talento, dijo: Señor, te conocía que eres hombre duro, que siegas donde no sembraste y recoges donde no esparciste, por lo cual tuve miedo, fui y escondí tu talento en la tierra, aquí tienes lo que es tuyo. Respondiendo su señor le dijo: Siervo malo, negligente, sabías que ciego donde no sembré, que recojo donde no esparcí, por tanto debías haber dado mi dinero a los banqueros, y al venir yo hubiera recibido lo que es mío con los intereses. Versículo 28. Quitadle pues el talento y dadlo al que tiene 10 talentos, porque al que tiene le será dado y tendrá más, y al que no tiene aún lo que tiene le será quitado. Y al siervo inútil echadle en las tinieblas de afuera, allí será el lloro y el crujir de dientes. Cuando el Hijo del Hombre venga en su gloria y todos los santos ángeles con él, entonces se sentará en su trono de gloria, y le serán reunidas delante de él todas las naciones, y apartará los unos de los otros, como aparta el pastor las ovejas de los cabritos, pondrá las ovejas a su derecha y a los cabritos a su izquierda. 34. Entonces el rey dirá a los de su derecha: Venid, benditos de mi Padre, heredad el reino preparado para vosotros desde la fundación del mundo, porque tuve hambre y me diste de comer, tuve sed y me diste de beber, fui forastero y me recogiste, estuve desnudo y me cubriste, enfermo y me visitaste, en la cárcel y viniste a mí. Entonces los justos le responderán diciendo: Señor, ¿cuándo te vimos hambriento, sustentamos o sediento y te dimos de beber? ¿Y cuándo te vimos forastero y te recogimos, o desnudo y te cubrimos? ¿O cuándo te vimos enfermo o en la cárcel y vinimos a ti? Respondiendo el rey les dirá: De cierto os digo que cuando lo hicieren a uno de estos mis hermanos más pequeños, a mí me lo hicisteis. 41. Entonces dirá también a los de la izquierda: Apartaos de mí, malditos al fuego eterno, preparado para el diablo y sus ángeles. Bien, vamos a orar. Padre, te damos gracias por este tiempo. Sabemos que tu palabra dice que lámpara es a nuestros pies, tu palabra alumbrará nuestro camino. Padre amado, en el nombre de Jesús, Padre amado, creemos que esta palabra va a ser lámpara para nuestros pies en este tiempo, lumbrera para nuestro camino, y en el nombre de Jesús creemos, Señor amado, que esta palabra va a dar fruto. Padre, atamos a todo espíritu inmundo del diablo que viene en contra de nuestras vidas, en contra de la familia, en contra de la iglesia, lo atamos y lo echamos fuera. En el nombre de Jesús no tiene parte, no tiene autoridad, y declaramos en el nombre de Jesús que esta palabra va a dar fruto en nuestras vidas, cual a 30, cual a 60 y cual a 100 por 1. En el nombre poderoso de Jesús, amén, amén y amén. Denle un fuerte aplauso al Rey de Reyes y Señor de Señores. Tome asiento, por favor. La parábola de los talentos nos habla de diferentes cosas, ¿no? ¿Cuál es el carácter de Dios? Que Dios ha invertido en nosotros. Nosotros somos creación de Dios y nosotros tenemos que mostrar utilidad a esta creación. No es cierto, dice la palabra del Señor, que en esto es glorificado mi Padre, en que llevemos mucho fruto. ¿Cuántos dicen amén? Tenemos que llevar mucho fruto, mucho o poco fruto.
mucho fruto. Ahora, para llevar este fruto delante del Señor, nosotros tenemos que conectarnos con el Señor y vamos a dar buen fruto. Ahora, si solamente te conectas con tu carne, con tus emociones, probablemente tu carne es la que va a dar frutos, ¿no es cierto? Dice la Biblia que las obras de la carne, ¿cuáles son las obras de la carne? Iras, celos, contiendas, disensiones, pleitos, herejías, borracheras, etc. Pero por el otro lado, las obras del Espíritu, dice amor, gozo, paz, paciencia, benignidad, bondad, fe. Ahora, aquí hay algo bien interesante. Dice la palabra del Señor que aquí, la parábola de dos talentos, ¿no? Vino un hombre y depositó, un talento es más o menos como 1,000 monedas, ¿ya? Entonces depositó en uno, dice, 5,000 monedas, ¿no? Y sobre otro depositó 2,000 monedas o 2 talentos, y sobre otro depositó 1,000 monedas o 1 talento. Va por un tiempo, dice, un buen tiempo, vuelve y viene a pedir frutos de lo que había invertido. Dice, el que había recibido 5, devuelve otros 5, y el Señor le dice, bien, sobre poco has sido fiel, sobre mucho te pondré. A mí me muestra eso, que el que recibió 5 talentos, en nuestro criterio tal vez recibió mucho, ¿no? Dice, pastor, 5,000 monedas el Señor me ha depositado, eso es mucho. Pero el rey más bien le dice, sobre poco has sido fiel, sobre mucho te pondré. ¿Qué significa esto? Que para Dios esos 5,000 talentos no es mucho, es poco. ¿Entiendes? O sea, para nuestra visión, tal vez 1,000 monedas, o sea, 1 talento es mucho. O 2,000 monedas puede ser mucho más para nuestra visión, para nuestra economía, para nuestro alcance. Pero si alguien nos da 5,000 monedas, dice, ¡guau! Esto es mucho para nuestra visión humana. Pero para Dios, Dios le dice, no, sobre poco has sido fiel, sobre mucho te pondré, ¿no es cierto? Entonces, mira, ¿dónde dice esto? El versículo 21, Mateo 25:21. Su Señor le dijo, bien, buen siervo y fiel, sobre poco has sido fiel, sobre mucho te pondré, entra en el gozo de tu Señor. O sea que para el Señor, estas 5,000 monedas no era mucho, era poco para Dios. ¿Dios tendrá más de 5,000 monedas o más de 5 talentos? ¿Tiene? Claro que sí, más de 10 talentos, mucho más. 100 talentos, sigue teniendo más, porque Dios es el dueño del oro y de la plata. ¿Cuánto dicen amén? ¿Cuánto dicen amén? Pregunta, ¿en el cielo habrá pobreza? Porque la Biblia dice, calles de oro, mar de cristal. Imagínate, si el cielo tiene calles de oro, ¿puede haber pobreza en el cielo? De ninguna manera, no existe. Dice la Biblia, mío es el oro, mío es la plata. Es bien interesante porque el oro es algo que no se puede crear, ¿no es cierto? Por ejemplo, este plástico es producto del petróleo, ¿no es cierto? Este plástico, ustedes saben que el petróleo se saca, de la parte de encima sacan gases, luego gasolina, diésel, y de la parte más baja sacan pues los plásticos, las llantas, los todo esto que conocemos aquí, ¿no? Entonces, esto, pero se sabe, digamos, dónde encontrar y se puede modificar, no tiene mucho valor, pero el oro y la plata es algo que no se puede crear. Hace muchos años atrás había esa historia de que los alquimistas, o sea, los químicos, trataban de encontrar una fórmula química para, por ejemplo, cambiar la piedra en oro. Y esto no es posible, ¿no? ¿Por qué? Porque el oro es un regalo que Dios ha colocado en la tierra. Y es más, los que han estudiado los minerales consideran, dice, que el oro no pertenece a la tierra desde el punto de vista, sino que estiman que el oro ha venido de otra parte. Ya es algo que el Señor nos ha dejado. Entonces, mío es el oro, mío es la plata, dice. Entonces, primera cosa que quiero que noten es que Dios no tiene escasez de recursos. A Dios le sobra recursos. Ya por eso al que recibe 5 talentos, no le dice, bien, buen siervo fiel, sobre mucho has sido fiel, sobre mucho también te pondré. No, no le dice, le dice sobre poco,
Sobre poquito, sobre 5 talentos has sido fiel, sobre mucho te pondré. Ahora con el de 2 le dice lo mismo. El de 2 viene y entrega sus 2 talentos y le vuelve a decir lo mismo. Bien, buen siervo fiel, sobre poquito has sido fiel y sobre mucho te voy a poner. O sea, si le eres fiel en lo poco, en el caso de los de 5 talentos, para él es poco. Ahora, para el otro puede parecer mucho. Para el de 1, 5 talentos puede parecer mucho. Lo que quiero decirte es que algunos de nosotros a veces pensamos que lo que Dios nos ha entregado puede ser poco o mucho, pero para Dios siempre va a ser poquito. ¿Por qué? Porque Dios es el dueño de la tierra, dueño del mar, dueño de los cielos, dueño de las estrellas, de la luna. Entonces Dios no se mide en recursos si es que tú empiezas a hacer algo bueno y Él te va a seguir dando para que produzcas cosas buenas. ¿Cuántos dicen amén? Mira, ahora llega el de un hito, ¿no? El de un hito dice, recibe un talento, no logra producir nada. Ahora, ve el versículo 25, Mateo 25, 25. Por lo cual tuve miedo y fui y escondí tu talento en la tierra. Aquí tienes lo que es tuyo. ¿Ya? Entonces, lo que caracteriza a este varón, que no produjo nada con su vida, no produjo nada con el talento que Dios le había dado, el factor que yo veo más importante es el temor. Es el miedo. Ahora, nosotros como nación boliviana tenemos lamentablemente esos factores bien enraizados en nuestra cultura. Por ejemplo, si digamos hay un curso, ¿no? Un curso de jovencitos, niños de todos los países del mundo, vamos a poner, ¿no? Aquí hay un argentino, allá hay un holandés, allá hay un alemán, allá atrás está un brasilero, más allá está un americano, allá está un chino, un japonés, y allá está un niño boliviano también, ¿no es cierto? Lo siente en un aula. Ahora vamos a decir también que somos parecidos a los peruanos, ¿no? Probablemente un poco a los paraguayos, pero hablaremos de Bolivia. Entonces, de ese grupo de niños, normalmente, ¿quién nosotros como bolivianos estamos dentro de los más abiertos, dentro de los más bulliciosos, dentro de los más habladores o dentro de los más tímidos? ¿Cómo están los niños bolivianos o latinoamericanos? ¿Dentro de los tímidos o dentro de los alegres, dentro de los abiertos? ¿Cómo considera que es el niño boliviano o la cultura boliviana? Lamentablemente, o sea, a nivel internacional se nos caracteriza por esa timidez. Puede ver en los partidos de fútbol, a veces esto es así, ¿no? No es cierto que en la parte inicial el camarógrafo empieza a enfocar a los equipos, el equipo visitante o local, y a veces, digamos, nos toca chocar con selecciones de diferentes países. Póngale Argentina, Bolivia, ve a ver el último partido, el resumen. Los argentinos están ahí, ay, felices, ya con el pecho inflado. Y eso aquí mismo en Bolivia, ni siquiera se dice en Argentina, que es peor todavía. Y pasa la imagen por los árbitros igual serenos. Y los bolivianos, generalmente, no todos, pero la gran mayoría, cabizbajo, con los hombros caídos, antes de que empiece el partido. Ya está prácticamente perdido ese partido, desde la misma postura de los jugadores, ¿no? Por ejemplo, un empresario boliviano triunfa en el mundo, que es muy raro ver, pero triunfa. Entonces es noticia para todos nosotros bolivianos, porque son muy raros los empresarios que logran triunfar a nivel internacional, muy pocos. ¿No es cierto? Pero cuando vemos triunfar a empresarios de Estados Unidos, de China, de otros países, entonces eso es normal. Pero para nosotros es lamentablemente como una noticia que hay que resaltar, porque sucede muy pocas veces. Es más, por ejemplo, digamos, un joven boliviano dice, no, entra al concurso de robótica y gana. ¡Wow! Todos se desmayan, dice, ¿cómo ha ganado? Es imposible. ¿Por qué? Porque en nuestra naturaleza, lamentablemente, está bien metido esto del temor. Muchos, no todos, probablemente tú no,
probablemente el de tu lado no. Pero en promedio, la cultura boliviana tiene bastante miedo. Y es el problema, tal vez un poco cultural. Es más, muchos de nosotros hemos sido criados con miedo. Por ejemplo, dice, vas a comer, porque si no comes va a venir el cucu. El cucu va a venir y te va a jalar las patas en la noche y se asusta. Otro le dice, no, vas a hacer esto, porque no, va a venir el robachicos y el robachicos te puede robar. Entonces, la cultura del miedo. Ahora yo entiendo que el miedo hasta cierta parte es bueno, ¿no es cierto? Por ejemplo, si digamos en un lugar peligroso, una montaña peligrosa está ahí y tú te asomas, el miedo, ¿qué te dice? Te vas a caer, cuidado, es muy alto, te puede. Entonces el miedo a tu cerebro le dice retrocede, no juegues con fuego. Entonces eso hasta cierto punto es bueno. Por eso Dios ha colocado una especie de vértigo. Por ejemplo, cuando subimos un edificio de 50 pisos, tú subes a la terraza de un edificio de 50 pisos, ¿qué siente tu cuerpo? Vértigo. Es más, algunos en una casa de 4 pisos ya sienten vértigo. Y eso es algo natural bueno. ¿Por qué? Porque ¿qué le dice a tu cuerpo? Tranquilo, no te vayas más allá porque puedes morir. Eso es algo natural, que es bueno. Pero ya pasa a ser temor cuando esto condiciona tu comportamiento y todo haces con miedo. Todo haces con temor, todo haces con miedo. Entonces este varón, el versículo 25, dice, escondí tu talento en la tierra, aquí tienes lo que es tuyo. Dice, ¿por qué? Mire, por lo cual tuve miedo. Ahí dice, ¿no? Por lo cual tuve miedo. Entonces dice la palabra del Señor que el temor no proviene de Dios. ¿Cuántos dicen amén? Dile que está a tu lado, el temor no proviene de Dios. Dile que está a tu lado. Y si no hay nadie a tu lado, dices tú mismo, el temor no proviene de Dios. Ahora analice un poco su vida. ¿Cuántas veces en su vida ha dejado de hacer algo por temor? Por ejemplo, no voy a entrar a esa casera porque no voy a poder pagar. O no, alguien te ofrece un día una casa, cualquier monto. No sé cuál será tu presupuesto, pero pongamos un ejemplo, digamos que tenías en tus ahorros 10 mil, 15 mil dólares. Te estoy poniendo un ejemplo. Y alguien un día te dice, te cuento que aquella casa está costando 100 mil dólares. Y tú con tus 10 mil, 15 mil dólares dices, inmediatamente dices, no. ¿Por qué? Porque apenas tienes 10, 15 mil dólares y tú dices, no voy a poder pagar. Y no te entras a eso. ¿Por qué? Porque viene un miedo por enfrentarse a algo que es más allá de tu tamaño, ¿no es cierto? Entonces, esta persona está revelando su miedo, su temor. Por ejemplo, yo conozco personas, nosotros, ustedes saben, viajamos a Songo varias veces porque mi papá tiene unos terrenos allá, entonces nosotros de niños, jóvenes, siempre hemos viajado y hemos llevado a los jóvenes. Un día un joven se me acerca y me dice, pastor, yo no voy a poder ir a Songo y creo que nunca voy a poder ir a Songo. Qué raro, ¿por qué? Porque mi mamá dice que el camino es feo. Entonces, mi mamá tampoco me manda a los yungas porque dice que la gente muere. Casetera a los yungas. Harto, las noticias están lleno de gente que muere en los yungas. Entonces, mi mamá me ha dicho, nunca vas a ir, hijo, a Songo. ¿Por qué? Porque su casetera es feo y te puedes morir. Ahora, yo entiendo que en la carretera de los yungas al año no sé cuántos accidentes habrá, pero yo les pregunto, ¿todas las personas que viajan a los yungas se accidentan y mueren o no? No. Existe un porcentaje de accidentes porque el camino es complicado, tiene curvas, la neblina, etcétera, y es verdad, es un camino peligroso, pero es falso decir que todas las personas que viajan a los yungas mueren. Por lo tanto, tú nunca vas a ir a los yungas porque te vas a morir. Entonces esa mamá le decía a este joven, no vas a viajar, hijito, porque el camino es peligroso, quédate nomás en la casa. ¿Para qué vas a ir? ¿Qué cosa siempre hay allá? En realidad le estaba poniendo excusas porque la mamá tenía miedo de enviarle a su hijo, porque tal vez su mamá tiene algún trauma, un vecino que murió en los yungas o un familiar que murió en los yungas, y a partir de eso ese miedo le priva a su hijo de viajar a los yungas.
¿no es cierto? Entonces ese es un temor que ella debería superar. Otro que yo recuerdo, otro caso que recuerdo, una vez viajé a Caranavi con mis papás, también con mi esposa, y ahí estábamos en Caranavi. Yo la primera vez que fui, ¿alguien conoce aquí Caranavi? ¿Quién conoce Caranavi? Dos personas. Además tiene que empezar a viajar, hermano. La vida no es nomás tu casa, tu trabajo, tu casa, tu trabajo. Dicen que Bolivia es uno de los mejores destinos turísticos en el mundo, así que para nosotros está fácil viajar en Bolivia. Dios mediante, a ver, me voy a también tocar el pecho. Mi esposa debe estar diciendo, estás diciendo viajar y yo no viajo. Entonces hay que viajar si estamos en Bolivia. ¿Cuántos dicen amén? Solamente ahora que estamos en vacaciones, los chicos pueden, ¿no? Entonces en vacaciones hay que aprovechar para viajar, aunque sea, hermano, a Caranavi. Yo viajé esa vez y mira, la última vez que viajé, nunca más viajé. Llegué a Caranavi, estábamos ahí comprando cosas, helados por el calor, etcétera. Y ahí en el mercado, no sé de cómo me puse a hablar con un joven ahí en el mercado de Caranavi. ¿Y de dónde eres? Que no sé qué, ta, ta, ta. Y él empieza a hablar. Y él se habrá dado cuenta que nosotros somos collas, ¿no? En Caranavi, ustedes saben, utilizan chinelas, corto, y a veces nada encima. Es una polerita. Pero nosotros con nuestra chamaza, buzo, pantalón, yuchu, chamaza. Entonces seríamos bien clásicos collas. Se me acerca y me empieza a hablar. Y me dice, ¿ustedes son de La Paz? No, me dice, sí. Exactamente, somos de La Paz. Y me hizo una pregunta que me dejó pasmado. Me dijo, ¿cómo es La Paz? Era un joven de unos 25 años más o menos. ¿Cómo es La Paz? Yo dije, ¿tú no conoces La Paz? No, me dice, nunca hemos salido a La Paz. Yo, de joven de 25 años, desde que he nacido aquí, siempre, aquí hay pues todo, me dice, aquí hay banco, aquí hay mercado, mira, aquí están las empresas, llegan las que traen leche, gas, aquí hay todo. No hay necesidad de salir a La Paz, pero, ¿sabes? Me dice, me da miedo La Paz, porque dice que en las calles roban, hay harto ladrón, dice, hay harto ratero. Entonces, dice que en La Paz además también hace frío, mucho frío. Entonces yo por eso nunca he salido a La Paz, porque dice que La Paz es bien peligroso. Me sorprendí. ¿Y cómo es posible que alguien me hable así de un lugar donde yo estoy transitando todos los días? Evidentemente por aquí hay delincuencia. Alguna vez a una hermana le han robado su sombrero y le han cortado la cartera. Seguramente debes tener alguna historia así. Pero yo te pregunto, ¿ese será motivo suficiente para no conocer una ciudad? No. Yo le dije, mira, eres joven, estaba soltero todavía él en ese entonces. Le dije, mira, lo que tienes que hacer es agasar tus 100 pesos, porque el pasaje de aquí a La Paz y tu estadía de un día no te va a costar más que eso. Tú vas, conoces allá, te das una vuelta, si puedes dormir uno o dos días, bien. Pero tienes que vencer eso. En La Paz no es que a cada dos pasos existe un delincuente, te dice, así van las manos, deme todo su dinero. Es falso, eso no sucede. Entonces ahí yo pude ver, por ejemplo, el temor de esta persona de que nunca había salido a La Paz. Y él me dice después, ¿sabes por qué yo no salí a La Paz? Porque mi abuelita, mi mamá, tampoco han salido nunca a la ciudad de La Paz. Siempre hemos estado aquí, en este lugar, y no hay necesidad de movernos. Ahora, probablemente tú te ríes, yo también me reí en ese momento aquí adentro, pero tal vez ese es el riesgo de nosotros también, me incluyo en la lista. Tal vez para este joven salir a La Paz es su tope, su techo. Pero tal vez para nosotros salir a otros países. ¿Cuántos de nosotros, por miedo, porque dinero tenemos, pero no nos atrevemos a ir, por ejemplo, a Argentina, Brasil, Estados Unidos, ir, sacar una visa, viajar a China, etcétera? El dinero probablemente esté en tu bolsillo, el tiempo también lo tienes, pero pregunta, ¿por qué no viajas? ¿Y sabes cuál es el temor? No siempre, pero probablemente por miedo. Dice, mi papá cuando era niño, él trabajaba en sastrería, aquí cerca de La Comercio, me dice él,
y entregaba sus obras en la comercio. Había un sastre, supongo que tenía su galería, su tienda, y mi papá entregaba sus obras, producía aquí y bajaba a pie y entregaba sus sacones, volvía, etcétera. Y en una de esas oportunidades, dice que una señora de España, una señora española, estaba ahí en la comercio, ahí en la sastrería de su jefe. Entonces esta señora ya le conocía, había visto la obra de mi papá, jovencito. Le he dicho: qué lindo costuras, qué bien trabajas. Le he dicho: wow, tú sí que tienes talento. Y supongo que mi papá tendría 13 años aproximadamente, 12, 13 años. Entonces le había dicho a esta señora: te llevaré a España, y allá hay una academia de modas, vas a estar unos 3 años estudiando y te vas a, porque tú tienes un arte que puede ser pulido, y te llevaré a España. Habla con tus papás y vamos a ver la manera de becarte, etcétera, y andate a España unos 3 años y vas a volver, y vas a volver totalmente especializado en lo que ya sabes hacer, porque tú tienes talento. Entonces mi papá vuelve a su casa donde mi abuelo, ¿no?, y le cuenta la escena. Le dice: papi, dice que la señora ha visto mi obra, dice que tengo talento y que me puedo ir a España. ¿Qué cree que le respondería un papá boliviano? Sí, hijito, anda, yo te lo pago los pasajes, te voy a apoyar, ¿así? ¿Algo así? No, porque hablamos de esto, los bolivianos generalmente nacemos con ese temor. ¿Qué le dijo mi abuelo? No, te van a charquear. Eso dice la gente, vas a salir de las fronteras, tu riñón te van a cortar, te van a sacar, te van a descuartizar y ya nunca más vas a volver. Eso dicen las personas porque quieren robar órganos. Para eso te están llevando. Ahora, probablemente, no sé, por ahí mi abuela recibió discernimiento de decir, y de verdad, tal vez mi apellido va a ser charqueado. Probablemente. Pero aquí viene otra cuestión. Probablemente no. ¿Por qué pensar siempre? ¿Por qué siempre pensar que te va a ir mal? Gracias, hermana. Es Manuela. ¿Por qué pensar siempre que te va a ir mal? No es así. Pero ahí yo le doy este ejemplo de algo que menciona claramente que el temor a veces hace que no alcancemos nuestras metas. Ya el versículo 25 entonces dice: por lo cual tuve miedo, fui y escondí tu talento en la tierra, aquí tienes lo que es tuyo. Se lo devuelve, el talento que había recibido se lo devuelve, no lo produce porque era miedoso, tenía temor, y ese es el enemigo número uno para no dar fruto, el miedo, el miedo. Le pongo otro ejemplo. Yo conozco un amigo que es un poco mayor que yo, o sea, ya está de buena edad. Y le digo: ¿por qué no te casas? ¿Por qué no te casas? Me sorprendió su respuesta. Me dice: es que me da miedo el sustento. Me da miedo que un día no tenga para pañales, no tenga para el azúcar, no tenga para la carne. Ahora además que las cosas han subido, me da miedo que un día no pueda sustentar a mi hogar. Por eso no me caso. Prefiero estar aquí tranquilo y no meterme con ese problema, porque me da miedo el matrimonio. Ahora, ¿cuántas veces nosotros hemos visto jovencitos que la vida les pesca, ¿no? Digamos de 15, 16 años, 17 años, la señorita ya está esperando familia y les pesca, ¿no?, en curva, y se juntan o se casan, etcétera. ¿Y si has visto alguna vez una pareja joven? Yo te pregunto, esa pareja joven, ¿muere de hambre o sale adelante? ¿En la mitad de los casos o en todos los casos? De las parejas que conoces o has escuchado hablar, ¿la mitad muere y la mitad sale adelante o todos salen adelante? ¿Tú conoces una pareja joven que esté en el cementerio, murieron, tuvieron su hijo, pero murieron de hambre a los 2 meses porque ya no tienen nada más que comer? ¿Muere de hambre las parejas jóvenes o salen adelante? Sale, o sea que la, o sea, lo que este mi amigo dice de que no quiere casarse porque cree que no va a poder sustentar su hogar es un falso temor mal fundamentado,
Porque la verdad es que dice la palabra del Señor: si ustedes, siendo malos, dan buenas cosas a sus hijos, ¿cuánto más yo? Dice Dios: mira, alimento las aves del cielo, visto a las flores del campo, y ustedes son más importantes para mí que las flores y que las aves del cielo. ¿Cuánto dicen amén? Por lo tanto, no vas a morir de hambre nunca. ¿Cuántos dicen amén? Supongamos que mañana te botan de tu trabajo. No sé si tienes trabajo, eres independiente, pero supongamos que trabajas para alguien y mañana te despiden de tu trabajo. De aquí al siguiente mes, ¿será que mueres de hambre o vas a seguir comiendo? Voy a morir de hambre, pastor, porque ¿qué voy a comer? No, falso, vas a seguir comiendo. ¿Cuántos dicen amén? Dios provee. Nunca te va a faltar, hermano, hermana, jamás. Nosotros, como hijos de Dios, nunca vamos a morir de hambre y nunca va a faltar ropa para que vistamos. Nuestra ropa no va a envejecer. ¿Cuántos dicen amén? ¿Cuántos dicen amén? Oramos por ese matecito. Padre amado, gracias porque tú provees que sea medicina para nuestro cuerpo. Y Señor amado, gracias por este tiempo de compartir tu palabra y este mate. En el nombre de Jesús, amén. Entonces, hay personas que no hacen cosas por temor. Por temor a no poder pagar, que es un temor coherente, digamos, natural, pero no necesariamente va a suceder. Ahora, ¿por qué te estoy predicando de esto? Ustedes saben que yo trato de predicar lo que el Señor me habla. Ahora, yo sé que algunos me dicen: ¡ay, bien místico este pastor! ¿Acaso Dios habla? Dice, ¿no? Y yo te puedo decir con toda franqueza que Dios habla. Habla. ¿Cómo te habla, pastor? De diferentes maneras. Número uno, esto está en el libro de Hechos, ¿no? En el último tiempo derramaré de mi espíritu sobre toda carne. ¿Cuántos tienen carne? A ver, levanten la mano. El que no levanta la mano debe ser un esqueleto viviente, pero yo veo que todos están levantando la mano. Dice: derramaré de mi espíritu sobre toda carne, ¿no? Ahora, si dice derramaré de mi espíritu sobre toda carne, en esa carne también estoy pues yo, estás tú. Y dice: vuestros hijos profetizarán, los jóvenes verán visiones y los ancianos soñarán sueños. ¿Ya? Ahora, puede referirse a la edad, por un lado, sí, pero también al tema del crecimiento en el Señor. Por ejemplo, José no era anciano, 17 años tenía y ya recibía en sueños la dirección del Señor. Otro versículo, Job 33:14, dice la palabra del Señor, que por una o dos maneras habla el Señor, por sueños o por revelación nocturna. Entonces, yo he estado practicando esto ya unos buenos años, y lo que pasa es que el Señor, no siempre, pero en la mayoría de las veces que tengo que predicar, siempre me muestra en sueños qué voy a predicar. Y hoy día fue algo bien interesante. Ayer me fui a dormir un poco temprano para tratar de estudiar un poco la Biblia. Entonces, al dormirme, y tipo 3, 4 de la mañana, me soñé en un sueño. Y miren, este sueño, yo tenía que subir a predicar a un lugar, ya, así bien parecido a este. Subo a predicar en un lugar, me llaman para predicar el lugar, y escuché en el sueño, y me dijo bien clarito, Mateo 25:28. Mateo 25, ya tenía el versículo, Mateo 25:28. Voy, estoy subiendo, tenía una Biblia impresa y tenía mi celular. Hablo a mi Biblia impresa, pum, pum, ¿no? Mi Biblia, busco Mateo, hermanos, buenos días, Mateo 25:28. Llego al 25 y prácticamente todo el 25 había estado borrado en mi Biblia. No sé si porque le eché un mate o qué pasó, las letras borradas y blanco, pero yo encima lo había escrito con bolígrafo, pero no se notaba bien mi letra, entonces no podía leer bien. Entonces abro mi celular y en el celular veo el versículo 28 y ¡boom!, me despierto en el sueño. Entonces, tipo 3:30, 4 de la mañana. Normalmente, ¿qué hacemos cuando tenemos sueño? Que sea para bendición, al volver a dormir. Hay personas que así les digo: ¿qué has hecho? Me he soñado, dice, algo bien lindo. ¿Y qué has hecho?
he dicho que sea para bendición y me he vuelto a dormir. ¿Qué era? No me acuerdo bien. Dice, no, estás mal. ¿Por qué? Porque Habacuc dice, escribe la visión, ¿no? Estate atento, estate vigilante, escribe la visión para que corra el que leyere en ella. Entonces yo inmediatamente agarré mi celular. Primero, ¿no? Antes de que se me olvide, Mateo 25, 28 escribí y después fui, busqué mi Biblia y miren lo que leí. Quitadle pues el talento y darle al que tiene 10 talentos. Entonces el título del mensaje es esto, para mí, hoy día bien clarito. Entonces, ¿qué tengo que predicar? Uno de la parábola de los talentos, pero el mensaje central que quiero entregarte esta mañana, que considero proviene de parte del Señor. ¿Por qué? Porque Dios habla por sueños. Y si entras en esta práctica, el Señor te empieza a dirigir en todo lo que tienes que hacer. Entonces, ¿cuál es el tema central de este mensaje? Dice, quítenle el talento y denle al que tiene 10 talentos. Este es el carácter del Señor con la gente que produce y con la gente que no produce. ¿Qué significa? Que si no pones a trabajar lo que Dios te ha dado, el Señor te lo va a quitar y se lo va a dar al que está trabajando. Significa eso, que si no estás trabajando con el talento que tú tienes, Dios te lo va a quitar y se lo va a dar ¿a quién? Al que lo está trabajando. Muchos de nosotros hemos recibido diferentes tipos de talentos, regalos que están en nuestras manos. Por ejemplo, tus hijos son un talento. No, pastor, yo me he hecho a mis hijos, dice. Mi esposo y yo nos hemos hecho a mis hijos. No, falso. ¿Quién le ha regalado ese cuerpo a tu esposa para que tu esposa sea una fábrica de hijos? ¿Quién se puede fabricar una máquina y hacerse hijos? Nadie. Dios nos ha regalado a nuestros hijos. ¿Cuántos papás dicen amén? ¿Cuántos hijos tienes? No sé, tal vez 1, 2, 3, 4, alguno tendrá 5. Entonces, ponte que el Señor te ha entregado 5 hijos, el súper bendecido. 5 hijos te ha entregado el Señor. Y llega el momento y el Señor te pide cuentas de tus hijos, porque dice que somos administradores de nuestros hijos. Supongamos que ya tú viejito, 100 años, entonces vas, te presentas delante del Señor, aunque no, yo creo que la venida del Señor está más cerca, no 100 años, poco tiempo más. Entonces el Señor te dice, bien, hagamos cuentas, te he entregado 5 hijos. Ahora, si has producido a tus hijos, hablarás como Noé. Dirás, Señor, he tenido 5 hijos, tú me has regalado 5 hijos. Como Noé, he trabajado en este tiempo, no en un arca de madera, pero sí en el arca de tu salvación. Hemos hecho esto, hemos hecho obra social, hemos ayudado como familia, hemos hecho esto, hemos impactado nuestro barrio, etcétera. Luego mis hijos se han casado, aquí están sus esposas, y luego ellos han tenido hijos, ellos han tenido un promedio de 3, de 4 hijos, y actualmente somos 50 personas. 50 personas que hemos impactado nuestra sociedad. Algún momento hemos pasado momentos complicados, pero como familia siempre hemos estado unidos. Y como Noé, cuando Noé entra al arca, entra con toda su familia o con la mitad, según lo que usted lee, entra con toda su familia o con la mitad, o tenía por ahí un hijo medio torcido. Bueno, después uno se tuerce, pero después entra al arca y mete a todos. Ahora mete a sus nueras, uno las mete a sus nueras ahí, a las esposas de sus hijos. ¿Entran o no entran al arca? Entran, ¿no es cierto? Ahora todavía no se registra la Biblia que estaban con niños, con nietos, pero si hubiera tenido nietos, lo más probable es que hubieran entrado los nietos, porque los niños entran más fácil al reino del Señor, al reino de Dios, porque de ellos es el reino de los cielos. Es difícil que un niño se te revele. Mis hijos, por ejemplo, esta mañana con el frío, están apenas levantándose, nada, ellos ya escuchan la trompeta, tienen que saltar, tienen que despertar, porque saben que domingo salimos todos a la congregación. No hay la chance de que mi hijo, el Paul, que está allá durmiendo, mira, se echó a pescar en su cunita, me diga, no quiero ir. No tiene la opción. El Isaac tampoco tiene la opción de no quiero ir, porque sabe que tiene. Probablemente el Joab ya me puede querer parar.
no, papi, ya he leído libros, estoy en colegio, he leído algo de filosofía y me doy cuenta que podemos escoger cada uno nuestro camino. Nada, yo le agarro de la oreja, vaya a vestirse, todos a la core, no tienes chance de quedarte. No hay opción, ya saben que en mi casa no tienen la opción de decir, hoy no tengo ganas, hoy no quiero. No, saben que todos tienen que ir a la congregación. Entonces los niños es más fácil llevarlos. Ahora probablemente cuando ya tengan 30, 40 años, enfrentarse con una persona es un poco más complicado. Pero ahora que son niños es fácil. Entonces imagino que si Noé pudo con sus hijos, pudo con su yerna, también pudo con su esposa, fácilmente hubiera podido con los nietos. Entonces, volviendo al ejemplo, tenía 5 hijos. Y llega el día del Señor, donde todos vamos a pagar cuentas. Dice que el Señor va a pedir frutos, de eso está hablando esta parábola, y te va a decir, 5 hijos te he entregado. Y tú le vas a decir, Señor, 5 hijos me has entregado, te entrego mis generaciones, que somos 50 siervos del Señor, siervas del Señor, que nos presentamos delante de ti. Y Señor amado, en el nombre de Jesús hemos trabajado para ti, hemos servido en tus cosas. Señor amado, aquí están tus frutos. ¿Y qué te va a decir el Señor? Bien, buen siervo fiel, sobre poco has sido fiel, sobre mucho te pondré, entra en el gozo de tu Señor. ¿Cuántos dicen amén? Eso va a ser lindo. ¿Y cómo sería el ejemplo contrario? Que digamos el Señor te entrega 5 hijos. El Señor te pide cuentas, dice, ¿qué has hecho con los 5 hijos que te he entregado? Y tú le dices, mira, Señor, tú sabes que el hijo mayor, un poquito, tú sabes que no era muy, muy pensante, ha escogido una mala esposa y su mala esposa ha terminado separándose de él, etcétera. Y uno de mis nietos también entró en drogadicción porque no tenía papá, no tenía mamá. Entonces, este mi hijo también se ha dedicado un poco a la bebida. Y menos un hijo. Mi otra hija también, tú sabes, Señor amado, que esas veces no tenía yo buen trabajo. Entonces, por lo tanto, está mi mamá, mi hija fue madre soltera, ya dejó de congregarse, se casó una segunda, una tercera vez, sus esposos también le dejaron, pero ella también ha dejado de ir a la iglesia. Mis nietitos están bien nomás. De mis 5 nietos, 1 viene a la iglesia, los otros 4 no vienen. Pero Señor, ahí están. Y así empieza a darle resumen de tus hijos. Y te apareces tú, tal vez con un hijo y los 4 demás, más o menos, tus nietos sin congregarse, sin venir a la iglesia. Hermano, hermana, ahí viene el tema del temor. ¿Y por qué no les has predicado? ¿Por qué no les has dicho? Y sabes, en la charla de muchos, por ejemplo, yo escucho lo siguiente. Dice, es que me da miedo mi hijo. Bien feo se enoja. Otro dice, me da miedo mi hermano. Dice, es que mi esposa tiene carácter bien fuerte, tú no le conoces. Y eso se resume en miedo. Pero lo que nos dice aquí la palabra del Señor es que el Señor un día te va a pedir cuentas por todos tus hijos. Y lo correcto es que presentemos a todos nuestros hijos en el camino del Señor. Eso es lo correcto. Con frutos en el camino del Señor. Porque si llega un día y tú no le sabes responder esto al Señor, déjame decirte, papá, que tú eres el responsable de tus hijos. Es más, el varón es responsable de su esposa. ¿Dónde está eso en la Biblia? Desde el principio, Génesis, Adán y Eva. Cuando Dios le entrega los planes del paraíso, qué tienen que hacer, qué no hacer, qué cuidar, ¿a quién le entrega esos planes? ¿A Adán o a Eva? ¿Quién recibe los planes? ¿Adán o Eva? Adán. Cuando Dios desciende y no había nadie, ¿Dios a quién busca? Eva, ¿dónde estás, Eva? ¿Así? ¿O a quién busca? Adán. Y cuando Dios le pide cuentas, ¿quién se presenta delante de Dios? ¿Adán o Eva? Imagine la escena donde Eva se presenta. Momentito, Dios, te quiero decir una cosa. El marido que tú me has dado, no es Eva, Adán. Dios no le da chance a hablar a Eva. ¿Por qué? Porque Dios deja un responsable en el paraíso y el responsable era Adán. De la misma manera, papá, Dios te va a pedir cuentas por tu familia, por tu esposa, por tus hijos, por tus nietos.
Y no es para que las mujeres se laven las manos. Y a mí no me va a pedir cuentas. No, igual la mujer va a pedir, va a rendir cuentas, porque dice la Biblia, de acuerdo al diseño de la palabra, que la mujer es ayuda idónea. ¿Cuántas mujeres dicen amén? ¿De qué vas a recibir del Señor tu examen, querida hermana, de que si has o no has ayudado a tu esposo a llegar a cumplir lo que él tenía que cumplir en esta tierra? Ahora está de moda, ¿no? La serie fue Sin Querer Queriendo. ¿Han visto? De Chespirito y la doña Florinda. No sé si cómo acabará la serie, pero por donde está yendo es que la Florinda lo ha arruinado todo. No sé si han visto la serie o están viendo. Que Chespirito tenía a su esposa, sus 6 hijos, estaban saliendo adelante, todo le fue bien. Crearon el Chapulín, el Chavo del Oro, el diseño de familia. Y el diseño de familia tiene la bendición de parte de Dios. Cuando hay familia, Dios bendice el hogar, porque desde Génesis, cuando dice, te multiplicaré, ¿no es cierto? Habla la palabra del Señor, le entrega a Adán, le dice, ¿no es cierto?, que va a producir la tierra. Y Dios le dice, sojuzguen sobre los peces, sobre los mares, sobre los animales, dice, ¿no ve? Y Dios bendice a Adán y a Eva. O sea, inmediatamente después de que si varón y hembra los creó y los multiplica. O sea, tomen, sujeten ustedes a los animales, a los peces, y dice, sojuzguen sobre la faz de la tierra, sobre las aguas. Dios le entrega autoridad al varón y a la mujer. Entonces los presidentes de Estados Unidos, te vas a dar cuenta, colocas fotos de presidentes de los últimos años, toditos salen con sus esposas. ¿Por qué? Porque Dios bendice el hogar, Dios bendice la familia. ¿Cuántos dicen amén? Dios bendice, pues. Ahora, hay algo mejor que eso. El apóstol Pablo dice, si estás solo, tranquilo, mejor es estar solo, ¿no? Digo esto porque dice que en este lugar hay también personas solas y pueden sentirse condenados. Y dice, pastor, has dicho que solo los casados, yo no tengo pareja, me voy de la congre. No, no, no. Pablo dice, si estás solo, mejor, dice, ¿no? Porque el casado tiene que agradar a su pareja, pero él solo le agrada al Señor. Entonces es más fácil agradar al Señor. Entonces no hay problema si estás solo, estás sola, ¿no es cierto? Pero si ya tienes tu pareja, entonces caminas en el diseño de pareja y Dios te va a bendecir con tu pareja. ¿Cuántos dicen amén? Ahora, en este diseño del Chespirito, todo iba bien con su esposa. Habla de 20 millones de dólares que recolectó con el Chavo del 8 y el Chapulín. ¿Es poca plata o mucha plata?

su economía de usted, 20 millones de dólares. No sé cuánto gana usted, pero para mí 20 millones de dólares es mucha plata. 20 millones de dólares es la fortuna que genera con el Chavo y el Chapulín. Hasta 1978, el viaje a Acapulco, donde se mete con la doña Florinda. Si usted conoce las escenas del Chavo y Chapulín, lo más lindo, o sea, lo más chistoso, si es que quieres, ¿sí?, es pues hasta el 1978. Después de eso ya empieza la segunda fase con la doña Florinda, ¿no? Donde ya el Chavo es más gordito, el Chapulín más viejito, y hacen sus siguientes sketches, etcétera, pero baja su producción. Y esta serie dice que trata de demostrar que esa bajada se debe aquí a que se metió con la Florinda, ya no con su esposa. Entonces, mira, ¿por qué te estoy hablando de esto? Porque seguramente él podrá mencionar, ¿no?, 20 millones de dólares de frutos, mucha gente con risas, etcétera, pero todos vamos a dar cuentas de en qué hemos gastado nuestra vida. Y aquí hay un pequeño problema, porque algunos de nosotros probablemente estamos enfocando nuestra vida al negocio, al dinero. Me incluyo, porque yo necesito también dinero para sobrevivir, para pagar mis cuentas, pagar las pensiones de mis hijos, agua, luz, energía, internet, etcétera. Todo eso es dinero. Entonces todos trabajamos también por dinero, que es algo que tenemos que hacer. El que no trabaja, que no coma, ¿no es cierto? Estoy yo también en el mismo camino que ustedes, trabajar para conseguir dinero. Pero aquí hay un problema. Hay personas que, llegado el fin de su vida, van a haber acumulado solamente riqueza, riqueza, riqueza, dinero, y probablemente no vamos a poderle entregar a Dios el fruto que realmente a Dios le interesa. Ahora, ¿qué es lo que le interesa a Dios? ¿Será que a Dios le interesa tu cuenta bancaria con muchos ceros y le dices: Señor amado, he trabajado, ya voy a morir, aquí está, Señor, toda mi cuenta de banco, te lo entrego, la contraseña, mi QR, mi PIN, gástalo en lo que tú quieras, chao, llévame a tu reino? ¿Será que al Señor le interesa solamente tu dinero? No. Y por eso la historia continúa, pero quiero leer una vez más el versículo 28, que es lo que el Señor me dijo que predicar esta mañana. Dice: quítenle el talento y denle al que tiene 10 talentos. O sea, el que había producido se nutre de uno más, o sea, va a tener 11 talentos. Y al que tenía un hito, que no produjo nada, se le quita. Ahora, ¿qué es lo que Dios busca que tú hagas? Está un poquito más abajo. Versículo 33, Mateo 25, 33. Todo está en 25, Mateo 25, ¿no? Y pondrá las ovejas a su derecha, a los cabritos a su izquierda. ¿Se acuerdan? Los que han venido el miércoles hemos hablado del rapto. A ver, esto más leeremos. El versículo 31 leeremos. Un pequeño paréntesis para los que no han venido el miércoles. Hay dos escuelas del rapto. Bueno, hay más, por lo menos cuatro, de cuándo va a ser el rapto. Unos dicen que va a ser antes de los 7 años de la tribulación. Otros dicen va a ser después de los 3 años y medio de que empiece la gran tribulación. Y otros dicen que va a ser al final de la gran tribulación. Lo que hemos leído en Mateo 24 es que parece que es al final, el día final. Ahora, miren, aquí también está hablando del día final, versículo 31. Mateo 25:31. Cuando el Hijo del Hombre venga en su gloria, está hablando de la venida del Señor Jesucristo, y todos los santos ángeles con él, entonces se sentará en su trono de gloria, versículo 32, y serán reunidas delante de él todas las naciones, y apartará los unos de los otros, como aparta el pastor de las ovejas de los cabritos. Nos está relatando el día que el Señor viene, dice, con los ángeles. Dice la palabra del Señor que nosotros le vamos a encontrar en las nubes, ¿no es cierto? Viene con sus ángeles y dice que el día final el Señor va a separar a las naciones y apartará los unos de los otros, como aparta el pastor de las ovejas de los cabritos. Nos está relatando el día que el Señor viene, dice, con los ángeles. Dice la palabra del Señor que nosotros le vamos a encontrar en las nubes, ¿no es cierto? Viene con sus ángeles y dice que el día final el Señor va a separar a las ovejas de los cabritos.

mala. Versículo 34. Entonces el rey dirá a los de su derecha: venid, benditos de mi Padre, heredad el reino preparado para vosotros desde la fundación del mundo. O sea, el día final, el Señor recoge a sus hijos. Para mí eso es el rapto, el arrebatamiento, el día final. Va a notar que en esta lectura no existe eso de mire, pienso que es inclusive, es una cuestión de irse a desquite, y alguno está pensando arreglar sus cuentas con el Señor en el desquite. ¿Quién nos han enseñado en este tiempo la posición dispensacional, se le llama? Que en este tiempo, digamos que no logras ponerte a cuentas con el Señor. Viene el arrebatamiento, es el rapto inminente. Cualquier momento, digamos esta tarde es el rapto, ¡fa! La mitad desaparece y tú te quedaste. Desapareció tu esposa, la mitad de tus hijos, solamente quedas con un hijo, con el hijo que se chachaba, el hijo que se oleaba, el hijo que no hacía las tareas, con ese te quedas, ya, y tú más. La mitad de tu familia se va y tú te quedas en el rapto. Eso dice la doctrina dispensacional, que es el rapto inminente. Entonces, ¿qué dice? Vas a tener 7 años para que no te sellen, para que no te pongan la marca de la bestia. Y si logras ese cometido, entonces te vas a ir con el Señor. Es como una especie de desquite, ¿ya? Pero ¿dónde hay versículos para eso? Toda esa desviación empieza desde la mala interpretación de la semana 70 de Daniel. Esa semana 70 ellos han llevado al final del periodo, ¿no? Y dice, hay un periodo de dispensación, el tiempo de la gracia, que Dios le ha puesto una pausa, ¿no? Y lo ha recorrido para juzgar solamente Israel los últimos 7 años, ¿no? Pero para eso no hay versículos, hermano, ya no he podido dar la Biblia para hacernos creer esa parte. En lo que yo leo, volviendo al tema y cerrando ese paréntesis, en lo que yo leo y entiendo es que el Señor, el día final, dice, va a separar las ovejas de los cabritos. Y Dios les va a decir a las ovejas, ¿qué? El versículo 34. Entonces él dirá a los de su derecha: venid, benditos de mi Padre, heredad el reino preparado para vosotros desde la fundación del mundo. Les dice, ¿no? Ahora, ¿qué hicieron estas personas? ¿Qué es lo que quiero decirte? ¿Por qué estas personas gastaron sus vidas en qué? Porque tuve hambre, me diste de comer. Tuve sed y me diste de beber. Fui forastero, me recogiste. Estuve desnudo, me cubriste. Enfermo, y me visitaste. En la cárcel y viniste a mí. Entonces los justos le responderán diciendo: Señor, ¿cuándo te vimos hambriento, te sustentamos, o sediento, o te dimos de beber? ¿Y cuándo te vimos forastero y te recogimos, o desnudo y te cubrimos? ¿O cuándo te vimos enfermo o en la cárcel y vinimos a ti? Respondiendo el rey les dirá: de cierto os digo que cuando lo hiciste a uno de estos mis hermanos más pequeños, a mí me lo hiciste. Ya, entonces el Señor agarra a los de sus derechas y los mete. Le dice: vengan conmigo. Y a los malos, a los que se aplazaron, no les dice: bien muchachos, tienen una última chance. Les voy a dar 7 años más para que entren al desquite. Y en el desquite a ver si se salvan. A ver, no hay eso. Versículos más atrás, en la parábola de las vírgenes, igual. Dice, habían 10 vírgenes, las prudentes y las insensatas. Está hablando aquí de la iglesia. Dentro de la iglesia son las vírgenes, las posibles esposas. Entonces, hay iglesia que es prudente y hay iglesia que es insensata. Las prudentes tenían aceite y las insensatas no habían guardado el aceite. Cuando viene, dice, ahí viene el esposo, salgan a recibirle, porque todos habían cabeceado. Las insensatas no tenían aceite. Entonces van a comprar aceite, pero a la vuelta dice que la puerta ya estaba cerrada. Señor, ábrenos. Y el Señor les dice: no les conozco, apartado, no les conozco, apártense de mí, hacedores de maldad. Igual ahí ve, no tienes la opción del desquite, no hay. Pero volviendo a esta historia, entonces cuando el Señor dice que espera que produzcas de estos talentos que el Señor te ha entregado, por ejemplo, a tus hijos, ¿qué espera el Señor? Hablando ya, digamos, en lo propiamente que lo que el Señor espera de tus frutos. Reitero, no espera tu dinero, no espera tampoco tu fama, no espera que has construido una casa grande y solamente con esa casa te presentas, sino lo que el Señor espera de ti es que

hagas lo que acabamos de leer. Dice, tuve hambre, me diste de comer. Tuve sed, me diste de beber. Fui forastero, me recogiste. Estuve desnudo, me cubriste. Enfermo, me visitaste en la cárcel y viniste a mí. O sea, lo que quiere que el Señor hagamos, hermano, hermana, es hacer esta obra que es palpable. ¿Hay gente que está pasando hambre en este momento? Sí. ¿Cómo te ganas puntos delante del Señor? Comprar arroz, fideo, carne, dile, Dios te bendiga. ¿Ves gente que está viniendo forasteros? Por ejemplo, los hermanos de Venezuela. ¿Cómo los ves a los hermanos de Venezuela? ¿Quiénes han visto venezolanos gordos, con rollos a los costados, con sus cachetes y sus papadas colgando aquí como dos lonjas de 2 kilos de res? ¿Son así gordos los venezolanos o más bien flaquitos? ¿Por qué son flaquitos? Y no comen porque no tienen dinero para comer. Y están a veces ahí pintando las avenidas, por todo lado ahora, ¿no? Antes solamente en algunas zonas, pero ahora yo los veo por toda la ciudad, en el Alto igual. Están ahí y todo demás. Y están pidiendo porque son forasteros. Nosotros aquí seguramente tenemos familia. Si un día, digamos, pasa algo en tu casa, no tienes pasaje y alguien vive por esta zona, tú puedes tocar su puerta y puedes descansar ahí, en donde tu tío, donde tu prima, donde tu primo, no sé, te pueden alojar una noche. Pero un venezolano tendrá esa chance. Me sorprendió dos cosas que quiero decirte acerca de los forasteros. Un día hablando con un joven que en ese entonces él tendría 18 años. Yo tendría para ese entonces tal vez unos 30. No, un poco más también yo. La cosa es que, hablando, me dice este joven, ¿no? Che, hermano, ayer he visto, estaba en La Ceja, con las pasarelas, me dice, claro, en La Ceja. Y estaba en La Ceja, hermano, y estaba ayer volviendo a mi casa, era tipo 11 de la noche. Hermano, he visto una pareja de venezolanos, era justo invierno, con sus hijitos, me dice, era varón, mujer, y sus 3 hijos. Y estaban acomodándose para dormir debajo de la pasarela, con una mantita, me dice, oye, hermano, me ha dado tanta pena, el joven de 18 años. Yo digo, ¿y qué hace? ¿Qué pasó? Hermano, me dice, y yo en mi billetera tenía todo el dinero, me dice, que me podía rascar ahí, como 100 bolivianos, me dice, ¿no? Un billete de 50, de 20, más monedas, y 50, y le daba al varón, le dice, ¿sabes? Anda, dormía en un alojamiento, anda, con esto te va a alcanzar, estamos en La Ceja, vas a encontrar un lugar por menos de 100 pesos con tu familia, te van a aceptar, no duermas en la calle, tal vez hasta tus hijos se van a morir. Y dice, le di como 100 bolivianos. Yo en ese momento sentí, y tú no les das ni un peso cuando están pintando las calles, te tocan el minibús, te lo limpian tu vidrio, hasta un peso me cuesta darles. O sea, te hablo de mi caso, ¿no? Yo dije, este joven está haciendo más obra que yo, que tiene menos recursos, menos economía, no tiene auto. Pero me está hablando de que le hace 100 pesos a un venezolano y le está ayudando. O sea, delante del Señor, ese joven de 18 años, de acuerdo a lo que acabamos de leer, está haciendo más que yo. Porque la verdad que alguien viene, un venezolano, se lo limpia el carro, no, me lo hace ensuciar. O se paran en las calles y lo estamos esquivando para, ah, no molestes, pientan aquí, ¿por qué no se van a su país? Y hay algunos que los aborrecen, cuando la Biblia habla claramente de que tenemos que ayudar al forastero. Y ahorita para nosotros los venezolanos son pues forasteros. Aquí viene la cuestión, ¿a cuántos forasteros has ayudado últimamente? Hace unos años atrás el Señor puso en nuestro corazón prepararles comida a los hermanos venezolanos. Si se acuerda, un tiempo venían aquí los hermanos venezolanos, porque nosotros conocimos unos cuantos, y una vez dijeron, bueno, había kermés donde la congregación de mi papá, hermano, vamos, te invito a comer. En serio, mucha, bien feliz los venezolanos fueron a la kermés. Bueno, ¿qué quieren pedir? Dice, chicharrón, hay picante mixto, hay sajta de pollo. Ya se miraban, dice, ¿qué es eso? A ver, sajta de pollo. A ver, hermano, ya, sajta de pollo, pida sajta de pollo. Y miraban la tunta, el maní. Y no podían comer porque no es su comida. Te pasaría lo mismo si viajas a Venezuela y te invitan, no sé qué platos raros habrán allá, y te invitan eso y... Por ejemplo, a algunos no les gusta el ceviche de pescado de los hermanos peruanos. ¿Qué es esto? ¿Qué son estas cosas con sus
tenazas, me van a morder la nariz. Muchos de nosotros no comeríamos su comida. Entonces yo les dije, ¿pero qué comen ustedes? Y esos venezolanos nos dijeron, comemos arepas venezolanas. ¿Y cómo se hace? Nos enseñaron a hacer, se hace esto, se compra harina de aquí, una harina especial, no la harina que comemos nosotros, nuestro pan. Mi esposa aprendió a hacer esas arepas y unas hermanas también, y empezamos a repartir arepas venezolanas a los venezolanos. ¡Uy! No sabe cómo las personas empezaban a recibir. Recuerdo que había hermanas que llevaban arepas que volvían con lágrimas diciendo, pastor, ¿qué ha pasado? Les dábamos a los venezolanos y no sabes con qué amor comían sus arepas. No podían creer. Además, arepas con café con leche. Había sido uno de sus platos preferidos. Y así llevábamos. Y es bien interesante porque de eso el Señor nos va a pedir cuentas. ¿De qué, pastor? Tuve hambre, no me diste de comer. No hay que caminar mucho. A ver, empieza a caminar por aquí. Por esta. Hay gente con hambre. Ahí me ha dado otros bebés, aquí en el puente Aparoa, un vecino. No sé si lo seguirá haciendo, pero hasta hace algunos años atrás, creo que sale todos los jueves, viernes en las mañanas, y da desayuno ahí en el puente Aparoa a cualquier persona. Y hacen fila cientos de personas, porque a veces da, cuando le da la economía, llaucha con café. A veces les da ají de fideo. A veces solo un café con mazaqueta, porque es lo que puede dar. Y hacen fila estas personas. A veces veo también fila donde regalan comida aquí en la Plaza San Pedro. Hay un lugar de monjas. No sé qué días regalan ahí, pero regalan comida. Y tú puedes ver a personas que su ropa, tú dices, pero este tiene plata, sáquenlo de la fila. Pero ¿cómo sabes? No sabes. Un día mi mamá me dijo, una señora pues viene, me dice, bien trajeada, hasta perfumada viene, me dice. Viene por la tumusla y dice, por favor, señor, una monedita para comer, una monedita, y nos pide y se coge y le damos, dice, ¿no? Tal vez estará medio loquita, pero a veces le damos, me dice, ¿no? Pero no sabes dónde le he visto, me dice. Saliendo de una casa de obrajes, su casa linda. Pero tú no sabes, por ahí no tiene para comer. Y ella no tiene los papeles a su nombre para vender la casa y volverlo comida. Tal vez está alojada en donde su hermana, donde su primo, no sé. Tal vez no es su casa. Entonces, la necesidad de gente que está pasando hambre, especialmente ahora que han subido las cosas. Yo te pregunto, ¿habrá gente con hambre a nuestro alrededor o no? Tal vez hay gente que ha llenado el estómago para sobrevivir, pero sigue teniendo hambre. ¿Sabes? De eso nos va a pedir cuentas el Señor. ¿A cuánta gente hemos ayudado que está pasando hambre? Después dice, estoy por si acaso en el versículo 35. Tuve hambre, me diste de comer. Tuve sed, me diste de beber. Después dice, fui forastero, me recogiste. Wow. Esto incluso habla no solamente de invitarle una arepa, sino al venezolano, llevarle a un lugar donde descansar. Ahora, yo entiendo las complicaciones que esto conlleva, ¿no? Muy difícil a veces llevar una familia que no conoces, por ahí te van a robar. Yo sé que es un miedo natural, pero si tienes la economía suficiente, por ejemplo, para construirte una casa gigante y tus cuartos deshabitados, tal vez esto no es para ti, tal vez tú apenas no tienes todavía casa, pero tal vez tú tienes una casa grande, deberías preparar un lugar para asilar personas que no tienen esto. Es más, por donde yo vivo hay una casa que imagino que es de una persona que tiene más o menos dinero, una casa de unos 4 pisos construida sobre unos 200 metros cuadrados, ¿ya? Yo no sabía, pero cuando hicimos la campaña de la Carpa de Jesús hace unos 3 años en la zona donde yo vivo, teníamos que hacer un evento para niños y a alguien se le ocurrió, ¿por qué no invitamos a los venezolanos que están alojados en esa casa? Yo no sabía, ahí cerquita de mi casa vas y ahí afuera tiene un guardia de seguridad y ¿sabes qué hacen? No sé quién ha hecho esto, pero es una persona que tiene su casa, lo ha habilitado como con dormitorios, hasta internet les ha puesto, los venezolanos tienen su wifi adentro y pueden estar creo que 2 semanas sin pagar nada. Tú llegas de Venezuela a ese lugar y 2 semanas no pagas nada, tienes agua, ducha, internet, etcétera. 2 semanas para que te puedas acomodar y después tienes que retirar porque hay otros venezolanos que tienen que entrar. O sea, ha dejado su casa, paga la luz él, paga el agua él.
Imagino que no les da comida, porque clarito salen en la mañana los venezolanos, temprano salen de esa casa, estimo unos tal vez 40, 50 personas venezolanas salen de esa casa y van a trabajar vendiendo dulces, vendiendo gelatinas, y vuelven en la tarde, tipo 5 o 6 de la tarde, porque ahí pueden descansar. Pero no toda la vida, 2 semanas está. Y la gente constantemente va cambiando, va cambiando. O sea, esta persona ya se está ganando su lugar en el cielo. ¿Por qué? Porque va a presentar frutos delante del Señor. Está recogiendo forasteros. ¿Cuántos han entendido? Digan amén. Pastor, ¿pero qué es hacer frutos? Sí, pastor, le cuento que con mi dinero ya he viajado por diferentes lugares del mundo, me he divertido, pastor, y estoy gozándome en el Señor. Sí, pero tal vez no está haciendo los frutos que al Señor le interesan. Dice el versículo 36, estuve desnudo, me cubriste. Enfermo, me visitaste. Esto de ver desnudo y cubrir tal vez no es tan frecuente. Pero, ¿cuántos de los que están aquí han estado en un hospital? Enfermos, internados, 2, 3 días, han sufrido una operación, han estado en el hospital 2 semanas, 3 semanas, seguramente más de uno. Ahora, ¿cuántos de ustedes han recibido visita? Si has recibido visita, qué lindo, eres de los pocos afortunados. Porque generalmente pasa que cuando alguien enferma, ya no recibe visitas. Recientemente un hermano de una congregación me dice: pastor, yo he estado enfermo por casi 4 meses. Al principio me visitaban mis familiares, mis amigos, unos cuantos, 4 meses. Pero después, nadie me visitaba. Y sabes, estar en el hospital 4 meses, pastor, es aburridor, me dice. Porque te levantas, ya no sabes qué hacer. Te duele la espalda de dormir del lado derecho, del lado izquierdo. Te sientes, quieres charlar con alguien y no puedes charlar con nadie. Me dice, nadie te visita. Visitar al enfermo. Esto hay que hacerlo, ojo, cuando alguien se falta de la iglesia. Por eso es bueno llamar: hermano, ¿dónde estás? Porque por ahí está enfermo. Entonces, ¿qué hay que hacer con el enfermo? Visitarle. ¿Cuántos dicen amén? En la cárcel y viniste a mí. No quiero preguntar cuántos prontuariados hay, cuántos han entrado a la cárcel, por qué razón, cuál motivo. No sé si has entrado alguna vez a la cárcel. La mayoría de los que están aquí imagino que no. Pero yo conozco hermanos que me dicen igual: pastor, igual yo estoy en la cárcel un año. ¿Un año? Sí. Y nadie me ha venido a visitar. He salido ya porque era una calumnia. He salido ya, pero pastor, qué feo es estar en la cárcel y que nadie te visite. Porque en la cárcel reciben visitas, ¿no es cierto? Tal, tal, salga y sales a recibir tu visita. Pero dice que si alguien entra a la cárcel, no hay que escaparse. ¿Qué hay que hacer? Hay que visitarle. Entonces yo pienso que por eso las personas que están trabajando, por ejemplo, en este ministerio carcelario, le llaman, ¿no? Y van a predicar todas las semanas, también están haciendo su obra delante del Señor. Entonces quiero ir concluyendo con esto. ¿Qué es lo que el Señor nos va a pedir al final de cuentas? Esto, lo que dice desde el versículo 35, 36, esos dos versículos. Te lo resumo: tuve hambre, me diste de comer; tuve sed, me diste de beber; fui forastero, me recogiste; estuve desnudo, me cubriste; enfermo, me visitaste; en la cárcel y viniste a mí. Ahora, esto obviamente a nuestro prójimo, pero aquí está más grave la cosa cuando va a haber, por ejemplo, varones que han abandonado su hogar, que ni siquiera han suplido estas necesidades básicas de su hogar, de su familia. Yo pienso que a ellos el Señor les va a jalar la oreja, y lo que dice más adelante. Imagine un varón que dejó su hogar y no da para comer a sus hijos, para beber a sus hijos. Sus hijos están caminando por diferentes casas de alquiler en alquiler porque su papá no provee. Su papá no les provee ropa. El niño está enfermo y solo la mamá le está cuidando del papá. Está de fiesta, está jugando pelota. Entonces, estos varones, por ejemplo, difícilmente ni siquiera están cubriendo la necesidad interna de su hogar, y peor, pues van a hablar de cumplir lo que el Señor nos está mandando: ayudar a las demás personas.
Entonces, ¿qué va a hacer con esas personas el Señor? Mira, un poquito más abajo. Versículo 40, Mateo 25, 40. Respondiendo el rey les dirá: de cierto os digo que en cuanto lo hiciste a uno de estos mis hermanos los pequeños, a mí me lo hiciste. 41. Entonces dirá también a los de la izquierda: apartaos de mí, malditos, al fuego eterno preparado para el diablo y sus ángeles. Porque tuve hambre, no me diste de comer, tuve sed, no me diste de beber, etcétera, ¿no? ¿Qué va a hacer con los malos? ¿Dónde los va a mandar? Versículo 41. Al fuego eterno preparado para el diablo y sus ángeles. Ese es el castigo de no hacer lo que dice en este lugar, el infierno. Entonces, el mensaje que quiero dejarte esta mañana es lo que escuché en ese sueño, el versículo 28. Quitarle pues el talento y darle al que tiene 10 talentos. Si estás haciendo estas cosas de alimentar al que tiene hambre, darle al que tiene sed, vestir, proteger, para empezar a tu familia, ¿no? Después te da tu economía, tu trabajo para bendecir a más personas. Escucha, el Señor te va a proveer más. Te va a proveer más. Porque dice la Biblia que el que le da al pobre, le presta a Dios. Hoy tenemos, por ejemplo, kermés, ¿no es cierto? Las semanas han preparado alimentos. Llévate un plato extra. Y mientras vas en la calle, el Señor te va a decir: ¿a quién le vas a dar? Servite un plato. Y ya te estás ganando. Estás alimentando al que el Señor está mostrando que tiene hambre. ¡Bah! Y le das, entonces estás. ¿Y eso tú crees que es dinero perdido o el Señor te va a dar más? ¿Qué dices? ¿Es dinero perdido o el Señor te va a dar más? Te va a dar más. Alguna vez se me han acercado jóvenes cuando vamos nosotros a jugar a song o a otros lados, ¿no? A las caminatas. Y sabes, Willy, no tengo plata, me dice. No tengo dinero. Y yo me aprovecho ahí en ese momento y digo: no hay problema, donde comen 20, comen 21. No pagues. Y varias veces, no digo hemos, porque de la misma cuota del grupo, ¿no? Sale la comida, sale el pasaje. Y muchas veces hemos llevado a esos jovencitos a jugar gratis, a viajar gratis por 3-4 días. Y esto es algo bien bonito. Esto le agrada al Señor, el pagar la necesidad de una persona. Por eso a veces yo no estoy de acuerdo cuando dice: hermano, vamos a hacer tal actividad. Qué bueno, dice, ¿no? Y cuando le van un presupuesto, alguna vez han dicho: hermano, viajaremos. Pues, ¿cómo songo cada vez, hermano? Viajaremos para un lugar más lejos. A Tarija nos iremos en avión. Hermano, acá los jóvenes no tienen plata. Y digo: para un momento, porque tal vez estos jóvenes, el 10-15% puede pagar su pasaje en avión y de vuelta. El otro tanto no. Y debe haber un 20-30% que no tiene ni para el bus. Así que, cuando dice la Biblia, por ejemplo, cuando hagas fiesta de cumpleaños o tu fiesta de lo que sea, dice la Biblia: no piensen en los ricos. Le das una invitación pensando que ese chico también te va a invitar a su fiesta. No hagan así. Jesús dice: cuando hagan fiesta, hagan pensando en los pobres, en la persona que nadie los invita. Esas personas no te van a volver a invitar a ti, pero tú haz fiesta pensando en ellos y el Señor te lo va a devolver. Entonces, si estás haciendo esto, todo lo que hemos leído, ¿no? Por ejemplo, ayudar a las personas. La lista aquí se puede ampliar. Por ejemplo, mamás con escasos recursos, niños huérfanos, claro que sí. Entonces, estás haciendo esta obra y todo lo que inviertas en esto, el Señor te lo va a devolver multiplicado. ¿Cuánto dicen amén? Ahora, si no lo estás haciendo, lo poco que tienes, el Señor te va a quitar y se lo va a dar al que está haciendo. Entonces, como iglesia, tenemos que empezar a pensar en estas obras, pero de manera independiente también, ¿no? En alimentar, en vestir al que no tiene ropa, ayudar al forastero, etcétera. ¿Por qué? Porque el Señor está mirando y va a llegar nuestro examen sí o sí. ¿Qué has hecho? ¿Qué has hecho con tu casa? Hay algunos que tal vez tienen 2, 3, 4 casas y están así sin usarse.
Hermano, el Señor te va a pedir cuentas porque el Señor te ha entregado talentos, te ha entregado una familia, te ha entregado recursos, te ha entregado hijos. Tienes muchas cosas de las que vas a tener que dar cuentas. Y si solamente todo ha servido para engordar y para subir tu ego, estamos en problemas. Porque el versículo 41 dice: entonces diré también a los de la izquierda, apartados de mí, malditos, al fuego eterno, preparado para el diablo y sus ángeles. Entonces nos conviene prepararnos para el Señor. ¿Cuánto dicen amén? Póngase de pie, vamos a orar.

Yo sé que el Espíritu Santo ya te ha mostrado más o menos en qué hacer, en qué invertir o a quién darle algo. Señor amado, que nuestra vida no se malgaste solamente buscando logros, buscando títulos, buscando bienes materiales para nosotros, para pararnos sobre esas cosas materiales y decir, lo hemos logrado, lo hemos alcanzado, puedo morir feliz, he obtenido esto, esto, esto, esto, y te lo es, Señor amado. Son cosas que no se anotan delante de las obras que tú nos estás dando en este tiempo. Señor amado, quienes tenemos recursos, quienes tenemos algo para compartir, danos discernimiento, Señor amado, para compartir con estas personas y para entender que estamos sembrando y vamos a cosechar. No es un dinero perdido, no es una inversión perdida, no es que yo le voy a dar al pobre y ahí he perdido mi dinero. No, más bien aquí lo que nos enseña tu palabra, dice tu palabra que al que le da se le va a dar más. Ayúdame a entender ese principio, Señor amado, en el nombre de Jesús. Ayúdame a invertir conforme tú quieres que invierta. Ayudar al que no tiene. Sabes, vas a ver en este tiempo personas con necesidad. Y es el Señor mostrándote. El Señor mostrándote. Es más, algunos van a ver necesidad en su casa. Y por un temor de que te va a faltar en el futuro, a veces no inviertes. Voy a poner un ejemplo. Digamos, tú ves un zapato roto en tu casa. Y te viene un temor y dices, pero no puedo comprarle ese zapato porque el siguiente mes, ¿con qué voy a pagar la luz? Yo te digo, compra el zapato y el Señor te va a multiplicar para la luz del siguiente mes. Si alguien está viendo hambre en su casa, compre alimentos. Pero es pastor, de mi alquiler del siguiente mes. Compra en fe alimentos y vas a dar cuenta que el Señor te va a multiplicar para tu alquiler. Eso dentro del hogar. Ahora, fuera del hogar, igual tú puedes ver necesidad en alguien tal vez que tú conoces. Dios, tú ya tienes en mente sembrar en esta persona, sembrar. Y el Señor dice aquí lo que hemos leído, Mateo 25, 28, que al que tiene se le va a dar más, y al que no tiene, lo poco que tiene le va a ser quitado y se le va a entregar al que tiene más. Entiende ese principio, hermano, hermana, en el nombre de Jesús. Entiende ese su principio del cielo. Dice la palabra del Señor que Él da semilla al que siembra. Probablemente tú dices, pastor, es que ahorita yo estoy complicado, estoy con las justas, de peso a peso estoy estirando y no tengo. Dile, Señor amado, tú puedes dar semilla al que siembra. Dame semilla para sembrar. Dame semilla en el nombre de Jesús. Dame semilla. Gracias, Padre. Gracias, Hijo de Dios. Gracias, Rey de Reyes. Gracias, Señor de Señores. En el nombre de Jesús.

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esta ciudad al mismo trono del Señor. Voces de júbilo.

desde aquí adentro usted dice ¡ah! ¡Voces de guerra! ¡Ah!

0: tenemos la palabra. Y quienes nos estén escuchando a través de nuestros medios, reciban bendición allá donde estén. Les vamos a dar un fuerte, fuerte aplauso para que donde estén escuchando a través de la señal de internet, reciban bendición fuerte con gritos de júbilo. Bienvenido, Pastor Eloy.
1: Gloria a Dios. Ese grito de júbilo me parece que solamente llegó hasta la esquina. A ver, un grito, pero de júbilo, pero que ya sale de aquí adentro y que puede hacer temblar toda la ciudad del Alto. A ver, un grito de júbilo. No me acuerdo que les han enseñado a hacer grito de júbilo de sentado. Siempre, hermano, para la gloria de Dios tenemos que levantarnos, porque Él está aquí, hermano. ¿Sabe? Levanta su mano. Párese, párese, hermanita, hermana, hermano, párese, póngase un momentito de pie. Saita Sibham, para los que hablan Aymara, para los que hablan Quechua, Sayari Kuiche. Así con la mano levantada, díganle, Espíritu Santo de Dios, fuerte, fuerte, Espíritu Santo de Dios, eres bienvenido a este lugar. Espíritu Santo de Dios, haz tu obra en esta noche. Mira, Señor, los problemas, las enfermedades de las personas que están en esta noche, en esta carpa. Y sánalos, Señor. Sánalos. Libéralos, Señor. Bendícelos, Señor. Dios mío, esta es la noche que estamos esperando. Y gracias, Señor, porque sabemos que tu presencia está en este lugar. Lo creemos, Jesús. Diga, lo creo, Jesús. Lo creo, Jesús. Fuerte, fuerte. Lo creo, Jesús. Y gracias, Espíritu Santo de Dios. Y dale ese fuerte aplauso al Rey en esta noche. Gloria a Dios, gloria al Rey, Redeyes. Aleluya. Puede tomar su aliento, hermano. Qué linda noche en esta noche que Dios va a obrar ese milagro que estás esperando, hermano. Muchas personas buscan al Señor. Yo sé que tú también has venido en esta noche a buscar al Señor. ¿Cuántas personas a veces no saben dónde ir? Pero qué mejor ir al encuentro con el Señor. ¿Cuántas personas llevan cargas pesadas? Problemas, situaciones difíciles que se están pasando en su vida y no saben dónde ir. Pero qué mejor encontrarse con el Rey de Reyes, con el Señor de los Señores, que resuelve los problemas de todas las personas, porque para Él nada hay imposible. Amén. Nada, nada. Ninguna enfermedad lo ha vencido al Señor. Ningún problema grande lo ha vencido al Señor. Él pudo con su mano calmar las olas del mar. Él con su mano pudo decir, sécate. Amén, hermanas, hermanos. Solamente, hermanos, es la palabra que Dios emitía a través de su boca, de sus labios, y todos le obedecían. Y hasta ahora Jesucristo no ha cambiado nada. Es el mismo de ayer, de hoy y por siempre. Jesucristo, hermanas, hermanos, está vivo y está aquí en esta noche, en este lugar. Él va a hacer los milagros. Él va a sanar al enfermo. Él va a abrir los ojos a los ciegos. No ha cambiado nada el Señor. ¿Cuántas personas buscan a Dios? Pero muchas veces no le pueden encontrar. Pero así que, hermano, en esta noche hemos venido al lugar apropiado. Hemos venido a este lugar para encontrarnos con el Señor y le vamos a sacar un milagro al Señor. ¿Puede o no puede el Señor? ¿Puede o no puede el Señor? ¿Y te lo va a dar el Señor? ¿Te lo va a dar, hermano, hermana, señora, caballero, joven que lo estás mirando por las redes sociales? ¿Te lo va a dar el Señor? Porque dice la palabra, cuando alguien pide a Dios, pídalo con fe, esperando recibir, y Dios lo hará, y Dios te dará. Aquí tengo una historia de un varón que buscó al Señor, pero este varón tenía mucha fe y buscó al Señor, y dice de la siguiente manera, voy a leer el Evangelio de San Mateo, El capítulo 8, el verso 5 adelante dice: entrando Jesús en Capernaum, vino a él un centurión rogándole y diciendo: Señor, mi criado está postrado en casa, paralítico, gravemente atormentado. Y Jesús le dijo: yo iré y le sanaré. Respondió el centurión y dijo: Señor, no soy digno de que entres bajo mi techo, solamente di la palabra y mi criado sanará. Gloria a Dios. Dale ese fuerte aplauso al Rey en esta noche. Solamente di, solamente habla la palabra y mi criado sanará. Esa fe del centurión ha sido tal vez una fe muy concreta, porque sabía, había entendido, había conocido que el Señor, donde estaba caminando, a muchos enfermos los sanaba. Él había estado viendo los milagros del Señor paso a paso, conocía. Pero, amados hermanos, un soldado romano, un soldado del ejército, no se hacía de la noche a la mañana un oficial, porque este era un oficial. Iba poco a poco escalando, tal vez como un soldado, por ejemplo, cuando entra en el cuartel, no tiene mucho. Pero ya seguramente va subiendo de grado, ya tiene un poquito más y va comprándose y una y otra cosa. El oficial, dice la palabra del Señor, seguramente era de alto rango, de tal manera que tenía seguramente en estos tiempos, si decimos, bueno, tenía las mejores cosas, tenía cosas buenas en la casa, era de tener, pero por esta razón tenía criados, tenía sirvientes que podían estar atendiendo en la casa. Entonces, pero cuando este tenía el criado que estaba enfermo, tal vez no acudió directamente al Señor, porque tenía dinero. ¿Cuánta gente tiene dinero y no necesita de Dios? ¿A cuántas personas se les predica de Dios? Se le dice: Dios te va a sanar. No, yo tengo mi médico de cabecera. ¿Y a cuántas personas, cuando yo me acerco, le digo: sabe, el Señor te va a hacer un milagro? No, dice, yo le voy a llevar al hospital, lo voy a hacer operar, tengo dinero guardado, no necesito todavía de tu Dios. ¿Y cuántas veces me rechazaron así la palabra del Señor? Obvio, si tiene dinero, tiene esa posibilidad de llevar a su familiar, al enfermo, al mejor hospital. Pero a veces, hermanas y hermanos, el dinero no es todo. ¿Cuántas vidas, hermano, han gastado cientos, miles, inclusive aún en dólares, pero aún así no han recuperado la sanidad? Y me acuerdo en una campaña que tuvimos en el obelisco, cuando no era todavía obelisco, era solamente un espacio grande, había una señora que vendió su casa. Su casa la vendió para que pueda curarse a su esposo. ¿Y cuánto cuesta una casa? No cuesta $100, no cuesta $1,000. Esas veces vendió en $25,000. Y los $25,000 va cobrándose mes tras mes en el hospital, ni así se sanó. Y al último día, cuando ya esas veces estaba cantando con nosotros Rabito, vino a la campaña y le dijimos: vamos a ir a visitarlo. Fuimos allá a la casa y visitamos ahí, totalmente el hombre desnutrido, flaquito, y se entregó al Señor, así, para morirse. Pero saben, hermanos, Dios tiene misericordia. Dios tiene compasión de las personas que están sufriendo. Dios tiene compasión de aquella vida que está andando en la calle con problemas, cargado con dificultades. Dios tiene misericordia, tiene compasión. Y el Señor, con esa compasión, en ese día que fuimos a orar por esa persona, nos salvó. Pero pasaron días cuando la señora otra vez nos encuentra y nos dice: gracias a ustedes que han orado por mi esposo, ahora ya mi esposo está recuperándose. Ni su casa pudo salvar. Vendió, gastó toda la plata y se fue a alquilar un departamento y estaban ahí. Pero este centurión, dice la palabra, fue y buscó a Jesús. Tal vez, hermana, hermano, este centurión dijo, bueno, lo último que puedo hacer es... Y ha ido al yatiri, y ha ido al curandero, y ha ido al naturista, y ha ido a... Y uno y otro lugar, bueno, lo único que me queda, bueno, voy a ir a Jesús. Y fue ante Jesús, y le dice al Señor, mi criado está... Dice la palabra del Señor, mi criado está postrado en casa, paralítico, gravemente atormentado. ¿Qué es un paralítico? Una persona que no puede moverse. Un paralítico con su mente puede escalar la montaña más alta. Un paralítico tal vez con su mente puede meter el mejor gol. Pero en la realidad no puede caminar. Un paralítico es aquella persona que tal vez quiere trotar, quiere correr, quiere alcanzar una meta, pero no lo puede hacer. Con su mente puede hacer muchas cosas, pero físicamente no puede hacer nada. ¿Cuántas personas hay en esta tierra que quieren hacer todo, pero no pueden lograrlo? ¿Cuántas personas tenemos en esta tierra, hermanas, hermanos, amigos, inclusive familiares, inclusive, que dicen, quiero hacer esto, quiero hacer esto, quiero hacer aquello, pero no lo pueden lograr? Le falta algo, porque están paralíticos espiritualmente, no pueden hacer nada. Con su mente quieren hacer algo, quieren hacer una cosa y otra cosa, pero no pueden. Como ese paralítico que estaba sentado, dice, postrado en su camilla, junto a ese estanque, cuando el Señor vino, le dijo, ¿quieres ser sano? El paralítico había gastado también su dinero seguramente, y estaba el momento esperando que las aguas se movieran, y cuando el Señor se le acerca, dice, ¿quieres ser sano? Y el paralítico le dice, pero no hay quien me meta a las aguas. Cuando viene el ángel, mueve las aguas, no hay quien me lleve hacia el agua. Así es un paralítico. Quiere hacer todo, no puede. En su mente tiene muchas cosas, pero no puede. Así estaba este varón, dice la palabra del Señor. Estaba paralítico y estaba, dice la palabra luego, gravemente atormentado. ¿Cómo es una persona atormentada? No tiene paz. No puede dormir. Una persona atormentada no puede estar tranquilo. Va pensando en la casa, va pensando en la calle, va pensando en el trabajo. Prácticamente seguramente este varón que estaba postrado no podía ni dormir. Hay cuántas personas, hermanas, hermanos, encontramos y dicen, yo voy a tomar una pastilla para dormir. Sí, vas a dormir unas cuantas horas. Pero en lo físico estás mal, no puedes estar tranquilo, no tienes paz. Amados hermanos, ¿cuántas personas sufren en esta tierra con esa enfermedad? Están pensando, a veces, hermano, hasta pueden tener un accidente. Un día un varón llegó de Santa Cruz, un hermano. Tiene 3 casas este varón, cristiano. En la 16 de julio tiene uno, en el complejo tiene uno, y otro tiene más adentro en Río Seco. Y él estaba pensando, dice, ¿qué voy a hacer con estas 3 casas? Los voy a vender, los voy a alquilar, voy a rentar, ¿qué voy a hacer? Y estando caminando en la calle, dice, inclusive él estaba en la acera, vino un auto y lo golpeó. Cuando me llama, me dice un pastor, lo estamos llevando al hospital, lo han chocado. Y fui al hospital a verle al hermano, prácticamente estaba todo adolorido porque lo chocó y lo arrinconó hacia la pared. Hay muchas personas que caminan así. Caminan tal vez sin saber dónde están yendo. Eso es una persona que estaba gravemente atormentado, no podía dormir. ¿Cuántas personas, amadas hermanos, amados hermanos, tienen un dolor de cabeza? Tienen mareos, tienen tomando pastillas y pastillas y pastillas y pastillas para descansar, para calmar el dolor. Y mucha gente está así. Muchas personas andamos así. Pero saben, amados hermanos, el Señor le dice a este varón, al centurión le dice: respondió el centurión y le dijo: Señor, no soy digno de que entres bajo mi techo. Solamente di la palabra y mi criado sanará. Gloria a Dios. Dale ese fuerte aplauso al Señor. Di la palabra. La palabra. ¿Y quién es la palabra, hermanas, hermanos? San Juan 1:1 dice: en el principio era el verbo, y el verbo era Dios, y el verbo estaba con Dios. Jesús es la palabra. Jesús es la palabra. Jesús es el nombre. Jesús es el nombre en el cual todos los demonios se sujetan. Jesús es el nombre que bajó inclusive al infierno a quitar las llaves de la muerte. Por eso Él tiene la potestad, hermanas, hermanos. No hay enfermedad, no hay nada imposible para Él, porque tiene Él todo el poder, amados hermanos. Nosotros que sabemos la palabra, nosotros que conocemos la palabra del Señor, sabemos en qué nombre podemos recibir los milagros. Sabemos en qué nombre está la sanidad. Sabemos en qué nombre está tu milagro, hermana, hermana. Sabemos en qué nombre podemos levantarnos, porque ese es el nombre al cual los ángeles inclusive pueden adorar, hermanos. ¿Amén? Miren, hermanos, hay veces yo también tengo problemas. Hay veces también estoy en la calle y digo: ¿qué voy a hacer? ¿Qué voy a hacer? ¿Y sabe qué hago? Empiezo a cantarme. Gloria a Dios, empiezo a cantarme. Digo: Él tiene poder, Él tiene poder, Él es el Señor. ¿Amén? Gloria a Dios. Jesús tiene poder, Jesús tiene poder, Jesús es el nombre. Él tiene poder para sanar al enfermo. ¿Amén? A su nombre, a su gloria. Y esto es real, hermano. Y esto es real. Yo predicaba en la Garita de Lima, algunas veces en el Alonso de Mendoza, aquí en La Paz. Y un día me invitaron a la Garita de Lima, y predicando ahí, terminando ya la campaña, dije: ¿hay alguna persona enferma? ¿En esta noche hay alguna persona enferma? Y no aparecía nadie. Bueno, dije: vamos a orar entonces para despedirnos. Y apareció un varón. Y este varón me dice: pastor, quisiera que me lo ore. ¿Qué te duele? ¿De qué estás mal? Y él me dice: no, yo no estoy mal. Mi hermana está mal. ¿Y dónde está tu hermana? Tráelo. No, pastor, me dice, mi hermana está en la casa. Está postrado. Le hemos traído del campo y prácticamente no puede caminar. Le hemos llevado al médico. El médico no ha encontrado nada. Entonces, ¿qué tiene tu hermana? No sabemos. Ella está como loca. Levántase, habla, levántase, habla. Pastor, por favor. Y entonces me acordé de este pasaje. Dije: Señor Jesús, tú diste la palabra. Entonces le dije: hermano, vamos a orar. Traigo su mano. Y trajo su mano el aceite. Ponle la mano. Dije: en el nombre de Jesús, en esta noche vas a salir de aquí, vas a ir a tu casa, y cuando llegues a tu casa, pones el aceite en la cabeza de tu hermano y va a estar sana. Y cuando llegues por la puerta, tu hermana va a estar sentada esperándote. ¿Puede o no puede el Señor? ¿Puede o no puede? Y el hombre recibió la oración y fue corriendo hasta la casa. Llegó hasta la casa y dice, golpeó así desesperadamente y le abrió su cuñada. ¿Y dónde está? Está esperándote. Y cuando entró a su cuarto de su hermano, sentadita esperando. Gloria a Dios. Por eso aquí la palabra dice: di la palabra y mi criado sanará. Di la palabra. Y ese testimonio, hermano, nos llevó prácticamente al campo, donde mucha gente recibió milagros también por ese testimonio. Entonces la hermanita dijo: y yo me sané así, no lo conozco a ese pastor. Dice que han orado por mí, pero no lo conozco. Entonces fuimos, el lugar se llama Chaguaya. Y Cuando llegamos, yo caminaba con hermanos mayores también. Por entonces yo tenía mis 28 años, algo así. Y los hermanos mayores iban delante, levantando las cosas. Y los hermanos que esperaban ahí le dijeron, ¿usted es el pastor? El pastor va detrás. Yo ahí con las bolsas, jovencito. Otro hermano con sus lentes, ya de edad también, dice, ¿usted es el pastor? No, el pastor está atrás. Y cuando llegué ahí, ¿usted es el pastor? Sí, porque no había más, yo estaba yendo a la cola. ¿Amén? Entonces llegamos ahí al lugar y les dije a los hermanos, reúnan todos los enfermos. Vayan hasta los lugares más lejanos, traigan todos los enfermos. Miren, hermano, trajeron enfermos, cargaditos venían, algunos en carretilla venían, algunas personas así apenas llegaban. Nos reunimos ahí en la escuela, entonces dije, hoy Dios va a hacer milagros, pero lo va a hacer Jesús. Él es el que hace milagros, gloria a Dios. Él va a hacer los milagros, Él va a sanar al enfermo, Él va a restaurar al que está totalmente perdido. Él. Oramos, hermano, miren, nos invitaron 3 veces a ese lugar. 3 veces. Y fuimos las 3 veces. Prácticamente, hermanos, todo lo que les digo es mi experiencia. Y por eso les digo, hermano, que funciona. Cuando tú gritas, cuando tú hablas, cuando tú dices, Señor Jesús, funciona, hermano. Funciona. Y va a seguir funcionando. Por eso te digo, Jesucristo no ha cambiado nada. Él sigue siendo el mismo. Amén. El que sanaba al paralítico está en esta noche, este lugar. El que daba la vista al que estaba ciego, Él está en esta noche, en este lugar. Amén. El que levantó a Lázaro, el que dijo, Lázaro, ven fuera, Él está aquí en esta noche. Él está aquí en esta noche. A su nombre. Solamente es la palabra, solamente di la palabra, dice. Miren, desde el principio, siempre el Señor quería ayudar a resolver los problemas de la humanidad. Yo entiendo que cuando todavía Jesús no estaba naciendo en esta tierra, habrá estado allá en el cielo con el Padre, con el Espíritu Santo. Entonces se reunieron seguramente los 3 y dijo, bueno, mira la humanidad cómo está caminando. Bueno, Jesús seguramente dijo, bueno, yo iré. Y vino a este mundo, a esta tierra para salvarnos, hermanos. Cuando la suegra de Pedro estaba enfermo, Jesús dijo, yo iré y sanaré a tu suegra. Y fue. Sanó a la suegra de Pedro. Amados hermanos, Jesús está aquí en esta noche. Amén. Jesús está aquí. Sí, papá. ¡Oh, gloria a Dios! Siento la presencia de Dios en esta noche. ¡Oh, bendito Dios! Tú nunca has fallado. Tú nunca fallas, Señor. Hoy va a ser una noche muy diferente, hermanos. Hoy va a ser una noche de tal manera, hermano, que tú vas a decir, bueno, esa noche es la noche más linda. Porque no vas a olvidar lo que Dios va a hacer en esta noche contigo. Yo me acuerdo, hermanos, en una ocasión cuando, predicando la palabra en la ceja, ahí donde es ahora la alcaldía quemada, yo me iba a la casa. Por entonces yo vivía en Villa Tejada. Me iba tal vez comiendo un poquito de hamburguesa que me había comprado en la calle, pero hermanos, en la avenida cívica me atacaron 2 ladrones, 2 personas, 2 jóvenes. Me persiguieron por atrás y yo un poquito apresuré los pasos, pero uno de ellos empezó a correr y sacó una navaja y por delante, y el otro me abrazó por detrás. En ese momento yo, ¿qué iba a hacer? ¿Qué puedo hacer yo en ese momento? Entonces lo único que pude decir, lo único que pude hablar, le dije, Jesús. ¡Aleluya! Cerré los ojos. Aparecieron 2 personas. Aparecieron 2 personas. Y uno sé de dónde aparecieron, pero aparecieron dos personas. Y al que estaban ahí, los jóvenes, dijo, ¿y qué hacen ustedes aquí? Y los jóvenes, el otro joven, y le guardó la navaja. Y el otro, no, nada, no estamos haciendo nada. Ya, váyanse. Y los dos jóvenes se fueron. Yo dije, gracias, Señor. Di unos cuantos pasos para allá, ya correr, porque ya estaba muy asustado. Y me di la vuelta y dije, ¿por qué no poder agradecer a esas personas? Me di la vuelta, no había nadie. No había nadie. Dios mandó los ángeles. Gloria a Dios. Cuando tú pronuncias el nombre de Jesús, ángeles descienden. Y alguien me dice, pastor, ¿los ángeles son real? Claro, son real. No son un cuento. No, son un cuento. Y alguien me dijo, pastor, pero los ángeles tienen alas, así como se dicen los dibujos, así con alas grandes. ¡No! Los ángeles son normal como nosotros, porque vienen cambiados para favorecerte, para darte favor, para cuidarte, para protegerte. Pero ¿cuándo? Cuando tú dices, Jesús de Nazaret, cuídame, Jesús de Nazaret, sáname, Jesús de Nazaret, lléname de tu Espíritu Santo. Y el Espíritu Santo viene a ti y da gloria a Dios. A su nombre, a su gloria. Mire, los discípulos del Señor no tenían miedo porque sabían que el nombre de Jesús era muy poderoso. En una ocasión le sanaron a un cojo. Entonces la gente, los religiosos, lo agarraron a Juan, a Pedro y dijeron, ¿ustedes con qué derecho están ahí predicando? ¿Con qué derecho están sanando a los enfermos? Y los cerraron en la cárcel, a Pedro, a Juan. Entonces, ellos toda la noche estando ahí en la cárcel, no tenían miedo, no estaban con miedo. Al día siguiente, lo confrontaron ante toda la gente, ante toda la multitud, para darles, como digamos, un castigo a Pedro y a Juan. Pero ¿saben ellos qué dijeron? Aquí está la palabra del Señor. Ellos dijeron de la siguiente manera. El libro de los Hechos, capítulo 4, verso 12, dice: y en ningún otro hay salvación, porque no hay otro nombre bajo el cielo dado a los hombres en quien podamos ser salvos. Gloria a Dios. Dale ese fuerte aplauso al Rey. No hay otro nombre. No hay. No es en el nombre del pastor. No es en el nombre de ningún ministro. No. No es en el nombre del Juancito, del Pedrito, del Juliancito, de la Carmencita, de la Petronita. No. Es en el nombre de Jesús. Gloria a Dios. Aquí dice la palabra: no hay otro nombre. No, no hay otro nombre. Es el nombre de Jesús. Así que cuando tú dices Jesús, los ángeles ponen ahí, mande, dicen los ángeles. Amén. Cuando tú dices Jesús, y el Espíritu Santo empieza a descender sobre tu vida. Amén. Un día una hermana, parece chiste, pero es real. Le dije, hermana, cuando predicamos en la carpa, tú estarás escuchando en la, porque nosotros transmitíamos por Radio Panamericana las campañas. Entonces le dije a la hermana, cuando estemos predicando, tú vas a encender la radio. Y cuando digamos Jesús, tú vas a gritar Jesús. Entonces la hermana dijo, no tengo tiempo para venir a la carpa, pero en mi casa voy a escuchar la radio. Y se puso la radio ahí, Panamericana. Y entonces dice ella, cuenta su testimonio, dice que ella estaba llegando un poquito tarde a la cocina, porque el mensaje salía de 9 a 10, Radio Panamericana, Y entonces ella dice, estaba cocinando apurada. Y empezamos a orar, hermano Carlos empezó a orar, dijo, ¡Jesús! Y la hermana en su cocina, ¡Jesús! Y se cayó en la cocina. El arroz que estaba tostando, quemado. El esposo, algo está quemando. Fue a la cocina, la hermana tendida en la cocina. ¿Amén? ¿Puede o no puede el Señor? ¿Puede o no puede el Señor? Miren, hermano, los milagros que Dios ha hecho es muchísimo para contarles. Muchísimo. Pero en esta noche tú eres la cosa más linda, más importante del Señor, porque Dios se ha fijado en ti. Él ha dicho, yo voy a ir a la carpa, yo voy a ir a la ceja, yo voy a ir al campo ferial. Ahí me llaman, dice el Señor, ahí me llaman, ahí me invitan, han puesto mi carpa, ahí voy a ir, ahí voy a sanar, ahí voy a liberar, ahí voy a estar, dice el Señor, gracias a Jesús. A su nombre. Por eso se llama la carpa de Jesús. Amén. No es del hombre. El que sana no es hombre, no es ministro, no es pastor, no. Es Jesús. ¿Amén? Así que, hermana, hermano, en esta noche hay algo muy importante para ti en esta noche. Dios te está buscando. Pero tú dirás, pero yo soy así, yo estoy así. No, no importa. Tal como estás. Tal como estás, Dios te ama. Tú eres, yo te digo algo muy importante, hermano, hermana. Tú eres la cosa más importante para Dios. Tú vales mucho para Dios. Por ti ha muerto el Señor en la cruz. Por ti ha sufrido esos azotes en su espalda, que han marcado su espalda, han sangrado su espalda. Lo ha hecho por ti. Porque te ama. Él quiere rescatarte del hoyo donde estás perdido. Él quiere sacarte de ese problema que estás llevando. Él quiere librarte de esa enfermedad que ya mucho tiempo estás llevando. Pero aquí este centurión fue al Señor. Le dijo, Señor, mi criado está totalmente paralítico, enfermo. No puede caminar, está postrado en cama. Y el Señor dijo, yo iré. Esa palabra yo iré es acto de misericordia. Es acto de compasión que tiene el Señor por toda la humanidad. Cuando tú te enfermas, a Él le duele. Cuando tú sufres, Él se duele por tu enfermedad, por tu sufrimiento. Pero Él quiere darte en esta noche ese regalo. Él quiere darte esa sanidad en esta noche. Yo sé que hay mucha gente que dice, pero pastor, el Señor está en este lugar, yo quiero verlo. Hay mucha gente que me dijo así, yo quiero verlo al Señor. Tal vez no lo vas a poder ver, pero vas a poder sentir esa presencia gloriosa del Señor. Y vas a decirle, Señor Jesús, aquí estoy. Y sáname, Señor. Yo quiero preguntar en esta noche. ¿Alguien tiene una enfermedad muy grave que es difícil o que el médico le ha dicho que no se puede? ¿Alguien ha venido totalmente enferma y que no puede sanarse? ¿Alguien tiene un dolor de cabeza y no puede dormir en las noches? ¿Alguien está enfermo en esta noche, en este lugar? No tenga miedo, levante su mano y diga, sí, yo estoy enfermo. Sí, yo tengo dolor de cabeza. Mire, el Señor lo va a hacer. La otra noche vino una hermana, me decía, pastor, tengo un mareo en la cabeza, no puedo dormir. No puedo estar tranquila. Así como esta persona que estaba postrada en cama, paralítico, totalmente atormentado, no podía dormir. Pero el Señor está en esta noche en este lugar. ¿Amén? ¿Puede o no puede el Señor? ¿Puede o no puede el Señor? ¿Está aquí o no está aquí? ¿Está aquí o no está aquí? Miren, hermano, cuando... ¿Se acuerdan de Bartimeo? De este ciego que estaba, dice, sentado junto al camino. Pero cuando oyó que el Señor pasaba por ese lugar, ¿qué dijo el ciego? ¿Qué dijo el ciego? ¿Qué dijo el ciego? ¿No dijo nada? ¿Qué gritó el ciego que estaba sentado junto al camino? ¿Qué dijo? pronunció su nombre, pronunció Jesús. Pronunció ese nombre maravilloso. Y fue sano. A ver, venga, hermano Juan. Pronunció fuerte. Aquí tenemos un ciego que está sentado junto al camino. Y cuando pasa Jesús, ¿cómo gritaba? Jesús, Hijo de David, ten misericordia de mí. ¿Así gritó? Ah, entonces dile, pues, grita más fuerte, díganle. Bartimeo, grita más fuerte, díganle. Eso es. A ver, ya, Bartimeo.
2: Jesús, Hijo de David, ten misericordia de mí. Jesús, Hijo de David, ten misericordia de mí.
1: Gloria a Dios. ¿Y escuchó o no escuchó Jesús? ¿Escuchó o no escuchó? Y dice Jesús, estaba pasando ahí con sus discípulos y escuchó, se paró y dijo, ¿quién está gritando mi nombre? ¿Quién me está llamando? Y vino el ciego, ¿qué quieres que te haga?
3: Que se cobre la vista.
1: ¿Y lo sanó o no lo sanó el Señor?
4: Lo sanó.
1: ¿Lo sanó o no lo sanó? Pero la clave fue que este hombre gritó, aún siendo ciego, dijo, ¡Jesús! ¡De misericordia de mí! Gracias. El Señor es así. Cuando gritamos su nombre, inmediatamente Él toma atención y dice, están gritando mi nombre. ¿Acaso cuando te llaman a ti no te escuchas? Cuando alguien dice, por ejemplo, Javier, dice, ¿acaso Pastor Javier no se da la vuelta? Me está llamando a mí. O cuando te dice, a ver, otro hermano, cuando yo, Omar, ¿qué dice Omar? Aquí, ¿me están llamando? Soy yo. ¿Amén? ¿Sí o no? Entonces, así es el Señor. Cuando tú dices Jesús, dice el Señor, abre sus oídos, ahí está, inmediatamente. Es como cuando la guagua llora, la mamá va corriendo donde la guagua. Y nosotros somos los hijitos de Dios. Gracias, Señor. Nosotros somos los hijitos de Dios. Cuando decimos Jesús, Jesús, Jesús, el Espíritu Santo viene. Gracias, Señor. Amén. ¿Puede o no puede el Señor? ¿Puede o no puede el Señor? ¿Está aquí o no está aquí el Señor? ¿Está aquí o no está aquí? ¿Te va a sanar o no te va a sanar? ¿Te va a escuchar o no te va a escuchar? Él va a escuchar, hermano, a su pueblo. Él escucha porque estás gritando con fe. Amén. Así que en esta noche vamos a invocar su nombre. Dice su palabra: todo aquel que invoca el nombre de Jesús no se irá avergonzado. No es gritar en vano, sino que cuando tú gritas fuerte, el Señor hace el milagro. Amén. No es en vano. En Aymara se dice, no es Inamaya. Amén. En Quechua se dice, Mana Casichu. Alguien me dirá, pero pastor, usted habla idiomas. Es que yo soy de Potosí. Y aprendí a hablar Aymara aquí, en La Paz. Amén. Así que hermanos y hermanos, hoy vamos a gritar. Hoy vamos a decir con todo nuestro corazón su nombre. Y el Señor va a hacer milagro. Póngase de pie en esta noche, hermano. Póngase de pie. Y ven hacia adelante, hermanitos. Ven hacia adelante. Ven hacia adelante. Ven hacia aquí adelante. Porque el Señor quiere hacer ese milagro contigo. Dios quiere obrar ese milagro contigo en esta noche. Solamente di la palabra. Solamente di la palabra, dice el centurión. Y el Señor dijo, tu criado será sano. Y en aquella misma hora, dice la palabra del Señor, que el criado del centurión fue sanado. Porque la gloria de Dios es así. Dios mira a la distancia porque Él es omnisciente. Él sabe lo que está pasando. Y en esta noche Él conoce tu vida, conoce el dolor que estás sufriendo y la necesidad que estás pasando. Él conoce, pero proclama su nombre en alto. Grítale como el ciego Bartimeo y vas a recibir ese milagro de parte del Señor. Pasen, la semana sugiere también hagan pasar a las personas. Más adelante, vénganse, más adelante, vénganse. Eso, ahí. Los que están atrás pueden pasar. Los que van a gritar en nombre de Jesús. Muchos se van a liberar en esta noche. Muchos van a ser sanados inmediatamente. Porque no es el hombre que sana, dice la palabra. Es Jesús. Es el Señor. Es en ese nombre que se obra milagros. Es en ese nombre que aún los sordos pueden escuchar, que aún los ciegos pueden mirar. Es en ese nombre, amado hermano. Así que esta noche, tú que estás mirando tal vez por el Facebook, estás mirando por WhatsApp, o tal vez por internet no estás mirando, así también en tu casa, recibe esa palabra y vas a ser libre de tu dolor, de tu enfermedad. Solamente el Señor puede obrar, puede operar. En el nombre de Jesús lo vamos a hacer. Entrégale tu carga. Entrégale tu carga. Entrégale ese problema al Señor. Y Dios está aquí para poder ayudarte en tu necesidad que estás llevando, que estás sufriendo. Se puede, hermano. Se puede. Se puede. Yo he visto, hermano, milagros grandes. Por eso te digo, se puede. Y esto es real. No es un cuento. Dios opera a través de su Espíritu Santo. Y Él está aquí en esta noche. Así que levante su manito, hermano. En señal de fe. En señal de fe. Levante su manito. Primeramente vamos a pedirle al Señor que pueda mirar ese dolor, esa enfermedad que llevamos. Y que Dios pueda tomar parte en este problema y nos pueda ayudar a resolver. Levanta tu mano y dile, Señor Jesús, en esta noche hemos venido a este lugar esperando un milagro, Señor. Dios mío, no me quiero ir como he venido. Quiero irme sano, Señor. Quiero irme libre, Señor. Bendito Dios, ayúdanos. No podemos más resistir, Señor. Hasta aquí hemos llegado. Dios mío, aquí estás, Señor. Aquí estás, Padre mío. Ayúdanos. Líbranos. Opera milagros. Opera sanidades hoy en esta noche. En el nombre de Jesús. Gracias, Señor. Yo creo, Jesús, que tú vas a obrar muchos milagros, Señor. Y vamos a recibir muchos testimonios en esta noche. Porque tu palabra es verdad. Tu palabra no vuelve vacía, Señor. Y tú operas a través de tu Espíritu Santo en esta noche. Lo vas a hacer, Señor. Gracias, Padre amado. Lo creemos, Señor. Y te abrimos el corazón. Dígalo, te abro mi corazón. Te abro mi corazón. Y quiero recibir ese milagro en esta noche. Gracias, Jesús. Gracias, Señor. Amén. Amén. Amén. Ahora sí. Apéñese un poquito más adelante. Apéñese. Ahí los que están adelante, ahí nomás. Los que están atrás, apéñense. Los que están atrás, apéñense un poquito más. Den un paso más. Un paso más. Los que están atrás. Ahora sí, vamos a orar con los pastores, por favor. Pastor Javier. Pastor Marcelo. Los pastores, por favor, aquí adelante para que podamos ungir, para que podamos tocar, para que Dios pueda operar milagros en esta noche. Dios va a operar. El hombre no sana. Eso está muy claro. El hombre no sana. Jesús es el que sana. Así que ahí adelante están los pastores. Con el aceite, por favor. Todos los hermanos pastores que trabajamos en el ministerio. Con el aceite en la mano. Y cuando gritemos Jesús, van a imponer las manos sobre todas las personas. Sobre todas las personas. Todas las personas van a ser liberadas, sanadas, libres de su enfermedad, de su problema. A la voz de tres vamos a gritar Jesús, pero que salga de tu corazón ese grito que de lo más adentro de tu corazón. Y cuando lo hagas, el Espíritu Santo de Dios va a descender sobre tu vida. Y tú vas a ser libre. No tengas miedo. Si el Señor viene con una especie de calor, electricidad, o tal vez te caes, no tengas miedo. Dios opera milagros. Dios sana. Así que levanta tu mano. Muy alta las dos manos, si puedes levantarlo. Ahí los pastores están atentos. Van a imponer las manos cuando gritemos en Jesús. Levanta la mano, a la voz de tres. Aquí me ayudan los hermanos también. Levante su mano, levante su mano. Concéntrese en esta noche. Es algo importante que Dios va a hacer en tu vida. Es algo muy importante que Dios va a operar en tu vida. Es algo maravilloso que Dios está llevando este momento en Jesús. Levante la mano, a la voz de tres. Aquí me ayudan los hermanos también. Levante su mano, levante su mano. Concéntrese en esta noche. Es algo importante.

con la mano levantada. Con esa mano levantada. A la voz de tres, pero vas a gritar fuerte. Vas a decir Jesús, pero fuerte, fuerte, fuerte, que se escuche a lo lejos. Levanta tus manos ahora. A la una. Prepárate, prepara ese corazón. Prepara esa garganta. Prepara esos pulmones para el Señor. Vas a gritar fuerte en nombre de Jesús. Levántalo, levántalo de las manos. A la voz de dos. Dos y medio. Prepárate, prepárate, iglesia. Prepárate, hermano, prepárate. Es el momento importante que tú vas a recibir ese milagro.

Espíritu de Dios. Santo Espíritu de Dios. Está recibiendo ese milagro.

0: Venga, Espíritu Santo. Opera milagros en esta noche. Opera milagros, opera sanidad. Opera, opera, opera, Dios mío. Opera milagros en el nombre de tu Espíritu Santo. Opera, Dios, en el nombre de Jesús hay poder. Oh, amado Espíritu Santo. Toca. Reciba, mi hermana, hermano. Recibe ese milagro. Recíbalo, recíbalo, recíbalo.
1: Gracias, Señor Jesús. ¿Cuál es tu nombre, hermano? ¿Tu nombre?
2: Mi nombre es Bernardo Romero.
1: Bernardo, ¿cómo viniste a este lugar? O sea, ¿cómo te sentías? ¿En condiciones viniste?
2: Bueno, yo en estos últimos días yo empecé a tener dolores de cabeza, dolores de muela, pero gracias a Dios. Yo vengo de la ciudad de Viacha, juntamente con mi futura esposa, con mi hijo, acá en la carpa de Jesús. Y hoy sentí la presencia del Señor más que nunca. Yo asisto a una congregación allá en Viacha. Y bueno, quiero decirles a todos los que están presentes que el poder de Jesús es único y que hoy mismo Jesús está sanando en esta carpa y va a sanar acá afuera, porque Bolivia es la casa de nuestro Señor y el Señor Jesucristo va a hacer grandes milagros acá en Bolivia.

0: con ese dolor de cabeza, así, pero de esos constantes, ¿no? ¿Y qué pasó esta noche?
1: Me siento más aliviado, me siento muy, muy feliz.
0: Bien, la palabra decía bien claro, ¿no? La opresión es algo que no te deja, ¿no? Te bloquea, como el testimonio que contó el hermano, hasta puede pasarle un accidente, porque la opresión te ofusca, te...

0: deja bloqueado. Ahora, a ver, probate.
1: No, y otra cosa más, yo quiero, yo sé que mi pequeño también a veces se siente un poco enfermo, de dolor de cabeza, tal vez tiene algunos resfríos, se enferma constantemente. Su madre también le trajo acá y estamos seguros que nuestro Señor Jesucristo lo va a sanar y que mañana mismo va a ser otro niño, ya va a estar sano y lo mismo va a ocurrir con todos los niños y niñas que están acá.
0: Gloria. ¿Eh? Gracias, Señor Jesús. ¿Eh? Ahí está el pastor Eloy, va una sellada más, pase por los lados, pase una orada más, tú también, por favor. Wendy también, como familia, ahí está, Dios pueda tratar por integridad este momento glorioso. Mientras seguimos orando, por favor, pasen aquí adelante los que necesiten más oración.
2: ¿Cuándo quieren recibir el Espíritu Santo en esta noche? Pasen, adelante, un poquito más adelante, no se vayan todavía. Vamos a orar por esta familia. Hay algo que he aprendido. Escuchen esto. Hay algo que he aprendido, hermana, hermano, que cuando alguien tiene un dolor de cabeza, hay desigualdad de brazos. Mire, tú ya estás bien, ¿no es cierto? O estás un poco así, bien, bien sincero.
1: Pues me siento mucho más tranquilo que
2: ya. Mire, vamos a hacer lo siguiente. Mire, esto es para la gloria de Dios. Me va a firmar las cámaras. Hoy vamos a ver crecer brazos. ¿Cuántos quieren ver crecer brazos? Lo vamos a ver. Levanta tus manos hacia arriba, las dos. Así, júntalos. Júntalos. Ya, hacia arriba ahora. Hacia arriba. Lo más alto que puedas. Ya. Ahora extiéndelo hacia adelante. Así, hacia adelante. Ya, ahí. No, agarra bien. Por las cámaras. El derecho está un poco más largo. Y el izquierdo está un poco más angosto. Y vamos a ver cómo crecen los brazos en esta noche. Deme el aceite, por favor. Y las cámaras lo van a filmar para que lo vean cómo crecen los brazos. Usted va a ver, no va a cerrar sus ojos. Yo voy a orar. Amado Dios, por tu Espíritu Santo, Señor, estos brazos de este varón va a crecer. Ahora, Señor, ordeno que tu Santo Espíritu, Señor mío, libere todo dolor, toda enfermedad en el dolor de cabeza. Ahora los brazos van creciendo, van creciendo. Mire, mire cómo crece. Mire cómo está creciendo, van creciendo. Van creciendo, van creciendo, van creciendo. Ya está igualando. Un poquito más, Señor. Un poco más, Señor. Un poco más, Jesús. Un poco más. ¡Oh!

0: No sé.
1: Oh, bendito Dios. Oh, amado Espíritu Santo de Dios. Señor mío, para siempre, Señor, sea sanado.

clamamos por esta vida. Señor, ese dolor, esa preocupación, Señor amado, nunca más vuelve, Señor. Dios mío, tócala, llénala. Dios mío, que sea un testimonio fiel a tu palabra. Ahora, Espíritu Santo de Dios, llena, llena, llena, llena, llena, llena, llena, llena. Oh, Santo Espíritu. ¿Puede o no puede? ¿Cuántos quieren recibir el Espíritu Santo del Señor? Vénganse más aquí, más aquí, más aquí, vénganse, más aquí, más aquí, apéguense. Apéguense, apéguense. Todos los que quieren recibir más, vénganse aquí en la primera fila, apéguense. Oh, amado.

el Espíritu Santo de Dios. El Espíritu Santo de Dios está dispuesto. El Espíritu Santo de Dios está dispuesto. Levante su mano ahora, levante su mano. Usted va a sentir esa presencia gloriosa del Espíritu Santo de Dios en esta noche. Usted va a sentir. Cierre sus ojos, cierre sus ojos. Levante las dos manitos. Levante las dos manitos. No tenga miedo, no tenga miedo. Solamente crea. Solamente crea. Solamente crea. Y así vamos a gritar fuerte una vez más Jesús. A la voz de tres gritamos una vez más Jesús. Y el Espíritu Santo del Señor va a empezar a bautizar. A la una.

palabras a Jesucristo. A Él la alabanza, a Él la gloria y la honra. Él es bueno, Él es fiel. ¡Gracias!

¿sabe qué? La Biblia dice, lo que digas, lo que dices, te vendrá.

0: conteste.
1: Y el coro.
0: Y en la casa.
1: Gloria a Dios.
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1: Gloria a Dios.
0: Y en la casa.
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1: Gloria a Dios.
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1: Gloria a Dios.
0: En la casa.
1: Gloria a Dios.
0: En la

0: vergüenza si alabarte, Señor.
1: Alza tu mano,
0: alza tu mano, alabarte, Señor. 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La gloria a Dios, la gloria a Él. 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
1: Sanidad divina.

de júbilo. ¡Gloria a Dios! Siga aplaudiendo, siga aplaudiendo, siga aplaudiendo. Siga aplaudiendo, siga aplaudiendo. Hemos venido a honrarle, hemos venido a glorificarle, a exaltarle. Siga

0: Denle ese fuerte aplauso con voces de júbilo. Voces de júbilo. Ahora le voy a decir voces de guerra y usted de aquí adentro va a decir: ¡ah! ¡Voces de guerra! Para práctica está bien. Otra vez, voces de guerra. Y una vez más, voces de guerra. Denle ese fuerte aplauso a Jesucristo. Fuerte, fuerte, fuerte ese aplauso a Jesucristo. Los que puedan sentarse, tome asiento un ratito. Los que no, Dios les ayude a organizarse. Pero lo importante es que estamos en un tiempo de escuchar la palabra. Mire, mire, ante la palabra de Dios, como ya van gritando, no hay problema. Es la poderosa presencia de Dios. Vamos a predicar lo necesario y vamos a empezar a orar por la gente con necesidad. ¿Cuántos han venido por un milagro de Dios esta noche? ¡Qué hermoso! Otra vez, ¿cuántos han venido por un milagro de Dios? Denle un aplauso fuerte a Jesucristo. No te has equivocado del lugar. Este es un lugar muy claro. Clarito es un nombre, dice la carpa de Jesús. Y lo decía acá nuestro querido pastor David. Gracias. Decía justamente que es un lugar en el que no se exalta ningún nombre, porque el único nombre que aquí se levanta es el nombre de Jesús. ¡A su nombre! Y esta mañana venían dos siervos de Dios y me preguntaban un poco más y me recordaban que el primer día me consultaron. Me dice: hermano, ¿de qué iglesia es esta carpa? Me dijeron. Y los mismos hoy estaban acá, está aquí justamente Johnny. Y en ese momento le dije: no, pues no es de ninguna iglesia, es la carpa de Jesús. ¡Gloria a Dios! Y entonces ellos habían averiguado en la semana, ¿no? Claro que es de Jesús, pero ¿de qué congregación? Y viene esta mañana y me dice: ya sé, ahora ya sé que esta carpa es de los cinco ministerios. ¡Wow! Me dio aquí como un... ¡fa! Dije: hermano, ¿sabe doctrina? Los cinco ministerios, claro, he dicho yo, apóstol, profeta, evangelista, pastor y maestro. Me dice: los cinco ministerios, ya sabemos. Y entonces me empezó a mencionar los ministerios que trabajan aquí en la iglesia. Dije: ah, está hablando de los ministerios. Y les aprovecho de decir, porque hay personas que pueden estar por primera vez en esta campaña y no pueden saber dónde congregarse, pues ahí está trabajando el ministerio del pastor Eloy Choque con la iglesia Trono de Dios. Sí, eso es exacto. Y Poder de Jesucristo, otro ministerio, claro. Y también ministerios para una vida mejor. Y ministerios para una vida mejor, el alto. Pero yo decía: cuatro nomás, ¿de dónde sacan cinco? Pero aquí lo dijo bien claro nuestro querido pastor David, y es que somos una misma iglesia. Y yo le agradezco porque haya tenido este corazón, querido pastor. Y aquí ha estado Arca de Fe, su ministerio. ¿Cuántos dicen gloria a Dios? Y si alguien se va a esa congregación, gloria a Dios. Si alguien se va a la otra congre, o inclusive a la que ni ha venido aquí, pero va a la iglesia y persevera en el camino del Señor, gloria a Dios. Porque la Biblia dice que Dios prefiere una vida por un pecador arrepentido. Hay fiesta en los cielos. ¿Le pueden dar un fuerte aplauso a Jesucristo? Y un grito de júbilo. ¡Qué bueno! Y antes de empezar con la palabra, quiero invitar a Marielita que pase con su mami, con la señora Giovanna. ¿Saben? A mí me impacta lo que la palabra de Dios hace, el poder de Dios. Ayúdenle, por favor, a pasar por acá, por la escalera. Ellos, yo les vi por primera vez el día jueves acá en la campaña. Pero usted va a ver, y los que le han visto el jueves hasta este día que es domingo, solo cuatro días han pasado, van a darse cuenta que lo que les estoy diciendo es algo de Dios. ¿Cuántos dicen gloria a Dios? Muy buenas noches, hermana Giovanna. A ver, cuénteme primero usted, ¿qué tal? ¿Cuál era la situación de su hijita? ¿Cómo vino a este lugar? ¿Cómo supo? ¿Cómo fue la cosa, hermana Giovanna? Buenas noches.
1: Buenas noches, hermano. Buenas noches a todos los hermanos. Nosotros hemos venido el día jueves. Mi hijita ya desde el año pasado, desde el mes de noviembre, tiene los ganglios. Y veníamos también más antes, pero es que motivos de viajes ya no pudimos venir. Y mi hermanito de mí asiste a la iglesia y él nos ha dicho que hay aquí, la iglesia, la carpa. Entonces, ya mi hijita, como le dije, ya tiene una cadena de ganglios que los doctores no quieren ni hacerle cirugía, no le quieren dar ningún tratamiento, nada, solo quieren ver qué es realmente, y, o sea, no me dan una respuesta que yo necesito. Y yo ya estoy cansada ya de ir y todo. Entonces, por eso es que nosotros vinimos aquí. Y yo sé que el Señor le va a curar, solo Él.
0: El jueves vinieron. Escucha bien esto. El día jueves. Y lo que a mí me impactó también, mi esposa me contó que ha estado ministrándolos más de cerca, que fue Maribel que dijo, yo quiero ir a la carpa de Jesús. Así fue, Maribel. Le dijiste, llévame a la carpa. ¿Cómo?
2: Sí. Yo quise venir porque yo quiero servir a Dios, no quiero servir a nadie más.
0: Su hermano de ustedes, cristiano, ¿no? Su tío de ella. Entonces ella le dijo, ¿por qué no vas a la carpa de Jesús? Oye, ni siquiera se pregunta de qué congreso. El tema es que sea cristiano y siembre la palabra de Dios. Ese es el trabajo. El que va a hacer la obra de convencer, el que va a hacer la obra de hacerlo llegar, es el Espíritu Santo. Los ángeles de Dios se van a activar. Pero ¿quién tiene que hablar? Cada uno de nosotros. Y entonces viniste, Maribel. Tenías una cadena aquí en los ganglios. Para los que no se ubican, ¿qué son los ganglios? Son como, los médicos le llaman como policías del cuerpo. Están a la altura de la ingle, de las axilas y del cuello. Cuando hay una infección, cualquier infección en el cuerpo, si no se cura ahí, pasa directamente hasta los ganglios. Ahí lo captura el cuerpo. Lo captura y hace que la infección no pase a los órganos internos. Cuando los ganglios no funcionan, cualquier infección, un resfrío, cualquier tonterita, una infección aquí mal curada, se puede pasar hasta los órganos. Y el cuadro se hace terrible. Cualquier cosa puede pasar. Se vuelve pus, en pocas palabras, todo el interior. Entonces los ganglios no funcionan y es un problema. Entonces le dijeron acá, dice Giovanna, los médicos no dieron muchas razones, simplemente le dijeron, está así y no sabemos, vamos a estudiar. Y el cómo también cambiaron de médicos, no hay ahorita mismo, no hay esa especialidad acá en el hospital que le derivaron. Y la situación era crónica porque te dolía, ¿o no, Mariel, o no?
2: No me dolía, solo tenía miedo que se sumara a los ojos y esas cosas.
0: ¿Qué más te afectaba? No te dolía, digamos, pero ¿qué te dolía? ¿En qué forma te dabas cuenta que estaba afectando eso en tu salud?
2: Lo tocaba y cuando sí era grande.
0: Lo tocaba si era una cosa así, ¿no? A ver, tú de este lado, querida mamá, a ver, destapale. Aquí hay una cámara, es una toma ahí. Cuando yo oré el día jueves era una cosa así, grande. Pero mientras orábamos, y vino el viernes y más. Y el sábado en la mañana por aquí estaba con una sonrisa grande. Puedes un poquito de perfil nomás, ahí. A ver, ¿dondecito era la cosa?
1: Por aquí, de la cabeza más, y ya está más pequeño, está bajando.
0: Era así, medio deformado y ya estaba aquí, ¿no? Así medio hinchado, así con una cosa aquí. ¿Te sientes feliz, Maribel?
2: Sí, porque he rebajado. Antes estaba grande.
0: ¿Quién te sanó, Maribel?
2: Dios.
0: Dios. Vamos a hablar por Maribel antes de entrar a la palabra. El Señor está aquí. Pásame aceite un poquito, por favor. Y Claudita, venía a ayudarme acá. Vamos a hablar ahí más donde esté, porque usted... Estamos juntos en un mismo sentir y vamos a orar, vamos a declarar esta familia completamente bendecida para Dios. ¿Cuánto dicen gloria a Dios? Porque a veces uno viene por sanidad, pero se va con el regalo completo. Salvación, sanidad, libertad. Y quiero decirles, cuando estábamos orando por Maribel, gritaba y eso es una liberación. Entonces no solo fue sanada en lo físico, sino en el espíritu, en el alma. Sanada por completa. ¿Cuánto dicen gloria a Dios? Vamos a orar por Maribel. Ahí, ¿dónde está? Señor Jesús. Gracias, papito bueno. Señor, así como ha pasado desde el primer día, Señor, se va. Señor amado, hablamos la palabra, Señor. Un milagro creativo, células nuevas, tejido nuevo, Señor Jesús. Y funciona, se activa nuevamente todo el sistema que tenga que ver en contra de la inmunosupresión, en contra de aquello que era... que regulaba de una mala manera, Señor amado, los ganglios, sino ahora hablamos nuevos ganglios, Señor, tejido creativo, Señor, un milagro nuevo. Listo y libre. Libre en el nombre de Jesús. Gracias, Jesús. Libre en el nombre de Jesús. En el nombre de Jesús. Ahora. Ahora. Ahora. En el nombre de Jesús. Todo aquello. A veces nosotros, como papás, acudimos aún a lo equivocado. No venimos a Jesucristo y buscamos quizás en un curandero. Pero se ha arrepentido su mamá. En el nombre de Jesús, renuncia a todo daño que han hecho a través de eso. En el nombre de Jesús.
3: Renuncio, Señor.
4: Y me arrepiento.
3: Ay, me arrepiento.
4: Gracias, Señor.
3: Gracias,
4: ahora
3: Señor.
4: Confío en ti.
3: Ahora solo confío en ti.
0: En el nombre de Jesús, rompemos todos esta maldición. ¡Sal!
4: En el nombre de Jesús.
0: Gracias, Jesús. Gracias, Jesús. Gracias, Jesús. Gracias, Señor. Gracias, Jesús. Gracias, Jesús. Ayúdenla a sentar. Si hay que seguir ministrándola, ministrenla allá. Y listo. ¿Puede o no puede, Señor? Gracias, Jesús. Tranquilita, Maribel. Tranquilita. Podemos dar un aplauso al Señor. ¿Qué es eso, hermano? Eso es ministración. Porque se trata de uno mismo decir, yo ya no quiero esto. Porque si uno no está consciente de que tiene que renunciar, en este caso la mamá también, de este tipo de prácticas, entonces no tiene sentido. Porque hoy día eres libre y mañana nuevamente buscas al Yatiri. ¿Eso está bien o está mal? Está mal. Entonces, ¿qué pasa con la administración? Le dice, sabes, esto hemos hecho mal. Podemos arrepentirnos y se cierra la puerta al enemigo. Pero si no le explicas, es como a un cachorrito. Le bañas bien bonito, le pones su chonono. Blanquito el perrito, pero no les he explicado, ¿no ve? Llega al vaso, ¡pum! Otra vez. Así es a veces el ser humano. Tiene que entender que hay cosas que pueden dañar nuestra vida. Y todas las noches podemos liberar. Mañana, matiné, tanda y noche. Y seguimos liberando. Y nos vamos a desgallitar. Nos vamos a amanecer. ¿Por qué? Porque no lo hemos hecho renunciar. Porque no lo hemos hecho saber que tiene que cerrar la puerta. Amén. Pero cuando renunciamos, se rompe. Ayer un joven estaba acá y no podía ser libre, estaba en el suelo. Y me dice, no sé qué me ha pasado. Ya, esto se soluciona, esto es liberación. Tienes que renunciar. Y empezó a renunciar, rechazo, muchas otras cosas. Y sigue, algo has rebajado, pero sigue aquí en mis manos, no puedo mover. No, pues seguí nomás revisando en tu vida. Renuncias y vas a ser por completo libre. Y al último me dijo, tengo una adicción. Y habló, me dijo solamente a mí. No estoy diciendo su nombre por si acaso, para que no se ponga, tampoco lo estoy señalando. Y me dijo, este es mi problema. Y renuncio en el nombre de Jesús. En el nombre de Jesús. Y él decía, está en la puntita, pero no sale. Estábamos ahí luchando unos 5 minutos. Le dije, ya. Mientras los hermanos están alabando, alabale pues al Señor. Y estaban alabando, te doy gloria, gloria. Yo te doy gloria. Y él cantaba más fuerte. ¿Por qué estás cantando más fuerte? Porque se está saliendo, se ha salido. Maribelcita, ¿salió o no salió? Diles fuerte, porque ellos dicen, no, está fingiendo. ¿Salió o no salió? ¿Eres libre? Eso es. Denle ese fuerte aplauso. Nunca le tengas miedo al diablo. El diablo dice, me voy a reír de tu cara. Te dice, vos dile, a vos. De vos me voy a reír, diablo. Si quieres hacerle un aviso al diablo, tómate un marcador y en la planta de tu pie dile lo que quieras, porque él tiene que estar abajo de alfombra, nunca arriba. Él le toca ahí al rabo, ahí abajo, estrado de los pies del Señor. ¿Cuántos dicen gloria a Dios? Un grito de júbilo. 18 noches de campaña. ¿Cuántos han estado desde la primera? ¡Qué bueno! Y vuelvo a decirles, si esta es tu campaña en la que te has aproximado a Dios, has conocido a Dios, como en el caso de la familia de Maribelcita, con su mami, con su hermanita, ese es el momento en que el Señor ha extendido sus brazos para que retornes. Él te ha estado buscando. Entonces, igual que la otra recomendación, ¿de qué serviría que hoy te has sanado, que en esta carpa has recibido de Dios y no perseveras y te vas de nuevo atrás? De nada. Y el diablo quiere eso, pero no vamos a darle lugar. Ve a una congregación, a una de las congregaciones nuestras, y aún si no fuera nuestra, como en el caso de Maribel, sería una de las opciones ir donde el tío, la iglesia que ya va. Pero no es que está obligada a ir. El Señor constituye las familias. De pronto viene a la congregación nuestra y Dios le ha incluido ahí. Ahí se va a sentir parte de una familia. Hay otros que dicen: pastor, quisiera que haya una iglesia en mi cuadra, ahí me tocaría. O no, me dicen, no necesariamente. En la congregación nuestra hay gente que viene de este VIH, familias que vienen. Y las otras familias vienen de San Antonio, el otro viene de Villa Fátima. No estoy mintiendo. Y algunos vienen también de una cuadra cerca de la iglesia. Nosotros mismos nos desplazamos desde el sur hasta llegar al centro. La iglesia del poder de Jesucristo tiene miembros desde Achacachi. A ver, ¿dónde están los ponchos rojos? Levante la mano. Ahí está. No, usted es Silva, es usted. Usted es de la cuarto, 4 de mayo. Y de Buenuca. A ver, ¿dónde están? ¿En serio? Omasuyos presente, a ver. No hay, tienen miedo. Ahí está. Está Omasuyos presente, allá también Omasuyos presente. ¿Y los sureños estarán? ¿Huilacota presente? Siempre saben estar, aunque un hito, ¿no hay? ¿Se ha echado los huilacotas? No hay ni uno. Aunque sea, cámbiense por hoy día. Yo soy huilacota. Digo. Ahí está. No, otro Silva, otra vez. 4 de mayo ustedes, Buenos Aires. No me va a fumar, hermano. El hermano Samuel va a ir por huilacota, aunque sea allá, no importa. Pero yo les he visto a esos hermanos del sur hasta armar la carpa. La gente dice, lejos, es como ellos han llegado, con banda y todo. Dios es bueno. ¿Cuántos dicen gloria a Dios? Así que, no importa si la iglesia no queda a tu lado, si el Señor te ha constituido en una familia, ahí tienes que ir. Si tienes que ir desde Villacha hasta Huilacota, si el Señor te ha puesto, tienes que ir menos kilómetros que desde Omasuyos, desde Achacachi. Menos kilómetros hasta la ciudad de La Paz. Hay gente que dice, ay, tan lejos. No, donde te coloque el Señor es tu familia. El punto es que estés en el Señor. Gloria a Dios. Vas a leer la Biblia. Tengo dos porciones de la palabra. Rápidamente, porque aquí el tema es: Dios está sanando a los enfermos. Enfermos en el físico, en el corazón, en el alma, en todas las áreas. Dios va a restaurar nuestra vida. ¿Puede o no puede el Señor? Así que lo necesario. Esto está en el Evangelio de Marcos, capítulo 11, versículo 12. Fácil, ¿no? 11, 12. Dice: al día siguiente, cuando salieron de Betania, tuvo hambre. Y viendo de lejos una higuera que tenía hojas, fue a ver si tal vez hallaba en ella algo. Pero cuando llegó a ella, nada halló, sino hojas, pues no era tiempo de higos. Miren esto. El Señor Jesús estaba con sus discípulos y una mañana pasan y dice que tiene hambre. El Señor Jesús. Algunos dicen, pastor, pero hijo de Dios debía pedir cualquier cosa desde el cielo. Los ángeles le pueden dar. Para que se dé cuenta que era Dios hecho hombre en la carne, Dios hombre, Jesucristo hombre. Tenía las mismas necesidades, las mismas situaciones, tenía su familia, tenía todo eso. Lo conocían como el carpintero de Galilea, o sea, tenía su trabajo también, tenía sus responsabilidades. De este niño fue criado así. Entonces dice que tenía hambre. Se aproximó a una planta de higo, ¿no? O sea, una planta de higo. En época que no era de fruto, ¿no? No era época de fruto. Ahorita nosotros sabemos que época de fruto es la época más o menos de febrero, hasta marzo, digamos, ¿no? Todo lo que es diciembre, enero, febrero, la época de lluvia. Ahí está la fruta, los que son del valle, hermanas Rosario, hermanos César, ¿sabes? Época de valle, ¿no? Pero en esta época, ¿qué tal una planta de higo? Bien frondosa, bien linda, de pronto con riego, puede haber, ¿no? Y el Señor Jesús la vio de lejos, se alegró. ¡Wow! Dice, no es época de higos en Guayuasi, pero a ver, habían producido tus hermanos, capos habían sido. No, dice, no son tan capos, pastor, pero de milagro debe ser. Ya, si el Señor Jesús se había aproximado, dice, ¡oh, pura hoja! Lindo árbol, pero pura hoja. El Señor va a buscar en nosotros fruto. ¿Cuántos, a ver, pueden decir frutos? Lo que ha hecho sabiamente el papá de Maribel, el tío de Maribel. ¿Por qué no vas a la carpa de Jesús? El Señor busca fruto. Si nosotros no vamos a hacer, somos esos árboles que no tienen fruto. Lindo árbol, linda hoja, linda flor. Nos bailamos ananay, nanay, nanay, nanay. Pero no hay fruto. Tenemos que tener frutos. ¿Cuántos dicen gloria a Dios? A mí me gusta bailarme ananay, ananay, pero también me gusta tener frutos. ¿Cuántos dicen gloria a Dios? ¿Cuántos vamos a seguir danzando para el Señor? Pero ¿cuántos vamos a seguir también dando frutos? Dale su fuerte aplauso a Jesús. Dice esta palabra que el Señor vio eso, ¿no? 14. Entonces Jesús dijo a la higuera: nunca jamás coma nadie fruto de ti. Y lo oyeron sus discípulos. Esta palabra, el título dice la maldición de la higuera. A veces unos piensan que la maldición es decir maldito seas y hablar groserías con las palabras. No, aquí le dijo: nunca más nadie coma de ti fruto alguno. Pues tiene que tener usted mucho cuidado con lo que su boca dice. Siempre te va mal. Ah, en el reino de Dios se anota. Siempre te va mal. La Biblia dice que no le gustan los maldicientes. Ah, no, yo no digo las palabras de Abaroa, por ejemplo. Eso es peor, eso es. Pero maldición significa hablar mal. ¿Por qué tendré mala suerte? Dicen, ¿no? Eso es maldición. Estás hablando mal. Siempre le va mal a él, dice. Siempre le va mal. Ten mucho cuidado con lo que hablas. Lo que dices te vendrá. En este caso el Señor le dice: la higuera, nunca más nadie coma fruto de ti. Miren, versículo 20. Y pasando por la mañana, o sea, al otro día, vieron que la higuera se había secado desde las raíces. Pero el día anterior era verde, tan lindo, que el Señor quería un fruto. Pero al día siguiente dice que está seco. 21. Entonces Pedro, acordándose, le dijo: maestro, mira la higuera que maldijiste, se ha secado. ¿Cuántos dicen gloria a Dios? Respondiendo Jesús le dijo: tened fe en Dios. Diga fuerte: tened fe en Dios. Porque de cierto os digo que cualquiera que dijere a este monte: quítate y échate en el mar, y no dudar en su corazón, sino creyere que será hecho lo que dice, lo que diga le será hecho. Denle un aplauso poderoso, muy fuerte al Señor. Ese versículo usted debería aprendérselos de memoria. Porque cuando el diablo quiera reírse de usted, usted se acuerda de Jesucristo y dice, la Biblia dice, lo que dice, lo que digas, te vendrá. Ojo, aquí hay una enseñanza. No ha dicho oren. En otros lugares el Señor puede decir oren. Pero aquí no ha dicho oren, o dice oren. Lo que digas. Dice, ¿no? 24. Por tanto os digo que todo lo que pidiereis, esa es la oración, pero el 23. Porque de cierto os digo que cualquiera que dijere, no que orare, hasta aquí es la enseñanza del decir, Cualquiera que dijere a este monte, quítate y échate en el mar, y no dudare en su corazón, sino que creyere que será hecho, lo que dice, lo que diga, le será hecho. ¡Cualquiera! Ah, no, debe ser el pastor, la pastora, el hermano, el ujier, el fundador, el hermano Carlos. A mí me llamaban. ¿Y en esta carpa va a estar el hermano Carlos? Y yo, ¿para qué le voy a mentir? No, en esta carpa no. Porque hermano Carlos me dijo, ya he venido dos veces a la ciudad del Alto. Me toca venir a La Paz. Ustedes me abren el lugar, me llaman y ahí estoy. ¿Cuántos dicen gloria a Dios? Yo que voy a estar queriéndole contrarrestar. Es un hombre de Dios, viene de tan lejos y ha dicho así. Y estoy seguro, vamos a conseguir un lugar y él va a estar aquí predicando y sirviendo a su Señor. Pero algunos me llamaban, me decían, y va a estar hermano Carlos en el lugar, me llaman y ahí estoy. ¿Cuántos dicen gloria a Dios? Yo que voy a estar queriéndole contrarrestar. Es un hombre de Dios, viene de tan lejos y ha dicho así. Y estoy seguro, vamos a conseguir un lugar y él va a estar aquí.

la carpa un jueves para inaugurar el día viernes, y el hermano Carlos me llama. Estaba en Trufi, estaba a la altura de San Francisco. Yo iba a bajarme en La Monte, Espando. Y entonces a la altura de esa pasarela de la Pérez, respondo: hola, Leo Carlos Prado. Ajá, Javier, ¿y qué novedades? Porque ya la debí ver en el Facebook, ¿no? La publicidad, y el hermano Carlos, gloria a Dios. Entonces dice: ¿qué novedades? Me dice, en pocas palabras, ¿en qué me estás comprometiendo? Y yo dije: hermano Carlos, tranquilo, estamos empezando la campaña, todavía no ha salido el permiso en La Paz, pero entre tanto ha salido un buen permiso allá en el campo ferial, es un buen lugar céntrico, y bueno, Dios nos ha permitido ese lugar y se ha abierto, gracias a Dios, y como muchos queremos predicar al Señor, ahí estamos ya dispuestos para trabajar, Señor. Y él dijo ahí: ¡ja, ja, ja, ja! ¡Eso yo quería! Porque no se trata del hombre, se trata de Jesús. Un grito de júbilo. Todos los que me llamaban, y va a venir hermano Carlos, es como diciéndome: oye, te estás pasando. Estás utilizando el nombre de la carpa. No, sí estaba feliz de que sirvamos a Dios. Y él me dijo: pero el permiso de la paz lo conseguimos, eso va a salir en el nombre de Jesús, me dijo. Así que nos ponemos de acuerdo. Yo le dije así: amén, nos ponemos de acuerdo. No, pues ahorita nos ponemos de acuerdo. Los que le conocen, ¿no? Sí, sí, hermano Carlos, nos vamos a poner de acuerdo, gloria a Dios. No, pues ahorita. Ah, sí, sí, ahorita. A ver, en el nombre de Jesús, en el nombre de Jesús. El Trufi, todos me han mirado. ¿Qué me importa? Me va, señor. Hermano Carlos, más grave, ustedes no me conocen. Tampoco les conozco. Nos ponemos de acuerdo ahorita por esos dos lugares, Señor Jesús, en La Paz, el teleférico rojo, en la ciudad de La Paz, y la Plaza Villarroel, Señor, es para ti, Señor Jesús. Y ya está, me dijo. Yo dije: ya está, amén, amén. Que les vaya bien, sigue, vayan a trabajar, me dijo. Gloria a Dios. Todos me miraron. Sí, es en el alto, es una carpa, así, vamos a predicar. ¡Ah! Lo que dices, lo que digas, te vendrá. Mi hermano Carlos ha dicho: eso es para el Señor. Ya está. A ver, diga: ya está. Lo que digas. Si esta carpa es igual, lo que digas. Este pastor William. Estábamos en la congregación normal. Y un día el pastor Abel Maita me dice: pastor, el hermano Pepe nos ha hecho ver un video de la carpa. Bien lindo siempre. Casi nos convertimos otra vez. Gloria a Dios. Bien lindo. Una pregunta: ¿cuándo? ¿Cuándo vamos a tener eso? Yo le he mirado dentro de mí y dice: no sabes lo que pides. Pero dije, no era pues el tiempo, ¿no? En mi carne estaba respondiendo adentro, no abrí mi boca, pero en mi corazón dije: no sabes lo que pides. Esta tarde vinimos con el pastor William. Esta cosa estaba batea. Y él me dijo: si no venimos nosotros, ¿quién va a venir? Los ángeles vienen a ministrar, vienen a hacer muchas cosas, pero para jalar las sogas, el Señor nos tiene a nosotros. Nos llegamos los dos, estaba el hermano carpero más aquí, tres. Este es trabajo para dos más por lo menos. Y dos soldados estaban ahí. Nuestro hermano Johnny. Este hermano es puro poder de Dios. Desde Santa Cruz. ¿No, Johnny? Gloria a Dios. Y se trajo su Timoteo. Ah, no se llama Timoteo. Mateo. Sí, pues. El Mateo estaba ahí. Yo decía: gloria a Dios, aquí están los cuatro evangelios. Claro, yo estaba por afuera, ¿no? Mateo, Marcos, Lucas y Juan. No soy Juan, soy Johnny. En inglés eras Johnny. Él es Juan. Amén, pastor. Y al Juan lo hemos bautizado. Uno de esos, suban el tubo. Ya estoy bautizado en agua. A la noche, en fuego me voy a bautizar, pastor. El Señor me va a bautizar, le digo. Yo creo que el Señor no solo le va a bautizar a él, a todos nos va a bautizar. Y este pastor William.

un día está escribiendo, recibiendo mensajes, y unos misioneros que nos habían visitado nos escriben, dice: bueno, en el mes de marzo, esto es del año pasado, ¿no?, los visitamos. Era el discípulo de Julio César Rival, holandés, es él. En este marzo que viene, eso era en enero, nos está escribiendo: en este marzo que viene, estamos con ustedes predicando en su carpa. Yo le he hablado y él me dice: ¿qué le has ofrecido al pastor Jaén? ¿Qué le has dicho? ¿En qué líos nos has metido? Yo digo: no, ¿en qué líos? Pero aquí dice que van a predicar en nuestra carpa. En marzo vienen a predicar. Y yo le digo: dile que sí. Dile que sí. Estos son profetas. Ellos ya han visto una carpa. No hay ahorita, pero ellos ya han visto. Nosotros solo tenemos que creer, construir o alquilar. Algo vamos a hacer, pero ya existe la carpa de Jesús. Resulta que había venido unos meses antes de sus misioneros, y como tocaban los hermanos de la alabanza ahí en la congregación, al ladito tenemos la oficina, pero nuestra oficina con telas nomás está dividida, al lado de la plataforma. Entonces no se escuchaba muy fuerte. Además, el holandés ya hace bastante con entender inglés y con entender castellano, colombiano, y entender lo que estábamos cantando, perdón, más que hablando, era ya un tanto esforzado, ¿no? Y él me preguntaba, me hablaba y me decía: yo conozco del ministerio de hermano Carlos por los testimonios en Bolivia, todos me hablan de la carpa de Jesús. Ahí yo dije: claro. Y sabe, la próxima vez que venga, hermano, hagamos pues una campaña. Yo pensaba una campaña al aire libre en San Francisco, algo así. Y él me dice: claro, hacemos una campaña. Yo le he visto orando por enfermos a usted. Sí, entonces vamos a orar por los enfermos. Amén. Acuérdese que nosotros somos los de la carpa, entonces vamos a meternos en esa campaña. Ah, claro. Pero él había entendido: nosotros tenemos la carpa, o somos de la carpa, pero entendiendo que tenemos carpa. Nosotros hemos dicho, espiritualmente, nomás ese momento somos de la carpa. Entonces él dice: en marzo estamos en su carpa. ¿En qué lío nos has metido? No, dile que sí, dile que sí, dile que sí. Pero no tenemos carpa, dile que sí. Ya han visto, suficiente. Y ellos llegaron. Cuando llegaron, les mostramos. Estábamos en las 6 de marzo, a la altura de Taquiña, y ellos vieron y dijeron: gloria a Dios. Y ahí le contamos que no había nada, que cuando recibimos su llamada en enero no existía nada, que en función a una palabra, a creer que ellos ya habían visto, empezamos a trabajar y Dios proveyó todo para construir y terminar esta hermosa carpa de Jesús. La gloria es de Dios. Dele más fuerte ese aplauso a Jesús. Lo que dices, lo que digas te vendrá. Con esta porción acabamos. Mateo 8, versículo 8 también, pero vamos a leer desde el 5. Dice: entrando Jesús en Capernaum, vino a él un centurión rogándole y diciendo: Señor, mi criado está postrado en casa, paralítico, gravemente atormentado. Y Jesús le dijo: yo iré y le sanaré. Respondió el centurión y dijo: Señor, no soy digno de que entres bajo mi techo. Solamente di la palabra. Lo que leímos hace ratito, ¿no? Es lo que dices, lo que digas te vendrá. Solamente digas la palabra y mi criado sanará. Porque también yo soy hombre bajo autoridad y tengo bajo mis órdenes soldados. Y digo a este: ve y va. Y al otro: ven y viene. Y a mi siervo: haz esto, y lo hace. 10. Al oírlo Jesús se maravilló y dijo a los que le seguían: de cierto os digo que ni aún en Israel he hallado tanta fe. Y os digo que vendrán muchos del oriente y del occidente y se sentarán con Abraham e Isaac, Jacob, en el reino de los cielos. ¿Cuántos dicen gloria a Dios? Le damos ese aplauso poderoso a Jesús. Esta historia, antes de que oremos por los enfermos, que había un centurión romano, un capitán, dice en la versión Dios habla hoy, un capitán, un hombre que está a cargo de por lo menos casi 100 soldados,
y le dice: mi siervo está gravemente atormentado, está mal. Alguno puede decir alguna situación de su familiar, de salud o espiritual. Hay de todo tipo de problemas y dices: está mal. Y el Señor dice: perfecto, vamos. Y el centurión le dice: no, no es necesario, maestro, porque yo soy un hombre de ejército, soy un hombre que sé escuchar una orden y sé dar también una orden. Cuando hay gente que está bajo mi orden, le digo una cosa, él obedece. Ven acá y viene acá, ven al otro lado y viene ese lado. Y yo también me sujeto a mi superior, entiendo los principios del reino. Solo di la palabra. Y el Señor Jesús dice: uf, no he visto tanta fe en todo Israel. ¿Qué significa Israel? El pueblo de Dios. No he visto fe tan grande en todas las congres como la de una familia que una semana antes no tenía nada que ver con la iglesia. No he visto fe tan grande. ¿No vino la familia de Viacha? ¿No vino? La que se convirtió en la semana. No pudo venir, ¿no? Gloria a Dios. Esa familia fue tremenda. Nos instalamos acá en La Ceja. El Señor sabe por qué. Y yo un día antes prediqué, o esa semana prediqué y dije: por algo Dios nos trajo a La Ceja. Yo les dije: a ver, hagamos una práctica. Dibujemos como si fuera un profe y dijéramos: a ver, saquen un hoja de carpeta y dibujen a la Ciudad del Alto por dibujitos, lo que más representaría. ¿Cómo dibujarías a la 16 de julio? Con la feria, unos toldos, unas ferreterías, unas mueblerías, de todo hay, ¿no? Ah, eso es. ¿Cómo dibujarías aquí esta zona? Con los aviones. ¿Cómo dibujarías en Qatar? Aduana. ¿No es cierto? Y les pregunto: ¿y cómo dibujarías La Ceja? Ah, muchos autos, puentecitos aquí. ¿Pero qué más espiritualmente? Ah, los brujos. Y lo interesante, bueno, lo de parte del enemigo, cómo ha avanzado también, ¿no? Ya no es solamente ahí. Vas y como que ha empezado a dar la vuelta, ¿no? Porque hay brujos también en el Faro Murillo, como hay en la Vallivián. Y no se dan cuenta, es un borde. Están rodeando, hay algo espiritual que están haciendo. Entonces yo dije: diablo inmundo, el Señor nos ha traído aquí porque has querido tú levantarte altares para tus demonios, pero el Señor ha decidido levantar un altar de alabanza, de adoración, solo para Él, solo para Él. A Él le honramos. Un grito de júbilo. Yo decía eso y por eso estamos aquí. Y esta familia, viene la mamá, vienen los hijos, viene la nuera. Tres varones, los hijos, ¿no? Uno de ellos casado. Y ella más la mamá. Y dice: hacen la fila. Oramos por ellos. Oramos. Y ella dice: yo vengo con mis dolores en los riñones y una opresión en mi cabeza. No puedo seguir más. Es un dolor fuerte. Y oramos. Y el Señor la sana, le hace libre. Aquí está mi hijo también. Y mi nuera también. La nuera empieza a convulsionar y grita: ¡guau! Y es libre. La ministra, ahí está la pastora, mi esposa está instándole y ella me cuenta. Ahí inmediatamente tuvo que ser aquí en la carpa, no nos dan mucho tiempo. Sobre la marcha, la gente está ahí. Se le hicimos sentar, dice, le hicimos renunciar y renunció. Me di cuenta que tenía un bebé y dice: el Espíritu Santo ya me puso. Aquí debe haber algún tipo de rechazo, de amargura. ¿Cómo haya sido embarazada? Seguro por ahí viene el dolor. Y le empecé a hablar las posibilidades y ella dijo: sí, eso me pasa. Entonces, permite que el Señor sane tu corazón y perdona eso. Y ella dijo: sí, perdona. Y renuncia. Y se va a dar su testimonio. Yo le veo, pasa aquí adelante y ella me dice: he sido libre. ¿Cómo te das cuenta que has sido libre? Cuando he entrado y estabas hablando, he dicho: ¿qué sabe ese? ¿Qué sabe? Que se calle, no quiero escucharle. ¿Quién eres? El diablo, ¿no? No me quiero escuchar. Además, ¿para qué me trae esta mi suegra? A sus hijos debía traer. ¿Yo para qué estoy aquí? Me quiero ir. El diablo quería escaparse, no soportaba este lugar, porque estaba el poder de Dios, la presencia del Señor. Y sabe, esa señora me dijo,
Yo le pregunté a los muchachos, al esposo también, ¿cómo se enteraron de la carpa? Nadie me responde. Al siguiente, ¿quién te invitó a la carpa? No me responde. A la señorita, ¿quién, cómo fue lo de la carpa? No sé, vinimos a la carpa. La señora, ahí me di cuenta. Y ellos dijeron, es que estábamos haciendo de un brujo a otro brujo. Así estábamos andando. Y en eso nos hemos fijado de esta carta y hemos dicho, ¿por qué no le pedimos a Dios? ¡Gracias, Señor! Y el Señor Jesús dice, como en el centurión romano, no he visto tanta fe en Israel como en este centurión romano. No he visto tanta fe con todo Israel en comparación a esta familia de Viacha. El Señor es tan bueno y el Señor está aquí. Póngase de pie, por favor. Y los ministros de Dios suban, por favor. Póngase de pie. La Biblia dice, solo di la palabra. Esta carpa se va a desarmar. Y alguno va a decir, ¿qué me ha quedado? La palabra de Dios. Empieza a leer la palabra y vas a entender muchas cosas y vas a saber que lo que digas, lo que dices, lo que digas te vendrá. Ya no vas a decir tonterías, claro, sino vas a decir todas las cosas que hay de parte de Dios. Vas a hablar bien a tu hijo. Ya no le vas a decir, bien burro, siempre es mi hijo. Ya no, porque lo estás maldiciendo. Ahora vas a decir, mi hijo es sabio, mi hijo es entendido. Todos en esa familia con esa enfermedad siempre están. Nada de maldiciones. Ahora vas a decir, en esa familia Dios ha entrado y Dios los sana y Dios los restaura. Lo que digas te vendrá. Si no dudas, denle ese aplauso poderoso a Jesús. Pasa adelante, por favor, todos. Todos. Es la última noche de esta campaña. Pase aquí adelante, pase. En primera fila los que necesitan un milagro de emergencia, pero luego todos pasamos aquí, todos, porque todos somos el ejército de Dios. Si aquí se tratara de una persona, estamos equivocados. Llegó un siervo de Dios, el pastor Fernando Reyes, y fue bien claro. Dice, me alegra mucho que ustedes estén esperando al hermano Carlos, lo honran, lo aman, y eso es bueno. Pero entiendan, el hermano Carlos va a venir aquí y se quedará una semana, quizá unos días más, y luego se va. ¿Y ustedes? Así nos dijo. ¿Y ustedes? Entonces pongan esas cosas bien claras. Honramos a los siervos de Dios, han estado aquí, inclusive personas desde Estados Unidos en la primera semana. Honramos a esos siervos. Pero sabe, usted no se puede quedar con que, wow, me falta un milagro de sanidad. Esperaré la próxima vez que se arme la carpa. O esperaré que llegue un hermano de Estados Unidos. O el hermano Carlos que viene de Honduras. O los hermanos que vienen de la carpa. ¿Dónde será? Voy a enterarme de donde esté armado nuevamente la carpa. Voy a ir. No. Tienes que conocer la palabra de Dios. Saber qué quiere el Señor para tu vida. Y lo que dices, lo que digas te vendrá. Ordena. Solo di la palabra. Hay formas. También hay cuando oras, ¿no? Orar es pedir. Es orar, pedir, Señor, por favor, un milagro de Dios, correcto. Es una forma de recibir. Le pides al Señor y Él lo hace. Pero en este, lo que hemos aprendido esta noche es cuando tú dices, cuando sabes qué es la voluntad de Dios y tú lo dices. ¿Será la voluntad de Dios que estemos enfermos? ¿Cautivos? No es la voluntad de Dios. La voluntad de Dios es que seamos libres. El Señor Jesús dijo, el Espíritu del Señor está sobre mí, por cuanto me ha ungido para dar buenas noticias a los pobres. A veces dice, pastor, ¿por qué esta carpa no la instala en Calacoto? Alguna vez quizás se instale, pero dice la palabra, donde hay necesidad, ahí quieren la carpa de Jesús. ¿Cuántos dicen gloria a Dios? El Espíritu del Señor me ha ungido para dar buenas noticias a los pobres. La buena noticia es que yo no me voy a hacer pobres, ¿no? Me
enviado a sanar el corazón quebrantado. ¿Cuántos corazones quebrantados habrá acá? Eso nadie conoce, ¿no? Porque quizá algo físico conoces. Te duele la rodilla, te duele la cabeza, no sé, tienes un problema de respiración, cálculos biliares, se puede ver lo físico, pero el corazón, ¿quién lo conoce? Los dolores, las traiciones, eso que dices, nunca voy a perdonar, me han hecho daño, ¿quién sabe eso? ¿Quién es médico? Solo Jesús. Me ha enviado a sanar el corazón quebrantado. Cuando el Señor sane tu corazón quebrantado, vas a ser sanado también del físico. Hay mucha gente que no es sanada físicamente porque no ha entendido que primero es acá adentro, todo completo. Me ha enviado a dar vista a los ciegos. Algunos vista a los ciegos, a uno oídos. Yo le voy a pedir mi corazón. En esta campaña, en esta cuarta campaña de la Carpa de Jesús, de la nueva temporada de la Carpa de Jesús, por primera vez vi administrar acá un milagro de sanidad de ojo, de ceguera. Primera vez. Dios me ha bendecido y he visto muchos milagros de todo. Ha usado mi vida y ya está. Gloria a Dios. Pero de ceguera, nunca. Aquí vino la hermana la primera noche y dice el ojo derecho, con lentecitos la hermana. No veo siempre este derecho nada porque tengo un diabetes. Era el cuadro de diabetes y yo estaba perdiendo la visión. Este ya lo había perdido. No veo cero, absolutamente nada. ¿Nada? ¿Cómo ves? Así como luz, nada, nada, nada, negro, así, nada de nada. A ver, tapate otra vez, sí, nada siempre. Ya. Y este otro lado, este lado sí, el izquierdo. Estoy perdiendo también el izquierdo porque algo veo así medio borroso, pero veo. Entonces tapate el bueno, el izquierdo, tapate. Y vamos a orar. Y oramos, como dice el Señor Jesús. ¡Sas! Y ordenamos, dijimos la palabra, células ópticas que están defectuosas fuera de este lugar. Células nuevas ordenamos, milagro creativo, tejidos ópticos nuevos, nervios ópticos nuevos, empieza a generarse una nueva visión. Y ella me dije, ¡ay! ¿Qué ha pasado, hermana? Ya estoy viendo. ¿Cómo ves? No, no es clarito, pero ya no es negro. Ya está así como algo, ya estoy viendo. ¿Cuántos dicen gloria a Dios? Después de dos días. Después de dos días, igualito que en este momento yo bajé, no creo que predicó el pastor Eloy, yo bajé por acá y la hermana estaba sentada y se vino al trote. La hermana mayorcita de polio así. Y me agarró y me dijo, y no le reconocí porque estaba sin lentes ya, otro luco. Y me dice, ya estoy viendo, hermano. ¿Cómo ves? Pues la gente veo, pero bien borroso. Está bien, espera, hermana. Digo, sí, ya está bien. Antes era negro, no sabía nada. Ahora les veo a la gente, pero borroso. Y ahí me acordé que Jesús le dijo igual, ¿cómo ves? Y le dijo, la gente es como árboles, se mueven. ¿Cuántos dicen gloria a Dios? El Señor también. Y eso es para que no te desanimes. A veces oras por los enfermos y le preguntas, ¿cómo estás? Y no te responden. Ya te sientes mal, ¿no? ¿Cómo estás? Quiere decir que está igual, ¿no? Te decía, con eso te bajoneas. Ya, nomás lo dejaremos. Ya, no le preguntas nada. ¿Cómo estás? Si te dice así, no. Vamos a dar otra vez. Y si a la segunda vez no funciona, igual le declaro sano. Igual, en el nombre de Jesús está sano. Listo. ¿Cuándo has visto que el médico a la primera charla te dice, ya, váyase? ¡No! Dentro de 5 días nos vemos y vamos a evaluarte, ¿sí o no? Dentro de 2 días, dentro de 1 mes, según el tratamiento. Y aquí al Señor Jesús le quieren, rápido se quieren desanimar. No, le ves, le dices, ¿cómo estás? No sé, dice. Ah, no sabes, pero el Señor te ha sanado. Y esto se va a demostrar con un resultado médico. Vas nomás donde quieras y Dios ya te ha sanado. ¿Puede o no puede el Señor? Lo declara sano. Si a la primera yo le decía
Ay, hermana, ni modo. Así, ya está medio blanco, listo. Hasta ahí será, Dios te bendiga, ¿no? Le dije, cada día se va a mejorar. A la Maribel le dije lo mismo, ¿no? Cada día te vas a mejorar. Cada día, esto es sanidad. Y ayer en la mañana le vi aquí, en la mañana, aquí en la carpa de Jesús, vino a encontrarse con... Había una campaña de salud aquí. Entonces, vino, yo le vi con su sonrisa. ¡Alegre! Vas a cantar, verás la gloria de Dios. Cantamos esta canción, bajamos.

Noches estaba acá predicando nuestro querido hermano Erwin Ibáñez, ¿se acuerdan? Un grandote, ¿eh? Y él cantó, pues verás la gloria de Dios, pero ¿cómo es? Porque es un taquirari, ¿no? Desde la bailada era así, ¿o no? El ay, decía. Le llegó en el alma, ¿no? Faltaba que cante, viva Santa Cruz, viña tierra, y luego lo enganchó, verás la gloria. ¿Sabe por qué? Porque a su espíritu le llegaba ese, yo quiero ver la gloria de Dios. Y aquí, aunque no somos cambitas, somos bolivianos, vamos a ver igual la gloria de Dios. Vamos a cantar, pero con gozo, con

0: Has venido con un dolor.
1: Sí, vesícula era ahí, ahora ahí.
0: ¿Fuerte el dolor? Fuerte.
1: Fuerte.
0: ¿Cómo te dolía? ¿Cómo?
1: Con gastritis, vesícula, inflamación era ahí. Ahora un frío nomás siento, nada más.
0: ¿Ahorita entra un frío?
1: Sí.
0: ¿Quién es ese frío? El Espíritu de Dios. Denle ese aplauso a Jesucristo. El Señor te está operando.
1: Amén.
0: Gloria a Dios. Señor, completa esta obra, Señor Jesús. Señor amado, completa restauración de todo este sistema, Señor. Todo lo que tenga que ver con una vesícula, pero una vesícula ahora limpia, Señor. Todo aquello que estaba obstruyendo, sale. Y un milagro de Dios comprobado médicamente, Señor amado. Gracias, Jesús. Hermano, ¿con qué dolor, con qué situación viniste a la carpa?
2: Hermano, muy buenas noches, van a disculpar. Yo vengo de la iglesia de Santiago II, del hermano del pastor Justo. Y me han mencionado a alguien, de ese motivo participo aquí. Y vengo con un problema de los riñones, que estoy 7 meses de enfermo, pastor.
0: ¿7 meses?
2: Claro, sí.
0: ¿Cómo era el dolor o qué le han diagnosticado? ¿Cómo?
2: ¿Qué pasa? Que mi pie se hincha cuando estaba trabajando, ya no podía doblar. De ese motivo me acerqué al médico, y los médicos ya me han dicho que los riñones ya estaban mal. Directamente me han puesto el cartete y hago diálisis de sangre a la semana 3 veces, doctor.
0: Pero esta noche mismo viniste con los mismos dolores, ¿no? Cuando hemos orado, ¿qué has sentido?
2: En ese momento se me ha dado un giro de cabeza, una vuelta se me dio.
0: Gloria a Dios. Es el poder de Dios. A veces no entendemos, ni nuestro cuerpo entiende. Es tan fuerte la presencia de Dios. Pero sabes, hermano, es como cuando entramos a quirófano y el Señor empieza a operar en tu vida. Igual, igual que esa niña, yo te digo, este es un proceso, es un tratamiento. Tú mismo vas a comprobar día tras día el milagro, el milagro de Dios, día tras día la mejoría de Dios. Así que ya estás ahí.
2: Estoy te sano, declaramos. Pastor, estoy sano, pastor.
0: Gloria,
2: gloria a Dios.
0: Ponte de pie, ponte de pie. Vamos a orar, Señor, todos oran. Jesús, gracias. Gracias por tu siervo, Señor Jesús. Jesús de la gloria. Este es para testimonio tuyo, Señor Jesús. Señor Jesús. Y comprobado con prueba médica, Señor. El médico se va a sorprender y va a decir, algo ha pasado, o es otro paciente, pero el cuadro es completamente diferente.

0: gloria.
1: ¿Sabes una cosa, mi hermano? No te vas a ir de este lugar si Dios no te toca. Tienes que provocar algo. Si te paras y miras, no va a pasar nada. Tienes que provocar algo. Algo tiene que suceder en tu vida esta noche. Cierra tus ojos y dile: aquí estoy, Señor. Yo quiero más de ti. Yo quiero más de ti. Yo quiero más de ti.
0: Y te doy gloria
1: esta noche.
0: Y te doy gloria. Levanta tus manos y te doy. Algo va a suceder. Algo va a suceder. Dile: yo quiero. Dile: Señor, yo quiero. Y te doy gloria. Yo quiero.

0: un testimonio también. ¿Cuál es tu nombre, hermano?
1: Araceli.
0: Araceli. ¿Cómo viniste? ¿Qué le pediste al Señor?
1: Que me sane mi nariz porque no podía respirar muy bien.
0: ¿Cómo era este problema que no podías respirar?
1: No, en las noches no podía dormir muy bien porque no me entraba el aire bien.
0: Amén. Hemos orado, hemos creído. Nuevas células a ese nivel, aún a nivel óseo. ¿Qué ha pasado?
1: Y ya me siento mejor.
0: A ver, una comprobación. ¿No?
1: Sí.
0: ¿Quién lo hizo?
2: Jesús.
0: Un fuerte aplauso, Señor. Gracias, Dios te bendiga. Dianita, venga. Todas estas noches has venido, no todas las noches, pero varias noches. ¿Qué ha estado pasando aquí en la carpa? Ya has conocido al Señor, pero aquí algo está pasando. A ver, contanos un poquito.
3: Sí, es cierto, se siente fuerte la presencia del Señor. La pasada noche, que era el miércoles, estaba con unos problemas y estaba algo decaída. Entonces, cuando vine aquí, el pastor oró por mí. Estaba ya alabando y de pronto me daba ganas de reír y no podía controlar eso, y yo no sabía qué era, solo reía y reía y reía y no podía ver. Y de verdad que me afligía mucho los problemas, pero solo el Señor ha podido ser quien me ha...
0: ¿El Señor te ha hecho reír?
3: Así es, el único.
0: ¿Te has reído los problemas?
3: Sí, me reí. Y solo él podía hacer eso.
0: Espíritu Santo.
3: Amén. Sí, Señor.
0: Levanta tus manos, levanta tus manos. Espíritu de Dios, Él hace como quiere, ¿no? La otra dice fuego, la otra dice un hielo frío, dice gozo. Recibe, gloria a Dios, gracias, Señor. Seguimos orando. Aquí también hay una persona, ponte de pie, vamos a dar este testimonio. Sigue recibiendo, lo dejamos tranquilo. Él pidió llenura del Espíritu Santo. Hermana, ¿cuál es su necesidad?
4: Calambres.
0: Sí. ¿Y cada cuánto le vienen los calambres?
4: Sí, casi cada día, pero sí tengo.
0: A ver, denme aceite y vamos a seguir cantando al Señor.
2: ¿Cuántos creen que hay libertad esta noche en este lugar? Levanten sus manos y díganle: Señor, yo soy libre gracias a ti. Amén. Levanten sus manos y díganle conmigo al Señor esta noche.

0: casa de Dios hay libertad. Eli, Eli, declárelo pues, hermano. Eli, a ver, los libres, ¿dónde están?
1: Libertad.
0: Hay libertad. Todo lo que digas con tu boca será hecho, dice la palabra. Declárelo. Hay libertad. Hay libertad. Hay libertad. Ahora levantando las manos con todo su corazón, creyendo. Dígaselo conmigo. Hay libertad.

0: ¿Con qué petición llegaste esta noche? ¿Qué querías?
1: Quería que el Espíritu Santo me llene.
0: Y el Señor te llenó, pero además te liberó. No sabías qué era, pero salió.
1: Sí.
0: No quería, no, era medio testarudo, no quería salir. ¿Dónde tenías ese dolor?
1: Se pasaba de la mano derecha a la mano izquierda y al último estaban los dedos y ahora cuando estaba cantando libre, libre, se salió.
0: ¡Gloria a Dios! Levanta tu mano. Séllalo, Señor Jesús.
1: Cuando caí, sentí cómo llenaba el Señor mi corazón. Sentí como si estuviera así y de la punta empezara a llenar como la batería. Poco a poco, poco y por completo. Y no tenía
0: como la batería del celular.
1: Sí, poco a poco, poco. Y llegaba al 100%.
0: Al 100%.
1: Sí, sí.
0: Luz verde.
1: Sí, sí, amado pastor.
0: Gloria a Dios, levanta tu mano. Recibe. Gracias a Dios. Aquí sigue.

0: esta noche vamos a ver grandes maravillas. ¿Cuántos lo creen?
1: Amén.
0: Van a caer muchos muros esta noche. Enfermedades, posesiones, en el nombre de Jesús. Declárelo conmigo esta noche al Señor, con todo su corazón y con fe, creyendo. Dígale conmigo:
2: caen los muros, caen los muros, caen los muros, caen los muros.
0: Declárelo.

0: Amén, gloria a Jesús. Dale un fuerte aplauso a Dios en esta noche. Llegamos al final. Vamos a invitar a todos los pastores que están conformando la carpa de Jesús. A los pastores que, para indicar la dirección de todos, Ministerios para una Vida Mejor, El Alto, está aquí en El Alto, en la zona Santiago II, calle 1, número 1144. Amén. Santiago II, calle 1, número 1144. Amén.
1: También en Ministerios para una Vida Mejor, en la calle Max Paredes y León de la Barra, número 555. Ahí también nos estamos congregando todos los domingos, también los sábados.
2: Para todas las personas que necesitan escuchar alguna noticia y novedades sobre la carpa, como por ejemplo dónde se va a ubicar la próxima vez, les invito a que todos los que entran a la página de Facebook solo pongan la carpa de Jesús y ahí van a poder ver todas las prédicas de lo que se ha pasado en este tiempo aquí en el campo ferial y las noticias posteriores también. Amén, pastor.
3: Bueno, pues nosotros estamos, pues la dirección se encuentra en el sur del cementerio, bajando una cuadra y media, ahí está la calle José María Chá, ahí estamos reunidos los días domingo y miércoles, ahí hay uno, así que Dios le bendiga, hermanos.
4: Gloria a Dios. La congregación Trono de Dios está ubicado en la avenida 5 y la avenida Garcilaso de la Vega, número 1045, zona Puerto Mejillones. A propósito de estas direcciones, hay una hermana que está entregando estos trípticos a todas las personas que no conocen todavía las direcciones, para que así nos puedan ubicar en las congregaciones las cuales estamos participando de esta campaña con la carpa de Jesús. Así que en la puerta una hermana le va a entregar a las personas que por primera vez tal vez están viniendo a la campaña, sí, para que puedan tener la dirección correcta. Son un tríptico donde ustedes pueden tener las direcciones de las cuatro congregaciones. Gloria a Dios.
2: Una noticia importante también para todas las personas que quieren ser parte de la carpa de Jesús y trabajar en esta obra. El día miércoles se está desarmando la plataforma y todo lo que es lo de la carpa a las 8 de la mañana en punto en este mismo lugar. Todos los que quieran trabajar en la carpa de Jesús, en el desarmado de la carpa y del escenario, el día miércoles a partir de las 8 de la mañana aquí en este mismo lugar.
0: A ver, nos vamos cantando. ¿Cuántos quieren seguir alabándole al Señor?

0: De la carpa, entré, no sé de cómo puedo entrar, porque yo creo que ya me ha traído el Señor Jesucristo, porque yo estaba...
1: ¡Gloria a Dios!
0: Porque estaba mal de la vista, un poco borroso, a veces no podía leer.
1: Los dos ojos, ¿no?
0: Los dos ojos.
1: Y ahora hemos orado.
0: Ahora estoy viendo muy clarito, gracias a Dios. Dios me tocó en este momento de mi vista.
1: ¿Está sano?
0: Sano, veo bien ahora.
1: ¿Bien clarito?
0: Gracias, Señor Jesús. Clarito, clarito.
1: Levanta tus manos. Gracias, Jesús. Gracias, Señor.

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aprender a usar esa palabra y por favor es importante que usted la guarde, la subraye, porque es aquí donde marcamos la línea de diferencia con otros sistemas. Pensemos por un momento en lo que es la filosofía. Todos en el colegio o en la universidad hemos tenido que aprender acerca de quién es Sócrates o Platón o Aristóteles. ¿Qué es la filosofía? Técnicamente la palabra filosofía, de donde viene Sofía, justamente es de ahí, Sofía, que es el nombre de una diosa, es amor a la sabiduría. Pero la sabiduría a la que hace la referencia la palabra Sofía y filosofía no es la sabiduría de Proverbios 7. No tiene nada que ver la Sofía griega con la sabiduría de la Biblia. No tiene nada que ver. Son dos cosas completamente diferentes. Dentro de lo que es la filosofía griega, yo entiendo por filosofía al modelo mental que busque explicar toda la realidad buscando solamente en los pensamientos. ¿Qué hace el filósofo? Busca y rebusca su pensamiento para encontrar un punto de verdad. Piensa y piensa y piensa, ¿qué es el hombre? ¿Qué es el mundo? ¿Qué es la vida? ¿Qué es la eternidad? ¿Qué es Dios? ¿Qué es la naturaleza? ¿Y dónde encuentra las respuestas? En su propio pensamiento. Es como pescar en un acuario. Ellos pescan respuestas, explicaciones, soluciones en sus propios pensamientos. El cristianismo no busca explicaciones en lo que pensamos, busca explicaciones en la revelación. La base del conocimiento de la iglesia es la revelación. ¿Se han puesto ustedes a pensar de que Dios se dio la manera de evitar de que su pueblo levante estructuras de honra a sus antepasados? A ver, otra vez. ¿Se han puesto a pensar que Dios de una forma u otra evitó de que se levantaran lugares físicos donde la gente honrara a los grandes hombres de Dios del pasado? Ejemplo, Moisés, ¿dónde está enterrado? Nadie lo sabe. Dice la Biblia que Dios mismo lo enterró. ¿Por qué? Porque considerando cómo es Moisés, cuán importante fue el papel de Moisés para su pueblo, y conociendo el corazón del hombre, no hubiera sido nada extraño pensar de que se hubiera levantado un centro de idolatría en ese lugar al pasar los años. Piensen ustedes en otras tumbas. Piensen ustedes dónde está enterrado David. Sea por la conquista de otros pueblos, sea por la migración forzosa, sea porque Dios intervino de una manera directa, como en el caso de Moisés, sea por la que sea la razón, Dios evitó de que su pueblo mire atrás. Dios no quiere que miremos atrás. Dile eso al que está a tu lado. Tenemos amor y tenemos respeto
por esas personas del pasado. Pero nadie construye un futuro mirando atrás. Entonces Dios intervino vez tras vez para evitar que su pueblo cayera en una tendencia natural que nosotros tenemos. Este es el púlpito desde el cual predicó este tremendo hombre de Dios. Nadie lo toque. Esa es la Biblia que utilizó este tremendo misionero que recorrió el mundo. Ahí queda en el museo como testimonio. ¡Oh, la Biblia! ¡Wow! Cuando yo miro la historia y empiezo a rendirle culto, automáticamente me desconecto de la revelación que Dios tiene para Él hacerme leer la historia como Él la vio. Quiero que entienda, Dios está comprometido con su pueblo y Él mismo intervino en la escritura de este libro de muchas maneras. Él mismo hizo que no se olvidara lo que estos hombres hicieron por su dirección. Él mismo. Para mí no me parece nada tremendo que mañana hagamos en una plaza el monumento a la Biblia, porque todo lo que queda fijado en la roca automáticamente se convierte en algo inmóvil y se lo establece en un momento del tiempo de que ya no puede trascender más. Hoy día la Biblia que estamos usando son Biblias que están en los teléfonos. Vamos a poner una Biblia, perfecto, ¿cuál? ¿Qué versión? ¿O debemos poner un iPad? ¿O debemos poner entonces un teléfono? Yo no sé cuál va a ser la Biblia que vamos a estar leyendo de aquí a 20 años. Porque curiosamente los medios de extender el conocimiento están cambiando muy rápido, están evolucionando de mayores formas. El contenido de la palabra sigue siendo el mismo. La manera en que se presenta ha cambiado mucho. En el afán de rendirle culto yo a algo, corro el riesgo de quitarle a Dios el derecho de extenderme hacia adelante. Este fue el edificio de nuestro padre fundador. Pero tírenlo abajo, hay que hacer algo diferente. No, ¿cómo vamos a derrumbar lo que él edificó? Pero es que necesitamos el terreno, hagamos algo diferente. Ahora necesitamos hacer estacionamientos y el salón arriba y vamos a hacer... No, no se puede. Es que ese es el diseño que él recibió en el... Los diseños, en su gran mayoría, son temporales. Solo Dios es eterno. El tabernáculo sirvió en un momento, pero no tiene sentido que hoy día levantemos un tabernáculo. ¿Qué me hago yo levantando un tabernáculo hoy día, hermanos? ¿Voy a levantar otra vez un velo? Entonces, la iglesia es iglesia porque depende de la revelación. ¿Qué revelación? Es entender lo que Dios está hablando. Entiendo lo que Dios habló. ¿Entiendes lo que Él está hablando hoy? Usted ha visto que se están desarrollando una lucha muy fuerte en este momento a nivel jurídico en muchos países con respecto a los homosexuales. Esta semana pasada, en un estado de Estados Unidos, se ha querido aprobar una ley para que una persona decida si quiere prestar servicios a otra si es que esta persona tiene una orientación homosexual. En pocas palabras, yo soy vendedor de una librería. Yo vendo cosas de librería y entra un homosexual. Según esta ley,
Yo puedo escoger si le quiero o no le quiero vender algo de mi librería por su orientación sexual. ¿Qué ley, eh? Entonces la iglesia, a ver, una parte de la iglesia se ha puesto a favor de esa ley. Porque de la misma manera que yo como librero, como vendedor de chicles, de periódicos, decido no venderle un homosexual, yo como pastor puedo decidir no casarlo. Pero en este momento no puedo hacer eso. Si una pareja de homosexuales viene a mi iglesia y se quiere casar, yo estoy obligado por el gobierno a casarlos. No puedo negarles ese servicio. Eso se llama discriminación sexual. Puedo ir a la cárcel. ¿Entiende lo que estoy diciendo, verdad? ¿Qué haces si mañana aparecen una pareja de homosexuales en tu iglesia y te dice: queremos que usted nos case? Y tenemos una orden del juez para que lo haga. ¿Qué harías? ¿Ahora entiendes por qué esa ley que se quiere aprobar es tan interesante? Porque si un servicio se le puede negar a una persona por su orientación sexual, también puedo asumir que el casarlos es un servicio. Por lo tanto, yo puedo escoger si quiero hacerlo o no. Obviamente que se han levantado grupos gays en todo Estados Unidos para frenar la ley, y hay una lucha tremenda hoy día, porque hay congresistas que sí quieren aprobarla y hay otros que no quieren aprobarla, y se armó una guerra terrible. ¿En qué va a quedar esto? No lo sé. Está muy interesante. Mucho, muy interesante. Esas batallas en este momento, si tú te pones a pensar, son batallas ideológicas. Son argumentos contra otros argumentos peleando. Tenemos derechos. ¡Pum! Acaba la semana pasada de escribir una mujer, salió publicado en el Mercurio. Todos los días leo el Mercurio, como leo el Clarín. Quiero entender qué está pasando. En esta carta, esta mujer impresionante cuenta su experiencia como mujer grande ya, casada y con hijos, de haber sido criada por dos lesbianas. El documento está en inglés, pero el Mercurio lo tradujo en español. Y ella cuenta con mucho amor y con mucha gracia. Para nada es una denuncia confrontativa. Ella dice: yo he estado en cada marcha, he estado en cada lucha con mis mamás. Y dice: lo que yo pasé no se lo recomiendo a nadie. Necesité un padre toda mi vida. Y les dice con mucho amor a las lesbianas del mundo entero: nunca van a poder reemplazar el papel de un papá. Es tremenda la carta, es impresionante. Búsquela, léala a la congregación, es muy impresionante. No es creyente, no está atacando, está contando su testimonio. Toda su vida creció en un hogar con dos mujeres, a quienes ama y respeta y honra. Pero ella apenas se casó con un varón y tiene sus hijos, y explica su punto de vista y advierte al movimiento gay de lo que ellos están haciendo y cómo se está destruyendo la vida de las generaciones con ellos. Es terrible, muy fuerte. Entonces, ¿qué sucede? Lo que usted está viendo, ¿qué generación nos tocó vivir? Literalmente estamos presenciando una lucha de ideas impresionantes. Se ha levantado el Estado Islámico, aparece ISIS, aparece esto, los luches, que los chiitas y los sunitas, tremendas peleas. ¿Es religión? No, es una pelea de ideas. ¿Qué batallas más impresionantes estamos presenciando? Ahora, ¿dónde está la iglesia para decir: aquí yo tengo esta idea o tengo esta palabra? ¿Por qué la iglesia en la mayoría de las ciudades ya no es una voz profética? Razón: porque la iglesia ha entrado
en un periodo de pobreza moral. Pobreza moral. A causa de que la iglesia toleró el pecado interno, ha perdido la autoridad de ser una voz profética. ¿Me está siguiendo? Hemos tolerado pastores en adulterio, hemos tolerado abusos, hemos tolerado manipulación, hemos tolerado robos, hemos tolerado cosas espantosas como iglesia, y sin darnos cuenta automáticamente nuestro nivel de autoridad cayó. Ahora, si tú tienes revelación después de 3 escuelas proféticas hechas acá y muchas cosas, te vas a dar cuenta que el sello distintivo del profeta es la autoridad. A causa de haber perdido la pureza moral, también hemos perdido ¿qué? La autoridad. Por lo tanto, a los únicos que yo puedo exhortar son a los propios creyentes, porque el mundo no me escucha. ¿Por qué no me escucha? Porque no me ve moralmente correcto. Eso significa, en palabras bíblicas, que la iglesia ya no es la luz ni es la sal de la tierra. La iglesia solo es la luz y solo es la sal cuando mantiene un estándar moral que evita que su autoridad caiga. Entonces yo me levanto y digo, eso está mal. ¿Quién es usted? Soy pastor fulano de tal, casado con tal persona, con tales hijos, íntegro. Y digo, eso está mal. ¿Qué hace el profeta promedio? ¿Qué hace el pastor casado 3 veces? ¿Qué hace cuando tiene que denunciar algo? Cállate la boca, hermano. No juegues con fuego, cuidado te quemes la cola. Entonces el diablo nos agarra en la parte más sensible, la moral. Tú no te das cuenta, pero todo aquello que la iglesia tolera, que Dios no tolera, hace que el mundo meta su levadura dentro de nuestra cultura. Ese es el gran problema de la iglesia en Estados Unidos. A causa de la inmoralidad, ha perdido su voz profética. Y eso ha pasado en América Latina también. Hoy día la gente se cambia de esposa, de exmarido, como cambiarse calcetines, y todo sigue igual. No es que antes yo no estaba en Cristo, ahora estoy en Cristo. Él me conoció desde antes de nacer, déjate de cuentos. Mi vida está en las manos de Dios desde antes de yo conocer a Dios. ¿Me estás siguiendo? ¿Entiende lo que estoy diciendo? La manipulación de la gente. Entonces, cuando Jesús mira a los discípulos, y estamos en el tema de la luz, y estamos en un evento que se llama, ¿verdad?, el poder de la luz. Cuando Jesús llama a sus discípulos y les dice, ustedes son la luz del mundo. Mis hermanos, Él está dándole el papel y el rol que la iglesia debe tener en todas partes. De eso se trata. Ser la luz no tiene que ver con entender lo que es la luz. Hermano, usted maneja la luz todos los días. ¿Cuántos saben de electricidad? Yo no necesito ser un entendido ni un ingeniero eléctrico para entender o para usar lo que es la luz.
El punto es este: Dios no ha puesto su iglesia para que seamos anónimos. Somos una voz dentro de la comunidad. Lo que nosotros decimos es lo que Dios piensa de la comunidad. Entonces, cuando ocurre un desastre, cuando hace unos meses aquí en la provincia de Córdoba habían inundaciones en un lugar muy cercano acá, donde hay unas tremendas fiestas de carnaval, por cierto, y yo me enteré de las noticias y veía los destrozos y veía lo que estaba pasando. Yo podía entender algunas cosas de la manera en que Dios está mirando este lugar. Y Dios está limpiando lugares donde nosotros ya no podemos hacer mucho. ¿Me está queriendo decir que eso vino de parte de Dios? Sí, lo creo perfectamente. Yo creo definitivamente que Dios actúa. ¿No dijimos hace un momento que entendemos que todo lo que existe vino porque Dios lo quiso? Entonces voy a entender que la lluvia tiene una razón, y voy a entender que la inundación en este momento en Chile tiene una razón. Y cuando yo empiezo a leer y veo por qué está siendo tocado este lugar, y entiendo todo lo que espiritualmente opera ahí, y veo que pasando unos pocos kilómetros no está pasando nada, yo puedo entender de que Dios no está tirando dados, está tocando quirúrgicamente lugares que deben ser conmovidos. La gente debe perderlo todo muchas veces para poder entender quién es Dios. Entonces nosotros pensamos, quiero que entienda, y lo primero que sale a veces de nuestro corazón es: vamos, ayudemos a los pobres. ¿Y qué pasa si Dios manda el diluvio? O sea, ¿tú hubieras sido de los que abren el arca? Se está inundando Cosquín, ¿vamos a mandar víveres? Pero es que, ¿qué nos corresponde hacer? ¿Dios destruyó y tú vas a ir a edificar? Wow. La Asociación de Pastores manda una convocatoria de oración urgente por los damnificados. ¿Para qué? ¿Para que pare la lluvia? ¿Acaso no pidieron ustedes que Dios actúe? ¿Acaso no le dijimos: Señor, haz algo por Argentina? ¿Acaso no estuvimos orando para que limpiara la tierra? Pero lo primero que hacemos con la mente natural es: convoquemos ayuno y oración para que pare la lluvia. ¿Y Dios quiere que pare la lluvia? Pastores están sufriendo, los niños están sufriendo. Ellos sufren todo el tiempo, sufren con el carnaval, sufren con la droga de los padres, sufren con los tiros que se están pegando los narcotraficantes. Déjate de cuentos. ¿Cómo reaccionamos? ¿Cómo leemos el periódico? ¿Qué gafas usamos? ¿Cuál es nuestra plataforma de interpretación? ¿Quién está detrás de esto? Hay que orar para que los de ISIS se levanten o se caigan y pare todo. Tú sabes que los de ISIS, no quiero hablar de esto porque son temas muy delicados. Tú sabes que ellos literalmente están cumpliendo lo que dice en la palabra, que es decapitando, que los santos vencen a la reina. Y estos son los que han vencido a la muerte. Los decapitados. Y qué curioso que ISIS decapite cristianos. Entonces, ¿no hay que orar en contra de eso? La base de la iglesia es la revelación. No me preguntes a mí, pregúntale a él. Pero

0: se trata de que no nos duela. Por favor, claro que nos duele. Pero este no es un tema para moverse con emociones. ¿No leíste que es engañoso el corazón? Entonces, la mente de Cristo está disponible para nosotros. Pero la gente toma la Biblia y se pone el chip y predica y habla. Toma la Biblia y enseña a sus hijos. Se sienta ahora por los alimentos. Pero cuando sale de esa atmósfera, empieza a funcionar con su mente natural. ¡Ay, qué barbaridad! ¿Cómo están haciendo estos de ISIS? Pero qué tremendo las inundaciones, hay que hacer algo, hay que orar para que... Pero qué terrible lo que le ha pasado a la presidenta, hay que orar porque se recupere. Oye, espérate. No es nuestra plataforma, nuestra base de que nada acontece sin que Dios no esté ahí. Y eso es tan verdadero para mí como para el presidente, como para el poblador de Cosquín, como aquel que está en medio del fuego cruzado de Siria. Esa verdad es la misma. Entonces no seremos los intercesores más rápidos del oeste y convoquemos a jornadas de oración y de ayuda, sin antes preguntar al cielo. Es que pastor, mire, allá en la ciudad de Antofagasta, donde está la inundación, también iglesias están siendo afectadas. ¿Hay iglesias afectadas? Sí. Entonces significa que necesitaban ser afectadas. Porque yo sé, y lo he visto, que aun cuando pasó el tsunami de Indonesia el año 94, no derrumbó ni una iglesia cristiana, pero sí todas las mezquitas. Pero yo vi la fotografía de donde hubo la inundación aquí en Córdoba, con un montón de lugares destruidos y la iglesita en la esquina bien parada y las casas de al lado derrumbadas. Vi la foto. Yo sé una cosa, y he estado presente a los 4 días que se derrumbó, que hubo el terremoto en Chile en ese terrible febrero. Yo estuve en marzo, la primera semana ya. Llegué hasta uno de los epicentros con uno de los pastores que está aquí de Talca. Yo fui y le pregunté al Señor, ¿por qué se levantó el mar, Señor? Y tengo el testimonio de aún en la zona del epicentro, iglesias que no fueron tocadas, se cayó todo menos las congregaciones. Si esa iglesia de Antofagasta se hundió, pregúntenle al Señor por qué se hundió. ¿Hay que ayudarles? No, hay que obedecer. ¿Pero es que hay que orar? No, hay que obedecer. ¿Pero es que algo tenemos que hacer? Sí, correcto, obedecer. Pero es que, ¿qué Dios está haciendo? Entonces, ¿qué vas a hacer tú si no lo sabes? Uy, se acaba de caer Babel. Vamos, llevemos ladrillos, ayudemos a que se reedifique. Es que eso es solidaridad. La solidaridad es cultura humana y mundana. Los cristianos no somos solidarios, somos misericordiosos. Y hay una gran diferencia entre solidaridad y misericordia. Vea la definición del diccionario. Nosotros no somos solidarios, somos misericordiosos. Nuestro Padre es misericordioso y nosotros debemos ser misericordiosos. Él no es solidario, Él es misericordioso. En pocas palabras, lo que hoy día llamamos cristianismo es humanismo con Biblia. Ese es el cristianismo de hoy, es humanismo con Biblia, donde el hombre sigue siendo el centro de todo, y no lo es. ¿Cómo vas a hacer un culto tan largo? A la gente no le gusta. ¿Cómo vas a poner esto? A los hermanos no les agrada. Pero ¿cómo vamos a cantar en lenguas? Eso no entiende la gente. Claro, tenemos que hacer un culto para la gente. ¿Qué importa lo que a Dios le agrade? ¿Qué importa si Él es alabado o no? Que la gente se vaya feliz de la iglesia para que vuelva, porque somos un buen restaurante. Ese es el humanismo cristiano. Ayudamos a todos. La iglesia no es eso. La iglesia nunca, nunca estuvo en el corazón de Dios que sea eso. Nunca. La iglesia es la columna y el baluarte de la verdad. Pero hay presión social. Te reúnes con otros pastores y ahí escuchas hablar. Es como hablar con sociólogos, es como hablar con gente. Pero es que tenemos, miren, la violencia en Córdoba es muy alta en este momento. Tenemos que sacar a los intercesores a las calles. ¿Para qué? ¿Para que les roben la Biblia? Es que la iglesia debe estar donde la gente sufre. Espérate un rato. Hemos leído dos Biblias diferentes. Nos debemos a Dios, no a los hombres. Pastor, ¿usted leyó de la violencia?
1: Sí.
0: ¿Y no va a hacer nada?
1: Estamos haciendo.
0: Pero no voy a hacer algo que el Padre no me diga que haga. Lo que veo hacer a mi Padre, eso hago. Lo que oigo decir a mi Padre, eso digo. ¿A Dios no le importa el sufrimiento de la gente? Sí le importa. ¿Y cómo resuelve eso Dios? Dejó a su iglesia, su tesoro más grande, la dejó acá para que lo resolvamos nosotros. Dios no nos pide que edifiquemos su casa, Él lo hace. La Biblia dice que si Él no edifica, en vano trabajamos. ¿Pero qué nos pide Él? Que edifiquemos una sociedad justa. Necesita más. Si somos honestos, Córdoba no va a ser mejor con templos más grandes. Pero sí va a ser una ciudad diferente si los 20 que hay de Córdoba enseñan a su gente a ser gente justa, a ser gente que es luz, que es sal, que es responsable, que son buenos padres, que son gente que habla la verdad. Son 20 iglesias que van a empezar a provocar fuera, no de adentro. Que llegue el día en que no sea necesaria la sanidad interior dentro, sino que pongamos un consultorio afuera para hacer sanidad interior a los que no conocen a Dios, porque para ellos es la sanidad interior, no para nosotros, es para ellos. No tienen el Espíritu Santo, nadie los puede sanar, necesitan de alguien. Pero ¿cómo se entiende que nosotros, teniendo al Espíritu Santo, necesitemos eso? Es que lo necesitamos. Pero yo creo que en 5 o 10 años, espero que ya no. ¿Por qué? Porque algo normal dentro de la iglesia es sanarse. Mi cuerpo no necesita aprender a sanarse, ya vino con ese software. Él solito sabe sanarse en la noche mientras duermo, sabe sanarse solo. Yo no tengo que enseñarle a mi dedo a cicatrizar, cicatriza solo. ¿Por qué? Porque es cuerpo, es algo vivo. ¿Por qué yo debo enseñarle a mi alma a sanarse? ¿Por qué necesito que alguien me ayude con el rechazo si una cicatriz se pierde sola? Y el rechazo no. ¿Qué parte no estoy haciendo bien?

Yo creo que tenemos la revelación suficiente. Lo que nos toca es vivirlo. ¿Qué hago con el adúltero, pastor? Échalo. Pero no lo restaures, échalo. Bótalo. Bótalo. Pero, ¿cómo? Misericordia, afuera. Si lo hizo dentro, él no conoce a Dios, no tiene ni lo que se llama temor de Dios. Tú no tienes nada con los que no tienen temor de Dios. Nada. ¿Y qué hago con el muchacho de la alabanza que cayó? ¡Bótalo! ¡Dale otra oportunidad! ¡No hay oportunidad! ¡Fuera! ¿Por qué? Esa cultura de tolerancia es lo que nos ha degradado moralmente. Por eso estamos como estamos. ¿Qué hacía el pueblo cuando la hija de uno de los sacerdotes se prostituía? La quemaban. El Dios de amor determinó que la quemaran.

Pero eso está vigente. La santidad nunca pasó de moda, hermano. Esto es muy grueso. Es más fácil hablar de cómo funcionar en lo profético que esto. Es más fácil que les hable del tercer cielo. ¿Dónde se pierde todo esto? La gente que cae en estas cosas básicamente tiene que confrontarse con una sola pregunta: ¿tienes temor de Dios o no? Yo debo poder reconocer cuando una persona actuó con intención y cuando fue engañado. Solo puedo restaurar a las personas que fueron engañadas. No puedo restaurar a alguien que planificó el engaño. ¿Nota la diferencia? Adán fue engañado. Él no planificó eso. Pero hay casos. Usted hablaba de David. Dios restauró a David. Sí, pero usted no es pues David. El día en que sea David, busque el tratamiento de David. Yo no soy David, ya quisiera ser David. David es la excepción a todo. Yo no soy David. Entonces, más allá, y repito, más allá de que lo profético es tan rico y nos ha gustado tanto y nos ha llenado el corazón de tantas cosas, nos damos cuenta de que lo profético, lo que ha traído a nuestra vida, es una mayor sensibilidad de luz y tinieblas. Hoy día somos más finitos para poder distinguir esto. ¿Me entiende? ¿Entiende lo que estoy diciendo? Y eso tiene que hacer que yo tenga la capacidad de obrar con mayor precisión, cada vez más certero. Antes, ¿qué hacíamos? Cuando había una espina incrustada en la piel de alguien, traía el hacha. ¿Dónde está la espina? ¡Ay, padre! Ok, hoy día ya tomo una pinza y una aguja, bendito Dios. Eso es lo profético, ¿verdad? ¿Qué hacía antes el hacha? Listo, ya no hay espina, tranquilo. Sí, pero mi mano se quedó allá. Sí, pero ya no te molesta la espina, ¿viste? Pero hoy día tenemos la precisión de la pinza y de la aguja. ¿Estamos? Entonces podemos tocar esto con mayor precisión. Pero no es para identificar a Babilonia. Eso es fácil. Es para identificar nuestra carnalidad. Es para darme cuenta de que yo necesito trabajar esto. Es para poder reconocer que todavía hay áreas en mi vida que tienen que ser juzgadas por Dios, que tolero cosas que a Él no le agradan. Yo debo poder trabajar en esto. ¿Por qué? Porque mi autoridad está en proporción directa de mi calidad moral. No es que en Cristo yo... No. Lo moral no tiene que ver con estar en Cristo. En Cristo todos estamos al 100. Lo moral tiene que ver con el carácter y la conducta personal. Y este punto es difícil. ¿Me está siguiendo? ¿Entiende dónde voy? Entonces podemos sentarnos y ponernos a dialogar respecto a de qué fecha realmente Jesús nació, y puedo hacer un seminario acerca de la fecha correcta de Jesús nació, o puedo definir esto y puedo entender por qué el Halloween y por qué Navidad y todo aquello, y sacar una nueva liturgia al respecto. Perfecto, todo eso es bueno, pero si no sé reconocer el pecado dentro del cuerpo, ¿de qué me sirve todo eso? ¿Qué me sirve pelearme contra el Halloween cuando tengo aquí muchachos que hacen lo que quieran detrás de mí? No necesito de calabazas. Los tengo ahí. ¿Entiende lo que estoy diciendo? Y es ahí donde la iglesia se necesita. Es ahí donde el pastor se acerca a otro pastor y le dice: hermano, ayúdame,
estoy perdiendo a mi hijo. ¿Qué hago? Me doy cuenta que lo estoy perdiendo. Ayúdame. Es ahí donde el cuerpo se sana a sí mismo. Es ahí donde podemos sostenernos, porque esta lucha no es fácil. Ser moralmente correctos no es fácil en un mundo inmoral. Ser luces en una tierra tan oscura no es nada sencillo. No tiene ninguna gracia brillar cuando estamos reunidos. Lo grave es brillar afuera, en medio del banco, en medio de los compañeros de trabajo, en medio de la oficina, de la fábrica. Es difícil brillar ahí. Pero es ahí donde Dios quiere que brillemos. ¿Me estás siguiendo? La luz es luz cuando está manifestada en la oscuridad. Esa pequeña linterna no se pierde, se pierde acá cuando está todo iluminado, pero cuando está oscuro completamente, esa luz es la salvación completa.

Hace algunos años, cuando nosotros tuvimos un accidente en el Salar de Uyuni, yo recuerdo esa noche cuando caminaba solo en una oscuridad tan terrible, ni siquiera veía mi mano frente a mi cara. Caminaba y caminaba y caminaba. Lo único que tenía era un celular. Trataba de buscar una señal. No había ninguna. Y la prendía cada media hora. Y tenía una pequeña camarita, era una Minolta pequeña. El modelo era Chocolate, así se llamaba el modelo, Chocolate. Y levantaba mi mano y disparaba el flash. Uf. Yo sabía que la luz del flash se veía a muchísima distancia. Y mi única esperanza era que alguien me diga algo al ver el flash. Y mi batería se iba acabando, entonces la guardaba y me la cerraba otra vez. Y quitaba todas las posibilidades de conexión para que no esté buscando conexión y se gaste. Y cada media hora disparaba el flash. Esa noche valoré tanto lo que es tener luz. No sabía lo que caminaba, lo que pisaba. De repente estaba caminando y mi pie se entraba, me había metido un hueco, no veía nada. Me apoyaba y me apoyé sobre espinos. La mano la tenía llena de cosas. Otra vez salí y caminaba de nuevo. Me torcí el tobillo, no vi un hueco. Qué terrible caminar en oscuridad. Qué terrible sensación no saber qué pasa si hay un barranco. Qué terrible sensación. En ese lugar hay muchos agujeros de agua en medio de la sal y te hundes y hasta ahí llegaste. Yo decía, ¿cómo voy a saber si estoy por caerme a una de esas cosas? No veo nada, no veía mi mano. Cuando en la madrugada, como a las 5 de la mañana, empezó a rayar el alba y apareció una línea, entendí por qué se llama rayar el alba, que había entendido eso, y vi un punto primero y luego el alma entró a mí. Está amaneciendo, está amaneciendo. Había caminado 12 horas de noche oscura. ¿Sabe cómo respiré al ver la luz? La Biblia dice, hermanos, la noche ya termina. Hay mucha oscuridad hoy. Tú eres la luz. Voy a decir esto con cuidado. ¿Pueden ponerse de pie los hermanos que vienen de Chile, por favor? Escucha esto que te voy a decir y lo pongo en tu espíritu bien adentro. Tú eres la única luz que Chile tiene hoy. Siéntate. Pesa lo que acabo de decirte. ¿Pueden ponerse de pie los que vienen de Perú, por favor? Ustedes son la única luz que Perú tiene. Yo no soy la luz. Ustedes son la luz que Perú tiene. Ay, pero usted ya vaya. No, ustedes son la luz. Si Dios hubiera querido que vaya, Él me hubiera mandado. Pero ustedes son la luz. Ay, pero es que, díganselo a Él. Siéntese. ¿Pueden ponerse de pie los argentinos, por favor?

Aquí está. Aquí está la esperanza que tiene esta nación. Aquí está. Cuando miro a Argentina y le hablo, le digo: Argentina, tu tiempo de sufrimiento va a parar pronto, porque mi esperanza que tiene esta nación. Argentina, y le hablo, le digo: Argentina,

te das cuenta de la responsabilidad que hay en tus hombros? Podríamos, sin mucho esfuerzo, hacer una lista de los problemas que Argentina ahorita tiene. Número uno, corrupción, sí, sin duda. ¿Podemos ser una iglesia incorruptible en un año, en dos? ¿Podemos? Yo creo que sí. Entonces, ¿qué le estoy dando yo a Argentina? Quiero que entienda, no le estoy dando mi fe únicamente. Quiero que entienda esto. No le estoy dando mis oraciones y mi caminata y los litros de aceite que hemos tirado en la tierra. Le estoy dando mi ejemplo. No voy a tener una sola persona corrupta en mi familia. No voy a tener un solo miembro corrupto en mi congregación. Argentina, eso estoy haciendo por ti. Estoy formando a niños para que sean gente moralmente correcta, que habla la verdad, gente que ama su país, pero que entiende cuál es su papel como hijos. Eso dura mucho más que las caminatas, las movilizaciones, dura más que los cultos, dura más que los libros escritos. El ejemplo permanece. ¿Alguna vez te pasó a ti que escuchaste a alguien decir, sabes, cuando yo veía a mi papá hacer esto, el ejemplo? Cuando mi abuelo hacía, ¿te das cuenta cómo queda aquí? Y puede ser bueno o malo. Uy, cuando mi papá se enojaba, mira, era terrible, qué terrible. ¿Qué ejemplo estamos dejándole a esta nación?

Si toda la luz y toda la sal de Argentina estuviera en este auditorio, ¿qué harías mañana? Hay algo que yo llamo irresponsabilidad social. Escucha, irresponsabilidad, ese es mi término. ¿Sabe qué es para mí la irresponsabilidad social? Pues que lo haga otro, ¿no? ¿Por qué yo? Esa es irresponsabilidad social. ¿Qué es la responsabilidad social? Lo voy a hacer yo. Mira la calle, toda llena de basura en nuestra calle. Bueno, yo voy a limpiar mi puerta. Eso es irresponsabilidad. ¿Qué es responsabilidad social? Oye, hijo, ven, trae la escoba, vamos a barrer toda la cuadra. Papá, ¿pero por qué voy a tirar? Mira, son los pañales de la vecina, ahí está lo que tira. ¿Sabes? Vamos a hacerlo. ¿Por qué? Porque aquí vives tú, porque esta es tu calle. No tiene ninguna gracia que nuestra puerta sea la única limpia, vamos a limpiar de la cuadra. ¿Qué es eso? Responsabilidad social. Y lo haces una vez a la semana, y lo haces por un año, y los vecinos te miran. Estaba abriendo mi puerta. ¿Por qué hace eso? Oiga, ¿por qué hace usted eso? Porque amo mi calle. Mis hijos transitan por esta calle todos los días. No me gusta que ellos vean basura. ¿Sabe qué? Voy a hacerlo con usted. ¿Cuántas cosas podríamos hacer si entenderíamos que somos toda la sal y toda la luz que hay en esta nación? Siéntese, por favor.

Le voy a explicar cómo la mente de Cristo gana espacio en nuestra mente. Le dije que no es por orar, por ayunar. Entonces dígame la respuesta, se lo voy a decir. Pero quiero compartir esa palabra con gente responsable. ¿Qué quiero decir con gente responsable? Con gente que dice, oiga, yo quiero hacer la tarea, dígame, ¿cuál es? Yo quiero. Voy a tomar nota, dígame. Estamos viendo el nacimiento de algo nuevo. Hace un par de días me puse a revisar algunos correos que estaban publicando los niños de Joseph House. Los que saben lo que es esto, arrancamos ahora en abril. Y sabe que me saltó el corazón cuando leí estas cositas. Escuche. Hola, soy Andrea, estoy en segundo grado, soy de tierra de Benjamín. Abajo otra. Hola, soy Jorge, soy de la casa de Rubén, estoy emocionado. ¿Sabe que mi corazón saltaba? Porque es otra generación. Es otra generación. Otro que me llegó. Hola, soy Miriam de tal lugar. Estoy feliz de estar en este proyecto del Padre. Yo no hablaba a esa edad así. Yo decía, qué suerte que estoy en este colegio. Estoy en este proyecto del Padre. Niños de 8 años. Nos están mirando. Están siguiendo nuestro ejemplo. Imagínense a ellos de bachilleres. Gente con identidad que saben por qué son benjaminitas, por qué son rubenitas. Solo piensa en eso. Es identidad. Estamos hablando de que esos niños están formando identidad, no de un país. Una identidad de reino, es una identidad profética. Estuvimos trabajando varios días hasta las 4:30 de la mañana, adecuando todo lo que había que hacer, porque es mucho trabajo. Pero solo leer un par de mensajes, sabe que se fue todo cansancio, así, listo, vamos, sigamos con esto. ¿Por qué? Porque de eso se trata el reino. No es esto, ¿sabes qué? Estamos aquí porque nos gusta. Nos gusta estar juntos, nos gusta compartir, nos gusta cantar juntos, nos gusta escuchar esto. Pero el verdadero trabajo es cuando salimos de aquí. Y ahí veo el buen trabajo de muchos de ustedes, porque veo a sus hijos hablar como ustedes hablan. Y eso es algo que me llena de alegría. Y iba a almorzar hace un rato y me sorprendieron en un grupo de niños. Y me miró una niña con cara de... Me dice, ¿usted se parece a alguien que aparece en un video de mi colegio? Sí, le dije, yo creo que soy yo. Hola, ¿de dónde eres? Ah, yo soy de Santa Fe. Oh, qué bueno. ¿Y en qué grado estás? Ah? Qué lindo conocerte. Está aquí con sus padres. Estamos viendo el nacimiento de algo grande. Si en 7 años tenemos iglesias que han caminado el proceso de transformación cultural,
Vamos a dejar algo más valioso que un edificio, una denominación. Vamos a dejar una señal, una marca. Por aquí, por aquí, por aquí, por aquí, por aquí. Hay problemas, nos faltan muchas cosas y seguro vamos a cometer errores. Y todavía Joseph House va a necesitar un par de años para articular todos los detalles. Pero ¿saben qué? Se está mostrando un camino. Estamos emocionados porque eso surgió en estas reuniones. Lo estamos viendo. Estás escribiendo una historia. Revelación. Tu vida depende de eso. Revelación. Padre, gracias por hacernos vivir en este tiempo. ¿Qué tiempo? ¿Qué tiempo?

devuélvenos la capacidad de ser luz y sal. Sabemos que no hemos atesorado esto como iglesia. Hemos tolerado muchas cosas que no estaban bien. Pero tenemos temor tuyo. Y Padre, en este nuevo año, queremos pedirte por más de ti. Queremos anhelar ser más sal, ser más luz. No me quiero sacar el chip de tu espíritu cuando dejo de predicar, cuando salgo de la congre. Quiero llevar ese chip incorporado conmigo a todas partes. ¿Dónde voy? Quiero predicar todo el tiempo. Y cuando se pueda, hablar. Quiero que la gente te conozca al ver mi vida. No por lo que digo, sino por cómo vivo.

Una vez mi esposa y yo estábamos esperando una respuesta de Dios. No sé cuánto a usted le ha pasado que cuando está esperando una respuesta, su corazón se pone en angustia y necesita el don de esperar la paz de Dios. Me recuerdo que estando en el trabajo, Dios me dio una respuesta, esta letra a mi mente, a mi corazón. Me decía: Daniel, no importa la circunstancia que estés pasando, la última palabra la tengo yo. Esta oración ha sido de gran bendición para nosotros. Y en esta noche te digo, no importa lo que estés pasando, la última palabra la tiene el Señor.

0: hacemos referencia al hombre fuerte, estamos hablando del espíritu que controla una región. O sea, hay una autoridad delegada, como acá hay un gobernador, alcalde, no sé, debe haber. Correcto, es una autoridad regional, tiene autoridad sobre su espacio. Entonces, en el mundo espiritual también las cosas no están sueltas, ¿ya? Hay una delegación de poder para fines de control. Te doy un ejemplo. Satanás es un ser finito, él no puede estar en todas partes, pero parecería que sí está. ¿Cómo lo hace? En base a la red que tiene. Entonces tiene una red muy organizada de control sobre todas las naciones, de tal forma que si, por ejemplo, hay un avivamiento en esta iglesia mañana, lo vas a ver a los 2 minutos, porque el espíritu que controla esta región es el primero en reportarlo. Entonces, hay toda una estructura de gobierno, esa es la razón. ¿Cómo reconocer cuál es el hombre fuerte de una región? Eso no es una pregunta fácil de responder. ¿Por qué? Porque hay varios elementos que nos permiten tener un cuadro completo, ya desde información histórica hasta revelación profética. Por lo otro es de que en el reino de las tinieblas funcionan como los bodyguards, los guardaespaldas, ¿no? Si tú quieres tocar al presidente, tienes que primero pasar sobre su guardia personal. Y es lo mismo, en el reino de Satanás hay un nivel de unidad que no hay en la iglesia. No, allá ellos se cuidan, se apoyan por intimidación, por amenaza, como sea. Pero cuando tú quieres tocar al hombre fuerte, lo primero que tienes que chocar son los guardianes del hombre fuerte, ¿no? Si tú quieres tocarlo sin tocar los guardianes, hasta ahí llegaste, hermano milanesa, te dirán desde ese día, ¿no? Porque te dejan plano. Y es simple, son principios de gobierno que se tienen. Entonces vamos a hablar un poco de esto. Este seminario o este entrenamiento no es de intercesión o de guerra espiritual, donde pudiéramos desarrollar más, pero algunas pautas sí se van a ver, ¿ya? Permítanme decirles algo que es importante. Hablaba Janir hace un momento de los conquistadores. Yo quiero decirle algo. Vamos a ver. ¿Se ha puesto a pensar en lo que le pasa a Moisés? Moisés es marcado por Dios para liberar al pueblo de Israel. ¿Desde cuándo? Desde que nació. Eso quiere decir que entendieron lo que esta mañana hablamos. ¿Sabes por qué es esto cierto? Moisés, ¿a qué edad se encuentra con la zarza ardiendo? A los 80 años. Ahora, escuchen esto. A los 80 años recién se le dice lo que él tenía que hacer. Era un joven de 80. No, de veras. El punto es este, él sale escapando de Egipto, recuerdan, por haber matado a un soldado, yo qué sé, pero ¿desde cuándo lo tratan de matar a él? ¿Desde que escapa de Egipto? No, ¿desde cuándo? Apenas nacido, ya lo tratan de matar. Imagínense, él 80 años después recién va a entender su destino, pero el diablo ya lo conocía antes de que él crezca siquiera. Entonces, cuando el diablo trata de matar a Moisés, lo que él quiere hacer es frenar el propósito de Dios en la vida de Moisés. Si él mataba a Moisés, Dios tenía que esperar otra generación para poder sacar a su pueblo de Egipto. O sea, el diablo sabe más de tu destino que tú. ¿Entiende lo que estoy diciendo? ¿Qué trata de hacer con Jesús, el diablo? Matarlo. De ahí que lo llevan escapando esa noche a Egipto. Y tú puedes ponerte a pensar, ¿y por qué el Hijo de Dios tiene que escapar del diablo? Porque no había llegado su tiempo de confrontarlo. Entonces hay un tiempo para cada cosa. Hay momentos en que hay que escapar y hay momentos en que hay que confrontar. Yo les dije, la guerra de Dios es en el tiempo preciso. Te adelantas un poco, la perdiste. Te atrasas, la perdiste. Es en el momento de Dios. A eso se llama Kairos. El Kairos es el tiempo efectivo de Dios. Entonces, imagínese esto. Y así como le he dado 2 ejemplos, Moisés y Jesús, ellos fueron perseguidos desde antes de nacer. El espíritu de Herodes, el espíritu de destrucción a los niños, se levantó para matarlos. Le conté de mi hija. Ahora, para el diablo, ¿sabes qué eres? Eres nada. Nada. O sea, si tú crees que él dice, oh, aquí está un tremendo profeta de Dios, aquí, no es así. ¿Sabes? Cuando está Jesús, él se acerca a Jesús y le dice, mira, si tú me adoras, se mira quién se lo va a decir. ¿Lo ves acercándote con reverencia a Jesús? Cuando el gadareno se acerca, te conjuro. Hijo de Dios, has venido antes de tiempo. Él sabe qué tiempo era. Atormentarme. O sea, mira, si tú crees que va a decir, oh, llegó Yanira González, estoy frito. O sea, estás tremendamente equivocado. ¿Sabes por qué? Porque él se tumbó a 100 mejores que Yanira González en los últimos 100 años. Te mira y te dice, mira, con Sansón no fue problema, con David no lo fue, con Salomón no lo fue. ¿Crees que contigo va a ser un problema? Entonces, ¿qué sucede? ¿Qué es lo que él, por qué el diablo se las toma con nosotros si somos nada para él? Porque lo complicado para él no eres tú, sino lo que tú vas a hacer en Dios. Todo lo que él quiere destruir no es a ti, quiere destruir lo que tú vas a hacer contra él. En la mayoría de los casos, los guerreros han tenido vidas difíciles. Tú no sabes la escuela que han pasado. Tú no sabes cuántos muertos han enterrado. Tú no sabes cuánto han llorado. Y sabes, en muchos casos tiene que ver por el hecho de que Dios tiene que formar en ti, primero un carácter templado, y el otro es de que el diablo, hay algunos que les hace la vida a cuadros porque sabe que Dios tiene grandes cosas para ellos. Si estos años han sido difíciles para ti, y no por tu pecado, sino porque tú no sabes ni de dónde viene el golpe, pero viene, yo quiero decirte que hay un gran propósito de Dios sobre tu vida. ¿Sabe? Yo conocí a mi padre cuando que tenía casi cerca de 10 años. Él me dejó cuando yo, antes de cumplir un año, él ya se había ido de casa. Yo crecí con mi mamá. De eso el Señor me sanó recién hace el año 97, Él sanó mi corazón. Imagínese. Entonces, ¿cómo tú puedes ser padre para otro si no tuviste un padre? Olvídate, eres cualquier garabato. Entonces la gente ha sufrido harto. Yo he conocido intercesoras que han pasado, pero ¿sabes qué? Solo porque Dios es bueno siguen de pie. ¿Por qué tanta lucha? Porque Dios tiene mucho para él. Entonces, hay un espíritu de persecución que se levanta contra los ungidos. Y perdóneme, pero no todos son llamados para la obra de Dios. Hay algunos que van a mirarla de lejos, pero hay algunos que van a estar en primera fila. ¿Me estás siguiendo? Te lo pongo así. Yo creo que para las personas que llegaron a este evento, para los que estamos aquí, miren, este no es un evento masivo. Es un evento estratégico. Aquí está la gente por la cual se oró para que llegara. Y yo no creo en casualidades, sino en causalidades. Hay una causa por la que tú estás aquí. Te digo, deberías estar soleándote en el verano. Y tú estás aquí encerrado escuchando un raro boliviano. O sea, hay un propósito de Dios en todo esto. No estás aquí casualmente, sino causalmente. ¿Amén? ¿Me estás siguiendo? Cuando Dios reúne a su ejército, a veces parece una comparsa, ¿me entiendes? Gente tan rara. Es como el ejército de David, los endeudados y menesterosos, ¿verdad? Parecen unos hermanos bien raros. Si tú te das cuenta, hay eventos, tú haces un seminario que pegue más a la gente. Hoy día muchos líderes hacen eventos que traen gente. ¿Quién quiere saber de intercesión? Haz un seminario de santidad. A ver si puedes cubrir los costos por lo menos. Pero haz uno de prosperidad. Ni que te digo. Me están siguiendo. Y no es que esté mal. El punto está de que hay cosas más fáciles que otras. ¿Qué es meterse en intercesión? ¿Cuántos de ustedes quieren exponer su vida? ¿Recibir la carga de una nación, de una ciudad o de una generación? ¿Llorar por pecados que no son suyos como si lo fueran? ¿Invertir sus recursos, su salud, sus finanzas, a cambio de una liberación de una generación? Sabe, las canas que tengo no son por mis hijos, sino por los otros hijos y por la guerra que hemos pasado en estos años. Tenemos como 15 años en intercesión. Hemos visto cosas bien feas. ¿Sabes? Hay cosas que cuando Dios te muestra del mundo espiritual de una ciudad, tú quieres ir a vomitar. No puedes imaginar que el hombre pueda ser tan perverso. No puede ser que haya habido tanta barbaridad. ¿Sabe? Aquí a mí me revienta que le hagan algo a los niños. Siempre hemos trabajado mucho con niños. Y he visto cada cosa que Dios ha, o que el diablo ha hecho a los niños en estos años en las naciones, que te da ganas de agarrarte una espada y meterte al infierno y decir, ¿dónde estás tú? Mira. Hemos visto cosas que yo llegaba a abrazar a mis hijos, ¿sabes? Dice, Dios mío. Entonces, no es fácil meterse a esto. Eso está descrito en Isaías 61, cuando te dice más abajo, en el verso 7, 8, te dice, te habla de aquellos que van a venir a restaurar los muros. Dice, van a meterse a los escombros de muchas generaciones. Es como meterte al basurero y empezar a escarbar para encontrar dónde está aquello que destruyó a la estructura de una ciudad. ¿Quién quiere hacer eso? ¡Nadie! Hermano mío, ¿quién quiere meterse a la basura, a lo que es la iniquidad social, a la iniquidad corporativa? ¡Nadie! Todos quisiéramos, ¿sabes qué? Adorar el resto del día. ¡Qué lindo es la alabanza! Me quedo con eso, sí, pero no es cantando solamente. Alguien tiene que meterse a este basurero y sacar a la gente. Entonces, eso tiene que ver con el llamado. Hay gente que no tiene estómago para la intercesión, y punto. Y no te metas eso si Dios no te llamó. Tranquilo. Yo tengo un hermano argentino en la iglesia que trabajó con Claudio 15 años. Es un lindo hermano, es un matrimonio precioso, son pastores de parejas en la iglesia. Pero él no le cuadra, no le gusta la guerra espiritual. Él es un adorador, le gusta todo lo que es avivamiento, el espíritu, o sea, eso le gusta. Entonces le hablo de guerra espiritual y se pone verde, ¿me entiendes? Le sale, se pone como falda escocesa. Pero bueno, él dice, Dios me trajo acá pues por algo, che, ¿qué voy a hacer? Dice, ¿no? Yo no soy guerrero, me dice, no, yo no soy guerrero, soy adorador. Está bien. Ahora, hay un momento en que la adoración se convierte en un arma de guerra. ¿Captas? Entonces hay un proceso en el que nos unimos. Pero él me dice, miren, van a ir a la guerra, ok, yo voy atrás, listo, yo voy atrás, y ese va atrás. Les cuento una experiencia bien interesante, para que vean que esto es guerra y es guerra. Hace 2 años, bueno, el Señor nos mostró de un lugar en Bolivia. Empecé mal. Uno de los problemas más grandes de Bolivia es el contrabando. O sea, tenemos 14 puertas nacionales por donde entra el contrabando, pero entra pues descaradamente, son camiones de camiones, han destruido industrias. ¿Qué te digo? Nosotros sacamos suéteres, le dicen suéter acá, chompa, ¿qué le dicen? Chaleco, suéter, ok. Entonces, hermosas chompas tejidas en lana preciosa, pero la peruana te vale 10 centavos con relación a la otra, entonces las industrias se cierran. Se han cerrado en 10 años más de 3.000 industrias, ¿no? Porque no se puede competir con el contrabando, ¿no? Las galletas, gelatinas, etcétera, ¿no? Entonces, no, había un lugar muy especial pegado a la frontera con Chile, por donde entran lo que les decimos los autos ilegales, los autos chutos, que son autos coreanos que en el norte de Iquique le cambian el volante, ¿verdad? ¿Y qué te digo? Un auto de esos que ya China los botó, te lo venden en $800, $1,000 un auto. Está en buenas condiciones, porque en China, digamos, se lo puede usar 5 años y tiene que volar el auto. Pero lo meten a Bolivia y ese auto vale $6,000, $7,000. Pero son autos ilegales. Entonces resulta que por una frontera especialmente, que está por Oruro, se llama Zavalla, tranquilamente en una noche entraban 100 autos. Imagínate, en el altiplano no hay carreteras, entran los autos, dirigidos por tipos que vienen en motos. Toda una mafia con teléfono satelital, GPS, ametralladoras, etc. Una zona a la que la policía no se mete porque lo sacan a balazos. La policía aduanera ya tiene varios muertos. Entonces había algo en ese lugar que le daba un poder bien inusual. Resulta que ese pueblo está al pie de un volcán, a 10 kilómetros está un volcán, Y hace como 7 años nosotros recibimos información que nos asustó, que en el mes de junio, para el 21 de junio, se sacrificaba al primogénito varón de cada familia en el volcán. Dijimos, no puede ser verdad. Estás hablando de que estás viviendo en el siglo XX, hablo de finales de 1998-99. No puede ser. Entonces, un par de meses después, la prensa saca una noticia donde dice, se realizan sacrificios humanos en el lugar ese. Se sobrevoló sobre el volcán, se encontraron restos de niños. Entonces, se metieron curas, monjas, todo el mundo trataba de hacer algo, pero nadie ponía un pie porque esa gente estaba armada. Entonces, ¿qué sucedía? Imagínense, 100 autos a toda velocidad entrando en la mitad de la noche, y aparecen 2 autitos de la patrulla, del servicio de aduanas, que empiezan a perseguirlos. Y ellos corren, ¿verdad? Y se meten al pueblo, y tocan la campana del pueblo. Es un pueblucho miserable, y se abren los garajes de todas las casas. Los autos, entra la policía, hay un auto. Y se escucha la campana y empiezan a venir los indígenas con armas y tienen que salir rajando porque si no los secuestran a los policías. Los sacan a balazos. Todos los autos desaparecen, galpones subterráneos, increíble. Y cuando un policía aduanero, digamos, lograban arrestar a un contrabandista, algo le pasaba a ese policía, o se moría, o se accidentaba, algo le pasaba. O sea, este pueblo manejaba poderes. Pagaba sangre, ya vamos a hablar mañana de la sangre, y van a ver lo que es el disparador, que es la sangre. Ya es la gasolina del infierno, la sangre. Entonces, ellos hacían un sacrificio en el cerro, y les daba el diablo total protección. Total protección. Entonces nosotros decimos, ¿qué hacemos contra eso? Porque ya no es posible que esto pase acá. Y se congrega con nosotros el ministro de Hacienda de mi país, empieza a congregarse con nosotros. Entonces hablamos con él y decidimos que era tiempo de ir. Entonces, ¿cómo nos metemos ahí? Éramos 10 vehículos, pero ¿cómo metes un convoy de 10 carros a una zona? ¿Por qué? Los contrabandistas pueden pensar que tú eres de los aduaneros y te meten balazos. Pero los policías pueden pensar que tú eres de los contrabandistas y te meten balazos también. ¿Qué hacemos? Entonces, gracias al Señor, se nos ocurre un diseño divino y nosotros recibimos unas ayudas de un ministerio canadiense para los niños. Trabajamos ya varios años con eso y decimos, ¿por qué no llevamos estos regalos ahí, al pueblito, para sus niños? Entonces, hagamos eso. El Señor, nos metemos en el espíritu y nos muestra cómo era la región. No, nunca habíamos ido. Entonces, le ponemos stickers a los autos como carros de este ministerio extranjero, bien visibles como para que nos vean de lejos y no nos disparen, yo qué sé, y salimos, ¿no? El grupo de 70 intercesores rumbo a Zavalla. Pero esto es para película, hermano. Llegamos a un pueblo que es Oruro, es una ciudad, y de ahí había que ir 4 horas en una carretera en construcción. Usted debe darle gracias a Dios por las carreteras que tiene en Europa. Lo único que nos sirve en esas carreteras son Toyotas 4x4. Lo demás se cae como pasancalla, decimos, como papa frita. Se hacen trizas los autos porque ahí se prueba, hermano, es rally. Ese es rally, es terrible. Entonces manejábamos radios de auto a auto, yo iba adelante en mi carro, los otros autos y todo el equipo orando. Y era terrible porque el camino, por ejemplo, a veces era de tierra, que se ponía como canaleta, decimos, como calamina, ¿no? Empieza a vibrar, bla, bla, bla, bla, bla, bla, porque es así. Entonces tú aceleras para poder más rápido pasar eso. Pero de repente desaparecía la calamina y eran arenales. Entonces, tenías que enganchar ahí. Y la nube de tierra atrás, o sea, habían 200 metros entre auto y auto, porque si no, no veía nada el de atrás y se pegaba la calcada. Bueno, cuando estamos yendo, de repente me llaman por la radio y me dicen, Fernando, se ha volcado un auto. Perdón, no copié, ¿cómo era? Se volcó un auto. Media vuelta. Y uno de nuestros jeeps, un Toyota pequeño, de los antiguos jeeps, tenía 7 personas dentro, estaba en la calamina, aparece el arenal, se le rompe la dirección y el auto da 2 vueltas en el aire. Y cae de lado. Entonces yo llego a toda carrera y alguien se mató acá. Porque eso es romperse el cuello, o sea, digamos, ¿no? Habían 7 personas dentro. Imagínense la situación. Cuando abren, el carro estaba inclinado. Y es de esos carros que tiene el conductor, 2 personas más pueden ir. Y atrás los asientos están frente a frente. No mirando adelante, sino a los lados. 2, 2. Entonces había 2, 4 más 3, 7 personas. Y el auto estaba de lado. Los que estaban en el asiento de este lado de atrás, cuando se volcó, deberían caer sobre los de adelante o sobre los que estaban al frente suyo. ¿Me está siguiendo? Así, 2, 2. Entonces, si yo me vuelco, me voy contra él. Estaban sostenidos en el aire, como con cinturones de seguridad que no tenían. Ahí atrás no hay cinturones. No cayeron sobre los hermanos. O sea, quiero que imagine la imagen de abrir el auto y verlos flotando. ¿Estamos bien? Sí, sí, salgan. Un solo joven tenía un rasguño que sangraba aquí de la frente. Todos estaban perfectos. Pero vino un temor sobre mi equipo. Lloraban las hermanas. Vinimos con las vagonetas, pusimos sogas y jalamos el auto. Y ¡pum! Lo dimos la vuelta, el Jeep. Ahí estaba la dirección rota. ¿Sabe que yo me subí a un montículo y empecé a gritarles? Porque todos lloraban, lo consolaban al hermano que se le raspó la frente. Y simplemente le dijimos esto. ¿Quieren retroceder? Aunque quede un solo carro, vamos a llegar allá. Así que se prohíben las lágrimas. ¿Usted es mecánico o no? ¡Al auto! Habíamos ido con un mecánico. Se quedaron 3 personas a reparar el auto. El resto a los carros. ¡Vamos, todos! Al auto. Las hermanas asustadísimas. Oré por ellas y al auto. Yo estaba temblando. ¿Sabe? Yo estaba temblando. Pero no podía ponerme a temblar con ellos. Quiero que entienda la escena. Estaban en pánico. Porque estaban viendo cara a cara la intimidación del diablo. O sea, si te volcó el auto, ¿qué más te puede esperar? Padre, y seguimos, ¿sabe? Hasta que apareció el pueblucho ese a lo lejos, y es un largo, largo camino, el último tramo, y fuimos orando, levantamos música a todo volumen en los carros, y fuimos. Y entramos al pueblo y la gente empezó a mirarnos. Entonces llegamos hasta la plaza principal, y aparecieron los jefes del pueblo, ¿no? ¿Sí? ¿Buscan algo? Buenas tardes o buen día. Mire, soy pastor y venimos de parte de una iglesia a traer regalos a los niños. ¿Usted es pastor? Sí. Hermano, bienvenido. Somos evangélicos en este pueblo también. ¿Perdón? Sí, casi todo el pueblo somos evangélicos. Ladrones, asesinos, contrabandistas evangélicos. Para que vea que el evangelio no le llegó ni a los tacos. Yo me quedé choqueado. Bueno. Bienvenidos, han tocado las campanas. Tan, tan, y los niños empezaron a aparecer. Entonces, disimuladamente, 3 carros, vamos, teníamos que ir hacia el volcán. Entonces, no había forma de no pasar por el pueblo. Entonces, nos escurrimos, mientras bajaron las chicas de payasito, las intercesoras. Era distraer al pueblo hasta que vayamos al lugar del sacrificio y volvamos. Y salimos del pueblo y ahí se ve el volcán, es imponente, es una pirámide terrible. Y sabe usted, ahí la batalla en los aires, ¿verdad? Se quería aclarar, quería llover, otra vez se cerraba negro el cielo. Y ahí vamos, ¿verdad? Llegamos al volcán famoso, ¿y dónde es le llaman Apacheta, el lugar del sacrificio? ¿Dónde será? Una vuelta por allá, rodeamos el volcán, no había nada, es inmenso el volcán, ¿dónde está? Aparece un camión, viniendo de Chile. Se acercan unos jóvenes de nuestro equipo. Perdón, ¿usted sabe dónde es la Pacheta? Queremos ir a hacer una ofrenda. Le mira al camionero y le dice, no, ustedes son brujos. No, no les digo nada. Y se fueron. O sea, ¿cómo nos reconocieron al tiro? Subimos con mi esposo un cerro, nos lastimamos. ¿Dónde es, padre? Y el tiempo, ¿verdad? ¿Cuánto tiempo pueden distraer a la gente allá? Y pum, el Señor nos muestra el lugar. Era tan interesante, el lugar estaba al frente, o sea, el volcán y ahí al frente era el tremendo altar. Y cuando llegas ahí ves, por ejemplo, los gallos, los tiran vivos a los gallos y se secan como corcho. Es interesante, no hay aves de rapiña. O sea, la ofrenda se seca. Nada la toca, nada se pudre. Es una cosa rarísima. Hay cóndores en toda esa región, pero nadie toca esas ofrendas. Son una cosa de poderes increíbles. Los whiskies quebrados, o sea, todo lo que ellos traen de contrabando, ahí hacen su ofrenda, ¿no? Gallos, animales, y obviamente niños también. Eso pasaba, ¿y qué le digo? Yo me fui con un apóstol de Chile, con el ministro de Hacienda, que ya era exministro en ese momento, el grupo, y con una juez, inclusive, para legalmente romper los derechos. O sea, él como chileno cierra la puerta que entraba de Chile, ella como juez establezca, porque ella era juez en lo natural, también tiene autoridad sobre lo espiritual. O sea, mire cómo era la estrategia de Dios para hacer, no es simplemente ir a pegarle la chisgueteada de aceite, o sea, sino que debe haber un principio de gobierno ahí. El exministro de Hacienda que conocía de las leyes, ta, ta, ta, tremenda la guerra. Lo llevo ahora al pueblo. Mientras tanto, ya no sabían qué cantar con los niños ahí, ¿verdad? Y se acercaron y algunos le dijeron, ¿y dónde están los otros autos? Habían más autos, ¿dónde se fueron? Ah, deben estar por allá. No habrán ido al volcán, ¿no? No lo creo, están por ahí. Y bueno, las chicas empezaron a hablar con la gente. Vi una jovencita y le dice, mira, ¿es cierto que aquí sacrifican niños? Yo, no, mentiras. ¿Tú eres cristiana? Le dice, sí. ¿No sacrifican niños? Ella se queda callada. Sí. Sí. Como que hace 2 años fue su hermanito, uno de ellos. Pero nadie habla de eso. Pero lo confirmaron en el terreno, ¿no? Sí lo hacen. Para el día de San Juan. Interesante, ¿no? Hacemos lo que teníamos que hacer en el cerro. ¡Vámonos! Subimos a los autos y a la carrera. Son 10 kilómetros apenas entre el volcán y el pueblo. Y echamos la carrera. Yo estoy a toda velocidad. Y de repente, ahí como a 200 metros, veo como una bolsa café. Allá el cemento se lleva en unas bolsas como de papel muy gruesas, cafés. Y veo en la mitad del camino como una hoja de papel moviéndose. Cuando tarde me doy cuenta que era un bloque de piedra, yo creo que de 1,50 m, que cubría la mitad de la carretera y más o menos de unos 60 centímetros parado ahí. Yo ya no podía frenar, si frenaba me volcaba. Ahora, ¿cómo apareció? Porque habíamos pasado por ahí 15, 20 minutos antes, no había nada. La piedra estaba a la mitad de la carretera y sabes, eso no se mueve si no es con un montón de gente, porque era una roca inmensa. Mi carro tenía un armazón como de rally por dentro, antivuelcos, mi vagoneta, y solo alcancé a gritar a todos, agárrense, ¿verdad? Y aceleré girando lo más que pude y mi auto salió disparado, voló de la carretera al arenal que estaba ahí, ¿verdad? Y le alcanzó la roca, la pisadera alcanzó a rozar y le dejó un chichoncito hasta hoy día de su herida de guerra. Los que estábamos en el carro. ¡Ah! ¿Qué fue eso? No sé, ¿qué hace esa roca ahí? Y a los autos de atrás, los otros dos que venían conmigo, llegaron a parar al verme salir volando, pararon, pero yo no tuve tiempo. ¿Están todos bien? Sí. Con doble tracción, salir del arenal y otra vez, y llegar al pueblo, disimular y salimos rajando, porque se dieron cuenta luego, pero salimos volando. Un mes después estaba cayendo toda la red de contrabandistas de esa región. Esto fue tan tremendo porque se llegó a incautar el contrabando más grande de electrodomésticos de Chile a Bolivia, 1,5 millones de dólares en contrabando. Se suicidó un oficial de la policía de la ciudad que fue descubierto. Salieron filmaciones donde los mismos aduaneros están extorsionando a los contrabandistas, filmadas. Salió una red impresionante. Y lo que viene ahora es un acuerdo entre Chile y Bolivia para tener doble control de la aduana compartida para que no haya forma en que entre algo de manera ilegal. Se dio un paso. Casi cuesta la vida de 7 personas. Guerra es guerra. O sea, si tú crees que es como jugar Monopolio, donde todo es con dinero de mentiritas, tengo un hotel, una avenida. Luego, ¿me prestas para el colectivo? ¿Se entiendes? No, esto es guerra. Esto es guerra. Entonces, cada vez que vamos a una batalla, sabemos que estamos exponiéndonos. Cada vez que nosotros viajamos, mis hijos tienen instrucción precisa de no salir de la casa, más que para el colegio de la casa. No hay parque, no hay nada. Se quedan ahí, encerrados durante el tiempo que estamos fuera en misiones de guerra. Ellos lo saben. ¿Has visto que un soldado vive diferente de un civil? ¿Has visto que su mentalidad es diferente? Él no es soldado por tener un uniforme. O sea, tiene una mentalidad de soldado. Es diferente. ¿Has visto cómo vive Israel hoy día? Están listos. Tienen las casas, tienen búnkers. O sea, ya tiene una mentalidad de guerra. Los únicos que están en medio de la guerra y piensan que están de vacaciones son los cristianos. Lo que no te han dicho es de que el día en que tú te convertiste, ya fuiste metido en una batalla. Quieras o no aceptar el desafío, ya estás en una guerra. O te defiendes, o el diablo no va a cansarse hasta hacerte picadillo. De eso se trata. Él quiere matar a nuestros hijos. Jesús dijo, no viene a robar, el diablo viene a robar, matar y destruir. Él no quiere jugar con nosotros, quiere matarnos. Él no quiere la salvación de Málaga o de España. Él quiere vernos podridos en pecados, totalmente deshechos. ¿Cuál va a ser tu respuesta? Ese es el punto. Hay gente que se ama demasiado a sí misma para meterse a esto. Pero Jesús dijo que el que ama su vida la perderá. Mas el que la pierda por causa mía, él la hallará. Entonces Dios está llamando a una generación de muchachos, de hermanas, de hermanos, de abuelas, ¿sabes qué? Que tiene una mentalidad de reino. O sea, su vida es gastarse en las cosas del Señor. ¿Sabe lo que es para nosotros que, por ejemplo, ya tenemos años de guerra, que el Señor nos permite reconocer los espíritus, hacer vacaciones? ¿Tú crees que un intercesor profeta puede hacer vacaciones? O sea, tú llegas a un lugar y ves a todos los monos esos bailando encima. O sea, una vez que has visto el mundo espiritual, no puedes olvidarte. Cambió tu vida. Los ignorantes viven felices, ¿ok? Pero el que tiene un entendimiento de la realidad, ya no puede olvidarlo. O sea, ahí estamos. Hemos viajado a diferentes lugares. Un día estaba yo en Panamá o en Guatemala o en El Salvador y los pastores me dicen, vamos a almorzar. Y de repente me están llevando, ¿saben qué? Era un restaurante que era un templo azteca, era un templo maya, azteca, yo qué sé. Pero con todo y sus bichos, sus cuchillazos y todo, yo no sabía si entrar a comer o empezar a reprender demonios, ¿sabes? Dije, por favor, vamos a otro lugar. Pero todos estaban tranquilos. Yo no podía comer, o sea, ¿me entiende, verdad? Podemos irnos a otro lado, pero ¿qué te ves bien? Comida típica, a mí no me importa la comida típica, quiero irme a otro lugar. O sea, porque yo no me meto en guerras, que Dios no me dice que me meta en guerras, y ahí no estaba metido en guerra. Pero era bien feo estar en el altar del sacrificio. Y lo que nos pasó en Puerto Rico, y donde terminamos durmiendo en el altar del príncipe de Grecia, de Europa, hermano. No les cuento. Estos chicos pasaron conmigo el año pasado, yo con ellos, bueno, pasamos una experiencia que se las dedico, hermano. Se las dedico. ¿Sabe qué? Hasta la policía en el aeropuerto me paró y me dijo, usted está en su pasaporte. Entonces me revisaban todo, lo que nunca. Yo le digo, ¿y por qué me revisan todo? Me dice, porque ve este código en su pasaje, sí, significa sujeto altamente peligroso. Que el zapato, que aquí, que prenda la computadora, que cierre la computadora. ¿Pero qué les pasa? Nunca me habían tratado así. Entonces, realmente, si tú crees que es ir, y ese es el gran error de los intercesores, vamos a movilizarnos a tal lugar, y vamos, ayunamos, oramos, ¿verdad? Nos preparamos 3 días, 6 días, y salimos bien, ¿no? Ahí. Salimos, ¿verdad? Ah, con todo, y vamos, y ungimos, y atamos al demonio, y vuelve al mar. Terminamos, ahora vamos a comer hamburguesas, y se olvida, pensando que el diablo va a decir, ay, ya me ataron, pobrecito de mí, ya no puedo hacer nada. O sea, donde nos pescan es después de la guerra. Acabas de declarar guerra, has armado todo un barullo allá, y tú piensas que ahora puedes irte a Disneylandia, o sea, se acabó, todo está nice. No, hermano, sabes que el diablo no se va a olvidar de lo que has hecho. Y dale una oportunidad y te lo va a recordar. Un profeta no puede jugar con el mundo. Sabes que yo he conocido pastores que han caído en pecado y se han recuperado. Evangelistas que han caído en pecado y se han recuperado. No he conocido un profeta que haya caído en pecado y se haya recuperado. Uno solo, no lo he conocido. Entonces todos queremos ser profetas, ¿no? Porque yo quiero ver, yo quiero así como Yanira, como Blanca. ¿Sabes el precio que hay detrás? ¿Sabes que Dios tal vez te pida que nunca te cases? ¿Sabes que tal vez tú nunca vas a poder decir esto es mío? Ana Méndez tuvo que vivir 3 años en los aeropuertos. Nunca pudo tener un departamento, un auto, nada. Vivía en los aeropuertos. Cuando llegaba a México DF se hospedaba en la casa de su secretaria. Entonces la gente dice, qué lindo es viajar, que vayan de aquí para allá, pero tú no sabes cómo es el proceso. O sea, después de estar 2 años viajando, tú quieres ver los aeropuertos en fotografía. Entonces hay un precio para cada ministerio. Para cada ministerio, el pastor va a entender que los mayores problemas van a estar de gente que ni conoce. Va a perder el sueño por malagradecidos, que no importa lo que él haga, le van a decir, ¿por qué no hizo? Y se hizo, ¿y por qué se metió? O sea, no hay forma en que un pastor quede bien delante de la gente, ¿sabe? No hay forma, no hay manera. Hay un precio. Va a llorar más por hijos ajenos que por sus propios hijos. ¿Sí o no? ¿Lo conocen ustedes ese ministerio? Es una joya. Hay un precio. El ministerio profético tiene un precio. El apostólico, el pastoral, el evangelístico. ¿Sabe lo que es sanar a la gente y no poder sanar a tus hijos? ¿Ahora cuánta gente está dispuesta a pagar el precio? Tú ves al Islam, tiene gente preparándose para suicidarse para los próximos 14 años, lista. Nosotros tenemos que gemir por un misionero. Entonces noten dónde estamos en pérdida, amados míos. Tienes muchachos que lo que quieren es el reggaetón, quieren aquí, pero háblales de sacrificio, háblales de santidad, háblales de ser intercesores y se les queda el sapo aquí atorado. Hasta ahí llegaron. Pero diles reggaetón, aleluya, ¿cómo alaban, hermano? De verdad les digo, o sea, este es un tiempo en el que estamos viviendo generaciones con alto nivel de sacrificio. Yo te invito para que en estos días, mira, no es el tema descubriendo tu ministerio. Si sabes cuál es tu ministerio, aleluya, has dado un paso. Si no sabes, puede que nunca le has preguntado al Señor. Y si le has preguntado y no te ha respondido, puede que todavía no estés preparado para escuchar tu ministerio. Jesús dijo a sus discípulos un día, hay cosas que quisiera decirles, pero no lo van a soportar. ¿Me entiende, verdad? Si hubiera sabido lo que nos hubiera costado hacer algunas cosas, no sé si las hubiera hecho. No sé. Hay algunas cosas que hubiera dicho Dios, pasa de mí esta copa si es tu voluntad. Pero, entonces yo quiero animarlos para que ustedes empiecen a focalizarse. No quiero trabajar con sus sentimientos. ¿Saben? Es fácil. ¿Cuántos van a tomar España? Párense en el nombre de Jesús. Te doy mi capa, hermano. Ahora ve España. O sea, yo no voy a ser responsable de tu sangre. Cada uno es llamado por Dios para su país o para otro país. por un encargo divino. Y te digo algo más. Qué difícil se ve ganar España, ¿verdad? Qué difícil. Pero Dios levanta a los hombres en el tamaño de la dificultad. Nunca va a haber un problema más grande que el hombre que va a solucionar el problema. Nunca. Dios no funciona así. Que el Señor nos ayude. Si ustedes conocieron nuestro equipo, la mayoría son jóvenes, solteros, solteras, la mayoría de ellos. Yo he llegado a tener que decirles a más de uno, tal vez te toque no casarte, ¿sabías? Hay mujeres, yo tengo en la iglesia mujeres tan tremendas en Dios, que yo no sé dónde habría un hombre que les pueda hacer su cobertura. Yo les digo, mira, Benny Hinn ya se casó. Emerson Ferrer ya está casado. ¿De dónde le saco un esposo, Edith?
1: Ay, padre.
0: Mi líder de intercesoras. A Tatiana. Hombre que les pueda hacer su cobertura. Yo les digo, mira, Benny Hinn ya se casó. Emerson Ferrer ya está casado. ¿De dónde le saco un esposo, Edith?

Claro, y les decía, ¿qué pasa si no hay nadie que pueda caminar a tu ritmo? Pues me quedo sola. Es duro. Es duro. Porque tú sabes que si retrocedes 2 milímetros te van a llover los novios. Tú lo sabes. O sea, tú lo sabes, hermana. La propia Alejandra es tremenda. Es gente que conoce Yanir y los chicos. Yo más de una vez hablamos con ella, güey, cuando nos darán hijos estos, ¿no? Pero por el otro lado veo que hay una estatura en estas vidas que, no sé, es difícil. Porque tristemente ha habido un crecimiento más en el espíritu en las mujeres que en los hombres en la iglesia. Nos guste o no, varones, pero ha sido la verdad. ¿Por qué? Porque el hombre es más racional, la mujer es más emocional. Entonces el espíritu maneja mejor su relación con las mujeres. Es como esa mujer que te dice la esposa, ¿verdad? No me cae tal persona. ¿Por qué? ¿Qué tiene? No sé, pero no me cae. ¿Cómo que no sé? Dime qué tiene, si su cabello, su ¿qué es? ¿Hay algo feo en ella? ¿Qué? No sé. Entonces nosotros nos volvemos monos queriendo entender qué tiene la hermana, ¿verdad? Y la mujer solo ve un problema, pero ni siquiera lo puede entender. Hay algo que me molesta de ella. Y algo que le molesta. Nota los lenguajes, ¿verdad? Que tenemos, ¿no es cierto? El hombre dice, pero dime qué, pero no sabe, pues, pero hay algo dentro. Entonces Dios ha desarrollado más en estos años el espíritu de las mujeres en la iglesia. Le cuestionan menos a Dios. La verdad es esa. Termino preguntando, ¿tienes tanto amor por este país que significaría un sacrificio supremo para ti? Ponte a pensar un ratito. Si la liberación de España costaría tu generación, tu juventud, tu fuerza, tu dinero y todo, todos tus sueños, ¿cómo responderías? No me digas, solo piénselo, pero sabe, esta pregunta te la va a hacer Dios pronto. Es fácil cantarle, o sea, es genial. Pero hay un precio en todo esto. España va a ser librada con alto precio. Y tal vez algunos de los que Dios va a usar están aquí. Espero que sí. Pero va a ser un precio. Va a haber un precio. No es un mensaje popular, ¿verdad? ¿Quién invitó a este? Pero es cierto, es así de simple. Yo le voy a dar ejemplos mañana, cosas, etcétera. No termine triste o preocupado. Quiero terminar diciéndote algo. Cuando Dios te llama para una tarea, yo te digo algo. Es tan asombroso que el Creador te diga, te necesito. No somos nada frente a Él. Y te dice, te necesito para una tarea. ¿Sabes? Es tan extraordinario que Dios te diga, te necesito. Yo creo que no hay nada más honroso en esta tierra y fuera de ella que Dios te llame para su servicio. Vas a tener una buena jubilación. Y aquellos que hemos visto los cielos un poquitito, les digo que es hermoso. Vale con todo sacrificio trabajar para el Señor. Amén. Así que medite. Hay palabras que Dios te ha estado dando estos años. Tal vez tú estás aquí como fruto de la oración de tu mamá, de tu papá, de una abuela que oró años por ti. Hasta la olvidaste, ¿verdad? Tal vez tú estás aquí y no te convertiste aquí. Alguien te presentó el Evangelio un día. Y alguien oró por ti. Fue un buen partero, pero fue un mal padre. Vale. Pero igual estás aquí por un propósito divino. Yo solo te quiero pedir que termines haciendo una oración.

conmigo, bien sencilla. Solo quiero que le escuches, por favor. Quiero que le digas al Señor esto. Cumple tu propósito en mi vida. Nada más. Ahí donde estás, empieza a hablarle y dile, Señor, cumple tu propósito en mi vida. Cumple tu propósito en mi vida, Señor. Padre, yo no sé para qué has llamado a estos jóvenes, hermanas, hermanos aquí, qué propósito tendrás con ellos. Solo te puedo pedir que reveles a sus ojos tu voluntad, lo que esperas de ellos. Te ruego que se los reveles. No sé cuántos están listos ya para escuchar su propósito, pero sí puedo pedirte, Señor, que en el tiempo en el que sea su kairos, Padre, tú puedas levantarlos a un despertar de destino, Señor. Señor, yo acerco el destino que tú tienes preparados para ellos delante de sus ojos. Señor, yo llamo a su destino a venir. Padre, quizás ellos mismos no se sienten calificados para esto. ¿Quién lo está, Señor? ¿Quién está calificado para esto? Pero yo te ruego para aquellos buscadores, para aquellos que, como cantaron hace un rato, tengo sed, para los sedientos, para aquellos a quienes tú has forjado en el vientre del dolor, del sufrimiento, de la lucha, de la persistencia, tú puedas empujarlos a dar este paso pronto, de decir, Señor, yo me las juego por España, Señor. Me las juego por Europa. Señor, aquí estoy. Usa mi vida como quieras. Si debo sembrarme, Señor, para que una generación después de mí salga, yo quiero sembrarme, Señor. Padre, yo te pido que tú pongas no solo un gran amor en sus vidas por ti, sino que también un entendimiento de lo que significa seguirte, del precio de seguirte. Gracias, Padre, por sus vidas. Por cada persona que vino acá. No sé cómo se enteraron de este evento muchos, pero tú has traído quienes deberían estar, Señor. Y tú no te equivocas. Nunca te equivocas, Señor. Delante de ti ponemos esto, Señor. En el nombre de Jesús, Padre. Amén. Muy pronto vas a sentir que el diablo va a hacer esto. ¿Usted se acuerda cómo se desafiaban antes? Un guante. El diablo ha hecho esto, ¡pah!, a la iglesia. Y el guante ha caído ahí. Está esperando que alguien se pare, tome el guante y diga, te acepto el reto. Tú no vas a quedarte con España. Él ya dio el golpe. Faltan los Josué.

Uno de los temas más interesantes que debemos enfrentar es el tema del rechazo. No solamente porque gran parte del pueblo de Dios y de la gente de este planeta sufre de este problema, sino por el hecho de que quizás de todos los problemas espirituales que tenemos, que la gente tiene, este es uno que casi no manifiesta síntomas. Es un enemigo oculto. Vive muy cerca de nosotros y es desconocido. Se encarga de esterilizar nuestros proyectos, nuestros planes, pone zancadilla constantemente, pero tiene la habilidad de permanecer escondido. Es muy raro que una iglesia, que un grupo de hermanos haya pasado por una administración en esta área. Y es penoso porque ciertamente, siendo un problema tan generalizado, es muy raro que la iglesia no haya hecho una estrategia especial para poder enfrentar este problema y resolverlo. Cuando hablamos de rechazo, no hablamos de algo que aparece o afecta a un grupo pequeño de personas, sino realmente una gran cantidad de pueblo. En el libro de Isaías, capítulo 61, verso 1, dice: El Espíritu de Jehová, el Señor, está sobre mí, porque me ungió Jehová, me ha enviado a predicar buenas nuevas a los abatidos, a vendar a los quebrantados de corazón, a publicar libertad a los cautivos y a los presos, apertura de la cárcel. Este es el verso con el que empezamos. Yo quiero invitarles a que podamos revisar este tema y de que verdaderamente podamos constituirnos en gente libre del rechazo, por un lado, y que además se levante con la convicción de ayudar a otras personas a salir de las cadenas del rechazo. Es muy frecuente ver que la gente es llamada por problemas más complicados, cuando se habla de ministrar un asunto de esquizofrenia, de cosas así, uno dice, wow, qué tremendo, ¿verdad? Porque son manifestaciones más visibles, pero el rechazo, si bien no tiene manifestaciones tan visibles como los problemas que son menos comunes, el problema del rechazo básicamente es que está presente casi en toda la gente, y dos, de que es la puerta para que otros problemas mayores se introduzcan lentamente a la vida de los creyentes. Vamos a orar un momento y pedir al Señor que pueda ayudarnos en lo que tenemos que compartir. Nuestro sincero deseo es que esta palabra cambie sus vidas, ayude a que ustedes puedan ver al verdadero enemigo, reconocer los síntomas y sacar de sus vidas toda forma de rechazo para poder así entrar a un tiempo de frescura y de fertilidad en el que Dios quiere introducirnos. Amén. Padre, yo quiero orar por cada persona que está conmigo acá en este set y también por los hermanos que van a ver este material, Señor, donde solo tú sabes. Padre, oramos porque un espíritu de comprensión y de libertad empieza a descender sobre todos nosotros. Padre, que a pesar de la distancia, a pesar del tiempo, tú puedas abrir las puertas de la cárcel de cada persona que ha sido, Señor, introducida a esa región, sea por su propia voluntad o por causas ajenas, y lo puedas llevar, Señor, a una posición de victoria frente a este enemigo tan formidable. Padre, oro porque tus palabras, Señor, sean las que salgan de tu boca y las que lleguen a lo profundo del corazón y del espíritu de cada persona que está aquí, Señor, y que también va a ver este material. Padre, los bendecimos en el nombre de Jesús y pedimos que tu espíritu nos ayude. Amén, amén, amén. Voy a empezar compartiendo un verso que está en el Salmo 147:3. Ustedes lo tienen ahí en la pantalla. He tratado de poner todas las notas en la pantalla como para que ustedes se concentren leyendo el material y escuchando mi voz, de tal forma que no necesiten escribir. Ustedes van a recibir las notas de todo esto el día de mañana, y la gente que tiene el video tiene una carpeta donde están todos estos versos que vamos a revisar y las notas, de tal forma que nos concentremos solamente en escuchar y en ver. Amén. Dice el Salmo 147, verso 3: Él sana a los que tienen roto el corazón y les venda las heridas. Amén. La palabra dice también en el libro de Proverbios que sobre toda cosa guardada guardemos el corazón, porque de él mana la vida. Y yo creo que de todas las quebraduras que uno puede tener, la quebradura más complicada es la del corazón, porque de ahí mana la vida. Pero qué hermoso ver que acá dice en el Salmo que Él sana a los que tienen el corazón quebrado. Amén. Y Él venda las heridas. El único que puede sanar de rechazo a una persona
es el mismo, es Dios. Y es el Padre el que ahora está hablando con nosotros y va a hablar durante todo este tiempo para poder ayudarnos a ser libres y ser sanados. Todo ser humano necesita tres elementos básicos para poder vivir, para satisfacer sus necesidades internas. Podríamos hablar de una vitamina, vitamina AAA. Todos los seres humanos necesitan la vitamina AAA para poder crecer sanos. ¿Cuál es la vitamina AAA? Amor, aceptación y aprobación. Esto lo necesita cualquier ser humano en cualquier parte del mundo, para poder crecer sanos y ser personas que en el futuro, ya de adultos, ellos pueden desarrollar una vida normal, ¿verdad? Sin tropiezos, sin trabas, sin problemas. Necesita poder ser suministrado con esta vitamina constantemente. La vitamina AAA. Amor, aceptación, aprobación. ¿Podemos leer eso juntos? Amor, aceptación, aprobación. Todos lo necesitamos. Algunos dicen, no, yo no necesito eso. No, sí lo necesita. Dios nos ha creado con un diseño tal que reconocemos que necesitamos esta vitamina. Ahora, Dios ha delegado a los padres el suministro de esta vitamina. Son los padres los responsables de inyectar esta vitamina a los hijos desde el momento en que ellos son concebidos en el vientre. La primera cosa que debemos comprender para entender el problema del rechazo es el hecho de que este problema se presenta básicamente por la ausencia de esa vitamina, amor, aprobación, aceptación. La ausencia de esa vitamina hace que el enemigo, que el diablo, que las tinieblas empiecen a operar en la vida de la persona de una forma destructiva. Es como la vida natural. Si usted adolece de una vitamina, por ejemplo la vitamina A, va a tener problemas en la vista. ¿Sí? Va a tener que usar lentes muy pronto. Si usted no tiene vitamina, lo que le digo, vitamina C, se va a resfriar fácilmente. ¿Qué hacen los virus? Los virus aprovechan la ausencia de una vitamina en el cuerpo. Como no está presente, aprovechan ese vacío para introducir sus problemas. Eso pasa también a nivel espiritual. El no tener esta vitamina abre la puerta a un montón de enfermedades, entre comillas, espirituales. Ahora, un niño no puede darse esta vitamina a sí mismo. Imaginen ustedes un bebé que tiene que tomar un multivitamínico desde muy chiquito para que, bueno, poder crecer normalmente. Él no se puede dar esas gotas, no puede suministrarse ese medicamento. Requiere que alguien adulto lo haga. Pasa lo mismo. Dios delegó a los padres la tarea de suministrar esta vitamina. Los responsables de que hoy en día tanto rechazo entre la generación que estamos viviendo es el haber tenido padres con una falta de visión sacerdotal, una falta de compromiso con este concepto. En la mayoría de los países, la paternidad no está ligada al concepto de aprobar, de amar, de aceptar, sino necesariamente con el de suplir. Yo como padre debo darle lo necesario, debo darle educación, debo darle ropa, ¿verdad? Pero no estoy obligado a darle amor o a sentir que él se sienta aceptado. Entonces son elementos, ¿verdad?, que el enemigo aprovecha para que nosotros podamos sufrir más adelante. Los primeros 5 o 6 años de vida son relevantes para forjar el carácter de una persona. Y son vitales para el desarrollo de su personalidad en base a amor, aceptación y aprobación. La carencia de esto, de esta vitamina, de este amor, aceptación y aprobación, la carencia de esto provoca el rechazo en la gente. El rechazo, ahí lo tienen todo en la pantalla, incapacita a los niños para recibir amor. Note que el problema del rechazo no es simplemente un problema que lo deja a una persona condicionada a una cierta situación, sino que además lo afecta de tal forma que en el futuro no va a poder solucionar sus problemas solo. Es como tener anticuerpos, es como tener algo en la sangre que me va a enfermar de por vida. Le doy un ejemplo. Si nuestro cuerpo tiene insuficiencia para retener la vitamina C,
yo voy a tener constantemente problemas. Si bien es cierto que la vitamina C no puede almacenarse en el cuerpo, nosotros tomamos cada día lo necesario de vitamina C, imagínense que no pudiéramos sintetizarla, que algo en nuestro cuerpo esté mal, de tal forma que no podamos de forma natural sintetizarla. Eso es lo que hace el rechazo. O sea, viene por una ausencia de AAA y provoca que yo no pueda recibir AAA más adelante. Note que además de ser un problema presente, se convierte en un problema a futuro. Dice en la nota que tienen en la pantalla, el rechazo incapacita, la palabra es precisa y clara, incapacita a los niños para recibir amor, seguridad, identidad, aceptación, autoestima, autoimagen sana. Un niño no puede crecer sano si no tiene identidad. Así como una persona sin un carnet de identidad, una cédula, no tiene derechos, no existe, ¿verdad? El tener un niño sin identidad es lo mismo, provoca la misma situación. Esta incapacidad lo destruye emocionalmente para amar, noten, número uno, y para ser amado. Ese es el gran problema del rechazo. Una persona con rechazo no solo sufre sola, se va a encargar de hacer sufrir a otros. Se convierte en portador de una enfermedad. Contagia a otras personas del mismo virus que tiene. No puede amar como él quiere. Destruye lo que ama. Pero al mismo tiempo, ¿verdad? No acepta ser amado. No tiene la capacidad de sintetizar esta vitamina. El daño que hace la ausencia del AAA, amor, aceptación, aprobación, provoca que todo mi sistema interno tenga esta crisis. No puedo amar y no puedo sentir o vivir con la sensación de ser amado. Su comportamiento será influenciado notablemente por esta carencia. Si usted no puede sintetizar una vitamina, cualquiera sea, va a tener problemas físicos. Estamos, ¿verdad? Lo necesita para su piel, lo necesita para tener ojos que vean bien, lo necesita, en fin, para mil cosas. Lo propio pasa con esta vitamina. Si nosotros no tenemos esta vitamina, no nos morimos. ¿Ah? Si usted no tiene vitamina D, no se muere. Si usted no tiene vitamina C, no se muere. Pero no vive en una condición de salud. Usted tiene que cuidarse constantemente, tiene que suplir, evitar enfermarse, etc. Lo mismo pasa en el caso del rechazo. Una consecuencia marcada en niños y jóvenes es la falta de identidad. ¿Hay alguna aclaración? Es mejor decir esto. Tenemos una gran cantidad de jóvenes que adquieren una identidad distorsionada. Por ejemplo, ustedes hablan con una jovencita solitaria y le dice, ¿por qué estás sola? ¿No está bien que vivas sola? Y le dice, no me gusta estar solo. Ahora, la Biblia dice una verdad al respecto. Dice que para Dios no es bueno que el hombre esté solo. La palabra está escrito, le dice en Génesis, no es bueno que el hombre esté solo. ¿Amén? Entonces, ¿cómo puede ser que esta persona diga, por un lado, que disfruta estando solo, pero Dios dice que no es bueno que esté solo? ¿Sabe qué ha pasado? Ha adquirido una identidad equivocada. Hermanos míos, no hay ningún ser humano que haya sido creado para disfrutar la soledad. No existe tal cosa. Porque el diseño, el molde con el que Dios creó al hombre es para que él disfrute de la compañía de otras personas. Cuando una persona encuentra a otra que disfruta la soledad, es porque él ha adquirido una identidad que no es propia de él. Tiene una identidad distorsionada. ¿Estamos bien? No saben quiénes son y por lo tanto tampoco saben lo que desean. Y eso se manifiesta en declaraciones como la que acabo de mencionar. Esa falta de identidad provoca una crisis interna que trae como consecuencia los siguientes puntos. El número uno, inseguridad. Esta falta de la vitamina AAA, amor, aceptación, aprobación, provoca más adelante en un niño. Número uno, inseguridad. Y sabe, ustedes van a ver que el problema de la iglesia hoy día en gran parte es este. Ay, es que no estoy seguro si es el tiempo de Dios. Es que no estoy seguro si debo. No estoy seguro si debo. Su gran problema de la iglesia es no saber tomar decisiones hoy. ¿Por qué la gente es tan indecisa hoy día?
básicamente porque está expresando un comportamiento que ha aprendido en base a una carencia emocional muy fuerte. Número dos, otra consecuencia es la incapacidad para amarse a sí mismo y a los demás. Esto he mencionado hace un momento y es bien importante que lo entendamos. El problema del rechazo es tan perjudicial, no solamente porque me deja a mí en una situación de desventaja, sino que cada persona que se relaciona conmigo también va a ser afectada. Número tres, los extremos de esta falta de identidad se reflejan en dos puntos notables. Número uno, desvíos sexuales. Como nunca en la historia, hoy día estamos viviendo un auge de gente que habla, ¿verdad?, de los movimientos gay, movimientos homosexuales. En todos los países ustedes están encontrando, por ejemplo, una presión porque se aprueben los matrimonios homosexuales, una presión tremenda porque la ciudadanía, el pueblo, acepte a este grupo. Tenemos derechos, la capacidad de elegir. ¿Por qué tenemos hoy día tanto auge de gente que tiene este problema? Estoy diciendo de que es la falta de identidad la que provoca gran parte de estos problemas. Una persona que no reconoce ni siquiera el sexo que tiene, ni siquiera acepta el sexo que tiene y toma prestado un sexo que no es suyo. Se refleja en el homosexualismo, lesbianismo y transexualismo. Y dos, en cuadros de esquizofrenia como nunca antes en la historia. Hoy día tenemos sanatorios llenos de gente con problemas de comportamiento, de conducta, de esquizofrenia, como nunca antes en la historia. Los índices se han disparado en todas las ciudades, en todos los países del mundo. Estamos enfrentando un aluvión de problemas de conducta y la gente dice, es por el estrés. Es simplemente por el estrés, es por la vida que llevamos hoy. Pero no simplemente es eso. Tenemos hoy día, como nunca antes también, una carencia de vida familiar tremenda. Tenemos los dos padres trabajando fuera. Tenemos un niño que no sabe hijo de quién es, ¿verdad? Que a la hora de hacer un dibujito de la persona más importante de su vida, dibuja al profesor de la guardería o dibuja a la empleada doméstica, no tiene un contacto directo, no hay una transmisión de identidad padre-hijo. Y esto es serio. Según el modelo bíblico, los que transmiten la identidad son los padres. El padre es el que transmite la identidad a un hijo. La ausencia de un padre en una familia es crítica, porque hace que los hijos carezcan de una identidad propia. El tener un padre con el espíritu de Acaf manipulado, el tener un padre desinteresado, con un corazón totalmente ajeno a la necesidad de su propia familia, el tener un padre que ignora su obligación sacerdotal, provoca que los niños se levanten y crezcan con una actitud totalmente distorsionada de lo que ellos son. Este es el gran problema hoy día. Entonces, si ustedes comparan y empiezan a graficar, ¿verdad? Agarramos un eje X y un eje Y y los ponemos en una pizarra y graficamos con datos, por ejemplo, en los últimos 50 años, cómo ha sido la vida familiar y cuántos hogares, por ejemplo, se mantienen unidos al pasar los años. Van a ver ustedes que la cantidad de hogares divididos es grande, ha ido en aumento. Calculen y pongan otra lámina encima de la cantidad de niños que crecen casi solos, que llegan a una casa donde no hay nadie y tienen que atenderse solos hasta que los papás vuelven. El papá, la mamá, hogares no completos. Y van a ver que ese índice también se ha disparado. Agarren y pongan otra lámina de los últimos 50 años con problemas de conducta. Cuadros esquizofrénicos, cuadros que se presentan como nunca antes, van a ver que está en aumento. O sea, y ahí entra el movimiento gay, entra un montón de factores. Eso no es descabellado. O sea, estos factores están relacionados, están muy unidos. Y este índice que aumenta de forma exponencial está en relación directa con la calidad de vida del hogar. De eso se trata. Un judío sabía que era judío en su casa, porque los padres y los abuelos se encargaban de formar en ellos una identidad. Tú eres hebreo, eres un pueblo diferente. Tal como dice el Salmo, lo que nuestros padres nos enseñaron, se lo enseñaremos a nuestros hijos. Eres Dios de generación en generación. No esperamos que el colegio cristiano o la iglesia les enseñe identidad a los hijos. Eso lo enseña la familia. Ahora bien, la rebeldía juvenil
es otra de las consecuencias de esta anemia emocional. Tenemos pandillas, tenemos góticos, tenemos grupos juveniles de todo tipo de orden que se han levantado en los últimos años. Podemos decir con total certeza de que la presencia de rechazo en la vida de la gente provoca rebeldía. La rebeldía básicamente es una señal de auxilio, es la forma visible en la que una persona pide ayuda porque le falta algo, le falta identidad, le falta aceptación, le falta amor. La rebeldía juvenil son gritos silenciosos, dicen las notas que tiene la pantalla, son gritos silenciosos internos pidiendo a sus padres amor, aceptación y aprobación. Ya que el amor que los padres transmiten a sus hijos es condicional, mejor conocido como chantaje emocional, cuando haces esto, o te portas bien, yo te amo, ¿verdad? Cuando sacas buenas notas, eres mi hijito. Cuando haces esto, si no haces esto, pues, mira, yo ya no te quiero. Ese chantaje emocional lastima a los niños y les hace crecer con herida de que ellos son valiosos en tanto en cuando hacen cosas aceptables. Los jóvenes no son rebeldes de la noche a la mañana, sino a la medida en que el enojo por las heridas y la impotencia haga erupción lentamente. Vamos a ver cómo se produce todo este proceso. Estoy tratando de relacionarlo para poder comprenderlo con un problema viral, con una enfermedad, ¿verdad? Veamos cómo es el proceso infeccioso, cuál es la senda del dolor que transita la persona que tiene rechazo. Quiero que tomemos unos minutos para analizar esto y poder entender a la persona paso a paso. Veamos el proceso. Las heridas emocionales que aparecen en la vida de un niño muy temprano son muy importantes. En la Biblia se llama Belcebú, al que se denomina Señor de las Moscas. Se sabe, es conocido por todos, que las moscas transmiten enfermedades. Ahora, para que una herida pueda ser susceptible de ser infectada, esta herida tiene que estar descubierta. Si usted tiene una herida en un lugar tropical donde hay muchas moscas, lo recomendable es de que usted cubra la herida, ¿verdad?, para que ésta pueda sanar. Pero si usted deja la herida abierta y ve cómo las moscas ponen sus patas encima, lo más probable es que esa herida va a complicarse el cuadro infeccioso cada vez más severo. Todo problema de rechazo empieza con una herida, una palabra, una mamá que le dice a su hijo, no te quiero, sabes que yo me casé por tu culpa, yo no me hubiera casado con tu padre si no era por ti. Tú no eres tan bonita como crees, realmente mira, me saliste así y así. Una herida emocional es la puerta que el diablo necesita para empezar a trabajar dentro de una persona. Para que usted se contagie de una enfermedad, tiene que estar en contacto con gente enferma. O tiene que tener una herida abierta. Por ejemplo, si usted está con un resfrío, le van a pedir que por favor lo visite un hospital. No solamente porque puede infectar a otras personas, sino porque además, al estar usted en un proceso de defensa baja, puede salir con otra enfermedad. Y es muy común en nuestros países, de que una persona entra al hospital con una enfermedad y sale con otra más. ¿Por qué? Porque tiene una herida abierta. Entonces el diablo aprovecha estas heridas. Una palabra, una acción, pequeñas cosas. Le doy un ejemplo. Esto yo lo conocí. Una mamá que le amenazaba a un niño chiquito de 4 años y le decía, mira, si tú no te comes la comida, uno de estos días me voy a ir de la casa. Sabes, estoy cansado que me dejes la comida acá, que te portes tan mal. Yo voy a tomar mis cosas y me voy a ir y no me vas a volver a ver más. Es lógico y nosotros como adultos entendemos esto. Ella lo decía simplemente para manifestar su enojo, porque ella nunca podría cumplir algo así. Un día, el niño estaba tomando una siesta. Aprovechando que el niño dormía, la mamá decidió ir a la tienda a comprar algunos víveres para la casa. El niño súbitamente despierta. Su primera acción es, mamá, mamá, baja a la sala principal, mamá, a la cocina, mamá, no está.
¿Sabe qué es lo que vino a la mente del niño? Se fue. Minutos más tarde llega la mamá y encuentra al niño casi en pánico. Lloraba en la puerta, gritaba, daba alaridos, estaba hiperventilado. La mamá lo abraza, lo trata de consolar, le dice: no seas tontito, hijo, solo fui a la esquina. Ese día se produjo una brecha tan grande en este niño, porque aunque para la mamá fue un incidente que no pasó a mayores, en el niño fue la materialización de una amenaza. ¿Qué cosa más espantosa para un niño sentir que la única persona o la persona que más lo protege de repente desaparece de su vida? ¡Qué terrible situación! Ese niño va a tener que pasar y pasó por un proceso de administración cuando él ya tenía más de 15 años, porque literalmente quedó destruido en su propia seguridad e identidad. A veces no medimos el daño que provocan nuestras palabras. Sería más fácil recibir una bofetada que escuchar algunas cosas que oímos, ¿verdad? Ahora, esta es la parte delicada. Para uno ser herido emocionalmente, tiene que estar cerca de personas a quienes ama. No te puede herir emocionalmente un extraño. Un extraño te dice: oiga, usted tiene una cara horrible. Y, miren, dice, bueno, ¿y a usted qué le importa? Ahora no me mire la cara y se acabó. Pero cuando tu familia te dice algo, la gente que te ama, la gente que está ahí para cuidarte, o sea, es ahí donde se produce la fisura. El problema del rechazo es que no nace fuera, nace dentro de la casa. Y ese es el punto. Nosotros no estamos preparados para andar con armadura dentro de la casa. O sea, nadie se cubre y se protege para entrar a su casa, ¿me entiende? Es un ambiente seguro. Tú no lavas las verduras que tu mamá te puso en la mesa. Tú te las comes. Tú no limpias los cubiertos que la mamá puso en la mesa, porque los limpió ella. O sea, uno no entra a cuidarse a su casa. ¿Estamos bien? Nos relajamos. En cambio, cuando uno va al colegio y sabes que hay un montón de niños que no te quieren, tú entras con la mentalidad de defenderte de ellos, o al menos de protegerte. Cuando vas al trabajo y tú sabes que estás siendo observado, que hay gente que te juzga, que hay gente que tú no le caes bien, tú vas con la mente de que no debes tomarlos en cuenta. Pero ¿cómo puedes cuidarte en tu casa? No hay forma. Uno no entra a cuidarse a casa. Y es eso lo que el diablo sabe, y es ahí donde él golpea. Golpea en nuestro círculo íntimo. La inmoralidad es parte de este proceso. En una sociedad como la que vivimos, en la que lo más fácil es que simplemente una persona se acueste con otra sin ningún compromiso, todavía no hemos medido lo que eso significa a la luz de traer una generación detrás nuestro. No es posible que una persona que es concebida fuera del matrimonio sea normal simplemente por nacer. ¿Por qué? Espiritualmente, el hombre ha sido diseñado para procrear solo cuando él es parte de una familia. Dios le da a Adán el reproducirse siempre y cuando esté avalado, ¿me entiende, verdad? Les dice a los dos: llenen la tierra, multiplíquense. El modelo de Dios para tener hijos es a través de un hogar. Ese es el modelo de Dios. Es una idea anticuada. En muchos países del mundo eso ya no es tan usual. La gente puede escoger entre tener hijos con pareja fija o con pareja eventual. Ahora, tratar de ver que eso simplemente es un asunto de con quién estás y por cuánto tiempo es perder de vista que somos seres espirituales. Un niño sabe cuando es concebido sin estar presente en un núcleo familiar. El profeta Jeremías dice: Señor, tú me conociste antes que yo naciera. En el vientre de mi madre tú tejiste mis huesos. Tú me conocías. Yo fui mandado como profeta a las naciones estando en el vientre de mi madre. O sea, hay una clara concepción de que verdaderamente, aún antes de nacer, nosotros sentimos. Han habido pruebas los últimos 20 años respecto a todo lo que significa el proceso de gestación de un niño. A mí me molesta todavía cuando vemos una ecografía y se anota y dice el médico: el producto de sexo femenino. Porque médicamente no se dice el bebé, se dice el producto.
esa parte de pensamiento humanista en la cual los seres humanos son simplemente cosas, ¿verdad? Han cambiado en los últimos 20 años de manera dramática. La pregunta sería, por ejemplo, ¿en qué momento nosotros decimos que un aborto es inmoral? Entonces, en la mayoría de las ciudades y países del mundo, si nosotros hablamos de antes de las 10 semanas, se dice que no es un aborto en sí, porque es un producto que ya va. El gran debate hoy día es, ¿desde qué momento de la gestación nosotros podemos decir que ese niño tiene alma, tiene vida propia, tiene identidad, tiene personalidad? La respuesta de los cristianos es desde el momento de la concepción. Desde el momento en que el ser es apenas una pequeña célula que acaba de unirse en base a un óvulo y un espermatozoide. Nosotros decimos, en el momento en que un óvulo y espermatozoide se unen, el alma viene de inmediato. Esa pequeña célula ya es un ser vivo, tiene alma. Porque el debate es un círculo, ¿me entiende? Está aquel que dice, no, un ser humano es a partir de los 3 meses. No, es a partir de los 4 meses, a partir de los 2. El punto en cuestiones, hermanos, de que el que es el creador de la vida es el que tiene la última palabra. Y la palabra dice que desde la concepción nosotros somos seres reconocidos por Él, que tenemos alma propia. En los últimos años, los últimos 20 años, se han desarrollado técnicas para poder presenciar lo que pasa dentro del útero de una mujer, paso a paso. Se han podido introducir cámaras para poder ver todo el comportamiento del niño durante los 9 meses de la gestación. Eso es algo extraordinario. Por ejemplo, se ha podido verificar en niños que tienen 3 meses de vida ya, en bebés que tienen 3 meses, que solo cuando la mamá en su mente decide abortarlo, ya el bebé empieza a moverse desesperadamente en su útero. Cuando ella va camino al hospital donde le van a hacer el aborto, el niño se mueve, pero de una forma tremenda, sus palpitaciones crecen. Dígame, ¿cómo el bebé puede saber que lo van a asesinar en pocos minutos? De la misma manera que tú presientes cuando alguien te va a hacer daño. De la misma manera que cuando uno siente que alguien está amenazando nuestra vida, lo sentimos. Esa es una función de nuestra alma, la percepción. Cuando la mujer se echa en la mesa donde le van a hacer el aborto, ¿verdad? Y los médicos empiezan a prepararla, se ha puesto cámaras, se puede ver, se evidencia cómo los bebés saltan internamente. Cuando se introducen las sales para quemarlo o los aparatos para destrozarlo, la reacción del bebé es tremenda porque se va al otro extremo de ese pequeño espacio tratando de escapar. Él sabe que le van a hacer daño. Lo propio pasa con un niño que no pasa por un aborto, pero donde los papás han quebrado su relación. Se van a presentar problemas de rechazo en hogares que nacen de la inmoralidad. Hogares donde o fue una pareja casual, no fue una pareja realmente estable. Tenemos el asunto del resentimiento. Hay una cantidad grande de gente que tiene problemas contra sus progenitores, que no pueden perdonar a sus padres o sus madres, sencillamente porque crecieron con esa herida. Y es algo tan interno, ¿verdad?, que tú hablas con cristianos sinceros que dicen, yo he orado ya para poder perdonar a mi papá, pero yo no sé qué pasa, no puedo. De repente, el asunto del perdón es un asunto bastante complejo, lo vamos a tratar en el siguiente punto. Pero es vital que entendamos de que el rechazo produce resentimiento. A ninguno de nosotros, ¿verdad?, nos cae bien que nos rechacen, que no acepten lo que nosotros queremos prepararle. Imagínense que usted hizo un pastel para alguien, lo preparó durante todo el día, lo lleva en la noche, lo quiere entregar a la persona para quien preparó el pastel y le dice, yo no quiero recibirlo, yo no quiero nada tuyo. Yo dudo mucho que usted quiera hacer otra cosa a esa persona. ¿Sabe por qué? Queda resentido emocionalmente. La decepción es otra parte de este proceso infeccioso. Crea una terrible herida el saber cómo fuiste concebido. El saber sencillamente que tus padres no se querían realmente o que tú fuiste la causa por la que tuvo que darse el matrimonio. Eso genera rencor y odio. Ahora, como no se puede expresar odio a los padres, no es algo que se ve bien.
No es algo que uno decide hacer. Sencillamente que ese rencor y ese odio toma una careta: soledad, rebeldía, ¿verdad? Indiferencia a los demás. Yo no necesito el cariño de mi padre. Ya Dios es suficiente para mí. Ese no es un modelo correcto. La palabra dice: ama al Señor con todo tu corazón, con toda tu mente. Luego dice: ama a tu prójimo como a ti mismo. Si uno no puede amarse a sí mismo, no puede amar a nadie más. Problemas de inmoralidad crónica. Gente que cae constantemente en pecados sexuales o diferentes pecados. Y vez tras vez tiene que pedir perdón por esto. En muchos casos la causa es el rechazo. La amargura. Esa persona que no llega a disfrutar su vida, siempre ve el lado malo de lo que le pasa. Constantemente sus ojos están puestos no en lo que ha hecho, sino en lo que falta hacer. El suicidio. Si bien cuando hablamos de suicidio hablamos de una persona que decide terminar su vida físicamente, hay también suicidios emocionales, donde una persona dice: ya no quiero vivir, pero no tiene el valor para poder matarse, pero literalmente muere emocionalmente, ya no tiene expectativas, ya no cree en nadie, no quiere empezar ningún negocio, no quiere hacer nada con su vida. La rebeldía que he mencionado es parte de este proceso. Cuando los padres no aman adecuadamente a sus hijos, ellos sienten el rechazo. Y normalmente sucede lo siguiente en los niños. Número uno, pelean consigo mismos. Yo he tenido la oportunidad de ministrar a muchos niños que han pasado por situaciones de rechazo. Por ejemplo, cuando los papás se divorcian, yo he escuchado esto de más de un niño: pastor, por favor pídale a mi papá que vuelva. Yo le prometo que nunca más me voy a portar mal. Él todavía piensa de que la causa por la que el papá se fue es que él se comportaba mal. Yo he sido un mal niño, lo he hecho renegar muchísimo. Entonces, este problema genera, si se dan cuenta ustedes, una constante acusación a uno mismo. Es como cuando tú ves que algo se arruina, ¿verdad? Y luego quedas pensando mucho tiempo: ¿qué hubiera pasado si hubiera hecho esto? Tal vez no hubiera sucedido si es que hubiera actuado de esta forma. Dos, le obliga al niño a dejar de ser niño. ¿En qué sentido? Trata constantemente de crear una buena imagen. Ok, no me voy a hacer renegar, me voy a portar bien, voy a sacar buenas notas. O sea, de repente el niño ya no es valioso por lo quien es él. Él es valioso por lo que él puede hacer. Y eso es terrible. Porque esa no es una mente de un niño. Un niño va a jugar si quiere jugar, va a reír si quiere reír y va a estudiar si quiere estudiar. Ese es un niño normal. Cuando un niño tiene que hacer un esfuerzo para poner una imagen buena delante de sus padres, ahí nos damos cuenta de que hay una crisis muy fuerte en él. Hablando con un niño, uno puede darse cuenta de que hay este tipo de problemas. Simplemente, tengo que esforzarme más con las notas, porque no quiero que mi mamá llore. Hermanos, cuando un niño se aplaza en una materia, no me van a decir que los padres la pasan en vela llorando. O sea, los padres sabemos que eso se resuelve, que todo es solucionable. Pero en la mente del niño, aún su problema de conducta o de aprendizaje, provoca gran dolor a los padres. ¿De dónde nació eso? ¿Fue porque lo escuchó? ¿O fue porque se le hizo sentir así a alguien, a él? Tercero, la opinión de otros les afecta mucho. Haga este experimento, si usted tiene un niño cerca. Usted va a ver que hay ¿qué le digo? En toda familia hay esto, ¿verdad? Hay una tía que nadie quiere. Y llega a la casa la tía que nadie quiere. Y sale la familia a saludar a la tía y le llaman al pequeño: ven a saludar a tu tía, ¿verdad? Y él no quiere saludar a la tía, pero va a saludar a la tía porque debe salir a saludar a la tía. Y la tía lo mira y le dice: ay, qué lindo, has crecido harto, pero estás tan flaco. O sea, siempre va a haber algo malo. Si tú hablas con ese niño, no quiere a la tía porque siempre lo critica de algo. Ay, pero no te limpia la nariz todavía.
ah, pero todavía no. O sea, siempre hay algo negativo. Y el niño es sensible. ¿Sabe qué hace un niño? Escapa de las personas que lo critican. Escapa. ¿Cuál es la profesora mala para un niño? La que lo critica constantemente. ¿Y cuál es el tío favorito? Aquel que lo abraza, lo acepta y no le critica, sino más bien le dice, ¡ay, que estás fuerte! ¡Mira, que estás tremendo! ¡Que qué bonito estás! Y se siente aceptado y se agarra de esa persona. ¿Por qué? Porque todos hemos sido creados para buscar aceptación o crítica. ¿Estamos bien? Y nos volvemos adultos, ¿verdad? Y decimos, bueno, dime de verdad, ok, yo no tengo temor a la crítica. En el fondo, todos tenemos temor a la crítica. A nadie le gusta ser criticado. A nadie. Nadie disfruta esto. Nadie es una persona muy madura. Hay que crecer con las críticas. Esa es una hipocresía. Entonces alguien viene y te dice una crítica, ¿verdad? Tú no te vistes bien. Les puedo asegurar que la próxima vez que lo crucemos por la calle, vamos a arreglarle la ropa antes de darle la cara, ¿entiendes? Es algo automático. No por nosotros, sino por esa persona. Hay una relación muy estrecha entre el trauma y el rechazo. Y voy a tomarme unos minutos para hablar del trauma, porque entender esto es muy importante, hermanos. Cuando hablamos de rechazo, estamos hablando de un trauma. Hace un rato les decía, por ejemplo, si ustedes tienen una herida abierta, ese es un foco de infección, hay que cubrirlo. ¿Estamos bien? Bueno, esa herida abierta se provoca por un trauma. Imagínense que usted está en la bicicleta y se da una caída de esas tremendas, sale volando por el aire, cae contra la tierra y se hace una tremenda herida en la mano. La caída es el trauma. El trauma provoca la herida. Les va a ayudar mucho a entender el significado de la palabra trauma. Miren lo que dice. Ahí está en la pantalla. La palabra trauma literalmente significa herida, la cual a su vez deriva del término perforar, sinónimo de horadar, agujerear una cosa atravesándola de parte a parte. Eso es lo que significa trauma. Trauma viene de la palabra herida, perforar. ¿Sabe qué dice el libro de Eclesiastés? Al que aportillare vallado le morderá la serpiente. El que perfore el muro, por ahí se meterá la serpiente y le morderá. ¿Qué es un trauma entonces? Un trauma es una herida. Imagínese esa persona que se cayó, ¿estamos bien? Imagínese lo que pasa con una persona emocionalmente. ¿Qué le digo? Que su profesora de primer grado le dice al niño, eres demasiado burro para estar en el colegio tú. Tú nunca vas a aprender. Eso provoca una herida profunda, eso provoca un trauma. Imagínese, ¿verdad?, a la muchacha que espera al novio en la puerta y ve al novio con otra muchacha pasando por la calle. Ahora, por lo tanto, cuando nosotros hablamos de trauma, hacemos referencia a un hecho que deja una marca. Yo le puedo asegurar que en sus cuerpos todavía llevan el registro de alguna caída de niños, de la mordedura de un perro, de una quemadura de plancha, de una operación de apéndice, ¿ah? Del corte que se hicieron cuando se cayeron, ¿verdad? Y los puntos que tuvieron que hacerle. Y aunque usted ha pasado años de esa experiencia, todavía puede repasar su cuerpo y darse cuenta que ahí queda el registro físico de un trauma. ¿Puedo decirle algo? Así como en lo físico un trauma deja señales, también pasa en el corazón y en el alma. Hay cicatrices profundas en el alma. Algo que se fractura en nuestro interior. Una persona que ha pasado por una fractura de un hueso se ve exteriormente perfectamente. Pero si se le toma una placa radiográfica, se va a ver que el hueso tiene todavía la cicatriz. Tiene como un callito allá donde se produjo la fisura. No hay herida que no deje un registro a futuro. El trauma es un suceso que se produce con intensidad. La persona que ve un accidente de tránsito, la persona que ve partir a una persona amada,
La persona que es afectada por un animal que le muerde o le ataca. La persona que es intimidada cuando abre su corazón a alguien. La persona que después de confiar algo a alguien se entera de que lo dijo a otras personas. Es un suceso que se produce con intensidad. Dos, es un suceso al cual no pudimos responder adecuadamente. Voy a poner este ejemplo. Supongamos que una persona, y estoy hablando de personas adultas, ¿verdad? Supongamos que una persona habló mal de usted. Usted se entera de eso. ¿Qué es lo correcto? ¿Qué es lo adulto que usted debería hacer? ¿Qué es lo cristiano que debería hacer? Ir a buscar a esa persona y decirle, sé que tú dijiste esto, quiero que me expliques por qué. ¿O qué pasó? ¿Estamos bien? Eso es lo que podemos hacer. Podemos demandar una explicación. Pero yo le pregunto, ¿puede ser eso un niño? ¿Verdad que no? Él no tiene la capacidad de responder frente a un abuso, frente a un trauma. Él no puede hacer. Simplemente llora, se refugia, se esconde. En el caso de los niños, ellos no tienen esa posibilidad normalmente. Es muy raro que un niño venga y le diga, tú me has herido, quiero que me expliques por qué. Eso no va a hacerlo. Pero una persona adulta sí puede hacerlo. Entonces, la incapacidad de manejar esto queda en el corazón de él. Y eso es lo que va provocando el problema cada vez más intensamente. Tercero, es un suceso, un trauma es un suceso que provoca un trastorno o efecto desequilibrante en nosotros. No sabemos cómo manejar esta situación. Estamos desesperados, estamos angustiados. No sabes si salir corriendo, si dar la cara. Es una situación intensa, es un suceso que no podemos responder. Es una situación que nos hace perder el equilibrio. ¿Estamos bien? No sabemos cómo manejar esta situación. Estamos desesperados, estamos angustiados. No sabes si salir corriendo, si dar la cara. Es una situación intensa, es un suceso que no podemos responder. Es una situación que nos hace perder el equilibrio.

Como piedritas en el camino para que tropecemos. De esta forma, estamos avanzando y cuando tú caminas, miras donde pisas normalmente. Hay gente que no lo hace y se dan unas caídas increíbles, ¿ok? Uno mira donde está caminando. Entonces, lo que él hace es llamar nuestra atención. Y miramos a un lado y al mirarlo, dejamos de ver nuestros pies y es ahí donde nos caemos. O sea, él no nos empujó, pero nos distrajo para que nos cayéramos, para que no veamos dónde estamos pisando. Esa es la estrategia del infierno siempre. Nos distrae para que perdamos lo que deberíamos estar atendiendo. Y eso sucede. El infierno aprovecha esas situaciones para hacernos desequilibrar. Usted hace un negocio con un hermano. El negocio está muy bueno, pero un día ese hermano cambia totalmente de actitud y resulta que lo engaña y usted ve los papeles y le quitó todo. Usted tenía planeada su vida, ya estaba contando con ese dinero, había organizado su movimiento económico. De repente, en un instante, usted no tiene nada. Es un proceso desequilibrante. Aparece ahí. ¿Cómo reaccionamos? Ese es un trauma. ¿Qué haces luego? Ahora, imagínese, salió adelante, enfrentó, resolvió las cosas. Mañana si una persona se acerca y le dice, quiero hacer una sociedad contigo. Esta persona le hace un ratito, yo no me meto a eso. Ya pasé por esto. Y esa es la más clara muestra de que un trauma deja señales a futuro. En el proceso, la verdad, nosotros sentimos que hemos salido de la crisis, pero lo que hacemos es sobrevivir a la crisis. La señal de que hemos superado algo es que podemos volverlo a intentar sin el background, sin toda la imagen mental que tenemos de eso. Esa es la señal de que yo sí lo resolví. Hay gente que dice, yo ya no puedo volver a confiar más. Eso es señal de que no lo he resuelto todavía. El trauma, dice acá en la pantalla, ¿verdad? Frente a todo hecho traumático, el individuo intenta, pongo una nota, aunque en definitiva fracase, encontrar una salida a través de mecanismos de defensa. Aquellos mecanismos o conductas que la persona inconscientemente utiliza para mantener un equilibrio de la personalidad. Los mecanismos de defensa son estrategias del alma muy interesantes para que nosotros no nos caigamos. Por ejemplo, si usted está cayéndose, imagínese que resbaló, tropezó su pie en una vereda y se pudiera filmar ese momento y usted lo viera como en cámara lenta, cuadro por cuadro, hay varios fenómenos que se realizan. Por ejemplo, normalmente una persona estira los brazos a los lados, que es una acción inconsciente por mantener el equilibrio. Lo otro, trata de sacar el otro pie para tener una actitud equilibrante. Todo esto pasa en fracciones de segundos, en menos tiempo que un parpadeo. Nuestro cuerpo sabe cómo reaccionar frente a una caída. Es básicamente un impulso, uno no debe pensar. Usted no dice, debo estirar los brazos, debo buscar poner el pie. Todo es algo automático, ¿verdad? Ahora, a nivel del alma pasa lo mismo. El mejor cuadro para esto es una pelea de una pareja, una pelea matrimonial, una pelea de novios. Si uno pudiera grabar y filmar eso y luego analizar, van a ver que hay diferentes etapas. Está la etapa en que se acusan. Está la etapa de la defensa. Está la etapa de la humillación, ¿verdad? Ok, es mi culpa todo, pero quedemos ahí. O sea, hay varios procesos que básicamente son reacciones de nuestro alma para no perder esta situación, para tratar de mantener el equilibrio en medio de una crisis. Ahora, el punto es este. Cuando una persona ha tenido una caída, imagínese que usted se fracturó el antebrazo, ¿verdad? Ya le pusieron el yeso, ya sanó. Y unas semanas después de que le quitaron el yeso, usted ya tiene la mano bien funcionando, todo el brazo, pero de repente está bajando de una movilidad y siente que se cae. ¿Sabe? Lo que más va a cuidar antes de tocar el piso es este brazo. Porque usted lo siente todavía frágil, me está siguiendo, ¿verdad? Entonces pone el cuerpo y es ahí donde a veces uno se hace más daño, porque en realidad si pudiera poner los dos brazos, o las dos manos más bien, evitaría el golpe directo. Pero a causa de que quiso proteger el brazo y saque el otro, el golpe es más fuerte en la cara o en otra parte del cuerpo. Note, lo que uno protege es lo que está herido. Es una reacción instintiva. Y eso se genera también en la esfera del alma. Ahora, cuando una persona tiene un problema de rechazo, que básicamente es falta de amor, falta de aceptación y falta de aprobación,

noten, yo voy a tener la tendencia a desequilibrarme en esa área. Yo no tengo problema a la hora de tratar con mi jefe, con mis superiores, con la gente que son mis subalternos. Pero cuando trato con la persona que me ama, tengo un problema. Tengo un problema. Esa mujer que creció en un hogar donde vio a su padre gritar a su mamá. Y de repente se casa. Y todo está muy bien, hasta que un día el marido llega con la cabeza torcida, ¿verdad? Y le da un grito a la esposa. De repente ella no está diciendo, es la primera vez que mi esposo me grita, ha debido tener un día malo, todo va a pasar. Sino que de repente es el grito de su padre también. Es el grito que ella escuchó desde niña. Y dice, yo no tolero esto. Y ella se va de la casa, se va a la casa de su madre, sale, toma sus cosas y sale. ¿Por qué una reacción tan violenta frente a un problema que en realidad es bastante pequeño? Porque para ella no era el grito del esposo, era el grito del padre, era el grito del hermano mayor que la abusó, era el grito de... Era más que un grito. Que estaba tocando un punto muy vulnerable para ella, la capacidad de ser amada. Esa persona, imagínense, sigo tomando la imagen de una mujer joven casada. Hace años ella hizo un dibujito muy lindo para el papá. Y le puso la tarjeta y le escribió algo. Y le dio al papá en un día especial. Y el papá miró, qué linda la tarjeta. Pero mira, mi amor, escribiste mal. Aquí hay un error de ortografía. Y te salió mal la cara. Mira qué fea te salió. Pero qué lindo, gracias, mi amor. Luego se casa, hace una comida. La primera comida para su esposo. El marido le está comiendo y dice, qué rico está mi amor. Pero sabes que le falta sabor. En realidad tenías que ponerle esto. No es el marido haciendo una crítica constructiva. Es volver a escuchar a su padre, es volver a escuchar el concepto este. Está bien, pero en el fondo te equivocaste. Y lógicamente ella dice, ¿sabe qué? Que lo cocine quien quiera. Y viene el marido y me dice, yo no sé por qué se enojó tanto, solo le dije que la comida no estaba bien. Pastor, ¿qué tiene de malo eso? El problema no es la comida, ni el problema fue lo que él dijo. El problema fue que ella no resolvió el asunto. Ella depende muchísimo de la aprobación de alguien que esté en la autoridad. En este caso es el marido. Entonces yo no le puedo pedir al marido que se cierre la boca, que él no diga nada de la comida. Hazme un favor, nunca vuelvas a mencionar la comida. No es ese el problema. Quien puede resolver el problema es ella. Ella tiene que aprender a sanar su corazón en esta área, de tal forma que cuando alguien le haga una crítica, justificada o no, ella no lo tome de esa forma. ¿Me están siguiendo, verdad? Este es un proceso. Por eso les digo, si grabáramos una discusión, veríamos cómo adoptamos diferentes posiciones. Vean que el concepto que está al frente de ustedes, frente a todo hecho traumático, el individuo, la persona, intenta, ¿verdad?, diferentes mecanismos inconscientemente para mantener el equilibrio. El trauma deja marcas. Ya lo mencioné hace un rato. Si usted se cayó de niño, todavía tiene marcas. Yo tengo marcas. En cierta ocasión, yo estaba con los chicos de colegio, ya tenía como 13 años o algo así, y yo era medio loco, ¿entiende? Entonces decidimos entrar al laboratorio de química, hicimos una apuesta. ¿Quién podía quemarse con ácido sulfúrico concentrado? Y yo no pensaba mucho en las cosas, ¿me entiende? Como la mayoría de nosotros, yo era una persona media tonta en esa edad. Entonces dije, y yo no me corría, yo era de las personas que decía, yo no me corro, ahí va. Entonces dije, yo me quemo, aquí está, véngale. ¿Quién le echa el ácido? Entonces no falta el que dice, yo le echo el ácido, ¿verdad? Y tomó la pipeta y le puse, ¡puf! Y ahí está. Y tengo hasta el día de hoy una marca en mi muñeca, que bueno, gracias a Dios la cubre el reloj, pero yo tengo una quemadura que casi me llegó al hueso, porque eso no paraba. Yo veía cómo mi carne se achicharraba. Y se quemaba y se quemaba y se formaba un cráter. O sea, mi muñeca ahora es mucho más gruesa de cuando yo tenía 13 años. Luego empecé a ver que salía un mito, ¿verdad? Como que carne a la parrilla. Y dije, ¿qué pasa aquí? Yo pensé que iba a ser simplemente una cosa instantánea. Pero el dolor fue muy fuerte. Los compañeros se asustaron, fueron a buscar al profesor de química. Lo trajeron al laboratorio y tenía una cara, ¿qué pasó? Y ese rato, pues todos mis amigos desaparecieron, ¿verdad? Y quedé yo solo frente a él. ¿Qué ha pasado aquí? Accidentalmente me puse una gota. ¿Cómo accidentalmente te pones una gota de H2SO4? O sea, ácido sulfúrico concentrado. Mire, nunca olvidé la fórmula. Y agarró amoníaco. Cuando vi que me quemaba todo, agarró amoníaco, untó un algodón, me lo frotó, me hizo lavar con agua. Y la cosa, mire, tenía de todo y seguía quemándome.
Las costras me salieron por 4 años. Salió una costrita y se caía, salió una costrita y se caía. Y hasta el día de hoy yo puedo agarrar una cosa pulsante y clavarla aquí al medio, no siento absolutamente nada, es un tejido muerto. Fue un trauma. Un trauma guiado por mi estupidez, o sea, yo no haría eso. Hoy día yo no lo haría. Pero a los 13 años hacemos cosas estúpidas, ¿verdad? Y yo no me corría. Y ahí está la señal. Entonces yo todavía puedo mirar en la edad que tengo y digo, era medio necio cuando era joven, ¿verdad? Hacemos cosas de ese estilo. O sea, los traumas dejan marcas profundas. Una gotita, nunca pensé que podía provocar algo así. Un momento de sexo para una pareja, nunca va a imaginar lo que provoca a la larga.

¿Puede leer la primera palabra que aparece en los pósters que tenemos a los lados? No, la primera palabra. Escuchen. Por muchos años, yo no sé cuántos tiene usted en el ministerio, pero por muchos años, la iglesia ha hablado de la autoridad sin quizás entender exactamente cómo opera. ¿No me están escuchando bien atrás? Ya, los hermanos van a ajustar el sonido. Yo voy a seguir hablando. Decía, por muchos años, la iglesia ha hablado de la autoridad sin entenderla. Hoy día estamos viviendo un tiempo muy especial en Venezuela, en las naciones de América Latina, Centroamérica, México está pasando por un tiempo terrible. Y apenas venimos, aquí venimos con un equipo muy precioso de diferentes países, hay gente de Argentina, de Chile, de Colombia. Y estamos en el tiempo del Bicentenario. Ustedes han debido estar escuchando mucho el Bicentenario, ¿verdad? Y ha sido interesante porque con este tema del Bicentenario se han movilizado los gobiernos, se han movilizado municipios, gobernaciones, pero también se han movilizado los masones, se han movilizado los satanistas, los ocultistas. Yo he estado cuando se dio el Bicentenario en Colombia, yo estaba en territorio colombiano, el Bicentenario en Chile, tenemos un equipo ahí trabajando, una de nuestro equipo estuvo allá también trabajando. Y hay que prepararse para el Bicentenario de su hermosa nación, que es el próximo año. Pero lamentablemente ni siquiera ese tema lo entendemos bien como iglesia. Es interesante que lo entiendan ocultistas, satanistas y un montón de gente. Pero si yo le pregunto a usted, ¿por qué es importante el Bicentenario? ¿Qué significa el Bicentenario? Entonces, el Señor nos empezó a hablar tiempo atrás, nos empezó a hablar acerca de estar preparados para el Bicentenario. Le voy a dar una definición de 30 segundos, porque esencialmente el Bicentenario iba a ser la intención del enemigo de pasar la posta a la siguiente generación. Era un cambio de carcelero. Y el Señor nos empezó a hablar para que nosotros estemos en medio de ese y podamos tomar la posta que hace 100 años no estábamos listos para tomar. Ahora, la gran pregunta es si la iglesia del siglo XXI, de la iglesia del año 2010, esta vez sí está lista para tomar la posta. Ahora, espérese, no sea tan emocional. Le voy a explicar por qué. Porque para tomar la posta, usted necesita moverse en un nivel de autoridad determinado. ¿Me sigue? Yo voy a tratar de transmitirle con la ayuda del Señor, de la forma más clara posible, cómo opera la autoridad, qué es la autoridad. Y la idea es de que a partir de eso, usted se mueve en un nivel distinto de autoridad. En el reino de Dios, nosotros tenemos un nivel de autoridad que el mundo no tiene. Pero ¿por qué la iglesia puede ser muchas veces vencida en diferentes circunstancias si nosotros tenemos tanta autoridad? Entonces, una cosa es lo que pueda decir aquí de mí con autoridad o de la autoridad sobre mi vida, pero otra cosa es lo que yo experimento en mi cada día, en la oficina, en el supermercado, en la vida familiar. ¿Me está siguiendo? Esto no tiene que ver con teología, sino tiene que ver con un cambio de paradigmas, de haber vivido bajo cierto amparo y entrar a otro amparo, a otra cobertura. Amén. Voy a pedirle, por favor, que tome su Biblia, si es que le permite el espacio abrir su Biblia. Mañana todos con Biblias muy pequeñitas. ¿Se dieron cuenta, verdad? Algunos trajeron la de estudio. ¡Ups! Sí, mañana se trae la de bolsillo. ¿Ok? Busque Romanos capítulo 13, por favor. Romanos capítulo 13.
Libro de Romanos, capítulo 13. Voy a empezar con un muy conocido versículo. Tengo varios esta noche, me voy a apurar porque no quiero que nos desvelemos. Mas este versículo es una buena introducción para lo que el Señor tiene para nosotros hoy. Amén. ¿Ha disfrutado la enseñanza de la tarde? Tiene que escucharla varias veces, créame. Y la de anoche. Bueno, cómprese los sets, va a estar todo grabado para escucharlos en el carro, ¿verdad? Hágalo. Romanos 13:1. Sométase toda alma a las autoridades gobernadas, porque no hay autoridad sino de Dios, y las que existen por Dios son instituidas. Le estoy leyendo o de la Biblia textual o de la Biblia de las Américas, que son las mejores traducciones que hoy día tenemos. Voy a volverlo a leer. Sométase toda alma. ¿Alguien sabe qué dice la Reina Valera? Ahora, en el original no dice persona, dice alma. Mi alma debe sujetarse a algunas cosas en el orden natural, pero mi espíritu no necesita hacerlo. Si empiezo a entender algo, diga, Sométase toda alma a las autoridades gobernantes, porque no hay autoridad sino de Dios, y las que existen por Dios son instituidas. Yo quiero explicarle a través de este versículo un tremendo principio muy poderoso que va a cambiar nuestra manera de ver lo que nos pasa en la familia, lo que nos pasa en la empresa, lo que nos pasa con nuestros gobernantes inclusive. La palabra autoridad en el hebreo es tokef, tokef, y en griego es exousia. Tokef en hebreo significa fuerza, autoridad o poder. Y en hebreo significa eso más algunas palabras adicionales: capacidad, privilegio, fuerza, competencia, libertad, maestría, sobrehumano, potentado, influencia, delegado, derecho, dueño, jurisdicción, libertad. ¿Puedo seguir? Poder, potencia, potestad. Quiero que diga, por favor, porque no hay autoridad sino de Dios. Este principio es tremendamente poderoso, porque no hay autoridad sino de Dios. Imagínese por un momento esto. Imagínese que solamente un supermercado de la ciudad de Barinas trae este tipo de agua. Sabemos que ellos tienen los derechos para traer este tipo de agua, solo ellos. Entonces usted, cuando lo ve en un restaurante, o acá, o en otro lugar de expendio, usted sabe que esto vino a través de tal empresa. ¿Me está siguiendo? Porque sabemos que son los únicos los que tienen el derecho exclusivo de traer este tipo de agua. ¿Estamos? Ahora, la autoridad solo existe en una persona, en Dios. Ninguna persona tiene autoridad implícita. ¿Y qué quiere decir? Que no hay nadie en este planeta que tenga autoridad sin que ésta haya venido de Dios. Es la única fuente de autoridad.
¿Estamos? Váyase conmigo al libro de Deuteronomios 8.

0: Dice en Deuteronomios 8, versículo 18: si no, acuérdate de Jehová tu Dios, porque Él te da el poder. Poder significa autoridad. Porque Él te da el poder para hacer las riquezas, a fin de confirmar su pacto que juró a tus padres como en este día. Otra vez, acuérdate de Jehová tu Dios, porque Él te da la autoridad para hacer las riquezas. Ahora, es de un solo lugar de donde provino esto. ¿Estamos? Él te da. Ahora, por ejemplo, cuando yo veo una persona que tiene autoridad, pero es una mala persona, imagínese un gerente de banco, terriblemente abusador de sus empleados, sinvergüenza, uno sabe que tiene autoridad. Él firma un papel y lo despiden a una persona y toda una familia sufre. Entonces, una pregunta que uno empieza a hacerse cuando empieza a entender esto es, ¿por qué esa persona tiene autoridad? O sea, toda autoridad viene de Dios. ¿Está conmigo? Sí. Listo. ¿Será que Dios le ha dado esa autoridad a él? Ahora, aquí está el punto. Ahí estamos. Ese no aquí y ese sí allá. Muestra la polaridad que hay en este tema dentro de la iglesia. Es interesante. Acabamos de demostrar gráficamente este punto. Volvamos al concepto. Toda autoridad proviene de Dios. Le voy a explicar de una manera gráfica cómo opera esto. Tengo un grafiquito acá que no se lo puedo mostrar porque no pudimos pasar a la computadora, pero se lo voy a dibujar mentalmente. Es muy sencillo. Escriba la palabra Dios arriba. Dios. Los que tienen notas, los que no, simplemente imagínenlo. Dios. Una flecha señalando hacia abajo grande, esa es la autoridad. Y un hombrecito. Entonces ahí tiene Dios dando autoridad a alguien. Ahora, eso es invisible para la gente. ¿Por qué? Si la flecha, yo en mi caso tengo una flecha azul. Listo, yo tengo una flecha azul. Entonces del hombrecito salen otras flechas a diferentes cosas. También es azul, pero es más delgadita. Entonces, volvemos al gráfico mental. Dios, una flecha azul grande, un hombrecito, y del hombrecito salen diferentes flechas más pequeñitas. Por ejemplo, autoridad para hacer negocios, autoridad para la salud, autoridad para... ¿Me está siguiendo? Para su empresa, autoridad para la familia, autoridad para etcétera, etcétera, etcétera, lo que usted quiera. ¿Qué estoy queriendo decir con ese gráfico? Que aunque yo veo de manera visible el ejercicio de la autoridad entre mí y una persona, ¿me está siguiendo? Es invisible el proceso en el cual yo recibí esa autoridad. ¿Me explico? Hermano, ¿puede moverse de ese lugar y bajar, por favor? Quédese ahí. ¿Puede volver, por favor? Ahora, ¿sabe por qué puedo hacer eso? Si un niño viniera y le dijera lo mismo, muchas gracias, varón. Si un niño viniera, el niño le dice, oye, hermano, muévase. Yo no creo que el hermano tan dispuestamente se hubiera puesto de pie. Pero si el pastor Fernando se lo está diciendo, se mueve. Ahora, imagínate por un momento que no me conoces, que no sabes que soy el pastor Fernando. Les cuento algo bien rápido. Visité una iglesia en Anaheim, en Santa Ana, California, una iglesia muy grande hace unos años, y llegué más temprano del usual. Entonces ellos estaban, los sugieres, todavía orando de la mano, bien, bien, bien elegantes, camisas blancas, pantalón negro, todos así. Entonces yo llegué por atrás porque me trajo la hija del pastor y se fue a dejar el carro no sé dónde y me quedé en la puerta Entonces entré. Y un ujier estaba atento a la puerta, entonces se puso de pie y me dijo, ¿a quién busca? Entonces yo le dije, bueno, quiero conocer la iglesia. Y me miró con cara sospechosa, ¿entiende? Estaba haciendo muy bien su trabajo. No, de verdad. Entonces me miró y me dijo, el servicio va a empezar en 20 minutos. Ajá, sí, sí, voy a esperar. Entonces él se fue a un ladito y me tenía como que quería volver al grupo de oración, pero me tenía en un ojo. Y yo me quedé atrás, entonces me puse a jugar con él. Empezaba a moverme un lado y él como que quería soltar las manos y seguirme con la mirada. Era bien divertido. ¿Qué hacen los invitados hasta que empiece la reunión? Ya sabe. Entonces, uno de esos descuidos en que cerró los ojos para orar, yo aproveché y me fui bien adelante, de tal manera que pude verlo desde el otro lado. Y él abrió los ojos y yo no estaba. Y palideció el hombre. Buscaba. ¿Dónde se metió, verdad? Yo estaba adelante. Entonces me vio adelante donde dice pastor, pastor, pastor, pastor, las partes de las sillas de los pastores. Y se le puso la piel como de gallina y vino rápido, ¿verdad? Me dijo, usted no puede estar en esta parte. Esta es la sección de los pastores, etcétera, etcétera. Y en ese momento salió el pastor principal que me invitó. Y me dice, pastor Fernando, ya llegó, bienvenido. Y el pobre hombre. Era un mexicanito que ese momento experimentó lo que es el poder de los chiles, de los picantes. Tú. Se aterró, porque ya son así, con la disciplina, son muy, muy mano dura, ¿verdad? Pastor, perdóneme, mire, yo no sabía, yo estaba divirtiéndome, porque ya le pedí perdón. Lo que provocó que él me obedezca no es que yo sea Fernando Orihuela, sino que sea el pastor Fernando Orihuela. Ahora, yo cuando nací en esta tierra, no nací, ¿me entiende? Nací de 3 kilos 250, 57 centímetros, nací largo, y no nací con el pie anotado en un papel pastor, ¿me entiende? No nací así, o sea, ¿me está siguiendo? La razón por la que él me obedeció no es por quién soy yo, sino por la investidura que tengo. Está siguiéndome. No es por quién soy yo. ¿Cuál es su nombre? Juan Valdés, punto, ya. Ahí queda. Pero el pastor Juan Valdés, pues pastor, mucho gusto, en nuestro entorno, en el que nos movemos, ¿me está siguiendo? Por tal razón, alguien, ¿quién es responsable porque él me haya obedecido? ¿Quién es responsable? El que me hizo pastor, exactamente. Ajá. Cuando yo tengo una persona en un cargo alto, mi problema no es la autoridad que él tiene, mi problema es cómo es que él la tiene. ¿Ahora sí? ¿Por qué? Porque toda autoridad tiene una sola fuente, Dios. Entonces yo le digo, Señor, ¿qué pasó? A ver, ¿estabas despistado en el momento en que le diste autoridad a ese cuate? Por ejemplo, Saúl. Hola. Se va buscando una burra y termina profeta. Alguien dice, eso vi antes. Sí, ¿se acuerdan, verdad? Buscando la burra de su padre. Ya saben por qué dicen la burra, no el burro. Buscando la burra de su padre, termina con los profetas y profetizando. Y luego él dice, ¡ay, soy profeta! No, no. Ah, no está en ti, está sobre ti. Jesús les dice, está con vosotros, pero estará en vosotros. ¿Estamos bien, verdad? Listo. ¿Está entendiéndome que la fuente de la autoridad es una? Que la autoridad viene sobre una persona por... En un momento vamos a entender cómo es que Dios se puede haber dado autoridad a una persona X. ¿Qué pasó ahí? ¿Quién se equivocó? ¿Ok? Pero definitivamente la manifestación que ya tengo entre las personas donde se expresa la autoridad visiblemente es lo que la gente percibe. Si usted ve a una persona con uniforme dirigiendo el tránsito, usted se para. Pero si la misma persona está con traje deportivo, con unas sandalias, queriendo hacer parar el tráfico, hasta lo pueden atropellar. ¿Verdad? Es que no puede decir, pero mire, yo soy policía. ¿Por qué no lo reconocen? Listo. Ok, lo agarró. Dios entregó la autoridad, su autoridad al hombre 8 veces. 8 veces. En cada circunstancia que él entrega autoridad, él entrega autoridad por un tiempo determinado y por un propósito definido. Diga conmigo tiempo,
1: tiempo.
0: Y diga propósito.
1: Propósito.
0: O sea, Dios da autoridad por un tiempo y por un propósito. Hay un solo caso que alguien haya recibido autoridad sin tiempo, pero no hay ningún caso en el que haya alguien recibido autoridad sin un propósito. ¿Cómo puedo saber de que el tiempo de una persona ya pasó por cuando el propósito se cumplió? Entonces yo puedo levantarme y decir, córrete. Ajá. Si está entendiendo, diga conmigo, La primera asignación de autoridad es la que Dios le da a Adán. Esa se llama autoridad por identidad. En el libro de Génesis, capítulo 1, verso 27, yo voy a leerle, no necesita buscar, dice, y creó Dios al hombre a su imagen, a imagen de Dios lo creó, macho y hembra lo creó. Amén. El hombre es hecho a la imagen de Dios y la mujer también. Amén. Está conmigo. Ahora, eso se llama autoridad por identidad. Dios le da a Adán autoridad, ¿sabe por qué? Porque él era su imagen. Entonces, si él tiene autoridad, Dios, su imagen también. ¿Estamos? Ahora, ¿qué hace el enemigo? Mire, paréntesis, el enemigo no tiene autoridad. Pero entonces, ¿por qué hace las cosas que hace? Oiga, ¿en qué planeta usted vive? Usted no sabe lo que hay. Bueno, no tiene autoridad legítima porque Dios no se la daría a él. Pero si él tiene autoridad, es porque alguien se la entregó. Entonces el diablo siempre se mueve por autoridad temporal. Ajá. En el caso de Adán, ¿quién le dio autoridad a él? Adán. Perdón, voy a hacer la pregunta correctamente. Los dos respondimos bien. En el caso de Adán, él recibe autoridad de parte de Dios porque era la imagen de Dios. El diablo, ¿cómo recibe autoridad? A través de Adán. ¿Y qué es lo que él hace para que pueda recibir la autoridad? Listo. Si la manera en la que se establece la autoridad del pacto es la imagen, ¿qué es lo que debe destruir el diablo para recibir la autoridad? Debe destruir la imagen. Es como que le digo, usted está a cargo de esto siempre y cuando tal cosa. Mientras él conserve eso y tal cosa, él goza de la autoridad. ¿Estamos? Entonces el diablo va y le presenta tal cosa para que él pierda la autoridad que tenía. La autoridad con Adán que él recibe se llama autoridad por imagen. Y el diablo sabe eso. Ahora mire Génesis 5:3, qué interesante. Adán es creado a la imagen de Dios. Pero mire lo que dice en Génesis 5:3. Y había vivido Adán 130 años cuando engendró a su semejanza. Conforme a su imagen, y llamó su nombre Set. Escucha esto. ¿En qué capítulo de Génesis peca el hombre? 3. En el capítulo 5 dice, y había vivido Adán 130 años cuando engendró, ahora escuche, a su semejanza. Ya no engendra la imagen de Dios, ni a la semejanza de Dios. Ahora engendra su imagen. ¿Por qué? Porque ya había perdido algo de la imagen de Dios. El enemigo le quitó la autoridad a Adán haciendo algo, destruyendo la imagen. La segunda persona que recibe autoridad se llama Abraham, o para que suene bien, Abraham. La autoridad que él recibe se llama autoridad de filiación o nacionalidad. Lo que Dios le pide a Abraham es que haga una nación, amén, que él sea el primero de una gran nación. Entonces le dice, te voy a dar autoridad para que tú hagas una gran nación, amén, listo. En el libro de Génesis 12:2 dice, y haré de ti una nación grande y te bendeciré y engrandeceré tu nombre y serás bendición. Ese era el propósito. Abraham fue llamado para cumplir un propósito, hacer una gran nación. Dios le da autoridad, le da autoridad para ese propósito. ¿Cuál era la condición de la autoridad que tenía Abraham? La circuncisión. En el caso de Adán era mantener la imagen, en el caso de Abraham era la circuncisión. ¿Estamos bien? Dice en Génesis 17:11, circuncidaréis la carne de vuestro prepucio y será por señal del pacto entre yo y vosotros. Ahora el diablo sabe que Abraham tiene autoridad. Y sabe cómo él le quita la autoridad a Abraham, corrompiendo la simiente. ¿Se acuerda usted de Agar? ¿Y quién nace de Agar? Ismael. Entonces, ¿qué sucede? Si bien Abraham va a terminar lo que Dios planificó a través de él, él no puede retener toda la autoridad que Dios le depositó. ¿Por qué? Porque toleró a la esclava y engendró en ella. Esto Pablo lo explica muchos siglos después en Romanos. Él lo aclara. ¿Por qué? Porque Abraham no pudo completar todo el propósito que Dios tenía en cuanto a la autoridad. La tercera persona que recibe autoridad se llama Moisés. Y Moisés recibe algo que se llama la autoridad legislativa o legal. ¿Cuál es la señal de pacto que Dios le da a Moisés? Los mandamientos. Primera de Reyes 2:3, guarda los preceptos de Jehová tu Dios andando en sus caminos y observando sus estatutos y mandamientos, sus decretos y sus testimonios de la manera que está escrito en la ley de Moisés, para que prosperes en todo lo que hagas y en todo aquello que emprendas. Primera de Reyes capítulo 2 verso 3. Si tú guardas los mandamientos, yo te voy a prosperar, yo te voy a guardar, voy a hacer que tú puedas vivir en paz. La condición de esa autoridad es que tú puedas guardar los mandamientos. ¿Listo? Ahora, ¿cómo el diablo se enfrenta a la ley? Por favor, esto es importantísimo. ¿Cómo él puede retener algo? ¿Me está siguiendo? La transmisión de la autoridad es un algo legal, es como recibir una herencia. ¿Cómo puede ser que una persona que no es heredero termine con la herencia? Algo ha pasado. Sí, pues mire, cohecho, fraude. Sí, pero usted no puede sobornar a Dios. Y si toda autoridad viene de Dios, ¿qué pasó para que se haya perdido la autoridad? Dios da la ley para que su pueblo pueda caminar conociéndolo a él. Amén. La ley muestra cómo Dios es. Ahora, si usted habla con un judío, los judíos no solo guardan la ley. La ley son los 5 primeros libros, la Torá, sino también guardan lo que se llama la Mishnah. ¿Cuál es el enemigo de la ley de Dios? La tradición. De hecho, Jesús va a hablar y dice: ustedes han invalidado mi palabra por su tradición. Entonces, ¿qué sucede? Nadie tenía ningún problema cuando leíamos en los 10 mandamientos, por ejemplo, no matarás. Todos los judíos entendían lo que es matar, no matarás. Pero, por ejemplo, en algunas cláusulas donde no había tal especificidad, por ejemplo, no trabajarás en el día de reposo. ¿Dónde entra la tradición? ¿Qué significa trabajar? Por ejemplo, ¿limpiar la casa en el día de reposo se puede considerar trabajo? Bueno, alguien diría, pero ¿qué pasa si quedaron platos sucios de anoche? ¿Lavarlos es trabajar? ¿Qué pasa si son 2 platos sucios? Entonces los judíos se empezaron a enredar en la, no en la ley, sino en la interpretación de la ley. Empezaron a definir qué puede ser trabajo y qué no trabajo. Si una oveja se cae en un pozo, en un día de reposo, ¿sacarla es trabajo? Entonces sacaron su definición. Si está en peligro la vida de la oveja, pues sí, hay que sacarla y no es trabajo. Pero si puede esperar hasta que pase el reposo, la dejamos ahí. Ese tipo de cosas, ¿me está siguiendo? Hicieron del pueblo de Israel un pueblo pegado a sus tradiciones. Al punto que cuando vino la realidad, que es Cristo, ellos no reconocieron la realidad a causa de las tradiciones. Israel perdió autoridad por eso. El otro tipo de autoridad se llama la autoridad sacerdotal. Y la persona que recibe esa autoridad es Aarón. Aarón recibe la autoridad a través del ungimiento con el aceite santo. Moisés utiliza el aceite santo hecho en base a especies y aceite de oliva, lo unge a Aarón y se levanta la casa levítica, la casa sacerdotal. Dice en el libro de Éxodo capítulo 28, verso 41, Éxodo 28, 41, con ellos vestirás a Aarón, tu hermano, y a sus hijos con él, los ungirás, los consagrarás y santificarás para que sean mis sacerdotes. En el mismo capítulo 28 de Éxodo, versículo 43, saltando uno, dice: y estarán sobre Aarón y sobre sus hijos cuando entren en el tabernáculo de reunión y cuando se acerquen al altar para servir en el santuario, para que no lleven pecado y mueran, en estatuto perpetuo para él, para su descendencia después de él. Se deben acordar ustedes de Nadab y Abiú, los hijos de Aarón. ¿Qué hicieron ellos? Rompieron las instrucciones. Ellos no podían ofrecer un fuego que no provenga del altar de afuera, y lo hicieron. Consecuencia, murieron. La autoridad siempre es condicional. Diga conmigo, la autoridad es condicional. ¿Por qué hay tantos creyentes que están pasando por situaciones complicadas? Bueno, Si el diablo tiene autoridad para tocar algunas áreas de tu vida, es porque alguien le dio esa autoridad. No es mi problema el diablo, mi problema es qué cosa le dio autoridad a él. ¿Me está siguiendo? No es el diablo el problema. No lo es. Usted puede hacer un seminario de liberación y sabe que la siguiente semana va a tener una cantidad exactamente igual o mayor de personas que necesitan liberación. Y usted le saca un espíritu de tal cosa y a la siguiente semana tiene tres nuevos inquilinos. ¿Por qué? Porque el problema no es él. Ya nos dijo en qué terminó el diablo Emerson hace un momento. Pero ¿por qué parecería que el diablo tiene tanta autoridad en la vida de mucha gente? Porque alguien le da autoridad para eso. ¿Cuál es el enemigo del sacerdocio? La idolatría. Curiosamente, el mismo Aarón, que recibe el encargo de parte de Dios a través de su hermano, también es el primero en caer en idolatría. Recuerda, el becerro de oro y todo aquello. Es interesante esto. La siguiente es lo que se llama la autoridad territorial. Dios le entrega la autoridad territorial a un hombre llamado Josué. Él está levantado por Dios para hacer una cosa. ¿Cuál era? Introducir al pueblo de Israel a Canaán. ¿Está conmigo? Ahora, por favor, esto es muy importante. Voy a hablar por un momento a los pastores y ministros que están en esta noche, en este lugar. Si alguna autoridad nos dio el Señor a los que servimos en algún ministerio, es porque Él necesita que hagamos algo. Si bien, como que el ministerio pastoral, como que es pastoral, no hay mucha novedad en eso, uno sabe lo que un pastor hace. Yo le puedo asegurar que cada hombre que está en el ministerio pastoral ha sido escogido para hacer algo específico. Voy a ponerlo de esta forma. Si yo vivo en una ciudad donde hay 10 congregaciones, ¿para qué Dios va a levantar un nuevo pastor para una 11ª congregación si a las 10 son suficientes? Respuesta, porque ese hermano que es levantado necesita hacer algo que las otras 10 no están haciendo. ¿Qué sucede cuando esa persona termina haciendo algo que Dios no le llamó a hacer? Ejemplo, ¿para qué fue llamado Juan el Bautista? Él fue preparado desde el vientre, él es uno de los privilegiados en el reino de Dios, porque desde el vientre él es llamado para una sola cosa. Él es preparado desde los 6 meses para una sola cosa. Estar un día en el agua y poder decir, Él es el Cordero de Dios que quita el pecado del mundo. Ese día, el ministerio de Juan terminó. Pero ¿sabe qué pasó con Juan? Se encariñó demasiado con el ministerio. Y en lugar de seguir a Jesús, porque si Él es, Él es, ¿por qué no lo sigues, Juan? Un tiempo después, Juan en la cárcel manda a sus discípulos a preguntar a Jesús, ¿eres tú el que había de venir? ¿Qué pasa cuando tú dejas de hacer lo que Él te pidió que hagas? Entras en desobediencia. ¿Y qué pasa cuando haces más de lo que Él te pidió? Es igual desobediencia. Wow. ¿Sabe por qué estoy metido en intercesión? no por elección. Dios me ha dado autoridad para pelear por territorios y por ciudades y por naciones. Yo creo que nadie hace eso por gusto. ¿A qué vas a hacer? ¿Cuál es tu hobby? Ah, pues subir montañas, cruzar ríos, pelearme con brujas, ir a... Ay, qué hobby más interesante, ¿verdad? Movilizar ejércitos entre naciones, ser objeto de juicio. O sea, ¿quién hace eso por gusto? Ahora entiende por qué Pablo dice, ¡ay de mí si no predico! ¿Para qué fue llamado él? Para predicar a los gentiles. No diga solo predicar, si dice predicar, le da derecho a Juan de ir a predicar a los judíos también. Pero Dios nunca lo llamó a predicar a los judíos. De hecho, cada vez que se mete con los judíos, se mete en problemas. ¿Por qué? Porque él no tenía autoridad en Jerusalén. Quien tenía era Santiago. Cuando tú te metes en un territorio para el cual Dios no te dio autoridad, te metes en problema y el riesgo es que termines en la cárcel y con la cabeza en una charola. No, se lo estoy diciendo en serio. Si Dios te llamó a pelear por tu ciudad y escoges ser un pastor dominical dando pastito a las ovejas semana tras semana, en un momento de tu vida Él te va a pedir cuentas con lo que Él te dio. ¿Por qué no has hecho lo que yo te pedí que hicieras? Ay, pues Señor, yo no sabía, ¿cómo iba a saber? Te di una mujer profeta por más de 40 años, ¿para qué le doy a un pastor una mujer profeta? Imagínese, tengo una misión para usted. Ok. Zapatos con grampones, piolets, ropa térmica, cuerdas. ¿Dónde cree que lo voy a mandar? ¿A Hawái? ¿Dónde cree que grampones son esas cosas que se ponen las botas para subir el hielo? ¿Dónde cree que lo voy a mandar? Bueno, prepárese porque, bueno, mire usted, glup, glup. O sea, ¿me está siguiendo? Dios te equipa para lo que Él quiere que tú hagas. No es una elección. No es una elección. Si tú quieres servir a Dios, va a ser para lo que Él quiere que le sirvas. Puede que lo que Él nos pide que hagamos no es lo que nos gustaría hacer. Hermanos, puede que sí, y no va a ser usted el primero. Bienvenido al club. Pero usted va a entender algo al pasar los años. Lo que Dios busca de nosotros es que le obedezcamos. Porque Él nos capacita para cierta tarea. Muchas veces me topo con un pastor que me dice, ¿sabe qué, pastores? Que no sé qué pasa, mire la iglesia aquí, la iglesia allá. La primera pregunta que yo le hago es, ¿cuándo te llamó el Señor para esto? ¿Cuándo te llamó? ¿Cómo que me llamó? A ver. ¿Cómo terminaste aquí? O sea, ¿qué hiciste un domingo? Te levantaste y dijiste, quisiera algo diferente hoy día. Ah, sí, voy a ser pastor. ¿Cómo lo hiciste? ¿Qué pasó? ¿Qué hiciste? Ah, pues sabe, pastor, es que... A ver, yo me convertí y ¿sabe qué? Empecé a ayudar con los niños, con los jóvenes y se fue el pastor. Y como era maestro, yo me dijeron, pues hazte cargo, ¿no? Y ahí estoy. Ah, ¿qué pasó? ¿Qué hiciste? Ah, pues sabe, pastor, es que... A ver, yo me convertí y ¿sabe qué? Empecé a ayudar con los niños, con los jóvenes y se fue el pastor.

una persona que estudia medicina pero nunca tiene el título de médico. Puede que haya estudiado medicina, pero si ejerce medicina sin el título, puede terminar en la cárcel. ¿Por qué? Porque necesita de algo que se llama legalidad. ¿Y qué es la legalidad? Que en algún momento él pueda saber que él estaba yendo allá y ahora va allá. ¿Por qué? Pablo dice, no pude ser rebelde a la voz celestial. O sea, yo sé a qué Dios me llamó. Cuando él se cae del caballo, aunque no veía nada, en realidad fue el momento en el que más vio en toda su vida. Dios le dijo, ¿sabes qué? Número uno, te voy a mostrar lo que es sufrir por mi causa. Número dos, vas a hacerme testigo. Vas a ir donde nadie más puede ir, por mí. Pablo completó la tarea. Si yo le pregunto, ¿usted es pastor? Sí, perfecto. ¿Usted es profeta? Perfecto. ¿A qué Dios lo llamó? Y no me diga ser una congregación, porque Dios es el que da crecimiento. Hay algo que yo sé que debo hacer en mi ciudad. Cuando usted descubre lo que debe hacer, ¿sabe qué sucede? Usted empieza a moverse en un nivel de autoridad diferente. ¿Por qué? Porque con el propósito viene la autoridad. Amén. Entonces, ¿qué pasa? Debe haber un día determinado en el que este ciudadano, que hoy día es pastor de facto, ya es pastor porque pastorea, pero sabe, nunca él pasó por un proceso de imposición de manos donde un montón de testigos le dijeron, de verdad reconocemos después de haber ayunado y orado que el Señor te ha apartado para el ministerio y declaramos ahora como ancianos de este lugar que va a pasar esto y vas a pasar por esto y vas a pasar, el Señor te levanta para esto, la mayor parte de los pastores latinoamericanos nunca ha tenido, me está siguiendo, un momento que haya marcado su vida en el cual sabe, desde ese día no pude dar marcha atrás. Muchos están en el ministerio porque se tropezaron con él. Se lo digo de verdad. Y el diablo sabe eso. Porque cuando tú vas frente contra él, él no te dice quién eres, te dice, ¿y de parte de quién vienes? Y sabes, vengo en contra de ti porque los diáconos me han enviado y me han dicho que te vas. Y el diablo te responde, te voy a enseñar lo que es un dolor de muelas en el alma. No haga más de lo que Dios le pidió hacer y no haga menos de lo que Él le pidió hacer. Haga exactamente lo que Él le ha pedido que haga. El año 2007, cuando el Señor me pide que vaya a Colombia, ¿sabe? Cualquier país era agradable para mí, atractivo, menos Colombia. Por muchas razones. Hermano, por muchas razones. Pero cuando me dice, vas, ¿sabe? Yo tengo un problema. No tengo elección, sé obedecer. Y fui. Y estando ahí, yo no sabía qué rayos iba a hacer en Colombia. No conocía un solo pastor colombiano. Uno solo. Para el colmo termino yendo pagándome mis pasajes y pagándome el hotel y pagándome todo. Digo, ¿qué hago acá? Y estando en ese lugar por primera vez con un montón de gente que ni conocía, el Señor me dice, haré esto en Colombia, ta, ta, ta, ta, ta, diles eso. Y se los dije. Y ahí estamos. Viendo las glorias de Dios. Ahora, yo sabía en el momento que entré al territorio colombiano que la historia de Colombia iba a cambiar. Yo sabía que sabía. ¿Por qué? Porque Él me estaba enviando. Yo estaba comisionado. Tenía una unción sobre mí para ayudar a esa nación. Y había gente que me estaba esperando. Por esa razón no nos intimidamos, ni nos acobardamos, ni nos asustamos, porque yo sabía de parte de quién iba. Y le dije, tiempo después, Señor, gracias por Colombia, gracias. Yo

Necesito ayudar a mi país. ¿Quieres ayudar a tu país, Fernando? Sí, señor. Te vas a Venezuela. Señor, Venezuela, North Bolivia. Venezuela, Bolivia. Te me vas a Venezuela. Usted no escoge la guerra. La guerra lo escoge usted. Usted está preparándose desde antes de la fundación del mundo. Mire, Dios tenía una agenda para nosotros. Él tenía sus planes para nosotros. Él nos equipó en nuestro espíritu, en nuestra alma, para una tarea. No tenemos elección. No hay manera de hacernos a un lado. O lo hacemos, o lo hacemos, o lo hacemos. ¿Por qué? Porque una generación nos está esperando. Porque hay que darle cuentas un día al que nos entregó los talentos. Porque no es nuestra unción, ni es nuestra autoridad, es su autoridad. No somos nosotros. Ah, es que usted es apóstol. No tiene nada que ver. Dios hace coincidir los relojes, hace que Pablo esté justo en el momento en que Lidia está ahí. Y Lidia es la llave para la iglesia de Asia Central. Pablo necesita a Lidia, solo que no sabe. Y Lidia está esperando a Pablo sin que él lo sepa, ni que lo sepa ella misma. Estamos aquí sin saber cómo. Hermano, humanamente hablando, usted no se me queda sentado en el piso 4 horas. ¿Qué estamos haciendo? Lo que veo hacer a mi padre, eso hago. Lo que escucho a mi padre decir, eso digo. El día en que tú puedas entender que no tienes elección, sabes, el profeta raras veces te dice algo nuevo. Normalmente viene a confirmar algo que te estás haciendo el loco, no lo quieres ver. La verdad se conecta contigo y dices, si no hago eso, me muero. Me muero. Josué tenía autoridad territorial. Josué no estaba llamado para levantar un templo. No estaba llamado para hacer una escuela de profetas como Samuel. Él tenía una misión: hacer que Israel tome la heredad. Está conmigo. Y Dios le da autoridad para eso. Y cada vez que José dice, vamos a la guerra, ¿sabe qué? La gente vistiéndose salía corriendo porque llamó Josué a la guerra. Nadie discutía qué, cómo y por qué. Él tenía autoridad territorial y él logra consolidar el territorio de Israel de una forma muy específica. Dice en Josué capítulo 23, versículo 9, por cuanto Jehová ha desposeído delante de vuestra presencia a naciones grandes y fuertes, nadie os ha podido hacer frente hasta este día. Josué es un ejemplo de una persona que no perdió la autoridad hasta el final de sus días. No se equivocó. ¿Cuál es el enemigo? ¿Cuál es el enemigo que busca quitarle autoridad a la generación de Josué? La prostitución. No es que Josué se haya prostituido, sino que el problema de Israel, por la razón por la cual ellos perdían territorio, recuerda a los filisteos, o los jerjeseos, los jebuseos, todos ellos, cada vez que ellos se apartaban del Señor, se prostituían con otros dioses, ¡bum!, les caían encima. La prostitución fue el problema de esa generación y de la siguiente y de la siguiente y de la siguiente. Para resolver la prostitución,
Dios levanta a David. David tiene autoridad edificacional. ¿Existe esa palabra? Sí, lo verificamos. Pensé que no existía, por eso se lo digo. Autoridad edificacional. Dios le da autoridad a David para una cosa. Ya sabe cuál, ¿verdad? Hacerle casa a Dios. Primera de Crónicas 17:4. Primera de Crónicas 17:4. Ve y di a David, mi siervo: así ha dicho Jehová, tú no me edificarás casa en que habite. David es un extraño ejemplo. Yo les dije, hay una persona que rompe la regla, es David. No puede edificar la casa con sus propias manos, pero deja los planos para que su hijo le edifique. ¿Recuerda eso? Ahora, de todos los tronos que hubieron en Israel, el único que se conserva es el de David. De hecho, Jesús es invitado a tomar el trono de David. Le dije, la autoridad es temporal, salvo un ejemplo. ¿Cuál era el ejemplo? El de David. David tenía algo en su corazón que lo hizo muy amado por Dios. ¿Sabe qué? Obediencia absoluta. La autoridad de David es impresionante. Por 40 años él da seguridad, estabilidad y gobierna al pueblo. ¿Qué pasa con Saúl? Permítame unos minutos con Saúl, porque David es el segundo rey, ¿recuerda? El primer rey fue Saúl. La pregunta que le hago es, ¿y era la voluntad de Dios que Israel tenga rey? No. ¿Y por qué tiene rey? Porque el pueblo lo pedía. Ahora, ¿de dónde saca la autoridad? ¿De dónde se saca la autoridad para hacer a Saúl rey? De Dios mismo. Samuel va a ungir a Saúl, ¿recuerda? Y más o menos el diálogo entre Dios y Samuel es este: ya que me lo piden tanto, les levantaré rey. Toda la autoridad proviene de Dios. Ahora, ¿Saúl estaba listo para recibir esa autoridad? No. ¿Quién sufre? El pueblo. David no puede tocarlo hasta que el tiempo se cumpla. De hecho, no lo toca nunca. ¿Recuerda? Pero cuando llega el tiempo, Dios aparta a Saúl. ¿Cuál es el enemigo de la autoridad edificacional? La profanación del templo. Ahora, en la época de David, todavía el tabernáculo estaba vigente. Pero cuando Salomón construye el templo, a causa de la idolatría y de la prostitución, él socapa la profanación del templo. Termina el gobierno de Salomón y nunca más hubo paz en Israel. Israel sufre, se divide y va a ir al exilio. Y una cantidad de tribus nunca más son mencionadas como recuperadas en las Escrituras. Penúltima autoridad: la autoridad de los profetas. Estoy hablando de Isaías, de Daniel, de Jeremías, de Ezequiel, de Abdías, de Habacuc, de Ageo, de Joel. ¿Qué autoridad tenían ellos? Se llama autoridad de comisión.
ve y dile a Moab, ve y dile al rey de Israel. Jeremías, ajá, ok, Señor, ahí voy. Rey, el Señor dice esto, ta, ta, ta, ta, ta. Mentiroso, maten a Jeremías. ¡Ah! ¿Recuerdan? ¡Ah, nación de dura cerviz! ¡Allá está! ¡Ah! ¿Qué pasa cuando el profeta no quiere obedecer? Pregúntenle a Jonás. ¿Sabe que Jonás es un caso de estudio bien especial? Y en muchos casos es el ejemplo de la insensibilidad ministerial. De cómo teniendo una respuesta podemos estar durmiendo mientras el barco está por hundirse. Y toda la gente está sufriendo, están invocando a todos sus dioses y el que es la respuesta está en medianoche. Yo tengo un libro que estoy escribiendo de intercesión y tengo un capítulo que se llama La Iglesia, la Bella Durmiente. Bellísima. Qué terrible, porque los que eran invocadores de demonios dicen, ¿no será por causa de este ciudadano que estamos por morir? Por favor, pónganse en esta imagen un momento. Jonás está en el puerto. Está buscando una nave a Tarsis. Está mirando los barcos. Y tiene ahí otro. Escoge un barco. Si el dueño del barco hubiera sabido quién era Jonás, yo estoy seguro que no lo dejaba ni subirse. ¿Por qué? Porque cuando el barco a la mitad de la noche está por zozobrar, ¿sabe qué dice la palabra? Que empezaron a tirar toda la carga del barco. ¿Sabe quién tenía que pagar esa carga luego? El dueño del barco. Y la persona por quien hay tanto dolor debe estar, está durmiendo. ¿Le puedo decir algo que espero que al final se aclare en unos minutos? Hay un dolor que está pasando en América Latina muy intenso. Y ese dolor es por causa de la iglesia. Mi problema, nación tras nación y ciudad tras ciudad que vamos trabajando, nunca ha sido el diablo, ni los principados que existen en ese lugar. Son los mismos hijos de Dios.

Walter Wink, ¿cómo está el mundo? No, ¿cómo está la iglesia? Está el mundo. ¿Será que algo de la crisis en Colombia es responsabilidad de la iglesia colombiana? Sí, ya lo entendimos. ¿Y sabe por qué ha empezado a haber resultados estos años? Porque la iglesia colombiana ha asumido eso y ha empezado a corregir cosas. ¿Será que algo del problema que hay en Bolivia es por culpa de la iglesia boliviana? Yo le podría explicar con muchos detalles y decirle absolutamente. No es por los brujos, hechiceros, la Pachamama, el Dios Sol, por favor. Anita tiene una expresión para eso que ayer usó, cucarachas. Sonido. Sonido. Sonido. ¿Será que el problema en Bolivia es la idolatría? No. Los cárteles de droga, no. ¿Quién tiene la culpa de lo que pasa? Jonás. ¿Y sabe qué? Siempre tiene la culpa Jonás. ¿Por qué? Porque Dios le dio autoridad a Jonás. Cuando Jonás es tirado del barco, le puedo asegurar algo. La tormenta amainó. Vino una calma esa noche preciosa. Ahora, para Jonás, ¿usted sabe que el pez empezó a digerirlo? ¿Sabe eso? No, no es broma. Dice que salió blanco. Y perdió todo el cabello. ¿Recuerda el problema con la sombrita? ¿Recuerda? ¿Cómo se molesta por el sol? ¿Por qué cree que le molestaba el sol? Bueno, primera razón, porque no habían cremas protectoras solares UV no sé cuánto en ese tiempo. Y segundo, que estaba todo magullado porque el pez ya lo estaba digiriendo. ¿Y sabe qué es lo interesante? Se queda 3 días. Yo le digo, ¿por qué 3 días? Era necesario, es que para que se cumpla la señal de... Yo creo que eso es lo que tardó en él decir, ok, señor, ya. Voy. Muchas veces viene alguien y me dice, pastor, puede orar por mí, mire, estoy en un problema. Y me dice, apártate de ese Jonás. Y le digo, pues Dios lo bendiga, mi hermano. Señor, lo ayude y lo prospere. Me voy a otro lado. ¿Por qué? Porque Dios está haciendo procesos. Dios te da autoridad para cambiar las situaciones. Cuando tú entiendes para qué Dios te llamó, Dios da autoridad a los profetas por comisión. ¿Cuál es el enemigo de la autoridad profética que se levanta en Israel? La religiosidad. Son los mismos religiosos los que se oponen a los profetas y vez tras vez son un tropiezo para ellos, a tal punto que el último profeta, Malaquías, termina asesinado por los propios profetas. Y Dios calla, no vuelve a enviar profetas más. Y entramos al último tipo de autoridad. La autoridad de la iglesia. Y en esa me quiero que como que concentrar unos minutos. Sí, por favor, esto es importante. La autoridad de la iglesia. Si para Adán el requisito era la imagen, para Moisés o para Abraham era la circuncisión, para Moisés era guardar la ley, para la iglesia, ¿de qué depende la autoridad para la iglesia? Bueno, depende de una sola cosa. Depende de que la iglesia tenga revelación. Mire lo que dice Lucas 8:10. Y es ahí donde me conecto con lo que Emerson estaba predicando en la parte anterior. Él hablaba del conocimiento y de la revelación como el proceso por el cual una persona recibe autoridad. Recuerda, usted gobierna cuando conoce. Satanás
gobierna bajo una estructura de ignorancia. Él aprovecha de los ignorantes y aprovecha de la ignorancia. En Lucas 8:10 dice, Él dijo, a vosotros, Jesús está hablando a los discípulos, a vosotros ha sido dado conocer los misterios del reino de Dios. Pero a los demás por parábolas, para que viendo no vean y oyendo no entiendan. ¿Por qué? Porque nunca fue la intención de Jesús dar autoridad a la gente que no lo conoce. Ejemplos prácticos y rápidos. ¿Qué provoca que una persona aprenda a diezmar? Por ejemplo, le da autoridad para ser bendecido. ¿Es correcto? Probadme y ved si yo no haré esto, si... Ok. ¿Puede una persona diezmar aunque no sea salva? ¿Sí? Y de hecho hay gente muy, muy próspera que ni conoce a Dios, pero que es muy generosa con los necesitados. Y les da. ¿Y sabe qué hace Dios? Les da más. ¡Ay, Señor, pero ni es creyente! Sí, tú eres creyente y ni diezmas. No, no, quiero que entienda lo que le estoy diciendo, es impresionante. ¿Por qué? Porque las finanzas son parte del mundo espiritual. Dios te da el poder para hacer las riquezas. Poder, autoridad. Entonces hay gente que pueda recibir autoridad por cuanto respeta los términos del pacto, aunque no conozca a Dios. Ajá. ¿Por qué? Porque son leyes espirituales. Los próximos 15 minutos son importantísimos. Por favor, no se distraiga. ¿Cuál es el enemigo de la revelación en la iglesia? La estructura. Lo repito, la estructura. ¿Por qué? Porque Dios guía a su iglesia, a veces sin saber a dónde van. Juan 3, los que son nacidos del Espíritu son como... Ajá, ya lo sabe. ¿Y qué es enemigo, o cuál es el enemigo más formidable que tiene la revelación? Las estructuras. Porque Dios no se sujeta a las estructuras. El Espíritu Santo no respeta las estructuras. No voy a definir en este momento lo que es estructura o no. Pero estamos hablando de autoridad. Y estamos intentando entenderla. Te voy a dar un ejemplo bien interesante. ¿Cuál era el versículo? Toda autoridad es dada por Dios. Váyase conmigo a Juan 19. Este verso va a hacer que destape su cabeza. Juan 19. Jesús es apresado y es llevado delante del sumo sacerdote Caifás. Pero Caifás no tiene autoridad para matarlo. Entonces lo lleva donde Pilato, ¿recuerda? Y aquí hay un diálogo que solo Juan logra capturar. No está en ninguno de los tres evangelios tal cual está en Juan. Dice, versículo 9, entró de nuevo al pretorio y dijo a Jesús, ¿de dónde eres tú? ¿Sabe que Pilatos no quería matar a Jesús? En uno de los evangelios dice que no quería matarlo porque había tenido sueños con él. En otro dice que no veía ninguna causa o delito para que él sea llevado a la muerte. En Juan dice, entró de nuevo al pretorio y dijo a Jesús, ¿de dónde eres tú? Pero Jesús no le respondió. Pilatos entonces le dijo, escuche esto, ¿a mí no me hablas? ¿No sabes que tengo autoridad para soltarte y que tengo autoridad para crucificarte?
Ahora escucha la respuesta de Jesús. Jesús respondió: ninguna autoridad tendría sobre mí si no se te hubiera dado de arriba. Ahora, pare ahí un minuto. Fernando, ¿me estás diciendo que Dios le da autoridad a Pilatos para matar a Jesús? No. Pero usted está diciendo, no. Déjeme ahora que terminemos. Ninguna autoridad tendría sobre mí si no se te hubiere dado de arriba. Por eso el que me entregó a ti tiene mayor pecado. ¿Quién lo entregó a él? ¿Quién? ¡Caifás! ¡El sacerdote! Pilatos no tenía autoridad sobre Jesús. Jesús no se cuadró al Imperio Romano. No solo porque no era romano. Él nunca reconoció la autoridad de Roma. Cuando le dan la moneda, recuerdan la pregunta del impuesto y le dicen: Señor, ¿debemos pagar impuestos o no? Y están ahí los... los de... ¡Ay, te agarraron, Jesús! ¿Qué vas a decir? Y Jesús dice: ¿de quién tienen una moneda? Sí. ¿De quién es la imagen? Del César. Ajá. Denle al César lo que es del César y a Dios lo que es de Dios. Él dijo ahí que se debe pagar impuestos o que no. ¿Y por qué se fueron contentos los judíos? Si él hubiera dicho eso, si hubieran vuelto contra Jesús, porque ellos no querían pagar impuestos. Pero se fueron contentos los judíos y se fueron contentos los romanos. Usted sabe, los judíos conocían la ley de memoria. A ver, ¿de quién es la moneda? De César. Pues denle a César lo que es de él y a Dios lo que es de Dios. ¿Qué decía la palabra de que es de Dios? De Jehová es la tierra y su plenitud, los moradores y todo lo que en él hay. Muy bien. ¿Y qué es del César? Nada. Claro. Pero como los romanos no conocían la ley, dijeron: está diciendo que deben pagar impuestos, ¿vieron? Pero los judíos dijeron: de Jehová. Ajá. ¿Recuerdan cuando aparecen para pedirle el impuesto al templo? El impuesto anual, que hay que pagarlo. Y está Pedro ahí y se acercan los cobradores. Tu maestro paga impuestos, ¿verdad? Y Pedro, que habla cuando no debe hablar, dice: sí, desde luego. Entonces va: maestro, están los del templo, tenemos que mandarles el impuesto. Y el Señor le dice: ¿puede el templo diezmar al templo? Es que, ¿sabes? Yo dije ya que... Bueno, vas a pagar, Pedro, pero no con mi dinero. Toma una caña de pescar, vete hasta el lago, tírala el anzuelo, tómate el tiempo para eso, vas a sacar un pez, como mañana a mediodía. Y ahí habrá una moneda y con esa moneda vas a pagar, no te voy a dar de lo nuestro. O sea, Jesús la tenía clara. ¿Me estás siguiendo? Él nunca se cuadró a Roma. Ahora, volvamos a la escena. Pilato le está diciendo: tú sabes que tengo autoridad para matarte. Jesús le dice: tú solo tienes autoridad porque se te ha sido dada. Pero sabe, la autoridad que Pilatos tiene no viene de parte de Dios. La autoridad para matar a Jesús vino de parte de Caifás. Por eso dice luego: por eso el que me entregó a ti
tiene mayor pecado. ¿Por qué? Porque como decía el profeta Emerson, Jesús vino a Israel. Y el Espíritu Santo vino a la iglesia. Entonces, la autoridad de Jesús estaba ligada ¿a qué? A Israel. Hola. ¿Y qué pasa cuando Israel, dirigido por Caifás, que era la autoridad mayor, porque Herodes no lo era, lo entrega a Jesús? Pilato recibe autoridad delegada, no de parte de Dios directamente, sino de parte de el sacerdote. O sea, no todo presidente viene de parte de Dios. Es la iglesia la que le da poder a la gente. Si alguien tiene la culpa por tener un mal presidente, es la iglesia, porque no tomó su lugar. Es la iglesia la que da autoridad. ¿Ahora lo agarró? Porque el hombre natural no tiene autoridad. Dios no le da autoridad a cualquier ser humano. Él da autoridad a sus hijos por un propósito. Y el diablo, que anhela la autoridad, necesita de nosotros para poder hacer algo. ¿Sabe cómo empieza todo cambio en cualquier país? Cuando la iglesia empieza a pedir perdón porque se equivocó. Se equivocó. Dice: Señor, perdónanos, porque nosotros pusimos nuestra esperanza. ¿Por qué? Porque Dios no hace venir un gerente del cielo. Listo, ahí está. Qué viaje, ¿eh? Ya. ¡Wow! Listo, soy gerente. No parece una persona así. Me está siguiendo. Tampoco un presidente, amados, o un líder, un director de un club, un líder vecinal, un papá. Los hijos te vienen con el tiempo. Nadie dice: uy, tres hijos de ayer a hoy, racatara, vaya. O sea, no es así, hermano. ¿Qué hice anoche, rayos? ¿Cómo? No.

Entonces, cuando empezamos a darnos cuenta de que nosotros tenemos no una parte, sino gran parte de la culpa de qué pasa en mi familia, qué pasa en mi trabajo, qué pasa en mi ciudad o en mi país, es cuando Dios nos empieza a redireccionar hacia sus propósitos. Amados míos, nosotros somos responsables de la mayor cosa o la mayor cantidad de cosas que pasan alrededor nuestras. Amén. Y si algo de esto se trata, yo les decía a Anita y Emerson ayer, hablando un poco anteayer, lo que nosotros hemos puesto de nombre a este evento no es un eslogan, a ver qué llamamos, unidos por siempre, poderosos en Cristo. No. Se llama dominio el evento. Y sabe, ya estamos cansados de una iglesia que no gobierna, de una iglesia que no domina. No tiene sentido. Si la iglesia no empieza a gobernar, no somos más allá que un club social, ¿me entiende? Muy buena onda, muy buena gente, pero ¿sabes qué? Lo que hace a la iglesia ser poderosa es la autoridad que tiene de parte de Dios. Pero la autoridad solo viene con un propósito. Ese es el tema. ¿Y cuál es el propósito central de la iglesia? Establecer el reino de Dios en esta tierra. Voy terminando. Primera, autoridad, identidad. Segunda, autoridad, nacionalidad. Tercera, legal o legislativa. Cuarta, sacerdotal. Quinta, territorial. Sexta, edificacional. Séptima, de comisión. Octava, de revelación. La bomba, la buena noticia, ¿sabe cuál es? Que la iglesia recibió las 8 autoridades. ¿Por qué? En el libro de 1 Corintios 15, 41, dice... Y aquí hay, es tiempo de que aún recuperemos traducciones de la Biblia correctas. Dice en 1 Corintios 15, 41, en la Reina Valera. ¿Alguien tiene una Reina Valera? Ah, lo tienes aquí arriba, proyecta por favor. 1 Corintios 15, 41. Primera de Corintios 15, 41. Ya. No se distraiga. Hay una gloria del sol y otra gloria de la luna y otra... No, ¿qué me estás leyendo? Ahora sí. Una es la gloria del sol, otra la gloria de la luna. Ese no es el versículo. Minuto, por favor. Versículo 47, gracias. 47, por favor, hermano. Dice 1 Corintios 15, 47, el primer hombre es de la tierra terrenal, el segundo hombre que es del Señor es del cielo, ¿correcto? Versículo 49, y tal como hemos... Y así como hemos traído la imagen del ser terrenal, traeremos también la imagen del celestial. Sí, no, pero ahora escuche. Escuche lo que dice en el original. Y según como llevamos la imagen del polvoriento, del terrenal, el que fue hecho del polvo, llevemos, no llevaremos, llevemos también la imagen del celestial. Uno de nuestros grandes enemigos teológicos es que hemos conjugado en futuro. Ese es un tremendo error. Mire la diferencia. ¿Agarraron la diferencia? Traemos la imagen del terrenal caído. Pero ¿sabe qué dice luego? Dice, y traeremos la del celestial. No, hay un problema. En el original dice, llevamos ya también la del celestial. ¿Qué quiere decir? Eso va de acuerdo con la teología de Pablo que expone en Romanos 8. Hay dos naturalezas en nosotros que ya están peleando. Ciertamente en mi vida hay debilidades propias del hombre terrenal, del polvoriento, como en usted.
pero también en mí llevo ya hoy la imagen del celestial. Ya hoy está la imagen del celestial. Está conmigo. ¿Quiere decir que tengo autoridad por imagen o identidad? Sí. ¿Tengo imagen o tengo autoridad por nacionalidad? Sí, porque ya no somos extranjeros ni advenedizos, sino somos miembros y conciudadanos con los santos de la familia de Dios. Tres, ¿tenemos autoridad legal? Sí, porque Cristo cumplió toda la ley y en Él la cumplimos nosotros. Cuatro, ¿tenemos autoridad sacerdotal? Pero por supuesto, porque habiendo un sumo sacerdote de los bienes venideros que ya administramos hoy, acerquémonos confiadamente al trono de la gracia. Autoridad sacerdotal, la tengo. Ay, pastor, ore por mí. No, tienes autoridad sacerdotal, que se te haga la luz. Tú puedes llegar hasta el trono de la gracia. Tengo autoridad territorial, desde luego. Tenemos autoridad para entrar y poseer la tierra entera. ¿Tenemos autoridad edificacional? Sí, si entendemos el diseño de la iglesia. Si entendemos el diseño de la iglesia, podemos empezar a edificarle una casa conforme al corazón de Dios. Ese es un rasgo apostólico. La unción apostólica trae ciencia divina para edificar la casa. Tenemos autoridad por comisión. Toda potestad me es dada, dijo el Señor. Por tanto, por último, tenemos autoridad por revelación. Porque aunque el niño es heredero de todo, en tanto que es niño, en nada difiere del esclavo. ¿Qué necesita en este tiempo? Crecer, madurar. Usted está recibiendo palabra muy sólida en estos días, que van a despertar un hambre profunda. ¿Pero sabe por qué? Por cada vez más comida celestial, cada vez más manifestación del reino de Dios en nuestra vida. Ya no quiero seguir jugando a la iglesita. Yo quiero ver que verdaderamente, para tener un Betel, primero tenemos que tener luz, porque el nombre primero de ese lugar era luz. Y luego vemos a la escalera del Padre, donde suben y bajan los ángeles, y podemos ver la manifestación de su presencia. Termino. ¿Entendió lo que es la autoridad? Si Dios te ha dicho que eres pastor, no puedes jactarse de esa autoridad, no puedes maltratar a las ovejas, porque no es tu autoridad, eso vino de Dios. Si eres papá, no puedes maltratar a tus hijos. ¿Por qué? Porque los hijos vinieron de parte de Dios. Él es el que hizo sus tejidos y tiene un plan para esa vida, tiene una agenda preparada para ellos. Está conmigo. Si eres marido, tienes autoridad sobre tu esposa para hacer con ella como dice la palabra y poner a sus pies todas las cosas, así como Cristo lo hizo. Y amarla y respetarla. ¿Verdad que sí? Si eres profeta, Dios te ha dado una autoridad muy fuerte en tu palabra, en tu boca, en lo que dices. Si tienes un cargo en el gobierno, hermano, no es el partido el que te puso ahí. Es Dios. Y Él va a pedirte cuentas de lo que hagas, para bien o para mal. Amados míos, podremos escapar de todo tipo de control, menos del Padre. Él se acercará y nos dirá, ¿qué hicimos con los talentos que Él nos dio? Por último, yo anhelo la autoridad de Dios, pero sé que es condicional. En tanto que esté haciendo su voluntad, todas las puertas se van a abrir.
y todos los montes se van a correr. Pero cuando no pasa eso, probablemente estamos caminando fuera de su voluntad. Yo quiero invitarte los próximos minutos a que podamos por un momento, no queremos salir así apresuradamente, queremos por un momento ponernos delante del Señor para ver qué estamos haciendo con la autoridad que Él nos ha dado. Amén. ¿Cómo estamos administrando lo que el Señor nos ha entregado? Tú no eliges la misión, tú no escoges eso. Tú escoges esto, obedecer o no. Pero la misión, eso lo escoge el Señor. Amén.

Vamos a cantar una canción de fe y puedes esperar un milagro, puedes esperar que Él te toque, que Él te sane en el nombre de Jesús.

Dios, en el nombre de Jesús. Queremos poner nuestra vida como una pizarra limpia y transparente, y que tu Espíritu Santo pueda escribir en ella hoy el acuerdo de tu voluntad para nuestras vidas. Haznos oír tu dulce voz. Haznos saber lo que hay en tu corazón, lo que hay en tu mente, Señor. Te bendecimos, te damos gracias por nuestras vidas, Señor. Haznos oír tu dulce voz. Haznos saber lo que hay en tu corazón, lo que hay en tu mente, Señor.

0: sí.
1: Toma su lugar, por favor.

0: Gracias, chicos.
1: Si no saludó todavía a la persona que tiene al lado, quiero invitarla a que lo haga.

Hemos disfrutado de un tiempo precioso. Yo espero que esa seguida, eso haya sido su experiencia también. En estos días hemos estado compartiendo temas de gran profundidad. La verdad es de que Dios está soplando un viento de revelación, y es una misma palabra en todas partes, solo que algunos la agarran y otros no. Y es nuestra oración que usted salga con esta palabra dentro suyo, transformando su vida. En estos años, llevo muchos ya, llevamos cerca de 28 años en el ministerio. Tenemos un trabajo en muchas naciones, mucho material. Una de las cargas más grandes que yo he tenido es tratar de ver, como educador, cómo puedo lograr que la gente aprenda mejor. Yo creo que todos los que son pastores acá, o maestros, o cumplen alguna labor pedagógica dentro de una congregación o fuera de ella, se chocan con esto, ¿verdad? Nos esforzamos preparando una buena enseñanza, la transmitimos, pero un par de semanas después la gente no se acuerda ni de lo que hablamos. Entonces yo trato de buscar por qué pasa eso. O sea, me explico, la gente necesita cambiar muchas áreas de su vida, y muchas veces nosotros, usados por Dios, digo nosotros en general, todos los que de alguna u otra manera nos sumamos al trabajo de Dios, somos instrumentos de Dios para soltar principios, herramientas que pueden cambiar la vida de alguien. Pero la gente puede estarlo escuchando y dice, sí, verdad, pero uno le ve en su vida diaria y sigue como si no hubiera pasado nada. Y es ahí donde creo yo cualquier ministro, cualquier pastor, se siente un poco frustrado, porque ¿de qué sirve, verdad, preparar tremendas enseñanzas si la gente en el fondo se queda con la superficie y su vida sigue igual? Porque no se trata de que nosotros ganamos puntos por predicar, se trata de que lo que yo le estoy dando a la gente le ayude a cambiar su vida de una forma más efectiva. Entonces, yo le he estado preguntando al Señor bastante, ¿cómo puedo, qué debo hacer, qué herramientas más debemos usar para que la gente aprenda y retenga lo que está recibiendo y haya un fruto permanente? Y no es fácil, ¿sabe? No es fácil. Yo voy a tratar en este par de horas de bosquejar algunas herramientas que le permitan primero no perder lo que el Señor le ha entregado en estos días. Es clave. Dice que las palabras del reino que no son entendidas, vienen las aves y se las llevan. La segunda cosa es que pretendo darle un diseño de cómo usted podría operar para que a partir de lo que recibió o reciba mañana en su congregación local o lo que Dios le esté enseñando, usted pueda ser una tierra tan buena que da fruto en lo que Dios le vaya a encomendar. Hemos estado hablando estos días, directa o indirectamente, y anoche en particular, acerca de Babilonia. Yo no sé cuántos han crecido. Yo crecí en una iglesia evangélica muy conservadora, y la idea que yo había recibido en esos años de Babilonia era de que

Babilonia era esencialmente la Iglesia Católica. Ni para qué decirlo. Pero hoy día, al pasar los años y con más revelación de Dios, y después de lo que ustedes ya escucharon y las enseñanzas, creo que hemos llegado a la conclusión de que Babilonia no es exclusivamente la Iglesia Católica, ¿verdad? Pero ¿qué es entonces? ¿Ayer hemos emitido un juicio frente a la Iglesia Católica? No, hemos emitido un juicio a Babilonia. Pero ¿ese juicio puede afectar a la Iglesia Evangélica, por ejemplo? ¿Será que puede afectarme a mí? ¿Qué implica salir de Babilonia? Usted vive en alguna calle que es, que le digo, ¿no? Avenida Ur, esquina Mesopotamia, ¿verdad? ¿Verdad que no? Entonces, ¿cómo puedo saber si yo me muevo en Babilonia o no? Con la ayuda de Dios, yo quiero poder traer un poquito de claridad en esto. ¿Amén? Bueno, la primera cosa que quiero decirle es que Babilonia tiene una doble expresión. Primero, es un sistema espiritual. Diga conmigo, sistema espiritual. Es un sistema espiritual. Cuando hablo de un sistema, hablo de muchos elementos que se relacionan y cumplen un objetivo, básicamente. Entonces, Babilonia en primera instancia es un sistema espiritual. En este sistema hay toda una organización, hay elementos que trabajan y coadyuvan para ese objetivo, consciente o inconscientemente. Y algo que es importante que usted pueda empezar a poner dentro de este concepto de Babilonia es que Babilonia no necesariamente está relacionado con el ámbito religioso. Ajá. Yo le voy a leer algunos versículos que le van a ayudar a entender esto. Pero es importante que saquemos esa vieja idea evangélica, ¿ya? El Papa es la bestia o el anticristo y la Iglesia Católica, nada más alejado de la verdad, aunque podamos ver dentro de la estructura católica algunos elementos que los relacionamos directa o indirectamente con lo que estamos hablando. ¿Me está siguiendo? Entonces, lo primero que quiero decirles es que Babilonia es un sistema. Es un sistema espiritual. La segunda cosa es que Babilonia es una estructura de pensamiento. Dos cosas. Babilonia es un sistema espiritual. Voy a explicar por qué. Y Babilonia es una estructura de pensamiento. Cuando hablo de una estructura de pensamiento, voy a asociar a un ejemplo bien sencillo. Los europeos se diferencian bastante de nosotros, o los norteamericanos. Los hispanos somos, ¿qué le digo?, ¿verdad? Hay mucho ruido y pocas nueces a veces, ¿no es cierto? Los colombianos son conocidos por ser muy, muy alegres. Estadísticamente son el pueblo más feliz de la tierra. Los felicito. Los felicito. ¿Verdad que sí? Entonces, ¿qué sucede? El norteamericano, por ejemplo, tiene una manera de pensar muy, muy organizada. Ah, nosotros vemos una fila de asientos y yo digo, bueno, acá caben 25 personas. El americano dice, sí, pero dejemos libre los costados. El hispano dice, no, pero podemos poner hasta 30. ¿Verdad que sí? Ahora, ¿por qué somos distintos? Porque tenemos estructuras de pensamiento diferentes. Las estructuras de pensamiento están en función directa con lo que nosotros hablamos y oímos. Ajá. Como un chiquitito, va a darse cuenta de esto. Una mesa, una hora de refrigerio en una escuela dominical latinoamericana. Chicos, pasen a la merienda. La misma escena, Estados Unidos de Norteamérica. Chicos, pasen a la merienda. Una línea. Ahora, ¿cómo le hace? Es divertido. Vea usted un latinoamericano en un buffet en un hotel de Estados Unidos. Va en dirección contraria. Todos van por... Y en el plato no cabe, ¿verdad? Es una cosa impresionante. Ahora, entonces resulta... Qué bueno que lo celebre. Entonces...
Resulta que Babilonia es tanto un sistema espiritual donde hay principados, potestades, hay autoridades espirituales, hay ritualismo, hay toda una liturgia, pero también Babilonia es una estructura de pensamiento que se mete en ciertas áreas del hombre que lo obligan o condicionan para hablar y actuar y pensar de una manera. Ajá. Si yo agarro un fariseo del primer siglo, ¿verdad? Y le quito ese ropaje que él tenía, un traje blanco muy bien tejido, ¿verdad? La barba muy bien recortada, las manos muy limpias, imagínenselo al hombre, ¿verdad? Y ahí al lado está un pescador tiene una ropa descuidada porque es gente que fácilmente, ¿me entiende? Tiene un trabajo manual, sus manos no se ven muy limpias, anda jalando redes todo el día, huele a... ¿Sientes eso? Sí, pescado, ¿verdad? Entonces, si yo agarro al fariseo, le quito ese ropaje blanco, lo visto de pescador, no por eso es pescador. Parece pescador, pero sabe, él va a caminar como fariseo, él va a hablar como fariseo, y hasta cuando jala la red, va a tener estilo. ¿Sí? Bueno. ¿Por qué? Porque desde muy niño, él introdujo, o se le introdujo a él, como quiera, una estructura de pensamiento que a la larga condiciona lo que él habla, la manera en que él se mueve, la manera en que él vive. Conforme el hombre es en su pensamiento, así es él. Hablemos un poquito de esa relación. Vámonos al libro de Daniel, por favor. Llevamos algunos años hablando del reino de Dios y resulta que el reino de Dios, voy a ponerlo así, el día de ayer habían brillos en la mano de mucha gente. Bueno, algunos de esos brillos eran purpurinas. No, escúcheme, sí lo eran. Algunos de esos brillos eran purpurinas, porque aquí en la mañana ha habido un trabajo con niños. Y le digo esto porque mi suegra es una excelente costurera, porque he visto banderas, porque sé cuando algo es purpurina. Pero hubo gente que ni siquiera pasó acá, como el caso de mi niña de 3 años, que sus manos le estaban brillando con puntitos dorados. Ahora, quiero que entienda esto. No, es que lo que yo agarré era... Está bien, no voy a decir lo contrario, mi hermano. Vale. Pero por el otro lado, quiero que empiece a entender de que cuando el Padre le da al hombre una capacidad cognoscitiva tan profunda, yo creo que él tenía en su mente que nosotros podamos usar esto. Entonces, ¿qué sucede? Cuando hablamos del reino de Dios, y yo he visto cosas extraordinarias, he visto milagros preciosos, he visto la acción del hombre, del reino de Dios en el hombre, me doy cuenta que mi problema para poder interactuar con el reino de Dios no es Dios, ni tampoco es el diablo, es mi mentalidad. ¿Me estás siguiendo? ¿Por qué? Porque el mensaje esencial con el que viene Juan el Bautista y Jesús, estoy hablando de los primeros capítulos de Mateo y Marcos, es esencialmente este: arrepiéntanse porque el reino de los cielos se ha acercado. La palabra arrepentimiento es metanoeo, eso es, cambien su mente porque el reino de los cielos se ha acercado. La gente que pudo experimentar el reino de Dios, el reino de los cielos en acción, durante los años del ministerio de Jesús, fueron personas que tuvieron la capacidad de cambiar algo de su mentalidad. ¿Está conmigo? Pero otra cantidad de gente tenía tales estructuras en su mente, paréntesis, Babilonia, paréntesis, que aunque ellos podían ver las manifestaciones, aún podían ver a Jesús sacando demonios, su razonamiento era bien almático o bien intelectual. Este hombre lo saca por Belcebú, este hombre tal cosa, o este hombre, mira, ahí está el paralítico que estuvo 38 años ahí al borde del estanque y está cargando su camilla en día de reposo. Entonces, ¿qué sucede? Cuando yo expongo el reino de Dios, como ustedes fueron expuestos estos días por Emerson, por Ana, fueron expuestos no a dos personas, fueron expuestos al reino de Dios. Ya, la adoración que esta gente nos ha hecho disfrutar no está escrita en un libro de música, no es un CD,
es la expresión del reino de Dios. Y podríamos estar adorando aquí horas de horas de horas, no nos cansamos, porque es la impartición del reino de Dios. Pero si usted no entiende cómo el reino de Dios opera, lo que usted tiene es una hermosa experiencia que se siente bien rico aquí adentro, pero cuando mañana usted quiere reproducirlo en su casa, dice, ups, es que tiene que venir el hermano Emerson a orar acá. Igual, no entendió nada. ¿Me está siguiendo? Para que usted pueda vivir en un nivel de reino de Dios, al margen de algunos puntos que ya se han estado expresando, por ejemplo, pasar por la cruz, dejar ese tipo de ambigüedades en nuestra vida cristiana, etcétera, etcétera, para que pueda haber un cambio genuino, lo que debe presentarse es un cambio de mentalidad. Vale, veamos. Rápidamente, vámonos a Daniel capítulo 1. Aquí hay un ejemplo muy interesante de la manera en que Babilonia, como sistema y como estructura espiritual, trabaja. Vamos a ver. Versículo 2, el Señor entregó en sus manos, está hablando de cómo Nabucodonosor va contra Babilonia como un instrumento del juicio de Dios. Dice que el Señor entregó en sus manos a Joacim, rey de Judá, parte de los utensilios, la casa de Dios, los trajo a tierra de Sinar, eso es Babilonia ya, a la casa de su Dios, y colocó los utensilios en la casa del tesoro de su Dios. Y dijo el rey a Aspenaz, jefe de los eunucos, que trajese de los hijos de Israel del linaje real de los príncipes, muchachos en quienes no hubiese tacha alguna, de buen parecer, enseñados en toda sabiduría, sabios en ciencia, de buen entendimiento, idóneos para estar en el palacio del rey, y que se les enseñase las letras y las lenguas de los caldeos. Yo no sé cuántos de ustedes han investigado, pero gran parte del pensamiento de la sociedad hoy día, contemporánea, tiene sus bases en Grecia y en Babilonia. Esto es muy antiguo. La escritura cuneiforme de los babilonios fue conocidísima. Ellos han dejado códigos jurídicamente elaborados. Hay mucha herencia de eso, no solo es la astrología, no solamente es una cosmovisión muy particular del mundo, pero en este verso ustedes pueden darse cuenta de la estrategia que Babilonia tenía. Ellos eran muy hábiles. Voy a mencionar dos imperios de ese tiempo, Asiria y Babilonia, y los dos eran terribles imperios. Ambos eran feroces, ambos fueron azote de Israel, pero trabajaban distinto. Los asirios, por ejemplo, hacían algo bien particular. Cuando ellos tomaban una ciudad, reunían a los jóvenes, reunían a los intelectuales y reunían a los hombres fuertes y los liquidaban. Ya estamos. Quedaban los niños, quedaban los ancianos, quedaban las mujeres, con la idea mental, la imagen de que nunca más se les ocurra decir ay. Ellos tenían formas muy crueles de escarmentar al pueblo. Una costumbre que ellos tenían era, por ejemplo, despellejar a los enemigos. No, les quitaban la piel muy delicadamente, con mucho cuidado. No, de verdad. Les quitaban la piel como una papa, la van pelando, entero, y lo dejaban al hombre deshidratarse, morir en 2 o 3 días de una forma espantosa. Y toda la gente presenciaba eso, a ver quién quiere rebelarse. Los babilonios eran distintos. Los babilonios querían retener el conocimiento de un pueblo determinado. Y para esto lo que ellos hacían era, número uno, buscaban a los intelectuales, a los jóvenes prometedores, a aquella clase social que de alguna manera podía ser influyente en el desarrollo de su conocimiento, y los sacaban de ese lugar y los mezclaban con exiliados de otras naciones. ¿Me explico? Por ejemplo, si estuviéramos en ese tiempo, me llevo unos cuantos jóvenes colombianos, los pongo al lado de algunos brasileros, lo traigo a algunos franceses y traigo algunos alemanes, y los hago vivir estos 20 jóvenes juntos. El primer problema que tienen ellos, ¿cuál es? El idioma, exacto. Si tú no te puedes comunicar con alguien, no puedes hacer acuerdo. Si no puedes hacer acuerdo, estás vencido. No solo eso, estaba prohibido hablar su propio idioma. Les imponían un idioma, en este caso el caldeo. Si ustedes se dan cuenta, dice acá, a ver, ¿dónde estaba? En el versículo 4, me parece.
Dice que deberían ser enseñados en toda sabiduría, sabios en ciencia, de buen entendimiento, idóneos para estar en el palacio del rey. Y aquí está, y que se les enseñase las letras y la lengua de los caldeos. Por un momento trate de imaginar al pueblo de Israel sin el hebreo. No hay pueblo. ¿Me está siguiendo? ¿Por qué es tan importante esto? A ver, latinos, ¿usted reconoce por el hablar a un argentino? No, para, ¿qué haces, loco? Lo reconoce, ¿no? ¿Reconocen venezolano? Ahora, todos hablamos español, si vale el término, pero tenemos acentos. Y usted dice, este me parece... ¿ah? Los colombianos son de los que hablan en mejor... Bueno, por lo menos los bogotanos, porque algunos ya le... La influencia caribeña es evidente, ¿verdad? Ahora el punto es este. Cuando un niño es llevado, por ejemplo, voy a hablarlo así, un niño argentino, lo traemos a Colombia de 2 añitos de edad y lo dejamos ahí hasta que tenga 20 años, ¿ustedes creen que en su hablar va a manifestar su origen argentino? No. ¿Por qué? Porque él en esos 18 años va a aprender no solamente un idioma, en este caso es el mismo idioma, va a aprender el acento. Y según el acento, ellos son reconocidos. Me parece que ustedes han estado con Jesús. Su hablar los delata. ¿Recuerda eso? Entonces Babilonia busca adulterar el idioma. Pero para adulterar el idioma, él tiene que adulterar las estructuras de pensamiento. Porque tu hablar está sincronizado con tu pensar. De hecho, tú no puedes pensar una cosa y hablar otra. Hay toda una sincronización. Ajá. Por ejemplo, en mi país hay lugares donde la gente habla más o menos así. Habla muy lentito y cantado. ¿Cómo está, paisano? Qué gusto verlo. ¿Te puedo contar un chiste? ¿Se puede contar chistes en Colombia? Bueno, habían dos campesinos del sur de Bolivia, sí, con su perro. Y estaban ahí debajo de un arbolito, ahí descansando a las 11 de la mañana. Y pasa un vehículo, ¿verdad? Largo rato después, el perro, dice. Y uno le dice al otro, oiga, compa, está fiero el perro. Y es interesante, ese pueblo que está muy pegaditos a Argentina, son lindos, son muy cariñosos, es una región famosa por los vinos, habla así como le estoy diciendo, pero no solo eso, si usted lo ve al caminar uno de ellos por la calle, ¿cómo está, paisano? ¿Cómo? Disculpe, estoy apurado. Está apurado. No, no es broma, es serio. Entonces, es una ciudad muy linda, es una... la Andalucía boliviana. Y todo es más lento, todo es más lento. Usted nunca va a tener ahí un trancón. No, para nada, no. No hay un trancón. La gente en realidad muchas veces de la capital se va ahí a pasar su jubilación porque es una campiña, un clima precioso, buenos vinos, buenos quesos. Bueno, genial. Pero es interesante cómo su hablar tan lento, cómo su hablar tan pausado, es la expresión literal de la manera de pensar y de la manera de vivir. No hay edificios, nadie está apurado, y le puedo asegurar que por alguna extraña razón, en ese lugar de Bolivia, el índice de estrés es mínimo. No, de verdad. Qué interesante, ¿verdad? Qué interesante. Es que es verdad. Cuando Dios escoge, es tan lindo el Señor, ¿verdad? Escoge
el hebreo como el idioma base para establecer su comunicación con nosotros, el hebreo es muy particular. Mire, yo he hecho como 3 años de hebreo en la universidad y apenas entiendo un puntito, porque es bien complicado, el hebreo es muy complicado. Para empezar, es un idioma que no tiene vocales. Ahí se lo dejo, ¿verdad? Y ese es el gran conflicto que tenemos con el nombre de Dios, porque el nombre de Dios en el original es YHWH. Ok, ¿cómo lo lee? YHWH. ¿Cómo? No puede leerlo porque nuestro idioma está asociado con las vocales. Entonces la Biblia, la Vulgata Latina, le ha puesto una A y una E en esas consonantes, y la Septuaginta, de donde viene, bueno, la Septuaginta, de donde hemos tomado la Valera, le ha puesto una E o A, y ahí tenemos o Yahvé o Jehová. Entonces, ¿qué sucede? El hebreo es tan preciso, pero tan preciso, que por ejemplo usted en el castellano para amor tiene 3 o 4 verbos, o en el griego, pero en el hebreo tiene como 72, solo para la palabra amor. Entonces es algo muy preciso. Ahora, escúcheme, yo defino a Israel como el pueblo de la palabra. O sea, ellos tuvieron un encargo, mantener la herencia que Dios había confiado a ellos a través de los años, y ellos fueron fieles a eso. Pero cuando vuelven después del exilio en Babilonia, de esos 70 años, aparece una lengua que es el arameo. Tenemos de hecho un par de, hay fragmentos en el Antiguo Testamento, muy pocos en arameo. ¿Qué es el arameo? Es una mezcla de babilonio con hebreo. Después de que el pueblo de Israel vuelve, ya no vuelven las 12 tribus, recuerda que se dispersan. Recuerda que la casa de Judá termina siendo el bastión, ¿verdad? Las dos casas del norte, ¿se acuerda, verdad? Toda la historia, usted lee la Biblia, ¿no es cierto? Ok. Esto no aparece en las novelas, está en la Biblia. Entonces, cuando ellos vuelven del exilio, vuelven con dos conceptos. Vuelven con el arameo y vuelven con el concepto de sinagoga. Esos dos elementos no estaban en la época de David ni de Salomón. De hecho, el gran problema entre los samaritanos y los judíos era que los samaritanos hablaban arameo. Entonces los consideraban los hebreos como, voy a ponerlo así, como hebreos traicionando su nacionalidad. ¿Por qué? Porque habían pervertido el idioma. ¿Lo agarró? Ahora, Babilonia lo que quiere hacer es interesante. Te impone una manera de hablar, pero para que tú puedas hablar de la manera que Babilonia quiere que hables, tiene que cambiar tu manera de pensar. Porque hay una relación directa entre ambas cosas. ¿Ahora sí lo agarró? Le doy un ejemplo. Yo amo mucho a la Reina Valera. Es una preciosísima obra maestra que Dios nos ha dejado. Pero tiene algunos detalles la Reina Valera complicados. Le doy un verso particular de análisis, Salmo 23. El Salmo 23 dice algo así: el Señor es mi pastor, o Jehová es mi pastor, nada me faltará. En lugares de delicados pastos me hará descansar, junto a aguas de reposo me pastoreará. Si usted revisa el hebreo, no está en futuro. En el original está en presente. Jehová es mi pastor, nada me falta. En lugares de delicados pastos me hace descansar, junto a aguas de reposo me pastorea. Entonces, hay un problema en la Reina Valera, que lo proyecta siempre hacia futuro. ¿Cuántos entienden que confundir el presente con el futuro nos puede traer un serio problema? De hecho, una de las cosas que se ha denunciado muy directamente en esta escuela, en este evento, en esta cumbre, es de que nosotros hemos perdido de vista nuestra tarea por mirar tanto el futuro, y un futuro que de hecho todavía no es del todo comprobable. Y hemos perdido el hoy. Ajá. Entonces yo le podría mostrar, yo colecciono Biblias, tengo cerca ya de 30 y algo, yo le podría mostrar una cantidad de versículos donde, si bien en esencia lo que se dice es correcto, al conjugarlo en un tiempo futuro pierde el impacto de lo que Dios quiso decirnos ya. Babilonia
te cambia el hablar por medio de cambiar tu pensamiento. ¿Estamos de acuerdo con eso? Ahora, ¿cómo se establece nuestro pensamiento? Nuestro pensamiento está ligado a dos partes bien importantes. ¿Puedo pedir que tres personas pasen aquí rapidito? Tres varones y dos muchachas de verde. Eso es. Tres, dos, uno. Ya. Listo. Póngase acá. Uno, dos, así. Tres acá. Y ustedes, chiquillas, vénganse acá. Aquí ese espacio, aquí, ahí atrás y usted ahí. Bueno, aquí tenemos un amigo que se llama Juan Valdés. Este es el cuerpo de Juan Valdés, el alma de Juan Valdés y el espíritu de Juan Valdés. Es una persona, pero tiene tres naturalezas. ¿Estamos de acuerdo? Ahora, entre el cuerpo y el alma de Juan Valdés está la mente. Y entre el alma y el espíritu de Juan Valdés está el corazón. Este ser que es Juan Valdés, para que pueda servir a Dios, tiene que tener un cambio de mente y un cambio de corazón. Si no tiene ese cambio, lo que él va a manifestar como devoción a Dios es pura parrillada. Pura emoción. Te seguiré, te amo, aleluya, guau, te eres mi vida. Guau, qué linda chica. Te amo, Dios, ¿entiende? Ajá, está conmigo. Entonces Dios quiere que cambie la mente. La mente gobierna muy estrechamente al cuerpo. Usted va a ver que hombres que ni siquiera conocen a Dios, pero que gobiernan su mente, son capaces de hacer cosas extraordinarias con su cuerpo, tremendas. Hay un gurú indio que lleva como 74 años sin comer nada. ¿Qué? Sí. Lo han llevado, lo han hecho vivir un mes dentro de una clínica filmándolo 24 horas y él está sobre su cama y todo tranquilo y no come nada. Le he dicho, ¿cómo usted tiene energía? Y él dijo, yo saco la energía del aire. Ahora, físicamente, nosotros también, pero al no saber respirar correctamente, necesitamos comer mucho. Dile que está a tu lado, eso explica muchas cosas. Entonces este hombre no necesita comer porque llega a un nivel de control de su mente que está muy relacionada a su alma. Su alma puede gobernar sobre su cuerpo a través de la mente. Y el espíritu puede gobernar con el alma o al alma a través del corazón. Entonces Babilonia lo que busca es pervertir la mente y pervertir el corazón, para que en sí esta persona, este Juan Valdés, un creyente bien intencionado, nunca pase de eso, de ser un creyente bien intencionado. Ajá, gracias chicos. Yo le voy a hablar un poquito más del pensamiento en dos minutos. Versículo 5. Y le señaló el rey ración para cada día de la provisión de la comida del rey y del vino que él bebía, y que los criase 3 años para que al final de ellos se presentasen delante del rey. Por alguna razón, el número 3 en la Biblia nos habla de tiempos que nos predisponen a un servicio determinado. Por ejemplo, el ministerio de Jesús duró 3 años y un poquito más, cerca de 4 Pascuas, nada más. Lo que pide el rey a los guardias, a los tutores de estos jóvenes hebreos que habían sido capturados en Babilonia, es que los, voy a usar una palabra, los disipulen. Voy a usar otra, los domestiquen 3 años. Y para eso van a trabajar enseñándoles un idioma completamente distinto. ¿Estamos de acuerdo? Número 2, les van a cambiar los hábitos alimenticios. Ahora, es importante, voy a hablar de historia hebrea, ¿fue importante para Israel la manera y lo que ellos comían? ¿Por qué si no de las 613 mandamientos que Dios dio a Moisés, por qué por lo menos 20% están ligados a la manera de comer algo y a lo que deberían comer?
¿Por qué Egipto está relacionado con las cebollas y los pepinos y no sé qué, verdad? Y creo que las calabazas. Es que no me gustan las calabazas. ¿Y por qué Caná está relacionado con la leche, con la miel, con las vides, con las olivas? O sea, ¿tendrá alguna relación esto? Yo creo que sí. Ahora, voy a pasar de lo natural a lo espiritual. Pensemos primero en algo natural. Un panal de abejas. Hay muchas abejitas y ahí están las larvitas pequeñas. Ahora, genéticamente todas las abejas son iguales. ¿Ha visto la película Bee Movie? Ahí está, todas son iguales. Pero de acuerdo a la dieta que les van a dar a las abejas, nos puede salir un zángano, una oveja obrera, un soldado. Y si les dan jalea real, lo que vamos a obtener es una abeja reina. Cuando vemos que la actual reina, estoy hablando de las abejas, está ya media que ya no, ya está más allá que aquí, entonces dicen, es tiempo de que busquemos otra reinita, ¿verdad? Entonces organizan, no un certamen de belleza, organizan lo siguiente, escogen como 5 larvas y esas 5 larvas las empiezan a alimentar con jalea real. Automáticamente las larvas crecen de otra forma, su estructura anatómica cambia, una abeja reina es más grande que una abeja promedio. Y la primera de las 5 que sale, liquida a las otras, las mata que están todavía como larvas y ella empieza a gobernar. En pocas palabras, es la dieta la que determina la función. ¿Lo agarró? Ahora, yo conozco, he seguido de cerca algunos ministerios proféticos del siglo XX, como John G. Lake. Estoy siguiendo algunos ministerios proféticos de este siglo. Y es interesante que todos ellos, de una u otra manera, terminan hablando algunas enseñanzas respecto a la alimentación. Es interesante. Es como que hubiera algo que no hemos visto en general a nivel de lo que es alimentación. Ahora pasemos a lo espiritual. Nosotros no solamente comemos por la boca, espiritualmente también comemos por los oídos. ¿Estamos de acuerdo? Por ejemplo, dice que la fe viene por el oír. Si usted está en un entorno donde no escucha fe constantemente, lo que usted come por los oídos, destruye su capacidad de creer. Ajá. Si usted viene de una familia donde hay muchos problemas de salud, donde el médico de cabecera está presente en la familia, lo más probable es que desde niño usted escuchó de nombres de medicamentos y de doctores y de aquí, de allá. Entonces, cuando usted es papá o es mamá y le duele a alguien algo, lo primero que hace es ve a la farmacia. Tenemos una forma de pensar por lo que hemos escuchado. ¿Me está siguiendo? Para mí fue interesante conocer a uno de los músicos. No voy a decir cuál de ellos es. Estuvieron una vez en La Paz conmigo ellos, en nuestra ciudad, y uno de ellos me dice, necesito ir al dentista. ¿Tienes un dentista? Le dije, sí, ¿quién no tiene un dentista? Entonces estamos ahí, le hice una cita con el dentista, de la familia. Y me dice, ¿y cómo es ir al dentista? Es una pregunta que uno no imagina escuchar. ¿Qué te hacen? ¿Cómo es? Te miran los dientes. Sí, eso lo entiendo, pero... Bueno, te ponen un sillón, te recuestan y duele. Resulta que este hermano mío, al que no voy a identificar por razones obvias, que superaba los 27 años de edad, nunca había ido a un dentista porque nunca lo necesitó. Entonces, yo estaba frente a una persona, pues, entiéndame, yo estoy con el dentista desde que tengo uso de razón. Estaba frente a una persona que casi para mí, casi era como un niño, ¿me entiende? Que no entendía qué le iba a hacer ese, pero le tenía que hacerle algo, tenía que abrirle porque no sé qué, no sé cuántos. Y yo no me animaba a explicarle porque no quería asustarlo. Pero por el otro lado, qué lindo era encontrar una persona. Imagínense que ustedes de una persona de 25 años y tú le digas, vamos al médico y te diga, ¿para qué? Imagínense
ese grado de pureza. ¿Ah? ¿Y para qué voy a ir al médico? Pero es que te está doliendo el pie. Sí, pero va a pasar. Ups. ¿Me estás siguiendo? Bueno, fue al dentista y fue una experiencia inolvidable para él. Fue toda una experiencia. Pero bueno, más allá de eso, lo que a mí me transmitió esa experiencia fue ver cómo sería si nosotros hubiéramos crecido en hogares donde nuestros padres se manejaban en términos de reino y no usaban de medicina griega. ¿Cómo seríamos? ¿Cómo pensaríamos? ¿Cómo resolveríamos las cosas? Yo trato de imaginar eso, porque yo desde muy niño andaba enfermo. Trato de imaginar, y sabe que con mi esposo hemos tratado de formar niños así, que no dependan de los medicamentos, que ni siquiera usen las vacunas. Y hemos empezado a ver unos testimonios bien interesantes, en unos más que otros, ¿verdad? Pero yo me doy cuenta de que eso nos da un nivel de libertad tan grande, sencillamente porque tú no contemplas como una de tus constantes el tema salud, sino como una variable que puede o no puede presentarse, pero que de ninguna manera es determinante en tu vida. A mí me emocionó mucho conocer un hermano con ese grado de inocencia médica. Ahora, yo estimo que si nosotros empezamos a movernos en una atmósfera de reino de Dios, nuestros hijos deberían llegar a tener un nivel de experiencia de ese nivel. O sea, para mí ver un ángel la primera vez me dejó patidifuso, yo no entendí muy bien qué estaba mirando, pero hoy día tengo a unos hijos que para ellos ver un ángel es la cosa más normal de la vida. ¿Cuántas veces caminamos por la calle y uno de ellos dice, ¿qué estás mirando? Pues mira el demonio de esa señora. No, hijo, ese es su sombrero. No, hay un demonio encima. Sí, tú lo dices, ahí estamos. O sea, me estás siguiendo, ¿verdad? ¿Por qué? Porque para lo que a mí fue un descubrimiento, para ellos es vida normal. Ahora, a medida que ellos viven en esa vida normal, se presentan algunas cosas. Su hablar es distinto. Ya algunos han escuchado, por ejemplo, lo he contado varias veces aquí en Colombia, ¿por qué nosotros no soplamos la velita en la torta? ¿Verdad? ¿No sabe por qué? ¿No sabe? Bueno, ¿sabe de dónde viene la costumbre de soplar una velita? Era una práctica de la brujería de la Edad Media, donde se hacía un rito y se decía algo así, que tu vida se extinga como esta vela. ¿Qué tiene de festivo apagar una vela? En todo caso deberían encender una vela. Por ejemplo, los hebreos en la fiesta de las luces encendían las lámparas. Y cada día encendían una lámpara más. Y cada día tenían regalos y cada día profetizaban y todo aquello. Entonces el día en que empezamos a entender el reino de Dios y aparecieron los ángeles y apareció la vida del Espíritu y apareció la adoración profética, nos dimos cuenta que lentamente algunas cosas que son normales, como contar un cumpleaños feliz, te decía, ya no las podíamos hacer porque no cuadraban con nuestra nueva manera de pensar. Entonces automáticamente nuestras estructuras de pensamiento al ir cambiando fueron cambiando nuestros hábitos. Obviamente la gente te ve medio raro al principio. Vamos a celebrar, traigan la torta, todo está listo y prendemos la vela. Que así sea tu vida en el Señor. Y los que no sabían de eso se quedan con... ¿Por qué? Porque nosotros ya estamos cambiando. Ahora veníamos de camino del hotel y yo les digo, quiero un café, Juan Valdés, no me tomé ni un Juan Valdés en todos estos días, paramos. Y uno del equipo dice, ay, ojalá esté abierto. Y le decía, no, ojalá no, ¿por qué le preguntas a Alá? No, pero escucha, ¿por qué? Porque ojalá es una palabra hebrea que significa Alá lo permita.
hebrea, quise decir, no, árabe, perdón, Alá lo permita. Entonces aquí Alá no tiene nada que ver. A la una, a las dos, a las tres, pero café conseguimos. Café, café, va a haber café. Señor, que haya Juan Valdés por acá. Y lo encontramos. Entonces, nuestras, escúcheme, nuestras prácticas empiezan a cambiar porque nuestra mente empieza a cambiar. Y nuestra mente, ahí va, empieza a cambiar porque empezamos a recibir revelación del reino de Dios. ¿Lo está agarrando? Entonces el reino de Dios, que me trae experiencias lindísimas como las de ayer, en mi vida diaria como profesional, como informático, como banquero, me ayuda a evolucionar en muchas áreas de mi vida, sobre las cuales yo pensé que había llegado a un techo, pero que hoy día al verlas me doy cuenta que estoy en proceso de alcanzar otros niveles mayores. ¿Ah? Y eso es extraordinario, en diferentes áreas. Babilonia nos va a imponer una forma de comer. Por ejemplo, hoy día tiene usted una cantidad de música que tiene el rótulo de cristiana. La música cristiana no es cristiana porque diga aleluya, gloria a Dios o cite un versículo bíblico. Las músicas, o la música en particular, lo que hace es transmitir presencias espirituales a nosotros, sean de las buenas o sean de las malas. Esto es complicado. Por ejemplo, nosotros tenemos un colegio. Como iglesia tenemos un colegio, desde preescolar hasta cuarto de secundaria, que salen bachilleres. Y recibimos niños, creyentes, no creyentes, porque yo tampoco creo que haya colegios cristianos, como no hay supermercados cristianos, como no hay buses cristianos. Ahora, hay colegios que tienen principios cristianos, pero yo no creo que por el hecho de yo ser cristiano, me está siguiendo, ¿verdad?, yo hago un colegio y sea un gueto donde yo me... No, para nada. Entonces tenemos chiquillos de todo lado. Pero nuestros chicos de la iglesia se mueven en lo profético. Ellos tienen tiempos de adoración, pero tan tremendos como los que hemos tenido acá, y son pulguitas pequeñitas, ¿verdad? Pero vienen otros muchachos y están con el reggaetón y un montón de cosas, y es música cristiana. Entonces para nosotros es toda una lucha, porque ellos vienen validados por sus papás de que eso es cristiano, y mire que el rapero, que mire que... Está bien, no voy a meterme en ese tema. Pero más de una vez yo he hablado con algún muchacho y le digo, mira, esa música no es buena para ti. Porque si tú quieres, ay, pastor, yo quiero ser un profeta como estos otros muchachos. Bueno, tienes que dejar de escuchar esa música. Pero ¿por qué si es cristiana? Entonces, en alguna oportunidad, los chicos se han metido en el espíritu y han podido ver el espíritu que está detrás del reggaetón. Si tuvieras el espíritu que está detrás del reggaetón, yo no sé si te animarías a seguir escuchando eso. Por ejemplo. Entonces, en lugar de decirle, si es de Dios, no es de Dios, que aquí, que allá, que fulano de tal dice que... No vamos a discutir esas charlas bizantinas, no tiene sentido. ¿Qué tal si vamos al espíritu y nos metemos y vemos qué se mueve con esa música? Ahí se acaban las discusiones, se acaban todo. ¿Por qué? Porque de lo que hemos visto, testificamos. Entonces, eso trae un cambio tremendo. No hay profeta de Dios, escúcheme, no hay en la tierra que no tenga cuidado con la música que escuche. Si él es un profeta de los alineados, lo primero que hace el profeta es empezar a cuidar su dieta, empieza a sacar algunas cosas de su escritorio, de su estante, y empieza a introducir otras, porque algunas como que no cierran, no cuadran, como que ya estoy escuchando y está la letra bonita, ¿verdad? Que aleluya, que el Señor me salva, que lo amo, que una bombita por el Señor, que deme una J, deme una E, pero como que ya no... Algo no pega, ¿verdad? Algo no pega, algo aquí adentro como que ya... Quítate eso un rato, a ver. Y en ese proceso yo me empiezo a mover y empiezo a entender otro tipo de revelación. Ajá. Babilonia, al tener una música propia... Ah, Babilonia tiene música, sí, y religiosa. Ellos empiezan a cambiar nuestra mentalidad de una forma determinante. Un par de ejemplos más. Es imposible separar el hipismo del rock and roll. Es imposible. No se puede. Están unidos. La contracultura de los 60, principios de 70, América Latina, rock and roll. O sea, no puedes separarlo. Paz y amor, sexo, rock and roll. O sea, están unidos.
Ahora, ¿por qué están unidos? Porque son parte de un sistema determinado que lo que busca es establecer una manera de pensamiento sobre nosotros. Por ejemplo, el reggaetón está muy ligado a las tribus urbanas, a las pandillas. De hecho, si usted quiere conocer la historia de dónde viene este género musical, métase al Google, investigue y ahí va a darse cuenta del origen y por qué los más grandes reggaetoneros han terminado baleados, asesinados por pandillas. Porque ahí, a través de esa música, se transmiten sus códigos y sus cosas y sus cuentos. Ah, pues yo estoy redimiendo eso, se le he puesto letra cristiana. Bueno, no voy a discutir eso, el Señor te ayude. Pero si tú quieres llegar a un nivel cada vez más profundo de experimentar el reino de Dios, te puedo asegurar que en algún momento eso va a tener que cambiar en ti. Y no es algo que yo te diga ya, hazlo, es algo que tu espíritu va a darse cuenta por sí mismo, que es como un ancla que lo tiene atrapado para abajo, y tú vas a tener la alternativa de seguir en eso o cambiarlo. No hay otra. ¿Y qué música es más, pastor? Es que eso depende mucho de ese proceso de Dios. No vamos a hacer un listado acá porque caemos en otro tipo de legalismo, que para nada es útil. Dice acá que este rey le señaló la provisión justa. O sea, usted debe comer tantas calorías de esto, tanto de esto, tal vino debe beber, y los veo en 3 años. Ajá. Entonces Babilonia se mete en mi pensamiento, se mete en mi manera de hablar, se mete en mi dieta y me mide los tiempos. Ah. Pero un momento, volvamos a analizar la Iglesia Católica. ¿Hace eso la Iglesia Católica? Podemos ver que tiene una forma de pensamiento, se mete en nuestra cultura, cambia nuestro hablar, se mete en nuestras, en lo que oímos, en lo que decimos. ¿Puede estar haciendo lo mismo el cristianismo como religión? Le voy a hacer algunos comentarios en un momento, téngame paciencia. Verso 6. Entre estos estaba Daniel, Ananías, Misael y Azarías, de los hijos de Judá. A estos el jefe de los eunucos puso nombres, puso a Daniel, Belsasar, Ananías, Sadrach, a Misael, Mesac, y a Azarías, Abednego. Babilonia te cambia los nombres. Ahora, hay una obsesión en la palabra, no sé si usted la ha visto, empezando con el padre de la fe, Abraham. Hay una obsesión de Dios por cambiar los nombres. ¿Por qué? Bueno, para nosotros los que hemos nacido en esta parte del mundo, el nombre pues es, ¿me entiende? Ahí estamos. No tiene mucha, es el mismo nombre de su papá, de su abuelito, va por ahí. Pero si usted tuviera una mentalidad oriental, por ejemplo, hay algunos pueblos del oriente que no le ponen el nombre a un niño hasta los 2 años, porque quieren ver cómo actúa. Entonces tiene un niño que es, que le digo, impetuoso, llora fácilmente porque no le traen sus alimentos, se fastidia y le ponen de nombre, ¿verdad? El violento como el mar, así significa su nombre. ¿Ah? Otro que duerme, no molesta a los papás de noche, ¿verdad? Pacífico, yo qué sé, le ponen nombres así. Y también ya sabe cómo los chinitos ponen nombre, ¿verdad? La lata en el techo y... Olvídelo. Ahora,

Los nombres son importantes. Una mujer se murió, llegó al cielo y estaba San Pedro en la puerta. Y le dice, quiero pasar. Le dice, claro, pero tienes que pasar una prueba muy sencilla. ¿Cuál? Tienes que repetir una palabra, letra por letra, deletrearla. Y si no entro, a los cautiverios espirituales. Bueno, está bien, San Pedro, ¿qué palabra? Amor. Ay, pues, A-M-O-R, pasa. Ay, qué fácil. Ahí se quedó la señora un tiempo. Un día San Pedro le dice, ¿me puedes cuidar la puerta un momento? Mira, me llaman allá el jefe y debo ir. Sí, San Pedro, aquí me quedo. Y aparece el marido de ella. Se había muerto. Ay, mi amor, qué gusto verte. Hola, ¿qué haces aquí? Pues imagínate, me morí. Wow. Ábreme, quiero entrar al cielo. Dice, sí, pero debes pasar una prueba. Pero cuéntame un rato, dime, ¿qué has hecho? Ay, pues a ver, ¿te acuerdas de tu enfermera, la que te cuidó en la convalecencia? Sí. Que tenía 20 años menor que yo. Sí, me casé con ella. Ah, te casaste con ella, sí. ¿Y te acuerdas de los ahorros que tuvimos por mucho tiempo para tu mamá? ¿Recuerdas? Sí. Pues dije, ella ya está viejecita, así que me tomé un crucero por el Mediterráneo con mi esposa y la pasamos re bien. No sabes qué muchacha. Fue genial. Ajá. Así que estuviste bien. Ajá. Bueno, amor, quiero entrar ya porque pues ahí quiero conocer al cielo. Bueno, tienes una prueba. Si no puedes pasar la prueba, te tienes que ir para abajo. Debes deletrear un nombre o una palabra. ¿Qué palabra es? Schwarzenegger. Nunca haga eso. Los nombres en el concepto de la Biblia, del Dios de Israel, de nuestro Padre, expresan lo que nosotros somos. Ya no serás Saulo enaltecido, te llamarás Pablo pequeño. Ya no serás Abraham, padre enaltecido, sino serás Abraham, padre de multitudes. Esta obsesión de Dios por cambiarnos los nombres tiene que ver básicamente por tomarnos y establecernos en una función. Diga conmigo, función. Algo que Babilonia nos quita es nuestra función. Cada uno de los que estamos aquí está diseñado por Dios para una o más funciones. Lo que Babilonia hace es imponerme un modelo de función, y ese modelo de función me quita mi posición. Vamos a ver con calma. Si yo digo que soy el gerente de créditos de una institución financiera, se supone que mi función es aprobar, revisar y supervisar los créditos de la institución. Ahora, al hacer eso, yo estoy en una posición. Soy gerente de. ¿Estamos de acuerdo con eso? Hay una función y la función trae a colación una posición. Cuando Abraham es llamado por Dios, él se llama Padre Enaltecido, pero usted va a darse cuenta que hasta los 70 y tantos años el hombre no tenía ni hijos ni nada. Entonces, ese nombre en realidad no estaba cumpliendo su verdadera esencia en lo que Dios esperaba de él. Dios le llama y en cierto momento hace un pacto con él. Ahora, en el pacto, lo que él hace en castellano sería, es introducirle una H. ¿Sí? Le introduce una H a la mitad del nombre que él ya tenía. Pero aunque la H es muda, para Abraham, en este caso Abraham, el cambio es total, extremo, absoluto, porque esa H lo reconecta con su destino profético. ¿Está conmigo? Yo no quiero ser un padre enaltecido, es más o menos como ser doctor honoris causa. Me dan un título por mis méritos. Yo quiero ser padre por mi función.
padre de multitudes. De hecho, de Abraham iban a salir generaciones de generaciones de generaciones. Ajá. Esa H muda grita más que todo el alfabeto en el caso de Abraham, porque lo reconecta con Dios. El Simón, vara mecida por el viento, que luego se convierte en Pedro, piedra. Esa piedra establecida sobre Cristo, la roca. Si tan solo la gente entendería un poquitito del texto original, no hay donde discutir de que Pedro no es el Papa, etc. No, Pedro es piedra, Cristo es la roca, la roca asienta la piedra. Está aquí. Ahora, yo necesito que en algún momento de mi vida el Señor me cambie mi nombre. Y es una de las palabras que justamente Dios libera a una de las siete iglesias de Asia. Yo te daré un nombre nuevo. Ajá. Entonces quizás usted se llama, no sé, Teresa, Rosa, lo que sea. Pero en algún momento de su vida, como consecuencia de la obediencia a Dios, como consecuencia de usted haber dado pasos de fe extraordinarios, Dios le va a cambiar su nombre. Ahora, al cambiarle su nombre, puede ser tanto literal como espiritual. El punto es que lo va a reconectar con su función y lo va a posicionar en un lugar determinado. ¿Me sigue? Ay. Entonces no es para que usted se cambie su nombre. Ahora, al cambiarle su nombre, puede ser tanto literal como espiritual. El punto es que lo va a reconectar con su función y lo va a posicionar en un lugar determinado.

Ahora Babilonia sabe, y una de las cosas tristes es que, se lo dije el otro día, el diablo sabe más de ti de lo que tú sabes de ti mismo. Yo no me doy cuenta de eso muchas veces. Yo he conocido gente que tiene un ministerio, un llamado profético precioso, pero el diablo le ha dado tan duro, que lo que yo tengo es una persona con tan baja autoestima, con tan poca capacidad de creerse en sí misma lo que puede hacer por Dios, por lo que ha experimentado, que cuando Dios se revela a esta persona, literalmente esa persona piensa que Dios le está hablando a otra persona. Y esto es atroz, esto es terrible. Ajá. Si Dios quiere hacer algo contigo, lo primero que Dios va a tener que hacer contigo es cambiar la manera en que tú te ves a ti mismo. Y esto es determinante, amén. Lamentablemente a veces ni nuestra propia familia cree en nosotros. Ay, el Señor me dio una palabra. Dice que voy a ser apóstol a las naciones. ¿Tú? La última vez que un hermano contó sus sueños a sus hermanos, le costó algunos años de destierro. ¿Sabe qué? Cierre la boca. Y si va a compartir con alguien lo que usted siente que es de Dios para usted, al menos tenga el cuidado de hablarle a una persona que vive en un nivel de fe mayor que el suyo, para que cuando usted lo diga, esta persona diga: estoy de acuerdo contigo, yo creo, sí, algo me decía que Dios tenía algo muy grande para ti. Yo me he tocado con gente de ese estilo, gente preciosa, pero está tan desajustada, desbalanceada, y me sale, verdad, ahí lo profeta retórico, y les digo: sabes que el diablo nunca pelea por un hueso pelado. Gracias por lo de hueso, pastor. Lo que quiero decirte es de que si ha sido durísima tu vida, no es sencillamente porque tú eres fulano de tal, es porque Dios tiene un tremendo propósito contigo. Y sabes, cobra ánimo. Y ese proceso que llevamos, sanidad interior, tan importante en nuestras iglesias y que tan poca atención le damos, es precisamente ese tiempo en el cual yo entro en un proceso a través del cual Dios primero me permite que en mí se desarrolle confianza hacia Él. Dos, empiece a confiar en mí mismo. Y tres, sea capaz de confiar en otros. Porque el trabajo que Dios tiene para mí, solo no lo voy a poder hacer. Dios me va a armar de un equipo. Ay, es que a mí me fallaron, ¿saben? No, Diositos y yo. No funciona así. Pastor, yo soy profeta, pero no me congrego. No funciona así. Es que a mí me hicieron grandes daños. Sí, a todos. Pero ¿sabe qué? Todavía Dios espera lo mejor de nosotros. Entonces hay un proceso, pero en algún momento, amado, Dios tiene que insertarte la H. Dios tiene que insertarte la H. Y el día en que Él te inserta la H, hermano, esos años de esterilidad, de espera, esos años de contar estrellas, esos años de estar tratando de mirar en la arena algo que no se ve claro, esos años cobran sentido. Esos años perdidos en la sierra, esos años allá donde no te visitan ni los testigos de Jehová, hermano, esos años terribles donde tu pastor está 5 años en la iglesia y te dice: bienvenido, hermano. ¿Me entiende? Esos años cobran sentido. El esposo que se fue, o el hijo que por allá, o el padre que te abandonó, esos años empiezan a entrar en la aritmética divina, empiezas a sumar y a restar, y empiezas a declarar cosas para ti. Si el padre me ha puesto una H, es porque él me quiere cambiar, primero mi función, y segundo mi posición. Significa que aunque los hombres me han desechado, Dios todavía no me ha desechado, apenas me estoy calentando, apenas estoy empezando, apenas estoy calentando motores. Y muchas veces sucede que nosotros como pastores somos los primeros en usar el recurso del extinguidor. Pastor, Dios anoche me habló. ¿Ah?

0: Eso no fue de Dios.
1: Ok, pastor.
0: ¿Conoce la teología del extinguidor? ¿No la conoce?

siento que hay un ángel, pastor, que está aquí. Había. Se divierte. Bueno, no es tan divertido como cuando te cae el encima, ¿verdad? Ay, no ríes y lloras, ¿verdad? Que Dios te introduzca el H pronto. Que Dios te introduzca el H pronto. Entonces, ¿qué pasa cuando Sadrach, Mesach y Abednego llegan a Babilonia? Babilonia les empieza a imponer muchas cosas. Dios no habla. Dejó de hablar ahí por el primer siglo. El Espíritu Santo, no, si Dios quisiera hablar, no nos hubiera dejado la Biblia. Ok. No, esto es aquí, esto es allá. Pero el tema es que todos los que hemos nacido de padre y madre en esta tierra y tenemos alguito de la imagen del Altísimo cuando nacemos, no importa lo que Babilonia diga, algo en nuestro interior nos dice lo que es cierto y lo que es falso. Pero en algún momento Babilonia nos convence de que esto es falso. En algún momento. ¿Me comprende? Y es en ese momento en el que nosotros hemos aceptado el nombre que nos puso Babilonia. Daniel, Dios es mi juez. Y sabe, este hombre va a ser el ente legislativo de Dios por muchos años en Babilonia. Dios lo llevó a Babilonia para legislar. Ajá. Y él va a ser el asesor y el consejero de tres reyes. No importa que lo llamaran con nombres babilónicos, este hombre se mantuvo bajo una estructura tan preciosa que no pudo ser adulterado lo que había en él. Ahora, le voy a tomar otro ejemplo. Un personaje que a mí me impresiona mucho es Moisés. Y le voy a decir por qué. A ver, ¿cuántos de ustedes se identifican con este personaje? Es uno de nuestros superhéroes, Moisés. Pero mire, Moisés apenas está con su madre unos pocos meses. Yo no creo que ninguno de nosotros nos acordemos de nuestros primeros 6 meses, ¿verdad? Ahora, ¿cómo pudo ser que Moisés, que apenas estuvo con su mamá 90 días, algo así, 3 meses, al pasar 40 años, él todavía mantenía la reverencia en el Dios de los hebreos? ¿Cómo él no se había dejado absorber del todo, me está siguiendo, con la religiosidad egipcia? A mí me impresiona cómo papás hoy día, y trabajo mucho con papás por el tema del colegio, o sea, lo dejan 2 semanas al chiquillo suelto, o lo dejan con un mundanillo, y sabe, el muchacho se olvida de versículos, se olvida de historias de la Biblia, una película le cambia toda la mente, una revista pornográfica lo tira para abajo con todos los años de Biblia. O sea, Babilonia tiene un poder tan grande sobre muchas veces nuestros propios hijos. Y uno dice, ¿qué receta tenían estas hebreas? ¿Qué hacían ellas? ¿Qué tipo de leche le daban? Para que después de 90 días, 40 años después, ellos todavía reconozcan una herencia distinta. ¿Está aquí conmigo? Yo recuerdo hace años, cuando fui por primera vez a California, estábamos cerca de Santa Mónica, es una parte muy bonita de Los Ángeles, playas. Estábamos caminando por Santa Mónica y de repente vi pasar unos judíos que iban a la playa. Ahora es muy divertido ver a los judíos cuando van a la playa. Con mucho respeto a los judíos. Sus trajes negros, sus rulitos, sus... ¿Dónde van? A la playa. A la playa. Pero... y el traje de baño y... ¡ah! No,
O sea, desde niños los hebreos saben que son distintos. Ellos saben que todos los demás van a celebrar Navidad y esto y aquello, y ellos no van a celebrar eso, van a celebrar Hanukkah. Ellos saben que afuera van a comer carnes de diferentes tipos y cerdos, pero ellos deben tener mucho cuidado con lo que comen, deben, o sea, desde muy pequeños, ¿me entienden? No estoy echando flores al judaísmo, le estoy dando un ejemplo de cómo nosotros, siendo un pueblo dentro de otro pueblo, podemos mantener nuestra herencia espiritual intacta sin que necesariamente seamos absorbidos por el medio que nos rodea. Ajá. Entonces me ha tocado ver tremendas intercesoras llenas de fuego con unos hijos que, Dios mío, yo dije, con razón se volvieron intercesoras. ¡Wow! ¿Entiende lo que le estoy...? ¿Ha visto casos así? Ahora, no estoy juzgando a la mamá, ni estoy juzgando al hijo. Es un caso de estudio. A mí me gusta mucho estudiar a la gente. Soy antropólogo de vocación. Me gusta ver cómo opera esto, cómo opera la educación. ¿Cómo puede ser que nosotros, y hablo aquí de la iglesia cristiana, nos cueste tanto mantener una identidad, mantener lo que se llama la cultura del reino de Dios? ¿Me entiende? Cuando tiene usted muchachos que, pues soy cristiano, evangélico y no sé qué, no sé cuántos, pero me voy a casar, que la fiesta de soltero, que aquí, que allá. O sea, estamos en la misma onda que el resto del mundo. ¿Ah? En la misma onda. Israel no lo hizo. Y de hecho, Moisés, mi caso de análisis particular, no. 90 días con su madre, es llevada a casa de Faraón, sí se acordará de su madre. Pero los genes que él tenía dentro lo asociaban con su identidad nacional. Ahora, ¿por qué Dios permite que Moisés se eduque en Egipto? Sencilla razón. Escuche. Porque para poder libertar a un pueblo, tú no puedes tener mente de esclavo. Entonces Egipto era una buena opción, porque a Dios le interesaba el corazón hebreo de Moisés, pero no una mentalidad hebrea. Le doy un ejemplo. ¿Cuántos años estuvieron esclavos en Egipto? 430. Y dice, y empezaron a clamar. ¿Qué te pasa para empezar a clamar por ayuda 430 años después de hacer adobes? ¿O estoy mal? O sea, si caigo en esclavitud, me tiro al piso de inmediato y pido socorro. No voy a esperar 400 años para empezar a pedir ayuda. ¿Puede ver lo que le estoy mostrando? Ahora, a Dios le interesa Moisés, pero no puede libertar. Tú no puedes cambiar algo desde adentro. Tienes que salir de ese entorno para poder cambiar y gobernar sobre lo que estaba ahí dentro. Cuando el reino de Dios empieza a operar en nuestro ministerio, empieza a operar en el servicio de la congregación, empieza a operar en las familias, sabe, usted va a encontrarse con una dicotomía tremenda. Yo quiero esto y me gusta, pero ¿sabe qué? No tengo la capacidad muchas veces de hacer los cambios necesarios para que estos dos reinos se unan. ¿Por qué? Por un tema de mentalidad. Le doy un ejemplo. Estamos en un tiempo sublime de adoración. ¿Correcto? Bueno, es domingo, son cerca de las 11 de la mañana, y las leyes que se van haciendo con el tiempo, hay leyes de facto. Las leyes de facto son cosas que no se norman en una tabla o en un documento, pero que por haberlas hecho tantas generaciones, así es. Entonces terminamos porque en realidad pasa un hermano, viene al micrófono, ¿verdad? Y corta ese tiempo de adoración. Empiezan los saludos a la gente, empieza aquello. Pero en ese momento el reino de Dios estaba haciendo algo tan particular en la gente, que más allá de lo que los anuncios puedan ser importantes o no, casi es un pecado cortar ese momento. Casi es un delito. Pero hermano, es que debemos dar los anuncios. ¿Por qué? Es que siempre los damos. Sí, por eso es que estamos como estamos.
Ahora, no estoy en contra de los anuncios, pero me entiende, estamos mirando el trono de Dios, cantando con los ángeles están en un éxtasis con nosotros, imagínenselos, adorando al Señor, y de repente, hola, hola, hola, hola, hola, hola, aleluya, gloria a Dios, ¿quién vive? ¿Quién vive? Bueno, queremos saludar a la hermana Pochita, que en este día cumple años. Hermana Pochita, póngase de pie, por favor. Vamos a cantar, hermanos. Aleluya, gloria a Dios, qué bueno. ¿Quiénes nos visitan? ¿Cuándo nos visitan? Póngase de pie. Qué bueno, hermano, Dios le bendiga. ¿Por qué no pasa? Ya los ángeles se quedaron, ¿verdad? Pero bueno, vamos a empezar. Pase, por favor, van a tomar su lugar. Ahora, está bien, yo creo que sí es bueno que los hermanos se canten cumpleaños y demos la bienvenida a las visitas. Creo que debemos ser amables con la gente. Entonces, quizás el tema no es tanto no hacerlo. Quizás es, ¿qué momento es el más adecuado para hacerlo? Hay momentos en que recoger la ofrenda es un delito. Porque la gente está tan metida en el espíritu que pedirle que saque dinero de su billetera es traerlo para abajo, ¿me entiendes? ¿Me está siguiendo? Y por favor, no es que no recojamos la ofrenda. Pero yo estoy seguro que un domingo sin ofrenda vamos a sobrevivir. Por la sencilla razón de que estamos buscando honrar a Dios, no solamente haciendo lo que estamos haciendo, sino cómo lo estamos haciendo. Entonces, por ejemplo, yo dejaría los mensajes de salud, etcétera, para el final, ya cuando ya se terminó esto. Y bueno, hermanos, antes de que se vayan, queremos bendecir, agradecer, felicitar, vamos a darle aquí sus velitas, cumple todo lo que usted quiera. Pero creo que ese momento en el que nosotros, ese momentus, ¿verdad?, cuando estuvimos en una atmósfera celestial, no la cortamos, no la quebramos. La gente no es sacudida, es como que usted está en un sueño y de repente, ¡hermano! ¿Qué pasó? ¡Buen día! Está bien, yo... Gracias por despertarme de esa manera. ¿Me está siguiendo? Entonces, a la luz de que yo quiero que el reino de Dios empiece a penetrar en mi congregación, se va a producir un fenómeno bien particular. Yo voy a tener que empezar a consultarle a Dios algo tan básico como, ¿quieres que recoja la ofrenda? ¿Quieres que haya prédica, Señor? ¿Quieres que... pero está mal hacerlo? No, no es que esté mal. Pero hace tiempo que el orden de culto lo maneja el Espíritu Santo. Amados, Babilonia te va a establecer un tiempo para cada cosa. Te va a convencer de que si tú te sales de eso, irás. Pero en ese proceso, y ahí estamos, llamados a ser valientes. ¿Cuántos entienden que todavía hay terrenos que conquistar? O sea, ya no estamos en el sentido físico entrando a Caná, pero en el sentido espiritual necesitamos tomar posesión de muchas áreas que Dios nos está llamando a hacer. O sea, esa lucha por tomar o no la aspirina es una tremenda batalla. Para esa persona que todas las veces lo hizo automáticamente, el frasco de aspirina se convierte en una batalla de vida o muerte. Y solo Dios sabe, alguien diría, ¡qué tontería! Claro, pero es que tú no has vivido las experiencias que esta persona ha tenido y tú no sabes lo que le está costando no tocar ese frasco. O sea, y ese día que no lo tomó, y 2 días que no lo tomó, y 3 días que no lo tomó, y paulatinamente son pequeñas victorias que va teniendo esta persona, lentas, pequeñitas, pero eso lentamente empieza a cambiar su manera de pensar. Está saliendo del concepto, dependo de esta aspirina cada día, ¡ah! El ácido acetil salicílico es lo que me... Y estoy entrando en una dimensión de reino en el cual yo, obviamente, no voy a tener la fe para decir nunca más en la vida hago esto, pero por lo menos hoy no lo hice. Mañana espero no hacerlo. Y si caigo en esa situación, Dios me ayude, voy a volver a empezar, pero no me resigno, o sea, no me quedo acá. Acabo de ver delante de mí que es posible llegar a un nivel de vida en el cual los medicamentos no son necesarios. Espero llegar a ese momento, espero llegar a esa situación. Por lo pronto estoy haciendo mi lucha diaria. Por lo pronto estoy haciendo la lucha diaria. Le hablo después.
¿Recuerda Juan Valdés? El corazón y la mente. Mire lo que dice el verso 8. Ahora, es aquí donde nosotros empezamos a gobernar. Verso 8, por favor, concéntrese en esto. Y Daniel propuso en su corazón no contaminarse con la porción de la comida del rey, ni con el vino que él bebía. Pidió, por tanto, al jefe de los eunucos que no se le obligase a contaminarse. ¿Sabe qué edad tenía Daniel más o menos en este momento? No hay una certeza precisa, pero asumimos que tenía entre 14 y 17 años. Era un jovencito. Y era un jovencito, a mí me impresiona este muchacho Daniel, ¿entiende? Hay gente de la que uno debe decir, wow, wow. Que había visto arder su ciudad, que fue separado de sus padres, nunca más volvería a ver a sus padres, que se destruyó el templo, que era la máxima expresión de su fe. Este jovencito tiene la audacia de que, aunque para los ojos de los babilonios él es un esclavo egipcio, en realidad esclavo no en el sentido de esclavo, sino es para él mismo, él es un gobernador desde el principio, y no acepta la imposición de aquello que no aprueba su corazón. Hay algo que Babilonia nunca va a poder tomar por la fuerza: tu corazón. No puede, pero tú sí puedes escoger dárselo. Babilonia no puede quitarte el corazón. Y sabe, dice acá, me impresiona por esto, porque hay una mezcla, en realidad no solo es corazón, sino es corazón-mente. Dice, se propuso en su corazón. Quizás haciendo un poco de exégesis podríamos llegar a como que determinó interiormente o determinó en su ser interior. Y es esa mezcla de mente y corazón, ¿me entiende? No voy a hacer esto. ¿Sabe? Yo sueño con formar jóvenes con el carácter de Daniel. O sea, yo sueño eso. Gente que tenga la capacidad de ser tan inalterables, tan determinados en lo que creen, tan confiables. ¿Ah? ¿Por qué Daniel vio lo que vio? Usted vio cómo el Señor le habla al mundo espiritual. Dios le habla a Daniel de lo que iba a pasar. ¿Sabe? Él, de todos los profetas que hay en el Antiguo Testamento, usted sabe que su libro es muy chiquitito, ¿no? Isaías, profeta mayor. Ezequiel, profeta mayor. Abdías, profeta menor. Daniel, profeta mayor. Pero escribió muy poco, pero hizo mucho. Daniel es uno de los pocos profetas que se atreve a preguntar a Dios lo que Dios le está mostrando. La mayoría de ellos es, y vino a mí palabra de Jehová y me dijo, hijo de hombre, profetiza, pon así tu rostro contra ti y dirás así, ta, ta, ta, ta, ta, ta, ta, ta. ¿Qué significa Isaías? No sé, Dios lo sabe. Daniel, y vi. Y luego, ¿y qué significa esto? ¿Y por qué esta bestia? ¿Y por qué aquí? Ah, pues sabes, Daniel, por esto, por esto, por esto, por esto. El Espíritu Santo, el Padre, explicándole a Daniel los puntos y las comas. ¿Por qué tenía tanto favor Daniel delante de Dios? Yo puedo rastrear ese favor de Dios hasta el versículo 8. Cuando Daniel, un muchachito que quizás nunca había tenido antes una experiencia con Dios, él ya en su corazón y en su mente había determinado algo. No voy a permitir que Babilonia se introduzca dentro de mí. Qué tremendo, amados. Qué tremendo. Yo creo que el día en que la iglesia del Señor esté formando generaciones así, yo creo que el trabajo está hecho, hermano. Yo creo que el trabajo está hecho. A mí por eso, y en medio de todo eso, a mí me impresiona mucho el Islam. Me impresiona, ¿sabe por qué? Me impresiona por su determinación. Me impresiona porque están dispuestos a llevar sus vidas a un extremo de sacrificio impresionante. Me impresiona el Islam porque ellos no deliberan. Hay un gobierno absolutamente central, autocrático, que determina usted tal, usted tal. Yo le puedo decir, usted se casa con fulano. Muy bien. Listo. Pero en la iglesia del Señor Jesucristo, la más poderosa sobre la tierra,
Tú le llamas la atención a una muchacha porque se viste mal y se va de la iglesia. Se va de la iglesia, patea la puerta y dice: aquí no hay amor. Llamas la atención a un papá porque llegan tarde siempre al servicio. Le dice: hermano, mira, el servicio empieza a las 10, usted llega siempre a las 12. Y se va. Y se va. Pero si usted es judío, practicante, llega el Ramadán y usted no puede tocar ni a su esposa por todos los 40 días del Ramadán, no puede comer esto, no puede comer aquello, y todos ayunan y usted se calla la boca. ¿Sí? Hay una lista de espera, según los datos de inteligencia del gobierno americano, de cerca de 13.000 hombres y mujeres que están en lista de espera para ofrecerse como mártires. Léase terroristas. Sí. 13.000 que están listos para decir: next, bombas, explosivos, allá. Next. Y tienen 14 años, 16 años, y están listos. Vaya usted a un congreso de jóvenes de la iglesia, 14 años. ¿Con quién me casaré? ¿Será mi idónea? ¿Usted profeta? Sí. ¿Sabe que tengo un muchacho que me persigue? Dígame, ¿es de Dios? Al campo del diablo yo entré para tomarlo. El Señor te necesita para meterte allá. Ay, no. Hay un principio en el reino espiritual: en la medida del sacrificio, la medida del poder. ¿Y sabe por qué el Islam está invadiendo Europa? Porque el Islam está dispuesto a sacrificar lo que sea necesario. Pero el cristianismo se ha vuelto en algo tan cómodo que la gente se va de un servicio porque es muy largo, cantan mucho. ¿Y sabes que el domingo es un desastre, no hay dónde comer? Hace años, en el año 2000, empezamos nosotros a entender lo que era el reino de Dios recién. Para ese tiempo era el típico pastor de una típica iglesia en una típica ciudad latinoamericana. Pero el reino de Dios empezó a meterse. Lentamente, a través de varios mecanismos, el Señor nos enseñó que había muchas cosas que no habíamos visto aún. Yo también decía: ¿en qué momento veremos algunas de estas cosas? Y sabe que Dios usó personas, situaciones, para que nos vayan introduciendo lentamente a la sobrenaturalidad de Dios. La primera cosa que nosotros cambiamos en el servicio fue la alabanza. Lo primero que cambiamos fue la adoración. Dejamos de comprar los últimos CDs para sacar las canciones y empezamos a buscar canciones que tengan un contenido absolutamente profundo. Queríamos cantar declaraciones justas. Queríamos cantar cosas que correspondan con la revelación. Entonces nos armamos libros de canciones que hasta hoy día los usamos. Y no permitimos en esos cánticos que teníamos, obviamente cánticos que todo el mundo cantaba, no permitimos ninguno que no expresara la verdad de Dios pura y absoluta. No solo eso, en nuestro libro de cánticos añadimos versículos que respaldaban esa canción, y si no había versículos, los quitábamos. Queríamos cantar lo que podía ser sustentado delante del trono de Dios. O sea, aquí no me vengo con cansado en el camino, apedreado, con el casco perforado, vengo a ti. No, o sea, nada. Se acabó eso, aquí no vamos a venir a quejitas. ¿Por qué? Porque en muchos cánticos, o muchas veces en el servicio, ¿verdad? ¿A cuál quiere cantar? Yo quiero cantar esta, yo quiero cantar. Y nos convertimos casi en una radioemisora, ¿verdad? ¿A quién va a dedicar la canción? Muy bien, vamos a cantar. Eso pasa en Bolivia, no acá, es distinto, yo lo sé. Pero en esos años, hace mucho tiempo, empezamos a movernos en un a colar fino, a cernir muy minuciosamente lo que cantábamos. ¿Y sabe qué empezó a pasar? La gente empezó a crecer en revelación. Es interesante. Si usted me preguntaba el año 2000 qué es el reino de Dios, yo le decía: ahí está, pues, léalo, ¿no? Pero cuando empezamos a cambiar nuestros cánticos, lentamente empezamos a adquirir un nuevo nivel de comprensión de las verdades de Dios. Nos empezamos a meter en cánticos brasileros. Usted sabe que Brasil es una nación muy especial. La casa de Judá de América Latina es Brasil.
Hace 25 años atrás, más, 35 años atrás, en una ciudad llamada Londrina, en Brasil, ya habían cultos de pura adoración profética. Pero no lo llamaban así porque ni siquiera el término les era conocido. ¿Sabe qué hacían? Ponían una grabadorita, unas guitarritas y empezaban a cantar. Y lo interesante, sobrenatural, asombroso de todo, es de que todos empezaban a cantar la misma canción como si la estuvieran leyendo en una proyectora. Entonces yo recibo un casetcito, para los de esta generación, cassette, dispositivo de audio, de plástico, que se lo sacaba, se daba la vuelta, se enredaba constantemente, y uno recuperaba los hilos de la cinta. ¿Ah? Algo parecido a un pendrive MP3, sí, más o menos. Un poco más manual, ¿verdad? Canción número 3. No, esta es la 4, te pasaste. No, ya llegamos, olvídalo. Ok. Cassette. Recibo un cassette de Brasil con cánticos, 90 minutos de cánticos preciosos en portugués. La gran sorpresa para mí, todos fueron cánticos espontáneos. ¡Pum! Caigo al piso. ¿Cómo? ¿Cómo? ¿Pero esto lo ensayaron? No. ¿Qué tienen ellos? Olfato de sabueso. Yo quiero eso, me interesa eso. Quiero eso. Entonces empezamos a investigar. Recibimos materiales. Empezamos a entender. Ellos ya hablaban de cosas como esta. El tono del padre, do mayor, ton. El tono del hijo, mi mayor, ton. El tono del espíritu, sol mayor. ¿De qué estoy hablando? Déjelo ahí. Pero empiezo a darme cuenta que hay gente que está años luz de nosotros, que están llevando el tema alabanza, algo que, ¿quién no entiende acá?, a otro nivel. ¿Y sabe qué fue lo primero que dije yo? Quiero eso. Quiero eso. Y empezamos. Traducimos las canciones del portugués y empezamos a cantarlas. Y cada vez que cantamos esas canciones portuguesas, o en portugués al español, pasaban cosas extraordinarias. Empezamos a fluir. Pero yo no sabía lo que era fluir en el espíritu, por favor. ¿Entiende? Empezamos a ver cosas distintas. Nuestros niños cantaban canciones brasileras y ellos empezaron a tener otro tipo de experiencias en el Señor. ¡Wow! Algo pasa cuando, y no es por favor para ponerle velas a Brasil, o sea, me está siguiendo, tiene que ver con el hecho de que habían estado produciendo algo que nosotros no teníamos la más remota idea, que cuando lo empezamos a aplicar, empezamos a ver cambios en la gente. Nos costaba parar la alabanza, nos costaba. O sea, yo muchas veces estaba ahí con mi Biblia, entre que entraba a predicar, entraba a predicar, porque era tan celestial lo que se estaba viviendo que, y la gente estaba ahí. Y el servicio empezaba a las 10 con alabanza, a las 11 alabanza, a las 12 alabanza, a la 1 alabanza, a 2 de la tarde y seguía la alabanza. ¿Entiendes? Y es la hora en la que la gente ya tiene que irse, normalmente, a no ser que empiece a experimentar algo distinto. Para las 2 de la tarde a veces empezaba a predicar yo, hasta las 3, hasta las 4, y terminábamos de cantar, 4 y media, terminando el servicio de domingo. ¿Qué pasó? Más de la mitad de la gente se fue. Ahora, entienda esto. Yo, pastor, lo asumí. Está bien. Esposos no creyentes, familias divididas, lo asumo. Pero el gran problema se presenta a la hora de qué hago yo el próximo servicio. ¿Cantamos así? O cantamos como siempre cantamos, para las 2 está la prédica, para la 1 estamos terminando, para las 2 de la tarde todos fuera, listo. O empiezo a decirle, Padre, lo que tú quieras hacer, hazlo, aunque me quede cantando con mi familia. Entonces, ¿qué ha pasado? Usted va a darse cuenta de que si yo empiezo a proyectar el culto hacia la gente va a venir. Si yo empiezo a proyectar el culto hacia Dios, Dios va a responder. Es automático. Ah, no hay ciencia. No hay ciencia. Por favor, no hay ciencia. A quien usted le haga el banquete, va a venir a servirse.
El tema es que es difícil que en la misma mesa, entendiéndose de lo que estoy hablando, por favor, se pueda agradar tanto a la gente como a Dios. Es muy complicado, muy difícil. Y la gente está en la congregación por lo que recibe normalmente, no por lo que da. Es lo que Anita decía, los tomadores. Si usted quiere cambiar la alabanza, mire, se van a parar los hermanos más históricos de la congre, los fundadores, que nosotros empezamos el ministerio con tanto sacrificio hace 45 años y vimos un gran avivamiento. Se van a parar las esposas que no tienen al marido en la iglesia porque el marido está enojado y está esperando el ajiaco a las 12 en punto de la tarde, y si no, en la noche, chucuchucu. Se van a parar los de la denominación porque ¿qué estás haciendo? Eso no se hace. Aquí adentro tienes que cantar del himnario, el número 346, que corresponde al domingo número 35 del año. Pórtate bien o te quitamos el cheque. Entonces, yo no estoy haciendo nada malo, quiero cantar a Dios de una forma en que yo pueda percibir que estoy agradando a mi Padre, es tan simple como eso. Pero en el momento en que empiezo a agradar a Dios, y yo sé que lo estoy agradando porque empiezo a ver, la gente empieza a sanarse sin siquiera ponerle la mano encima. La gente empieza a arrepentirse de sus malos caminos sin que siquiera yo le esté predicando. La gente empieza a conectarse con Dios, sus finanzas empiezan a cambiar, sus relaciones empiezan a sanar. ¿Me estás siguiendo? Mi agenda de pastor, donde tenía lunes consejería, martes consejería, miércoles, ya no tengo consejerías. De hecho, yo no doy consejerías hace 2 años en mi congregación. No la doy, nadie pide cita conmigo. ¿Por qué nadie pide cita conmigo? Es una buena pregunta. No, de hecho, no piden citas con otros pastores tampoco, somos 8 pastores. ¿Sabe por qué? Porque la mayoría de sus problemas se resuelven en los tiempos de adoración. Es Dios trabajando, es Dios hablando, Dios ministrando. En algún momento en la alabanza, pues, le reciben la conexión, saben lo que deben hacer. Y vienen, quería comentarle algo, pero ya Dios me respondió. ¡Pum! Y sal. ¡Gloria a Dios! Ahora, ¿sabe? Si yo quiero tener una iglesia grande, es sencillísimo. Marco un servicio de 2 horas, pongo las canciones de moda, le meto el vallenato al empezar, ¿sabe qué? Soy muy social, le doy las cartitas y me lleno de gente. Pero empiezo a hablar del reino de Dios, donde le digo, aquí empezamos a las 10, terminamos quién sabe qué hora, aquí cantamos lo que Dios quiera, aquí no me venga con sus prácticas, aquí el Señor nos va a dar una cultura nueva, y el infierno responde. Y aunque usted tenga la mejor palabra, la mayor revelación y un ministerio profético tremendo, su iglesia va a tener 20 almas. Sencillamente porque en el fondo la gente que busca agradar a Dios es bastante escasa.

0: Cuando cambió la alabanza en nuestra congregación, es interesante, todavía cantamos himnos hasta el día de hoy. Yo crecí cantando himnos y todavía los cantamos. Pero qué tremendo es cantar esos himnos con entendimiento. Qué cosa más gloriosa es cuando nosotros nos movemos una comprensión de inteligencia espiritual. Cambió la alabanza y sabe, automáticamente cambió la palabra. Cambió. Porque tú no puedes estar declarando cosas sublimes. Franco, ¿puedes pasar al teclado? Ponte el micrófono. Usted no puede estar declarando cosas sublimes y declarar palabras de enseñanza fomes, como dicen en Chile, básicas, tontas. Me di cuenta que la gente, escúcheme, me di cuenta que la gente, al haber cantado algunas cosas, estaba esperando que mi prédica sea mayor que lo que habían cantado. Lógico. A ver, escucha esta canción. Esta canción se compone en una casa, en una reunión de oración. Solo escuché un poquitito la letra. Está tomada del libro de Hebreos.
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0: Él vive siempre para interceder por nosotros.
1: Por nosotros.
0: Si Él vive para interceder por nosotros.
1: Por nosotros.
0: Yo como pastor no soy tan necesario. Él está intercediendo
1: por nosotros.
0: Va, escucha lo que dice. Está en Hebreos.

entiendo. A ver, sumemos y restemos juntos. Cuando yo entiendo lo que dice esta estrofa, con una sola ofrenda hizo perfectos para siempre a los santificados. Entonces, si con la obra de la cruz Dios me santificó, ¿por qué peco? ¿Por qué si a Cristo trató con mi pecado, y según Pablo el cuerpo del pecado también fue destruido, ¿por qué el creyente, nacido de nuevo, peca? Respuesta: por costumbre. Por costumbre. Porque en su mente, él mismo no se imagina viviendo sin pecar. Entonces, cuando yo debo enseñar una palabra, después de que la gente cantó esto, mi enseñanza tiene que estar por encima de la revelación que ya está viniendo a la gente por solo cantar. La fe viene por el oír. O sea, ¿me estás siguiendo? Hay una dinámica que se genera. Pero si usted canta aleluya, aleluya, aleluya, aleluya, gloria a Dios, aleluya, está bien, qué rico por el aleluya. De hecho, es el nombre de uno de los libros, aleluya. Pero en el fondo, no exige de mí un mayor compromiso. La revelación trae responsabilidad. Se lo digo de nuevo, la revelación trae responsabilidad. Entonces yo salgo un poco cuestionado con esta palabra del cántico. Al irme a la casa después del servicio, era limpiado mi conciencia de obras muertas. Carambas, ¿qué significa esto? ¿Cuántas veces de diezmar es un tema de conciencia? ¿Cuántas veces yo estoy acá porque si no me siento mal? O sea, esas son obras muertas. Son todas aquellas cosas que yo puedo hacer pensando de que esas me hacen ganar cierto favor de parte del rey. Pero la única manera en que yo gano favor de parte del rey es por la obra de la cruz. Entonces hay toda una teología que empieza a girar en un cántico que está tomado de la palabra. ¿Sabe qué debo hacer? Digo, conciencia, ¿cómo es posible? A ver, conciencia, conciencia. Voy a mi biblioteca, conciencia, tengo cientos de libros, cientos. Con mi esposa hemos comprado muchos libros. Conciencia, conciencia, conciencia, conciencia, conciencia. Tratado teológico de Berkel, Calvino, conciencia, conciencia. Nadie habla de la conciencia. ¿Qué hago? Métete en el espíritu, entender cómo opera la conciencia. Ups. ¿Por qué? Porque no recuerdo en mis 5 años de licenciatura en teología una materia que me explique qué es la conciencia. El cántico me empuja a que yo empiece a dar explicaciones a la gente por algo que Dios ya les está revelando. Entonces yo termino profetizando no porque quiero ser profeta, sino porque mi congregación exige un profeta para entender lo que no está pudiendo entender. Entonces yo me despojo de la investidura pastoral, que es buena, que es genial, que de hecho es la que más amo, pero empiezo a tomarla de profeta, porque a esta altura lo que yo ya sé de pastor no me sirve. Necesito conectarme con otras fuentes de revelación para que la mente y el corazón de la gente que están en un proceso ya de despertar empiecen a cambiar. ¿Se da cuenta todo lo que desata simplemente empezar a cambiar la adoración? Hermano, hoy día tiene gente cantando y están en adulterio. Y están cantando, hermano. Y músicos que entre ellos es todos contra todos ahí arriba. ¿Por qué la gente puede estar ministrando y no es reconvenido en su pecado? ¿Me sigue lo que le estoy diciendo? ¿Es coherente esto? ¿Sabe que yo conocí a la que hoy día es mi esposa cuando tenía 16 años y ella 15? Nos conocimos en la iglesia, no nos conocimos en un parque, conocimos en la congre. Entonces para ese tiempo pues, pasó unos meses y empezamos a salir juntos, ya, lindo. Pero a veces nos agarrábamos de los pelos, o sea, nos peleábamos por algo y me tocaba predicar ese día. Ella está aquí escuchándolo, o sea, ¿y qué me tocaba hacer, verdad? Hola. Éramos novios, no existe ese estado civil, ¿ok? Oye, Mari, perdóname por lo que te dije, sí.
en unos minutos voy a subir a predicar y no quiero, o sea, no puedo predicar enojado contigo. O sea, algo dentro de mí me decía que no era legal, que yo si me subía al púlpito y predicaba habiendo enojado mi corazón contra ella, yo no tenía autoridad para decir nada a la gente. Entonces me tocaba, y a veces me costaba porque sentía que yo estaba en lo justo y no ella. Y no se disculpaba, aunque ella siempre fue la que más rápido se disculpaba. Es el último cántico, sé que luego me llaman a predicar. ¡Oh! ¡Me presta un teléfono, por favor! Hola, perdóname. Sí, claro, luego te hablo. Aquí estoy. Hermanos, buenas noches, qué gusto. O sea, ese, así me que formé. Yo no podía asumir que tú puedes jugar dos frentes. O sea, yo no lo puedo ver. O sea, no puedo hablarles del amor, del perdón, de la justicia, si yo estoy agarrándome de los pelos con una persona que digo amar. O sea, no me entra. No lo agarro. No lo agarro. Y no, reino cero para él. O sea, no tenía comprensión de lo que era eso. Simplemente que yo veía a Jesús, que él era coherente entre lo que decía y hacía, decía y hacía, decía y hacía. Pero hoy día casi tenemos una esquizofrenia corporativa en la iglesia. Podemos estar predicando 20 cosas y por acá le metemos a patada y media. ¿Me entiende? O sea, yo lo he visto cada cosa en estos años de pastor, de ovejo, de profeta, de apóstol, de epístolo, de todo. He visto cada cosa. Que en realidad, ¿sabe? Amados, pero es que usted también ha debido ver cosas así. Que yo no sé, solo porque Dios es bueno, la gente no cae muerta por las palabras que estoy diciendo. Y el tema es este, el reino de Dios tiene que ver con un nivel de transparencia. O sea, el respaldo que viene de parte de Dios es determinante. Yo he estado en eventos, en grandes eventos, 4,000, 5,000 personas, y estoy ahí en las cortinas donde he estado todos estos días. Y sé cuando el predicador va a empezar a sanar a la gente. Y suben sus músicos, ¿verdad? Y ellos están entrenados. Entonces él va a decir, recibe. Y el baterista tiene que darle, pero a reventar el bombo, ¿no? A reventar y la música. Y hay todo un trabajo psicológico. Mire lo que le estoy diciendo. Yo estoy mirando todo ahí paradito, ¿verdad? Y dale, no me estás ayudando, dale con todo. Y el fuego. Y los platillos torcidos. Entonces yo me imagino a Jesús y a los discípulos ahí, ¿verdad? Ok, chicos, vamos a sanar a la gente. Ayúdenme, ¿verdad? Aleluya, aleluya. Fuego, fuego, fuego. Yo estoy mirando y digo, ¿así será? ¿Será así que funciona? ¿Será que? Pero de repente tengo ayer un hombre que aquí no podía ni hablar. Y la gente empezaba a tener éxtasis con Dios. Estos cuates no sabían por dónde disparar, ¿entiendes? O sea, cuando el reino de Dios se manifiesta, no necesitas amplificación, equipos, no necesitas ayuda psicológica o metabólica, no necesitas el reino por sí mismo, es más que competente y suficiente para penetrar y para llevarnos de la mano a unas experiencias delante del Altísimo que no están escritas en los libros actuales. Entonces, hemos visto de todo, ¿sí? Entonces a Babilonia lo que le interesa es de que tú hables como ellos, como una consecuencia de pensar como ellos, de que tú comas lo que ellos comen, porque en ese proceso tú les sirves a sus fines e intereses. ¿Tú estás satisfecho con la alabanza que hoy día hay en tu iglesia? Sí, ok, gloria a Dios. ¿Y tú crees que está agradando al Señor? Pues eso espero, ¿por qué no se lo preguntas? O sea, es un tema de entre líderes, hablémonos, ¿verdad? ¿Por qué no le preguntamos? Se supone que vivimos para Él, por Él y en Él. O sea, yo quiero que todo lo que hagamos sea para agradar el corazón de papá. Y quiero ver si de verdad le estoy agradando. Entonces, en algún momento, vamos a llegar a esto, ¿verdad? Padre, quiero pesar mis hechos delante de tu justicia. Y ese proceso es bastante especial, porque una cosa es lo que nosotros pensamos de lo que hacemos, y otra cosa es lo que Dios piensa de lo que estamos haciendo. Y sabe, ese no tiene como finalidad destruirnos, tiene como finalidad revelarnos lo que nosotros somos delante de Él. ¿Le tengo miedo a eso? Sí, yo también.
Pero parto del hecho de que lo que Dios me va a exhibir me va a levantar a otro nivel de ministerio. La primera vez que yo invité a Ana a un evento nuestro en La Paz, ella predicó, ella me metió en un tremendo problema. Y voy a decir por una sencilla razón, porque ella se va y el domingo siguiente yo debo volver a predicar a la gente.

Entiende lo que le digo. ¿Por qué? Porque la gente que ha sido ministrada, que ha recibido palabra, acaba de ver algo que no había visto antes. Entonces espera que su pastor siga siendo su pastor. Hay un tema, yo aprendí algo de un profesor de universidad, un inglés. Me dijo, el líder es líder porque siempre está adelante. Entonces yo he entendido de que para yo poder ser el paladín, el héroe, el David de mi congregación, yo debo estar adelante. Lo que a mí me da autoridad frente a la gente, no es que los mando a la guerra, es que estoy delante de ellos en la guerra. Es que estoy cruzando el Jordán delante de ellos siempre. Ajá. La autoridad no se impone, la autoridad se la gana por el ejemplo. ¿Ah? Entonces, ¿qué sucede? El domingo siguiente, yo debo subir a ese púlpito otra vez. Y aunque tú no lo quieras, la gente va a comparar. Aunque tú no lo quieres, y aunque ellos mismos no van a decir, ¿verdad? Fernando Orihuela 0, Ana Méndez 1. O sea, no van a hacer eso, no van a hacer eso, por favor, nadie lo va a hacer. ¿Verdad? Aunque nadie lo va a hacer, está en el subconsciente de la gente. Porque lo que una ovejita, o sea, será oveja, pero no.

0: escuché predicar en el Congreso de Jóvenes en Juárez, y cuando lo escuché predicar dije, wow, realmente es un hombre de Dios, realmente esta palabra es muy buena. Y yo le dije a Marcelo, que pues andábamos juntos, le dije, tenemos que llevarlo a Bolivia en algún momento, y Dios nos ha permitido que este es el tiempo en que Él nos esté visitando. Yo quisiera que lo recibamos con un fuerte aplauso.
1: Gracias, muy buenos días. Yo sé que están ahí un poquito apretados y bueno, estaré tratando de ser breve, no más de 5 horas estaremos aquí. No, unos cuantos minutos, porque ¿se acuerdan que les dije que la mente piensa hasta donde el trasero aguanta? Y aquí adelante están en el cemento, bueno, no en el cemento, pero en la alfombra. Así es que quiero ir directamente a la palabra de Dios. Primeramente, quiero agradecerle a Marcela y a Carmen Mari por haberme invitado, por haberme dado el honor de estar aquí en esta hermosísima congregación. De veras, esta iglesia está preciosa. Mi esposa ha estado mirando por internet todos los servicios y me les manda muchos saludos. Me pidió que saludara a Sara y a Marcelo, que los conoce. Bueno, a Sara no la conoce, pero a Marcelo lo amamos entrañablemente. Y bueno, un saludo de parte de mi esposa. Ya la van a conocer, pues la voy a presentar en fotos, y a mis hijos también. Así es que gracias a todos los servidores, a todo el equipo. Marcelo, tienes un equipo extraordinario y tu gente es lindísima, súper amable. Bolivia, si yo le podría poner un adjetivo calificativo, sería amabilidad, entrega a Dios y alegría. Esta iglesia es una iglesia que cualquiera quiere regresar, ¿eh? No, yo aprendí varios pasos aquí y me los llevo para Dallas, el del ese así. Varios me aprendí, también otros, y el de correr y todo. Está increíble, increíble. Yo me he gozado tanto, gracias a JP, a JP, por la alabanza, la adoración, fue una bendición. Así es que quiero entrar directo a la palabra de Dios. Muchas veces nosotros como padres enviamos a nuestros hijos a los congresos, como ahora que van a un congreso o a este mismo congreso, y a los hijos allá. Yo he estado con a muchos jóvenes y Dios me ha dado la oportunidad de compartirle a miles de jóvenes anualmente, y yo les veo sus caritas y mire, yo tengo unos mensajes que son bien derechos hacia su vida. Dios les habla de una manera increíble, ellos son transformados por el poder de Dios, y sabe una cosa, llegan a sus casas y se encuentran con lo que yo les llamo los papás bomberos. ¿Qué hace un bombero? Ya los papás no les gustó. Un papá bombero es aquel que apaga el fuego. Llega su hijo y dice, papá, Dios me habló, mira, yo voy. Y el papá saca la manguera y calma. Vienes emocionada, hombre, cálmate, se te va a pasar. Y entonces, en este domingo yo quiero compartir esta palabra a los papás, porque siempre les doy acá a los pobres, ¿verdad? Pero también de paso les voy a dar a ustedes.

0: No, es que veo tanto joven que le estaba diciendo ahora a unos hermanos ahorita, tengo que cambiar un poquito mi mensaje, porque cuando veo tantos jóvenes, voy a estar tratando puntos también para jóvenes. Así es que yo les quiero hablar hoy, abran sus Biblias si son tan amables, en el libro de Efesios, si pones por favor el PowerPoint, en el libro de Efesios, en el capítulo 6, verso 4, vamos al versículo que dice, está hablando Pablo a los de Éfeso. Pablo está predicando a los efesios y él le está diciendo, ponlo por favor, está diciéndoles una instrucción precisa a los padres. El versículo no parece, a ver si lo puedes arreglar. Dice: y vosotros padres, no provoquéis a ira a vuestros hijos, sino criadlos. Le está diciendo Pablo: vosotros padres, no provoquéis a ira a vuestros hijos, sino criadlos. Ahí dice, ¿en qué? Dice, en criarlos en disciplina e instrucción y amonestación del Señor, dice otra versión. Dice, vosotros padres, es una indicación que la palabra de Dios nos da. Necesito el PowerPoint, porque si no tengo el PowerPoint, yo me baso allí. Avíseme si no está para yo rápido hacer algún cambio. Vosotros padres, no provoquéis a ira. Hay una instrucción que nos dice, no provoques a ira a tus hijos, sino criadlos. Criadlos en disciplina. Papás, la verdad de las cosas es que cuando nos casamos, tenemos hijos, la verdad es que decimos, híjole, ¿cómo nos? Y además decimos estas frases: nadie nos enseña a criar a los hijos. Déjame decirte que la Biblia sí nos dice cómo debemos criar a nuestros hijos. Dice, en disciplina. Disciplina proviene del principio discípulo. Discipularlo, entrenarlo, instruirlo, educarlo, estar con él, decirle qué es lo que tiene que hacer y qué es lo que no tiene que hacer. Padres, dice, discipulen a sus hijos, entrénenlos, denles disciplina, porque la gente dice, no, pues nadie sabe, y ahí están creciendo los hijos sin ninguna disciplina. La instrucción de la parte de Dios es que debemos criar a nuestros hijos en disciplina, y luego dice, y en amonestación del Señor. ¿Cómo es amonestación del Señor? Es decirle a tu hijo, hijo, lo que tú estás haciendo se llama pecado. Eso que hiciste es mentira. Eso que estás diciendo, eso se llama fornicación. No, papá, es que es lo nuevo, que mira, que no. Que... No, no, no. Es que conforme a la amonestación, la Biblia dice que eso es pecado. Eso es amonestar a tus hijos. Y esa es una responsabilidad de nosotros como padres, de amonestar a nuestros hijos. De decirles, no, no, no, no, la Biblia dice. Pero si tú no conoces la Biblia, ¿cómo vas a amonestar a tus hijos? Tenemos que aprender a conocer la palabra de Dios. La palabra de Dios nos dice entonces que debemos de criarlos en disciplina y amonestación del Señor. En esta mañana te voy a decir cómo podemos provocar a ira. Provocar a ira a nuestros hijos, a veces pensamos que es hacerlos enojar solamente. Dice, vosotros padres, no los provoques. Yo pensaba, ¿verdad? Es hacerlos, no los hagas enojar, y ciertamente es verdad. Mi hijo me dijo un día, papá, no me hagas enojar. No me provoques, porque la Biblia dice que no me debes de provocar. Le dije, ah, mira, qué salsa este. Porque los chicos se aprenden los versículos nada más a como les convienen. Las señoritas dicen versículos, heme a mí, envíamelo aquí, y todo chueco. El que viene a mí, Señor, yo no lo echo fuera. Y una bola de versículos chafas que yo les llamo. Pero ciertamente, ¿cómo podemos provocarlos? Yo te voy a hablar hoy de 9 puntos que provocan a ira a nuestros hijos. Yo quiero que te abroches el cinturón y vamos a empezar. Número 1. Siguiente, ¿qué provoca ira a nuestros hijos? Cuando no tenemos control de nuestro temperamento. Pon la foto, por favor. Cuando no tenemos control de nuestro temperamento. Los papás siempre nos escudamos diciendo, estoy muy presionado. No sabes la presión, el trabajo, las cosas. Y a veces, tengo problemas con tu papá, tengo problemas con tu mamá. Y no tenemos control de nuestro temperamento. Ciertamente Dios nos ha equipado con un temperamento. Y a veces nosotros decimos, no puedo controlar ese temperamento. Es que estoy muy molesto. Y entonces empezamos a cometer errores. Te voy a decir algo. Nosotros tenemos un dispositivo. Siguiente, te voy a mostrar este dispositivo que tenemos nosotros. Aquí está, dice, el enojo, cuando te enojas, Sueltas adrenalina, la cual corre por el sistema sanguíneo, ocasionando que tengas reacciones en tu cuerpo y mente. Sucede algo y tin, tin, tin, tin, tin, tin, la adrenalina. Con tus hijos pasó algo. Empiezas a enojarte. Siguiente. En cuestión de segundos, la persona es transformada de una condición tranquila a un estado de reacción de alarma. Tin, tin, tin, tin, tin. Resultado, siguiente. El resultado es cara roja. Y una persona, escucha bien, este es el punto, papás, que grita cosas que no tenía la intención de decir. Una persona que grita cosas. Tú no te despertaste esta mañana diciendo, voy a insultar a mi hija. Le voy a decir todas las cosas que no le he dicho. Tú no te despertaste diciendo eso. Por ejemplo, hoy en la mañana quizá en la iglesia había una reunión de donde las niñas iban a danzar y tú le compraste a tu niña un vestidito blanco precioso. Se lo pusiste en la mañana, se levantaron todos contentos. Vienen a la iglesia, van a ir a adorar al Señor y ella va a desayunar y le da su licuado, esos licuados monstruosos que hacen las mamás con 5 plátanos, aceite de hígado de bacalao, 3 lagartijas, chocomil y una ola de mugreros. Que dicen las mamás, sí sabe bueno, tómatelo. Y la niña va tomando su y se vacía el chocolate en el vestido blanco lista para salir. Tú no reaccionas así, no dices, ay, mira, no te preocupes, se te cayó el chocolate, ahí tengo otro vestido nuevo. ¿Así reaccionas? Empiezas a tin, tin, tin. Mira nada más. Cara roja. Y una persona, escucha bien papá, una persona que grita cosas que no tenías la intención de decir, eres una tonta, qué bárbara, no es posible. Y te empiezas a enfurecer, no tienes control de tu temperamento, empiezas a insultarle, empiezas a decirle, tonta, qué bárbara, estoy cansada. Y además te acuerdas de otras cosas de hace 2 semanas y se las recuerdas en ese momento. Y me acuerdo hace 2 semanas también y tú me tienes cansada y harta. Y te voy a decir una cosa. Este es el punto. Le dijiste cosas que no tenías la intención de decir. Esa niña quizás se le olvidará. ¿Cuál fue la situación por la cual? ¿Qué pasó? ¿A dónde iban? Pero lo que nunca se le va a olvidar son las palabras que tú soltaste sobre ella insultándola y diciéndola. Eso provoca ira a tus hijos. Eso provoca ira a los hijos cuando los hijos dicen, ¿por qué me insulta así? ¿Por qué me dice esas palabras? ¿Por qué me dice tan horrible cuando está enojado, cuando está enojada? ¿Por qué me dice esas palabras? Han venido conmigo señoritas y me dice, mi padre me dice, se enoja y lo primero que me dice, eres una prostituta. Eres una de lo peor, eres un vago, eres un perdido, eres un bueno para nada. Y luego dices, eres un flojo igual que tu padre. Le echan la culpa al padre. Igual que tu abuelo. Y dices cosas, ¿sabes una cosa? No hay cosa peor que un joven escuche eso y pueda decir, ¿por qué me insulta? Eso provoca ira a nuestros hijos. Cuando tú no tienes control de tu temperamento y no puedes llegar, hay una situación difícil. Hey, es muy sencillo, cuenta hasta 10. Estoy enojado, voy a decir cosas que no quiero decir, me hago atrás. Yo soy una persona con un temperamento muy acelerado. Y lo primero, cuenta hasta 10, o hasta 20, o hasta 100. Mi hijo un día me vio y le dije, ven, estoy muy molesto contigo. Me dijo, papá, cuenta 1,000, por favor. Le dije, sí, 1,000. Cuando tú no tienes control de tu temperamento, tú dices, además a lo mejor no te has dado cuenta que eres una persona que siempre te la pasas enojado. Las mamás, los papás llegan a la casa. Tengo hambre. Y ven los hijos que está llegando el carro del papá. Lo ven y dice, ahí viene mi papá. Pélale, hijo. Porque ya llegó el ogro de la casa. Y nadie se desaparece, todo mundo. ¿Te has preguntado? Tengo hambre, porque no hay agua fría en el refrigerador. Tú dices, no, fíjate que no. Yo te reto a que llegues en esta tarde con tus hijos y les digas, hola hijos, ¿cómo están? ¿Te van a ver? Mi papá viene borracho. ¿Se ríen de nervios? Ah, pero las mamás, ¿qué tal, verdad? Las mamás, me tienes cansada, levántate, apúrate, lávate la boca, lávate los dientes, ponte el uniforme, desayuna, deja de molestar a tu hermano, tómate toda la comida, agárrate el huevo, el chocolate que te acabo de dar, tómatelo, apúrate, agarra tu mochila, rápido, salte, se te va a hacer tarde, mira, vas a llegar tarde a la escuela, apúrate, lárgate ya. Y como eres cristiano, le dices que Dios te bendiga. Hey, espera, no aplaudas. Estoy viendo que muchos están. No se vale codear. Solo escucha. Deja que Dios le hable. Tu codo no le va a hablar. Las mamás ya. ¡Ey, escúcheme, mamá! A lo mejor no te das cuenta, pero es una persona que siempre están enojadas, las mamás. Sí, apúrate, ándale, come, ábrele la tarea. Y hablan así, como ayer les decía, ¿no? Cierran la boca, apretan los dientes y dicen, apúrate. ¿No te das cuenta? ¿Sabes que eso provoca ira? Porque yo decía, te voy a decir algo, yo te voy a dar mi testimonio, por eso no se lo di a Candy o Wendy, ¿quién era con la que estaba hablando? Con Candy. ¿Eh, mi testimonio? ¿Con quién? ¿Katy? Oh, entendí, Candy. Ok, escucha esto. Es horrible tratar con un papá enojón. A lo mejor no te das cuenta, pero siempre estás enojado, mira. Y luego cuando los chicos están así jovencitos, empiezan a crecer y tienen 14 años y se vuelven bien enojones, ¿a poco no?
1: Mi papá me choca.
0: Las chavas así son, ¿no?
1: Papá, estás fuera de moda, papá.
0: Se ríen de nervio. ¿Y los hombres cómo son así?
2: ¿Qué pasó, jefe?
0: ¿Cómo estás?
2: Bien.
0: ¿Cómo te fue?
2: Chido.
0: Y no te gusta y dices, ¿por qué? Te voy a enseñar un versículo que te va a enseñar mucho. Siguiente, mira lo que dice este proverbio. Hay un proverbio que nos enseña la palabra. Increíble. Proverbios 22, 24, 25 dice, no te entremetas con el iracundo, ni te acompañes con el hombre de enojos, no sea que aprendas sus maneras y tomen lazo para tu alma. ¿No será que tu hijo o tu hija es una enojona porque aprendió tus maneras? ¿No te das cuenta que siempre estás enojada, mamá? ¿No te das cuenta, papá, que siempre estás enojado? Eso provoca ira a los hijos. La Biblia dice, padres, no provoquéis a ira a vuestros hijos, sino criadlos, convivir con ellos en disciplina, en discipulado, en convivencia, en decir cómo te fue, cómo estás. Hijo, siéntate, vamos a platicar. ¿No será que aprendió tus maneras? Te voy a decir una cosa, mi padre, esta es parte de mi testimonio. Mi padre era un hombre enojoncísimo. Yo odiaba a mi padre. Yo odiaba, decía, no se puede hablar con él. Yo fui provocado a ira desde muy niño porque mi padre siempre era un hombre enojón, era un ogro. Yo decía, no se puede hablar con él. Cuando empecé a ser un joven de 14, 13 años, decía, no se puede hablar con él. Siempre está enojado. Siempre nomás se regaño y regaño. Deja de hablarle a él. Los papás pensamos, tenemos que hablarle a él, tenemos que hablarle a ella. No, habla con él, habla con ella. Hablarle a él es decirle, así. Hablar con él es decirle, ven, cuéntame tú, ¿cómo te sientes tú? Y yo te voy a dar un consejo. Tú dices, tú eres el padre perfecto, no lo soy. Pero yo fui provocado a enojo, porque mi padre no tuvo control de su temperamento y siempre estaba enojado. Tenía miedo. Y te voy a decir, te voy a confesar algo también. Yo odié eso toda mi vida. Cuando me casé, los dos primeros años de mi matrimonio fueron muy difíciles. Ya cristianos, muy difíciles. No tuvimos gente que nos aconsejara. Y un día mi esposa me dijo, te quiero confesar algo. Con lágrimas en los ojos me dijo, me das miedo cuando te enojas. Y yo empecé a decir, Dios, lo que yo odié fue un lazo para mi alma. Yo no quería hacerlo, pero me enlazó. Era un gruñón, un enojón. Así es que No provoques a ir a tus hijos. Punto número dos, vamos a avanzar. Provocas a ir a tus hijos negándoles amor físico y amor verbal. Hoy en día la gente, no sé por qué piensa que es... Mi padre no nos dejaba besarlo. En México, los hombres no nos besamos. Y mi padre decía, ¡eso es pa' maricas! ¿Qué usted, maricón o qué? Y un día le dije, papá, es que mi cumpleaños, tenía como unos 7, 8 años, y mi cumpleaños, y un pastel. Y me dijo, ¿qué? No sé dónde sacó mi papá que los pasteles y las fiestas eran para niñas, no para niños. Eso es que me dijo, ¿qué usted, marica? Le dije, no. Y luego como a las 2 semanas me invitaron, el vecino del departamento arriba me invitó a su cumpleaños. Era de mi edad. Y tenía un pastel gigantesco de un campo de fútbol. Y yo dije, este ha de ser maricón, homosexual, transexual, de todo. ¿Sabes una cosa? Cuando tú niegas a tus hijos amor verbal, amor verbal es decirle palabras significativas. Eres un campeón. Eres una bendición para mi vida. Porque es muy fácil enojarte y decirle todas las cosas malas que se te ocurren a tu hijo. Tonto, bruto, qué bárbaro, es un... ¿Cómo es posible? No sirves para nada. Mi padre nos decía, ¿qué van a hacer cuando yo me muera? Son unos inútiles. Y mi hermano y yo nos quedábamos viendo y decíamos, o sea, a lo mejor nos va mejor cuando él se muera. De tanto que odiábamos su enojo, sus palabras siempre despectivas. ¿Por qué cuando te enojas no lo ves y dices, estoy enojadísimo, licenciado, doctor? A ver, diputado, ven para acá. A ver, pastor, maestro de la Biblia. ¿Por qué no le dices así? A ver. Ah, no, hay que insultar. Hay que decir. Eso provoca ira a tus hijos. Cuando les niegas amor verbal, decirle, hey, campeón. ¿Sabes cuál es mi palabra más fuerte en contra de mis hijos? Campeón. Cuando estoy enojado, digo, ven acá, campeón. Me dice, me dijo campeón. ¿Me están siguiendo, papás? Y a mis estudiantes igual, a mis estudiantes les digo, hey, campeón, ven. Me molestó muchísimo lo que hiciste, necesito hablar contigo. Ven acá, campeón. Pero las palabras significativas a tu hija, princesa, amada, preciosa. Mi esposa en esta parte, mi esposa y yo damos esta enseñanza juntos. Y en esta parte ella da su testimonio de cómo su padre no fue una persona ogra, enojona, pero fue un padre que nunca le dijo palabras significativas. Y de ahí vino una inseguridad que les conté, una timidez terrible. Dice mi esposa que cuando conoció al primer mugroso, apestoso, chango, con los pantalones ahí en media raya, y le dijo, qué bonita. Ella dijo, oh. ¿Sabes por qué? Porque su padre nunca le dijo, princesa, hermosa, preciosa, qué bonita estás. Yo no tengo hijas, tengo 2 varones. Pero yo te invito a ti, papá, que tomes de la mano a tu hija y la lleves a pasear y que la tome de la mano de un hombre y le diga, hija, yo te voy a llevar. Eres una hermosa, eres una princesa. ¿Sabes que hay una necesidad del ser humano de escuchar palabras significativas? Yo tengo un amigo que tiene 4 niñas y las 4 son preciosas y me cuenta él que él está viendo el fútbol. Imagínense un hombre viendo el fútbol. Pero les compró unos vestiditos y entonces se pusieron sus vestidos nuevos. Y dice, y yo viendo el fútbol y ellas pasaban y le hacían. Y luego pasaban y le hacían así. Y él nada más así, quitándose, hasta que la mamá le dijo, ¡ey! Ellas están pasando porque necesitan escuchar de su papá que se ven bonitas. Entonces dice que paró la tele y dijo, ¡qué hermosas están! ¡Qué bonitas! Y las otras se fueron ya en paz. ¿Se dan cuenta? Lo importante que es, papá, tu mujer, y decirle princesa hermosa para que ningún mugroso venga y le preciosa hermosa. Sí, ya sé, yo sé. ¿Qué traes? Mi papá me ha dicho eso mucho. Y tú estás re feo, ahí nos vemos. Espera. No niegues amor verbal, amor verbal. Te voy a decir algo muy, muy impresionante. Yo busqué toda mi vida escuchar de mi padre una palabra significativa. La primera vez que yo escuché de mi papá una palabra significativa para mí, yo fui un chamaco bueno para la escuela, estudioso, deportista. Después entré a la preparatoria y nunca reprobé una materia, calificaciones buenas. Todos mis amigos eran un desastre. Entré a la universidad, terminé mi carrera de abogado. Jugué fútbol americano, fui 3 veces campeón nacional en un estadio, en el Estadio México 68. Tengo 3 anillos de oro de campeonato, mis chamarras. Fui campeón, levanté la bandera de campeón. Y nunca escuché de mi padre decirme, hey, campeón, qué bien jugaste, cuate. Qué bien lo hiciste, qué buen touchdown anotaste. Yo buscaba de mi padre una palabra significativa toda mi vida. ¿Y sabes cuál es el error que cometió él? Aunque él no lo sabía. Cuando yo conocí al Señor Jesús, ese es parte de mi testimonio. Lo primero que hizo Jesús en mi corazón a mis 25 años es llevarme a buscar a mi padre. Me puse de rodillas con él. Le dije, papá, yo te quiero pedir perdón por todas las cosas que yo he hablado contra ti. Yo he blasfemado contra ti. He deseado que te mueras. Perdóname. Mi padre estaba sorprendido. Escúchenme, papás. Mi padre estaba sorprendido. Y me dijo, tú eres, en ese día, a los 25 años de edad, ya siendo un abogado, estaba terminando una maestría. Y me dijo, tú eres el hijo de cuál me siento más orgulloso. Y le dije, ¿por qué nunca me lo dijiste? Me dijo, esta tontería, esto es demoníaco, escúchame. Me dijo, yo pensé que tú lo sabías. Le dije, yo no lo sabía. Yo necesitaba escucharlo de ti. No pienses que tus hijos saben que porque les trabajas duro y les das dinero y los envías a la escuela, ellos, tú piensas que ellos saben que tú les amas. Díselos. Díselos con todo tu corazón. Ponlos enfrente de ti. Ponlos enfrente de tus ojos. Y dile, te amo. Me siento orgulloso de ti. Eres la hija más preciosa. Eres el hijo más precioso. Desde que viniste al mundo, nos alegraste la vida, mamá y a mí. Tú eres el hijo que esperamos por mucho tiempo. No pienses que porque ellos saben. Ellos saben que yo los amo. ¿A poco no se los demuestro? No les niegues amor verbal. No les niegues amor verbal. El toque físico, abrázalos. Diles que les amas, bésalos. No hay una. Ese fue el primer día. 25 años de edad, un hombre hecho y derecho, con una carrera, una maestría. Y me dio, abrazó mi papá. Lloramos juntos por 1/2 hora. Y le dije, ¿sabes qué? Yo quiero ser tu amigo ahora. Ahora es mi mejor amigo. Él no sabía, pero yo sí lo sé. Y usted lo sabe, porque la palabra dice, criadlos en disciplina, en discipulado, en amor. Jesús crió a sus discípulos en amor. No niegue amor físico, amor verbal. Eso provoca ira. Yo estaba enojado, furioso. Fui provocado a ira porque mi padre no me negó el amor físico y el amor verbal. No se los niegue. Abrácelos. Un experimento que se hizo, mi esposa da estos datos. 1800, un hombre quiso saber. Agarró 50 bebés recién nacidos y dijo, vamos a ver qué idioma hablan. Si no les hablamos nada, no los tocamos, solamente contrató a 50 nodrizas, 50 mujeres que los alimentaran, que los cambiaran, los bañaran, pero no podían hablarles, acariciarlos, tocarles nada. Vamos a ver qué idioma hablan, era el experimento. El experimento fracasó. ¿Sabe por qué fracasó? Porque al año los 50 bebés murieron por falta de toque, de amor, de palabras. Usted y yo fuimos diseñados por Dios para escuchar. Por eso nos bendice tanto cuando alguien te dice, qué bien lo hiciste. Yo tengo una costumbre. Yo voy y bendigo a cada orador, no me importa. Gente dice, se va, si le dices, se va a crecer. Si se lo dices mal, sí. Y si se crece, ayúdala a que no se crezca. Pues yo voy con los oradores. Gracias, me bendijo tu palabra, qué buena palabra. Se quedan así como diciendo, ay, porque así como que nadie te dice nada, ¿no? Nosotros nos la pasamos diciéndole a Melo que le amamos. ¿Cuántas veces te he dicho que te amo en este fin de semana? Mi esposa en el correo, dile a Marcelo que lo amo y que también amo a Sara, aunque no la conozco, pero ya la amo también. Y dile que escuché su mensaje. Sara, si estás escuchando, mi esposa me dijo, dile que yo pasé al llamado. Ayer me paré en internet, se paró. Dice, y di un paso y dice, yo estaba diciendo, Sara, que te manda besos y abrazos. Ella dice, yo me paré en el llamado que hiciste. Aprenda a decirlo, no se los niegues. Punto número 3. Provocamos a ir a nuestros hijos cuando no admitimos que nos equivocamos. Los papás creemos que somos super hombres, super mujeres. Te lo voy a contar fácil y sencillo, con dos experiencias. Una cuando yo era niño y otra cuando yo soy papá. Ahí va, es muy sencillo. Cuando estaba chavillo, niño, mi mamá, pobrecita, éramos 5. Y lidiaba, y mi papá le dio una vida muy difícil. Entonces un día se fue a la casa y Dios dijo, no vayan a hacer ninguna travesura, porque cuando venga les doy. ¿Escucharon los dos? Sí, mamá. Se fue mi mamá y mi hermano, me dice el mayor, vamos a jugar. En esos tiempos jugábamos, no sé cómo se llama aquí, carreterita con los carros. Y pintábamos una carreterita y jugábamos carreterita. No sé si juegan aquí. Mi hermano dijo, vamos a pintar. El piso de la casa era un piso rojo, muy bonito. Y le dije, no, porque si pintamos mi mamá nos va a dar. Yo no. Y por primera vez yo me estaba zafando de una bronca, porque yo era pero una bala. Y entonces mi hermano dijo, no, yo la pinto y después la borro. No, mi mamá se va a enojar. No, yo la pinto y yo después la borro. Agarró un plumón con los que no se borran, negros. Y empezó a pintar toda la carretera, semáforos, ríos, todo, montañas, todo el departamento, todo quedó pintado con un plumón que no se borra. Llegó mi mamá, entra a la puerta y dice, ¿quién pintó? Se los dije. Y lo primero que yo hice es, yo no fui mamá. Fue mi hermano. Yo dije, por primera vez me voy limpio. Y mi hermano puso una cara. Dije, mi mamá se enojaba de tal manera y decía una frase que a lo mejor usted dice, en México la dicen mucho. Y decía así, pídale a Dios que no encuentre con qué darles. Y ahí yo me convertí, Padre de la Gloria, que no encuentre con qué darnos y yo te recibo en mi corazón. Mi mamá se iba directo a un baño. Vivíamos en un departamentito chiquito y tenía una lavadora chiquita, se llamaba Hoover. ¿Había aquí Hoover? Hoover decía. Y se iba directo. ¿Y sabes qué hacía mi mamá del enojo que tenía? Se iba y como sabía que no encontraba con qué darnos, se iba a la manguera del desagüe de la lavadora y la arrancaba de enojo. Jalaba la manguera y se oía así. Y cuando se oía así, mis ojos se hacían. Y mi mamá tomaba la manguera. Y mira, era como una ninja. Son chistosos los ninjas, ¿han visto, no? No más falta que le hicieran. ¿Cómo hablan chistosos? ¿Cuántos han visto la película de el ninja? ¿Cuántos han visto? ¿No han visto cuánto hablan? Hablan así. Está la mujer del ninja, así, abnegada. Y el ninja le habla así, le dice, ¡oye, Zapata! ¡Oye! ¡Sigue Chalzaya! ¡Soy yo! ¡Qué Zacataya! ¡Soy yo! ¡Qué Zaza! Y los letreros abajo dicen, te amo, mi amor, nos vemos al rato. Y la esposa, toda abnegada, le dice, ura, verdad, chile, gabria, aña, son amarga, niña, niña, chula, amarga, con amarga, chile, amarga, niña, niña, niña, niña, niña, niña, con amarga, chile, amarga, amarga, chula, amarga, soya, soya, soya, mucha soya. Y el letrero abajo dice, yo también. Mi mamá tomaba la manguera y empezó con mi hermano, se lo llevó hasta la recámara. ¿A cuántos se los han llevado hasta la recámara? Así nomás le dices, ay, mamá. Y empiezas a decirle a tu mamá cosas que nunca le dices. Mamacita chula, te quiero, mamacita. Papá, mamacita, no, mamacita chula, mamacita. Me acuerdo que le di una manguerita, se lo llevó y yo estaba, yo no fui. Por primera vez me voy libre. Y de repente veo a mi mamá, viene furiosa, enojada, perdida en el control de su temperamento. Y me dice, tú también. Y yo lo primero que dije, yo no fui mamá. Yo no fui, le dije, yo no fui mamá. Fue él, él pintó. Y tú también. Yo no fui mamá, tú también. Se le decía, yo no fui. Me llevó por todo hasta la recámara diciéndole, yo no fui. Yo no fui. Yo no fui. ¡Sasa! Y le decía, yo no fui. ¿Y cómo te quedas, va? Con la nalga caliente. Y mi hermano estaba al lado y le decía, ¿cómo te quedas llorando? ¿Estás allí en la almohada? Y luego mi hermano me decía, me duele bien gacho, acá atrás. Y yo le decía, y como era bien latoso, le digo, te dejó marcado Juve en la espalda de la manguera, te marcó Juve. Y ya ni estás llorando, nomás le haces y así en la almohada un moco como de King Kong, un mojonón que te levantas y te vuelve a jalar. Y mi hermano dice, a ti te dejó marcada atrás una cruz. Me va a dar un manguerazo así a la mitad. Iglesia, yo no fui. ¿Y cómo te quedas dormido? ¿Cómo te quedas dormido? Espera, no aplaudas. Estaba enojado. Le dije, yo no fui. ¿Sabes una cosa? Tengo 48 años. Eso fue cuando tenía como 7, 8 años de edad. Nunca se me olvidó. Yo no fui. Y mi mamá tampoco supo decir, perdóname, hijo, me equivoqué. ¡Ey, papás! Somos de carne, hueso y un pedazo de pescuezo. No tiene nada de malo que le digas, me equivoqué, me ofusqué, me perdí. ¡Perdóname, hijo! ¡Perdóname, hija! ¡Te hablé muy mal! Le dije yo, ¿por qué? Mi mamá nunca me dijo, perdóname, siempre dije, yo no fui. Estaba enojado, provocado a ira. ¿Por qué no admite mi mamá que se equivocó? Escucha esto. Mi mamá estaba escuchando hace unos años este mensaje y estaba sentada por allí. Y vino mi mamá y me dijo, hijo, hace como 3 años fue esto. Perdóname. Hijo, yo nunca supe pedir perdón, nunca aprendí. Le dije, mamá, yo no fui. No, es una broma, pero sí hablé con mi mami. Me vino a decir, perdóname. Oiga, soy papá. Mi hijo el mayor empieza a manejar y dice, papá, te acompaño. Y vino a una iglesia a ministrar. Entonces, cuando empiezan a manejar, te quieren acompañar a todas partes para manejar. Entonces dice, papá, yo manejo. Llegamos a un semáforo y le digo, hijo, aquí a la derecha es la iglesia. Me dice, papi, es a la izquierda. No, yo he venido, es a la derecha. Papá, yo también he venido, papi, es a la izquierda. Volteé así molesto y le dije, es a la derecha, dale a la derecha. Papi, es a la izquierda. Hijo, no me neces, dale a la derecha. Me dijo, está bien, papi. Le voy a dar a la derecha, pero es a la izquierda. Llegamos al semáforo, le dio a la derecha. ¿Y qué creen? Era a la izquierda. Yo tenía, papás, dos opciones ahí. Dos opciones que tú has hecho y que yo he hecho. Una, hacerme el Sonny Liston, el desentendido, y decir, es que la otra vez que vine era a la derecha. Estoy buscando un camino nuevo. Por acá también llegamos. ¿Sabes una cosa, papás? Tus hijos no son tontos. Tus hijos se dan cuenta y dicen, se equivocó, y no admite que se equivocó. Yo tenía esa opción, hacerme loco y dejar eso muerto allí y provocar a ir a mi hijo y decir, ¿por qué mi papá se equivoca y no es capaz de reconocer? Pero él sí quiere que yo obedezca, él sí quiere que yo reconozca las cosas. La segunda opción fue por la que opté. Puse mi mano en su hombro, él iba manejando, y le dije, hijo, perdóname, tú tenías razón, yo fui un necio, te pido perdón porque tú estabas en lo correcto. En ese momento, mira, la palabra perdón es una palabra que Dios nos ha dejado en la Biblia y es una palabra mágica, sanadora. Cuando yo le dije esas palabras, solamente volteó y me dijo, está bien, papá, cualquiera nos norteamos, cualquiera nos perdemos. Mi esposa y yo hemos ido allí a la cama de nuestros hijos y nos hemos hincado. Y allí en su cama yo le he dicho a mi hijito, al más chico, perdóname, no debí hablarte así, estaban tus amigos y yo te avergoncé, perdóname, hijo. Y yo veo sus lagrimitas en la cama como ruedan y me dicen, está bien, papá, está bien, yo te perdono. ¿Por qué no admites que te equivocaste? ¿Sabes una cosa? Yo pensé que era una debilidad. Cumplimos 20 años, tenemos 22 años de casados, mi esposa y yo. Y cuando cumplimos 20 años, mis hijos sacaron unas bocinas allí con los estudiantes y nos festejaron con globos. Y mi hijo, el mayor, y los dos tomaron un micrófono y nos empezaron a dar unas palabras. Escuchen bien, jóvenes. No hay cosa que nos bendiga tan bien tanto que un hijo le diga palabras significativas a un padre. En lugar de quejarte de él, le voy a estar diciendo, mi papá, mi mamá, ¿por qué no le dices palabras? Papá, déjame orar por ti. ¿Tienes problemas? En tu trabajo, déjame hacer una oración por ti. Mis hijos me dijeron estas palabras. El mayor se puso de pie y dijo, papá, yo quiero darte las gracias. Yo estaba ahí y me dijo, yo quiero ser como tú cuando sea grande. Y yo dije, wow. Yo tengo muchos errores, dijo, lo que más admiro de ti, no admiraba, oh, dicen que son mi fan número uno para predicar, pero dijo, lo que más admiro de ti es la valentía que tienes para reconocer cuando cometes un error y cómo nos pides, eres el primero en casa que pides perdón. Yo dije, wow, él lo ve como una fortaleza. Tus hijos lo ven eso como una fortaleza y has pensado que es una debilidad. Yo pensaba que era una debilidad decirle, oh, me equivoqué, perdón. ¿Cómo les voy a decir a mis hijos que me equivoqué? ¡Ey! Lo ven como una fortaleza. Pídeles perdón y reconoce que te equivocaste. Veo muchas lágrimas en muchos padres ahora. Pero sabes una cosa. Dios en este día va a sanar tu corazón y va a cambiar muchas cosas en tu casa. Siguiente, vamos al 4. Provocas a ir a tus hijos cuando no eres constante en la disciplina. Cuando tú no eres constante en la disciplina. ¿Qué pasó? Ahí está. Hay un botón que puso mi hijo ahí que dice un cuate en inglés. Yo soy consistentemente inconsistente. Es una tontería. ¿Quién quiere estar? ¿Quién puede estar orgulloso y ponerse un botón de decir, soy consistentemente inconsistente? No sirves para nada. Pero cuando tú eres inconsistente en la disciplina con tus hijos, los provocas a ira. Por eso la Biblia dice, no provoquéis a ira a vuestros hijos, sino criarlos en disciplina. Consistencia, la disciplina es consistencia todos los días. Hey, te enojas, tienes disciplina, cometiste algunas, están mal en la escuela, no vas a jugar videojuegos. Y al otro día llegas y estás jugando videojuegos y dices estas frases demoníacas. Ay, ¿sabes qué? Que haga lo que se le dé la gana. No, no que haga, porque lo vas a provocar a ira. Las cárceles están llenas de jóvenes que sus padres los provocaron a ira al no ser consistentes en la disciplina. No sales, no puedes, tienes que hacer esto, cumple con esto. Si tú no eres consistente en la disciplina, tus hijos están siendo dirigidos. Dice la Biblia que los hijos son como saetas dirigidas. ¿Hacia dónde estás dirigiendo a un hijo? Hacia una cárcel, hacia las drogas, hacia la perdición, hacia una religión falsa. No, hay disciplina en casa, sé constante. Jóvenes, escúcheme bien, cuando papá pone una disciplina, no es porque nos agrade a nosotros hacerle la vida tormentosa, es simple y sencillamente porque es parte de la educación y es parte de la formación que Dios quiere en tu vida. Ya vimos los que estuvieron aquí cómo Jesús fue formado en Nazaret. Ustedes tienen que obedecer. Ahora déjenme hablarle a los jóvenes. A mis hijos yo los he enseñado a obedecer, tía. Te. Totalmente. No a medias. Los jóvenes obedecen a medias. Les dices, levanta tu cuarto y nomás hacen la cama. No salgas con ese muchacho. No salgas con esos jóvenes. No salí, estuvimos aquí adentro en una casa. Y le buscan por todos lados. Obedece totalmente. Tía, dije, te, totalmente. ¿Te dan una instrucción? Totalmente obedece. Y inmediatamente. No cuando se te pegue la regalada gana. Bájense a comer. ¿Y qué dicen? Ahí voy. O sea, a ver cuándo voy. ¡Ey! Bájense a comer. Ahorita. ¿Has oído esa palabra? Ahorita. Levanta tus cosas. ¿Y qué dices? Ahorita. Lo hago. Y el ahorita es 2 horas. Un americano un día vino y me dijo, Hugo, fue a una misión y dijo, hermano Hugo, ¿qué significa ahorita en México? Le dije, ¿por qué, hermano? Me dijo, porque íbamos en un camión por 6 horas. Y yo iba ya cansado y dije, ¿a qué hora llegamos? Y me dijeron, ahorita llegamos. Y ahí faltaron otras 6 horas. Te, totalmente. Y, inmediatamente. Ah, tía, ¿cuál es la? ¿Sabes cuál es la A? Alegremente. Levanta tu cuarto. Claro que sí, papá. Lava el carro. Como lo quieres, con champú, sin champú. Ah, no, pero ¿cómo obedecen? No vas a la fiesta. Y todo el día con tu jeta, con tu cara. Pero van a saber que estoy molesta. Van a saber que me molesto. Eso no es obedecer. Mi hijo un día le dije, tienes disciplina, te toca lavar todos los platos y los de todos por una semana al más chico. Y mi esposa me dice, ve a ver cómo está lavando los trastes. Así decimos en México. Se subió, me subí ahí a la, y estaba lavando así. Aventaba los platos. Me paré. Tenía como 10 años. Le dije, ¿estás enojado por la disciplina? Ok. Me dijo, no, papá. No, sí. ¿Qué pasa? Que se me cayó el plato. Ok. Obedezca alegremente. Y dijo, sí, papá. Lo seco. Te ríes. Pero muchas veces ustedes han obedecido no alegremente. Eso no es obediencia. Les dije que también les tenía un regalo. Entonces, disciplina. Cuando tú no eres disciplinado, provocas a ira a tus hijos. Nosotros, la disciplina, te voy a decir una cosa. Hay un comunicado que me impresionó en el estado de Texas. Este comunicado dice así, decía así, en el periódico. La policía sacó un comunicado que decía, si usted quiere criar un ladrón, siga los siguientes pasos y no tiene error. Es certero con el 98.5%. Si usted quiere crear un ladrón, un delincuente, siga los siguientes pasos. Vamos a verlo rápidamente, aunque vamos atrasados. Número 1, póngamelo ahí. Desde pequeño dele todo lo que el niño quiere. Segundo, ponte listo con el botón. Cuando el niño diga malas palabras, solo ríase. No le dé orientación espiritual. Mira lo que dice la policía. No le dé orientación espiritual. Espere hasta que tenga 21 años. Entonces que él decida lo que va a creer. Ay, mi hija no quiere ir a la escuela. ¿Cuántos años tiene? 12. Ay, por favor, señora. Mi hijo no quiere ir a la iglesia. ¿Cuántos años tiene? 15. Por favor, señora. Ay, es que ya los jóvenes de hoy. ¿De hoy qué? Siguiente. Evite el uso de la palabra incorrecto, es decir, no lo corrija, porque puede desarrollar en él un complejo de culpabilidad, pobre chamaco. Número 5, recoja todo lo que su hijo deje tirado. Así aprenderá a dejarle la responsabilidad a otros. Siguiente. Déjele que lea cualquier material impreso. Preocúpese de que el servicio de la mesa y los vasos estén esterilizados, las manzanas, las peras bien limpias. Pero deje que su mente se deleite en la basura. Esto lo que quiere decir es que déjele que lea cualquier revista, déjele que se meta a cualquier página de internet. Póngale una computadora en su cuarto y yo le garantizo que estará viendo pornografía y estará viendo un montón de cosas. El 100%, escúcheme bien papás, el 100% de los jóvenes que tienen una computadora a solas en su cuarto ven pornografía. El 100%. Siguiente. Mantenga frecuentes disputas en presencia de su niño. Siguiente. Dele a un niño todo el dinero que desee gastar. No le permita ganarlo por sí mismo. ¿Por qué habrían de resultarle tan duras las cosas como en el caso suyo? Siguiente. Satisfaga todos sus clamores en cuanto a comida, bebida, comodidad. La negación podría conducirle a una frustración dañina. Siguiente. Póngase de parte de él en contra de los vecinos, maestros, pastores, policías, directores de jóvenes. Todos están prejuiciados en contra de mi hijo. Mi hijo es un santo. Siguiente. Cuando él se mete en dificultades verdaderas, discúlpese diciendo, nunca pude hacer nada con él. ¿Ha escuchado esa frase? Ya no puedo hacer nada con él, pastor. Ya no puedo, no puedo controlarla. Siguiente. Prepárese para una vida de pesadumbre, la va a tener con seguridad. Departamento de Policía de Texas, Houston, Texas. La disciplina es muy importante. No provoques a ir a tus hijos. Yo soy abogado de profesión y he estado en las celdas de jóvenes de 20 años, 21 años, y me han dicho, enojados, provocados a ira por sus padres, me han dicho estas palabras: yo no sé por qué mi padre y mi madre no me prohibieron eso. Yo no sé por qué mi padre y mi madre no me agarraron y me amarraron en mi casa. No estaría aquí en la cárcel cumpliendo una condena de 25 años. Provocados a ira. También provocamos a ira a nuestros hijos, ahí a mí mismo. Cuando nosotros, pásate al otro PowerPoint, escuche esto: cuando nosotros no somos constantes en la disciplina, no solamente de las disciplinas así, sino aún de todo lo que está alrededor de nuestros hijos. Le voy a contar esto. Mi esposa y yo, desde que tuvimos a nuestros dos hijos, determinamos que deberíamos de tener, ellos deberían de hacer dos cosas aparte de la escuela. Número uno, deberían de estudiar un instrumento de música. Y número dos, nuestros hijos deberían de hacer un deporte. Entonces decidimos que meterlos a la natación desde muy chiquitos, 3 años de edad, para que aprendieran a nadar y hacer y estudiar un instrumento. Uno escogió el bajo y el otro escogió la batería. Ahí estamos. Y empezaron a nadar. Y sabes una cosa, la verdad, cuando no eres constante en la disciplina, tus hijos te dicen: ya no quiero ir a tocar la trompeta. Ya no quiero ir a aprender piano, mamá. Ay, no me gusta ya ir a la natación, al ballet. Y tú dices, ay, no le gusta. Usted está siendo inconstante en la disciplina. Y eso provoca ira a tus hijos. ¿Por qué te cuento esto de mis hijos? Porque mis hijos empezaron desde muy chiquitos y a nadar. Y ellos no querían ir a nadar. Se salía de la alberca el más chico y me decía, papá, sácame. Y yo le decía, nada que lo saco. Aprenda a nadar bien. El otro salía, papá, es que ya me cansé, aguántese. Te lloran. Yo decía, no, tienen que aprender a nadar bien. Tienen que aprender un instrumento. Los pusimos al principio media hora de entrenamiento de un instrumento, la batería. Y el otro el bajo. Media hora de hora. Cuando no ensayaban su media hora, tenían problemas. Hey, me decía mi esposa, no han ensayado. Hey, ven para acá, tienes disciplina. No has estado enseñando tu instrumento. Y empezaron a nadar. De repente, era bien fácil para nosotros como papás renunciar. ¿Cuántos de ustedes no han renunciado a que sus hijos hacen un deporte y son buenos para el deporte? ¿Sabes que eso provoca ir a tus hijos? Yo no quería que mis hijos me dijeran, papá, yo sabría tocar el bajo, yo tocaría la batería. Yo he tenido jóvenes en el Instituto en Cristo para Naciones que han llegado y me dicen, yo tocaría el piano. Mi mamá me empezó a llevar y fui solo a 3 clases y luego me quejé. ¿Por qué no me siguió llevando? No sé tocar nada, soy uno inútil. Me decían, no eres inútil, puedes aprender ahora. Pero yo sabría, pero mi mamá ya no me siguió llevando. Constancia en la disciplina provoca ira a nuestros hijos. Mis hijos empezaron a nadar a esa edad. Hugo el mayor ganó ahí una medalla. El entrenador me dijo un día: oye, tus hijos son buenos para nadar. No, oh, pero qué difícil era manejar media hora. Mi esposa a uno lo metía a nadar, luego salía, lo bañaba, metía al otro. Un trabajo constante. Yo tenía que recogerlos, llevarlos. Ahí era. Al principio era lunes, miércoles y viernes, después era todos los días. Y empezamos a nadar, pero Dios nos llevó a la ciudad de Dallas en el año 1998. Y era bien fácil renunciar y decir: ya, bueno, en México nadaban, era nuestro país, pero acá en Estados Unidos, pues ya no. Pues es bien fácil renunciar a la disciplina. Y le dije a mi esposa: vamos a buscar, tienen que seguir con la disciplina y tienen que seguir nadando. Fuimos a buscar una alberca. Y entonces llegaron más o menos a esa edad. Siguiente. No le cambies hasta que yo te diga siguiente, ¿ok? Siguiente. Llegaron más o menos de esa edad a Estados Unidos. Y los llevamos y miren lo que pasó. Fuimos a buscar y nos encontramos con un... Dijimos: ¿dónde encontramos? Encontramos una alberca. Ahí estaba un entrenador americano. Un gringo estaba allí entrenando a los niños. Y yo llegué bien contento para meter a nadar a mis hijos a ese lugar. Y le dije: coach, buenas tardes. Soy Hugo Martínez y quiero... traigo a mis hijos, venimos de México y mis hijos nadan. Y me dijo el coach muy serio: yo no entreno a niños que no saben nadar, yo entreno a niños que van a competencias. Le dije: mis hijos ya iban a competencias, más o menos nadan bien. No, tú no me estás entendiendo. Le dije: no, usted no me está entendiendo. Me dijo: no, es que yo no entreno a niños más que por los que van a las competencias. Le dije: es que mis hijos ya saben nadar. Y ya para quitarme de encima me dice: bueno, véngase mañana y le voy a hacer un examen a los niños. Mis hijos estaban ahí mirando, estaban chiquitos. Salieron los dos llorando. Me dijo: papá, ya no quiero regresar aquí. ¿Sabes qué? Le dije: ¿cómo que no? Todo lo puedo en Cristo que me fortalece. Mañana vamos a regresar y ustedes van a nadar aquí, ¿ok?
2: Sí, papá.
0: Llegamos al otro día, el coach nos vio de haber dicho: este es medio necio. Entonces ya nos vio y le dijo: buenas tardes, ¿le puedo hacer la prueba a mis hijos? Le dijo: ok. Y dice: a ver, el chiquito. Y pasa el chiquito, así estaba chiquito. Y dice: a ver usted, vete a la alberca. Y le dice: nade para allá, toque la pared y regrese. Y mi hijito, el chiquito, le dice: ¿en qué estilo quiere que nade?
1: Dile como que gañangas.
0: Y le dice: ah, ¿sabe los estilos? Y le dice: sí, ¿cuál estilo? Dice: mariposa, ¿sabes? Y le dice: ¿sabes cuál es el estilo más fuerte de mi hijo? Mariposa. Y ahí va mi hijo, toca la pared. El coach estaba así, mira, mirándolo. Así, y yo nomás estaba mirándolo. Y le dice: oye, qué bien nada. Está muy chiquito para nadar mariposa. Y yo... Y dice: a ver el otro, nádale para allá. Dicen: ¿qué estilo? Estilo libre. ¿Sabes cuál es el estilo más fuerte de ese? El libre. Y empieza a nadar, regresa. Y dice: sí, los quiero en el equipo. ¿Pueden venir mañana? Le dije: pues ahora no, para que se te quite. No sea. Ya enchilado, un mexicano enojado, ya enchilado. Ya dije, por... Y luego de repente, están nadando en Texas ya, empiezan a competir. En Texas, siguiente, les llega un correo y nos invitan a nadar a Alemania. No le vais a cambiar hasta que yo te diga, ¿ok? En Alemania nos invitan a representar a los Estados Unidos. Dos mexicanos nopalitos. Y ahí vamos, les tomé una foto. Yo no salí porque yo tomé la foto. Siguiente, fuimos a Alemania a nadar. Mira, estaba nadando en la alberca, es la alberca de Múnich. Y ahí fueron representando al equipo. La competencia era en Texas. Vas, 2004. Sí me entendieron, ¿no? El grande tenía 12 años y el otro tenía 9 años. Y entonces, no me vas la foto de ahí, no la vais a cambiar. Entonces empezaron a competir y sabes que no había medallas de oro, ni medallas para los Estados Unidos. Mi hijo, el más chico, ganó 4 cuartos lugares, había pasado a otra categoría, muy buen trabajo, lo felicité. Estaban 30 países representados del mundo: España, Austria, alemanes, italianos, había de todas partes. Una competencia increíble de niños, una competencia mundial de niños. Mis hijos representando al equipo de los Estados Unidos, al USA. Y yo así medio chispas, ¿no? Y entonces empezó la competencia. En Estados Unidos ninguna medalla, le fue muy mal al equipo. Pero mi hijo pasó a una final, el mayor, 12 años, una final. Estábamos en la Villa Olímpica ahí Y le dije, ¿cómo te sientes para mañana? Estaba en la final, séptimo lugar. Y me dijo, papá, me siento bien. Le dije, mira, por lo menos pásate al sexto, al quinto. Y me volteó y me vio a los ojos y me dijo, papá, tú me has enseñado que todo lo puedo en Cristo que me fortalece. Yo creo que yo puedo agarrar una medalla. Le dije, vamos a orar, nos hincamos. Nos pusimos a orar por él. Y al día siguiente estaba la competencia. Mi esposa y yo nos bajamos allá a la alberca. ¿Quién sabe cómo nos escabullimos? Y estaban ahí a sus marcas, listos fuera. Si tú viste las competencias, yo he visto decenas o centenas de ellas. Salen los nadadores. Yo estaba allí, en el nombre de Jesús, en el nombre de Jesús. Señor, te pido que le des fuerzas. Y la Biblia dice fuerzas de búfalo, fuerzas de buey, pero yo decía fuerzas de algo que tenga aleta, Señor. Fuerza de ballena, fuerza de tiburón, fuerza de... Nos escabullimos. Y estaban ahí a sus marcas, listos fuera. Si tú viste las competencias, yo he visto decenas o centenas de ellas. Salen los nadadores. Yo estaba allí, en el nombre de Jesús, en el nombre de Jesús. Señor, te pido que le des fuerzas. Y la Biblia dice fuerzas de búfalo, fuerzas de buey, pero

De repente llegan, tocan los nadadores. Todos voltean a ver el reloj. Mi hijo volteó a verme a mí. Yo volteé a ver el reloj. Siguiente foto. Medalla de plata. 2004. Todo lo puedo. Escúchame. 12 años. Ahora déjate muestro esto. ¿Por qué te estoy mostrando? Dice, oh, tú estás presumiendo a tus hijos. Te estoy poniendo un ejemplo muy poderoso. Te voy a decir por qué. El de al lado, nada más déjate cuento esto. El de al lado fue el que ganó el primer lugar. 12 años. Checa el brazo y la chichi enorme así. En México decimos chichi a lo de aquí. Ve el brazo, 12 años. Siguiente foto. 12 años. Primer lugar. Siguiente foto. Te quiero mostrar algo. Ahí tenía 12 años. Siguiente foto. Vámonos rápido. Cumplió 15. Ahí cumplió 15. Calza como del 14 y medio. Se acuesta y mide más alto, parado, acostado. Tiene 15 años ahí. Siguiente. Ahí está nadando. Siguiente. Vámonos rápido. Ahí está el chico nadando. Están niños. Ahora ya están jóvenes. Siguiente. Ahí, el lago que está atrás es el lago de mi casa. Luego, los envidiosos. Ya ves, esos pastores, nada más te piden dinero, ¿quién sabe qué? Hola de amargados. No es cierto. No son amargados, son bendecidos. Venga, luego, siguiente. Ahí está ya en una de sus competencias. Él nada por la universidad, SMU en Estados Unidos. Hemos competido, siguiente. Hemos ido a México. Ahí está nadando de pecho, siguiente. Ahí, este es ya el chico. Ya está de mi altura casi, siguiente. Tiene 15 años ahí. Ahí gana, no, pero no te pases tan rápido. La anterior. Esa es la primera competencia internacional, Casablanca. Ganamos una medalla allí. Mi esposa está ahí feliz de la vida. Siguiente. Ahí ganamos, fuimos a la competencia nacional. Competencia nacional juvenil 2008, ganamos medallas también. Vean los dos siguientes. ¿Por qué te estoy mostrando esto? Uno toca el bajo, el otro la batería. Siguiente. Esta es la más reciente que traigo. Esta es mi familia, mi esposa, mis dos hijos. Déjenme decirles algo. El más grande está nadando para la Universidad de SMU. Y yo te voy a decir algo, volteame a ver. Yo no hubiera querido escuchar, papá, yo vi fotos, yo era bueno para nadar. ¿Por qué no seguiste llevándome a nadar? Su anhelo es llegar a las Olimpiadas. De los dos, ya hemos ido a nacionales, están por ir a Panamericanos, Centroamericanos. Y quizás si gana una medalla, yo le decía, hijo, me decía, papá, si el Señor me da una medalla, yo sé que voy a tener puertas abiertas para compartir el Evangelio en muchas partes. ¿Sabes una cosa? Yo no quisiera escuchar de mis hijos, ¿por qué no siguieron llevándonos? ¿Por qué cuando nos cambiamos no siguieron siendo disciplinados? La disciplina provoca, el no ser disciplinados provoca ira. Tú estás estudiando un instrumento, papá, yo no quiero estudiar trompeta. Hasta que se le haga una trompota, sígale. Es que no me gusta. Otro entonces, mi hijo me dijo, no me gusta el piano. ¿Qué otro? La batería. Y vas a entrenar todos los días. Por eso la Biblia dice, padres, no provoquen a ira a vuestros hijos, sino creadlos en disciplina. Seamos disciplinados con nuestros hijos. Regrésate al bueno, siguiente foto. Esta es una pelea que gané yo de Rocky. Siguiente. Aquí me entregaron el campeonato. Si se dan cuenta, dice ronquidos. No dice Rocky 2, dice ronquidos. No, tengo una enseñanza que se llama Rocky, pero ahí se coló la foto. Pero tengo una enseñanza que Melo me decía que la predicara aquí. La siguiente vez la voy a predicar aquí. Ok. Pero ahí lo tengo en video, ahí lo tengo en video. Siguiente, regrésate al siguiente PowerPoint. Voy a terminar. Ya es muy tarde, ya llevamos casi una hora. Yo sé que los jóvenes ya no piensan ahorita. Ya el trasero ya no aguanta. Ya se pasan para un lado y se pasan para otro. Pero voy a terminar. Vete al número 6, por favor. Voy a ser más sencillo en esto. Provocamos a ir a nuestros hijos siendo egoístas. Mi computadora, mi trabajo, mi tiempo. Bla, bla, bla. Siguiente, provocamos a ir a nuestros hijos. Número 7, no dándoles tiempo de calidad y de cantidad. Pasa tiempo con tus hijos. Mucha gente nos han enseñado en el cristianismo, dales tiempo de calidad. No es cierto, ellos necesitan tiempo de cantidad. Yo paso tiempo con mis hijos, mi esposa y yo pasamos tiempo de cantidad con ellos y tiempos de calidad con ellos. Una niña cuenta la historia que le dijo a su padre, papá, ¿cuánto ganas la hora? El papá le dijo, hija, soy

Uno de los hombres mejores pagados de los Estados Unidos. Papá, la niña de 12 años le dijo: papi, ¿cuánto ganas la hora? Dímelo. Hija, gano mucho dinero por hora, pero dime cuánto ganas por hora. Y le dijo: ok, te voy a decir, gano $1,500 la hora. Le dijo: papi, he ahorrado y he trabajado por 2 años, tengo $750, ¿me podrías vender media hora de tu tiempo y pasarla conmigo? Estoy muy ocupado, ¿no entienden? Son muchas cosas las que tengo que hacer. Dales tiempo de calidad y tiempo de cantidad. ¿Sabes por qué las ciudades están pintadas? Aquí no están pintadas, pero en muchas partes, porque los jóvenes han sido provocados a ira, porque sus padres no les han dado tiempo de calidad y tiempo de calidad. Ahora ya la onda de los psicólogos es: dale tiempo de calidad, 5 minutos, pero de calidad. Yo les digo, ok, así que te diga tu esposa: te voy a dar 5 minutos, pero son de calidad, nada más 5. Éntrale, 5, 4, 3, no. Nada más de calidad. 5 minutos, no. Necesitamos tiempo de cantidad. Provocamos ahí a nuestros hijos. 8, voy a terminar. No guiando a nuestros hijos espiritualmente. Si tú no los guías, no les dices: con esto voy a terminar. Hay un punto más, pero lo cierro muy sencillo. Escúchame, si tú no le dices a tu hijo: hay un Cristo, hay una Biblia. Hijo, a la edad que tenga, no importa, hay una Biblia que habla de un Cristo que resucitó. A mí mi papá nunca me habló de un Dios. A mí mi padre nunca me dijo que existía Cristo. Yo fui un ateo cuando pude tener noción y escoger una tontería de religión. ¿Por qué? Porque mi padre no me enseñó: hay un Cristo que te perdona, hay un Cristo que salva, hay un Cristo al cual podemos adorar, hay una iglesia a la que vamos los domingos. Si tú no los guías espiritualmente, el internet o otras personas 24 horas al día están dispuestos a guiarlos a cualquier religión falsa y a cualquier mugrero. No provoques a ir a tus hijos, guíalos espiritualmente. Por último, provocamos a ir a nuestros hijos no amando a nuestras esposas. Cuando tú no amas a tu esposa, sabes una cosa: no hay hijo que no sepa, que no esté enterado, ayúdeme al grupo de alabanza, que no esté enterado que no amas a tu esposa. Póngase de pie, por favor. No hable, por favor. Voy a culminar con algo. No hable. Si tiene a los niñitos, ayúdenme a que guarden un poquito de silencio. Ayúdame con el piano. Déjame decirte algo. Voy a terminar. No se muevan, por favor. Espere un momento. Yo sé que se ha alargado. Escuche esto. La conclusión es importante. Yo fui provocado a ira de muchas maneras. Pero algo que yo sabía es que mi papá no amaba a mi mamá. Mi papá había engañado a mi madre muchas veces. Mi padre fue un hombre golpeador. Mi padre golpeó a mi madre muchas veces. Mis hermanos y yo tuvimos que separar. Pero yo sabía que él no la amaba. Y yo estaba enojado. Por eso lo odié toda una vida. Hasta que conocí a Jesús, que pudo venir el perdón a mi vida. Pero cuando nosotros no amamos a nuestras esposas, ellos son provocados a ira. Cumplimos 22 años de casados. Compré unos anillos nuevos. No salimos fuera por cuestiones que decidimos. Y fuimos a un restaurante y al más grande le di un anillo y al otro le di otro anillo. Y estando ahí enfrente en un restaurante muy lindo, le dije: hijos, cuando mamá y yo nos casamos, ustedes no estaban todavía. Y ustedes no escucharon el pacto de amor que yo hice con ella. Tomé y el más grande me dio el anillo de mamá. Y le dije: mi amor, yo quiero enfrente de estos dos testigos y frente a Dios decirte que yo te voy a amar todos los días de mi vida, hasta que la muerte nos separe, con un amor incondicional como en el que Cristo amó a la iglesia. Te amo con todo mi corazón. Mis hijos estaban con lágrimas en los ojos, porque no hay cosa más hermosa, escuchen papás, de saber que papá y mamá se aman y que estábamos en un lugar seguro. Nuestros hijos son provocados a ira por muchas razones, pero una de ellas muy fuerte es esa.
Yo no quiero traer condenación a ningún padre aquí y digas, mis hijos ya se fueron, perdí el tiempo. No, no hay hora. Hay un letrero en Canadá que dice: el mejor tiempo para sembrar un árbol es hace 100 años. Y dices, híjole, ya estoy perdido. Pero dice, el segundo mejor tiempo para sembrar un árbol es hoy. Hoy es el día. Mejor puedes tomar el teléfono, no importa la edad que tenga, no importa lo que haya sucedido, no importa si ya se fueron, si ya tienes nietos, puedes ir y decirles, hijos, a lo mejor, perdóname, me equivoqué muchos años, pero hoy he aprendido en la palabra que debo pedir perdón. Si están aquí tus papás, muévete y ponte con ellos. Vamos, muévanse rápido. Yo sé que ustedes los huelen. Muévete con tus papás. Si no están tus papás, te voy a pedir que te vengas con Mauricio y con Carmen Mari aquí de este lado. Mauricio y Carmen Mari, ¿dónde están? Yo quiero a todos los que están despapados aquí con Mauricio y Carmen Mari y con Marcelo. Y si puedes venir, could you come with us, please? Marcelo, que son padres espirituales aquí, vénganse con ellos. Si estás con tu papá, hazlo rápido, por favor. ¿Qué es eso? Pero sabes que no lo puedo tomar. Sus papás, vénganse con Marcelo. Vénganse con Marcelo. Vénganse con Marcelo. Vamos, vamos, vamos. No quiero a nadie. No quiero a nadie sin papá y sin mamá. A Johnny y a Mako también, también acá, aquí pueden venir acá. Son padres espirituales. Vénganse aquí para que todos los hijos espirituales. Vete con Marcelo. Could you go? Marcelo's right there. Mamás solteras, volteenme a ver. ¿Cuántas madres solteras, viudas, levanten su mano? Mamás solteras, papá soltero. Esta es la palabra para ustedes. La iglesia es su cobertura. Jesús es el padre de sus hijos. Yo sé que ustedes hacen un trabajo doble, pero el Señor les va a dar unas fuerzas sobrenaturales. Abraza a tus hijos, pero yo quiero que aquí todos estos que están aquí, si se pueden venir acá también, únanse acá con Mako también, vénganse con Marcelo, guárdanse ahí con Marcelo también. Agárrense como familia. No quiero a nadie solo en esta mañana. Voy a hacer una oración. Señor Jesús, estamos delante de ti hoy, venimos como padres, escuchando, Señor, de tu Santo Espíritu una palabra que nos ha retado y que también nos ha edificado. Hoy queremos bendecir a nuestros hijos, hablar palabras de bendición sobre sus vidas, sobre cada uno de ellos. Señor, que tu Santo Espíritu nos guíe en esta oración, y si es necesario pedirles perdón, Señor, ayúdanos a decirles perdóname. Perdóname. En el nombre de Jesús. Así como están, yo quiero que todos los jóvenes que están solos aquí me volteen a ver un momento. Vamos a seguir. Sentí en mi corazón hacer esto. No estoy interrumpiendo la oración. Volteen a verlos, todos estos jóvenes. Papá no está aquí, pero hoy yo siento en mi corazón pedirles perdón a ustedes en nombre de papá. Hemos cometido muchos errores y yo me quiero ir a mis rodillas, humillarme delante de ustedes y decirles: perdónenme, hija.

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damos gracias porque eres tan bueno, tan perfecto, Señor amado, que has preparado este día para que podamos alabarte, ministrarte y hoy también escuchar aquello que deseas que practiquemos, aquello que quieres que sea una palabra ejecutable, Señor amado. Señor, que podamos ponerla en práctica y honrarte así, Señor amado. Gracias. Toma control también de este tiempo. En el nombre de Jesús. Amén. Amén y amén. Le damos un poderoso aplauso al Señor. Gracias, hermanos. Voy a tomar asiento, por favor. A los que les corresponde ir a sus clases. Adelante. Hemos estado en un tiempo muy glorioso. Estamos en un tiempo muy maravilloso en que el Señor nos está permitiendo ejercitarnos en muchas cosas. Y como dice en la carta de Pablo a Timoteo, ejercitarnos también en una vocación que es dar a nuestro prójimo, ¿no? Estamos en eso y usted simplemente tiene que creer, y eso es el motivo por el que tiene esta congregación un ambiente de alimentación. Hemos estado compartiendo en el primer servicio una hamburguesa. Para los que tienen la oportunidad de estar en el servicio, seguramente también a la salida tendrán la misma situación. Y como muchos ya saben, como iglesia nos ante la convocatoria, ante la necesidad, entonces hicimos una campaña inmediata. Hasta el anterior sábado teníamos que disponer unos recursos como una ofrenda y entregárselos a la mamá de nuestra hermana Carla García. Él estaba acá, pero se lo hizo a través de un giro, más bien tiene una cuenta. Así que este lunes he estado haciendo eso. Los tesoreros de la iglesia se han encargado. Se ha logrado en esa primera instancia de recaudar una cantidad como 2,000 bolivianos o algo así. Aparte, otros hermanos también se dirigieron en forma directa a la hermana Marcela, a la mamá de Carlita. Pero de los hermanos que utilizaron este vínculo, este medio, la congregación, pues se llegó a esa cantidad. Ya esa cantidad se adicionó de parte de la iglesia. No podíamos esperar, ¿no?, hacer una kermés, una campaña. Era inmediato. Entonces, se dispuso de inmediato que la iglesia pueda movilizar esa cantidad. Y entonces, en ese sentido, estamos haciendo estas actividades para cubrir esta situación. Si es necesario, si la necesidad lo requiriera, no nos vamos a quedar en eso. No diga, ¿y ahora cómo es la realidad? La realidad es que la necesidad sigue abierta. Por lo menos lo que sabíamos de nuestra hermana Marcela era que había gastado $17,000, hermanos. Estaba apenas en la primera semana de hacer una biopsia, ni siquiera estaba en un tratamiento. Así que no se haga mucho lío. Así nos hemos movilizado inmediatamente, o sea, la respuesta tenía que ser inmediata. Estamos con estas actividades cubriendo eso que la iglesia dispuso, pero vuelvo a decir, no es que no necesitamos recuperar tanto y hagamos 100,000 eventos. No es necesario. Lo que se pueda cubrir, ya. Y si sobre eso todavía seguimos pudiendo generar como iglesia o como con actividades, lo haremos. Por ejemplo, hay una que está pendiente, es que la próxima tenemos otra jornada como hoy de compartir un refrigerio entre los dos turnos, pero y al final de, más bien al final de cada turno. Y la próxima semana será la tercera, también hay otros refrigerios de igual manera. Y luego habíamos quedado hacer ya una kermés, entonces eso ya es más grande. Todavía no hemos establecido las características de la kermés, pero ya la kermés. Si no logramos salir afuera, que también hay esa opción, podemos tener una plaza y todo, es interesante, es abierto, podemos alcanzar a otra gente, pero también la experiencia nos muestra que gastamos en ese movimiento siquiera 2,000 bolivianos. Trasladar tarimas, trasladar letreros, ahí no se puede hacer las cosas a lo pequeño. No, pero te dan las empresas, te dan.

Pero tú tienes que hacerte cargo de muchas cosas. Eso ya es la experiencia nos dice, ¿no? En nuestros movimientos, cuando sabemos hacer los balances, en el, en, ¿qué se llama? En la operatividad, sabes, un montón de plata. O sea, las cosas tienen que llegar de alguna manera. O sea, es todo. Tampoco podemos hacerlo con, así, perdón la expresión, muy pobre, ¿no? Tiene que dar una buena presencia y para eso es también un esfuerzo. En cambio, en este lugar ya las condiciones están dadas y también podemos traer las personas. Vamos a estudiar esa parte, vamos a decidir qué hacer y la mejor decisión les transmitiremos. Dios nos permite los viernes, que les invito, tenemos unas reuniones de discipulado, todos los hermanos que tienen un compromiso con el Señor, vengan, y hermanas también, ¿no? Y ahí, después de compartir la parte espiritual, la parte de la palabra, también tenemos un tiempo de hablar de las cosas de la iglesia, qué estamos haciendo, cómo lo vamos a ejecutar. Y ahí se cumple la palabra que dice, en el consejo de muchos hay sabiduría, y dice, ¿por qué no hacemos esto, aquello? Hay oportunidad, hay una oportunidad para poder plantear muchas cosas. Así que, vuelvo a decir, está planteado hacer una kermés, no está ultimado esto, sin embargo, se han ido abriendo algunas expectativas. Por ejemplo, mi esposa conversando con algunos de sus compañeros de colegio, porque son del mismo tiempo, ¿no? O sea, del mismo colegio, entonces ellos cada quien pues se han ya realizado su vida, sus hogares, su profesión y todo, pero al enterarse también se han noticiado, entonces ellos dicen, estamos aquí, díganos, también podríamos aportar de alguna manera, entonces también se abre un poquito el panorama. Ve, Dios nos ayude a tomar decisiones sabias, hacemos una cosa afuera bien grande, pero eso, vuelvo a decir, incluye un esfuerzo, pero grande también, y gasto de plata. Pero es grande. Y, o lo hacemos aquí y calculamos cuánto podríamos ganar haciendo esto y todo, o sea, también para aportar. Así que, hermanos, por favor, no está todavía ultimado, pero ya están adelantados. Vamos a tener, de todas maneras, una kermés. Después de esta tercera refrigerio que viene la próxima semana, vendría ya una kermés. No estoy diciendo que sea el subsiguiente domingo, sino que a partir de eso convocaremos. El próximo domingo ya veremos más o menos en qué fecha haríamos esta actividad. De todas maneras, igual tenemos que hacerla bien acá mismo, ¿no? O sea, si no nos movemos, nosotros nos vamos a acabar comiendo todo. No tiene sentido, tenemos que movilizarnos. Amén. Eso era, quería ponerles un poco al tanto. No he tenido noticias más. Si alguien sabe, compártanos, por favor. Porque sabemos, está allá. Ustedes saben que esas cosas no son tan inmediatas, ¿no? Hay tiempos también en esto. Pero cuando uno como iglesia le pasa este tipo de situaciones, uno podría dar hasta como una como en un contrasentido entre lo que estamos hablando y lo que estamos haciendo. Alguien podría decir, pero hermano, no sería bueno que oremos. Eso es lo primero que hicimos. Y no sería bueno que visitemos. Lo han visitado. Carlita es parte de un grupo de alabanza, el grupo que está a cargo de Omar, y con su grupo fueron y le visitaron. Dios nos permitió también a nosotros, con mi esposa, también estar en otra oportunidad con ellos. Se pudo, ¿no? O sea, algunos tuvimos esta oportunidad y ahí hicimos la parte espiritual, que es esencial, porque si tú no libertas desde el área espiritual, la parte física no se va a sujetar a la parte espiritual. La parte espiritual es importante. Es súper importante que aquí haya seguridad, certeza. Sin embargo, Dios también ha provisto, ¿no? De su forma de tratar en muchos aspectos, y en este caso ha sido así, y la han tenido que llevar a este tratamiento. Yo les aclaro esto porque a veces uno encuentra como que encrucijadas, y con esto acabé la anterior prédica mía en otro turno, y con eso quiero empezar. Es algo que he aprendido y no es todavía la prédica, pero les paso así como un detalle, cómo aplico este tipo de cosas. Cuando te viene algo, una situación que no la puedes controlar, el enemigo usa eso mismo para acusarte, para arrinconarte, o sea, lo manipula. Cualquier problema que haya en tu vida, está el enemigo jugando, como dice en su descripción, él vino a robar, matar y destruir. Con esa movida de ficha, quiere destruir. ¿Qué vas a hacer? Te pone en jaque, ¿no? Les contaba en una anterior oportunidad que el hermano Carlos Prado, a lo que algunos lo conocen y algunos lo saben de referencia, tremendo siervo de Dios, predicando en toda Bolivia,
hombre de empresa y le absorbió bastante el evangelio en un momento en el que llevaban de un lugar a otro lado y él solamente ya se comunicaba con Santa Cruz y le decía a su esposa, hazte cargo tú, no puedo, Dios me está usando, está haciéndolo y yo sé que Dios te ha dado talento, Dios ya te ha enseñado en este tiempo un poquito, pero ahora sí te está lanzando a la piscina en cuanto a la empresa, tú te vas a hacer cargo, tú lo puedes, tú ahí estás con toda la capacidad, hazlo. Pero yo no sé con quién trabajas, quiénes son tus clientes, cómo es. Dios te va a ayudar. Ahí tienes la secretaria, algo te va a guiar, pero tú eres la palabra de autoridad. Lo que digas, empréndelo. Lo que creas, lánzate. Y le dio autoridad. Dice que la hermana empezó a nadar, ¿no?, en ese mundo empresarial y lo hizo. Y le decía, no, ya estoy manejando de esta manera. Ves, Dios te está ayudando. Yo sigo aquí sirviendo a Dios. Perfecto. Cuando una de esas llega, de tiempo, ¿no?, llega a Santa Cruz. Y la ve sollozando a su esposa, ¿no? Dice, ¿por qué estás llorando? ¿Qué pasa? No, nada, no me pasa nada. Dice, no me pasa nada. Los esposos sabemos que no están así, ¿no? No, ¿qué tienes? Nada. Peor, ¿no? Nada, te he dicho nada. Y después ya prende la luz. Ah, no, antes de prender la luz, le trae su mano, lo pone a su pecho y dice, esto es lo que me pasa. Y él dice que sintió ahí una protuberancia en el pecho de su esposa. Y prendió la luz y era pues un tumor, ¿no? Una cosa así fea. ¿Cuándo? ¿Cómo? ¿No me has dicho? Claro, vos estás ahí. Claro, el Señor te usa y todo. Y aquí tu mujer, así. En un segundo, como un flash, entendió el mensaje del diablo. Aquí está. Ganas muchas batallas sobre la plataforma, muchas vidas se entregan, son sanadas. Ahora aquí ya te he metido el mejor gol de la vida. Un gol de media cancha. Con ese te he eliminado. Todo lo que has hecho no sirve. Te acabo de ganar en tu cancha, predicador. Los flash, ¿no? O sea, son unas fotografías. En segundos. Dile que vas a orar y tu mujer se va a reír en tu cara. Dile que vas a pagar todo para un tratamiento y también se va a reír porque va a decir, ¿dónde está tu fe? Dile que vas a orar y te va a decir, tacaño, puedes gastar tú en un pasaje de avión, porque andaba en avión. Te puedes pasear Bolivia en avión y a mí no me puedes llevar al médico. En un segundo, entendió lo que el diablo le quería decir. A eso entiendo, ¿no? Como una memoria gráfica, ¿no? Dicen que la forma de leer actual no es como nosotros hemos aprendido, ¿no? Desde aquí. Y no, sino que les enseñan los de lectura, lo saben eso, ¿no? Plaf, lo vean. Ya, siguiente, siguiente, siguiente. Así es, ¿no? Esa forma. Clac, clac, clac, clac, clac, le dio unas descargas en imagen y por segundos sabía lo que el diablo estaba operando en ese momento, en esa comunicación, en esa crisis que tenía entre la esposa y el esposo. Entonces él también reacciona de esa misma manera, porque nuestra naturaleza espiritual es la que vino de directamente del Señor, y el diablo copió estas cosas. Esta de la imagen fotográfica la copió del Espíritu. La copió cuando él era pues arcángel. Él fue creado, dice, ¿cómo fuiste creado? Dice, ¿no? ¿Han leído esa parte? ¿Cómo fuiste con tanta perfección fuiste creado? Oh, querubín protector. O sea, dice, el Señor lo hizo con el más excelente detalle. Entonces detalles estaba estas imágenes gráficas. En realidad nosotros tenemos eso, nosotros tenemos esa esencia. Así que el hermano en ese mismo estilo también recibió la respuesta del Señor. Y en esa forma de fotografía también le respondió. Primero, nos vamos a poner de acuerdo porque somos hijos de Dios. Primero. Y segundo, vamos a ir al médico. No por incrédulos, sino vamos a ir a ver la gloria de Dios para que científicamente nos demuestren que aquí pasó un milagro. A eso vamos a ir. Tercero, vamos a gastar lo que Dios nos ha dado. Vamos a disponer de lo que Dios nos ha dado. Al médico que quieras te voy a llevar. Estados Unidos, Brasil, al que quieras. O al de aquí mismo de Santa Cruz. Tú me dices, mañana estoy disponible. ¿Dónde me digas? Así como también, ¿no? Entonces dijo, qué bien. Oraron, creyeron, desataron y declararon que eso se reducía
que se reabsorbía. Milagro creativo. Ah, ya. Vamos. Y ella al día siguiente había dicho, ¿dónde has dicho que, dónde has sentido, dónde crees que vamos a ir? No vamos a ir ni a Brasil, no vamos a ir a ninguna parte. Vamos a ir a este ginecólogo, vamos a ir a este lugar, o vamos a ir a este especialista de esos, ¿no? De que tengan que ver con esto, que ya me ha tratado, y ahí vamos a ir. ¿Segura? Sí. Y ella me ha hecho unos estudios además. Perfecto. Llegó al lugar y le he dicho, bueno, señor, como ya le habrá explicado a su esposa, estos son sus resultados de la anterior semana. Esto es todo. O sea, ¿usted qué quiere que hagamos entre la anterior semana y hoy día? No, yo quiero que le haga otra vez todos los análisis y todo lo que sea. ¿Pero qué puede haber cambiado el cuadro en 4 días, en 5 días? Por favor, estoy pidiéndoles. Ay, perfecto, ¿no? Como sabía que van a ser ingresos, dale, le hago. Y resultó que él, después de eso, le decía, qué increíble, veo que se está reduciendo. No entiendo, pero bueno, según lo que yo conozco, surgen situaciones, cada cuerpo es diferente, hay una reabsorción, bueno, inexplicable a veces, pero bueno, se dan, es poco porcentaje, se dan. Eso está pasando con usted. ¿Qué? Sí, y cada vez oraba, ¿no? Y cada vez más flaco, más plano, y él dice, yo no me acuerdo, eso me contó esta parte la esposa, cuando estuve en Santa Cruz, ¿no? La hermana ahí cenando, nos dice, yo no me acuerdo cuándo ya fue plano, toda la vida ya estamos orando ahí, todos los días, pero ya no me acuerdo en qué momento ya estaba plano, pero ya no hay nada, gloria a Dios. ¿Cuántos pueden decir gloria a Dios? Den un aplauso fuerte a Jesús, por favor. ¿Por qué les hablo esto? Y alguno haya escuchado esto por segunda vez, ¿por qué? Porque hay situaciones como las que estamos hablando ahorita, ¿no? Hablamos de fe, hablamos de todo, y hablamos de hacer una kermés para ayudarle en la salud a nuestra hermana. Oye, ¿cómo que te contradices? No me contradigo. Porque lo que esté a tus manos, hazlo. ¿Qué dice la palabra de Dios? Cuando viniera la unción, le dice al rey Saúl, lo que estuviera a tu mano, hazlo, a tu alcance, hazlo nomás. Cuando viniera la unción. Tenemos que ser así decididos. Si tienes que hacer algo así, dale. En el plano natural, hazlo. En el plano espiritual, hazlo. Si tienes que buscar un trabajo, créelo, arrebátalo en el plano espiritual. Eso es mío, amén. Pero tienes que hacer un currículum, hazlo, pues, hermano, nadie te lo va a hacer. Ah, puede haber también un ángel, ¿no? Que te lo redacte, te lo configure. ¿Cómo que es tu currículum? ¿Sí, no? Y la experiencia, no vas a mentir, ¿no? Tienes que ponerlo real. O sea, haz lo que viniera a tu mano, a tu alcance. No esperes, ¿y ahora qué hago? Oraremos, y un día hacemos kermés para la hermana Carla. No, también eso. Y el otro también, hazlo. Lo que esté a tu mano, hazlo. Y no solo eso le dijeron al rey Saúl. También le dijo, está en Proverbios, en el capítulo 9, versículo 10. Dice que oportunidad hay para todos. Qué lindo, ¿no? Para todos. La guerra no es del más fuerte. La victoria no es del más, no sé cuántos soldados tienes. No es. Ni el trofeo del mejor atleta. Tampoco es. Ni para el más elocuente es el auditorio más grande. Sino que oportunidad les da a todos el Señor. Goza del bien y de la vida, dice, con la mujer que amas. Esa es tu paga sobre esta tierra. Y después dice, haz lo que te venga. Haz lo que esté a mano, dice ahí. Lo que esté a tu alcance, hazlo. ¿Qué palabra de autoridad, hermano, hermana? Lo que esté a tu alcance, hazlo. Y eso quiero decirles hoy. Con eso quiero empezar, por favor. Proverbios, capítulo 9. ¿No tiene? El 9 me han debido escuchar cuando han venido a un matrimonio. Les predico el 9:9, siempre. A los casados se los dedico el 9:9. A los solteros, 9:10 nomás, hermanos, por favor. 9:9 va a dar también. No se preocupen. Eclesiastés 9:9, no Proverbios 9:9. Ah, pastor, nos está vacilando. No, pues hermano. Mi Biblia analógica se ha movido.
9:9. ¿Está bien? Eclesiastés 9:9. En Proverbios también dice esto, pero no en el 9:9. Está fácil. 9:9. Goza de la vida con la mujer que amas todos los días de la vida de tu vanidad, que te son dados debajo del sol todos los días de tu vanidad, porque esta es tu parte en la vida y en tu trabajo con que te afanas, y debajo del sol. Gracias a Dios ahora hay hartas versiones, ¿no? Si ven las versiones actuales, una de ellas te va a decir, este es el salario de tu vida. Bien clarito, ¿no? Goza de la vida con la mujer que amas, este es el salario de tu vida. O sea, el único salario que tenemos dice que es gozar, alegrarnos para los casados con la mujer que amamos. En Proverbios dice, alégrate con la mujer de tu juventud. Eso significa que Dios te está diciendo que establezcas tu hogar joven. Ese es un concepto bíblico, contrario a lo que el mundo enseña. ¿El mundo qué enseña? Ten todo, desde luego, tu formación académica, tu realización profesional, todo, ¿no? Al final te vas a casar, ¿o no? Así dice, ¿no? Después de todo. Pero la realidad es que muchos, llegando a ese después de todo, ya no son felices, ya no encontraron a nadie. Los que encuentran, especialmente las damas, pasan ese trauma más fuerte todavía. Esta sociedad es machista todavía, y que ellas logren ser profesionales resulta todo una hazaña, porque hay acoso de todos los sentidos, ¿no? Desde el colegio, universidad, la presión no es tan fácil. Los mismos papás, a un joven le dice, ¿dónde voy? A la biblioteca, chao. O con mis amigos, tengo un grupo de trabajo, adiós. Pero si una chica dice, ¿dónde mis amigos? No hay, ¿qué? ¿Ah? ¿Te quedas? Pero a mí no va a tener. Es bien difícil. ¿Por qué? No por malos, porque sabemos el peligro que hay. No es tan fácil para una dama salir. Así que tú has tenido que enfrentarse a tantas cosas, y al final sale y le dice, ahora casate. No, tanto esfuerzo me voy a realizar, trabajaré. Todo una cuesta arriba, ¿no? Todo eso. Y cuando al fin ya pasó todo, quiere tener su hogar, ya no puede. Hay una edad reproductiva. Todo un conflicto, ¿no? Pero cuando crees en el Señor, creo que Dios puede ajustar todo. Pues dice en Proverbios, no en Eclesiastés, sino en Proverbios, hablando del mismo tema, dice, goza de la vida con la mujer de tu juventud. Así que no es malo que de joven empecemos nuestros hogares. No es malo. Es más bien un regalo de Dios. Creo que en esta iglesia Dios así nos ha bendecido, ¿no? O sea, ¿qué más prueba que la que tenemos, no? La escuela de niños crece y crece y crece. ¿En serio? ¿No? Alguien decía, pastor, ustedes están creciendo, no sé si ganando almas afuera o en cada familia. Yo creo que en cada familia también. Cada quien está aportando. El Freddy, por ejemplo, ya aportó dos, digamos. Y así es, ¿no? Un ejemplo. Entender eso, está bien. Tenemos que transmitir eso. No tenemos que transmitir lo que el mundo dice, ¿no? Sino los principios de Dios. Bueno, dice así, que la única paga es el disfrutar en nuestra familia. Si no estamos disfrutando como varones, como mujeres, en nuestro hogar, con nuestro cónyuge, tenemos que volver a los pies de Cristo. En serio. Tenemos que volver a arrodillarnos y a decir, Señor, ayúdame. Esto está matando mi vida. Necesito esto vivir. Porque dice que es la única paga. La única paga del ser humano. O sea, hablándole al casado, ¿no? De esta vida, disfrutar con su esposa. Y si no disfrutas con tu esposa, la única paga, no disfrutas de nada. Estás trabajando para nada. En los años van a venir, se te va a cobrar la vida y adiós. 10. Ahora sí, el versículo para todos juntos. Todo lo que te viniere a la mano para hacer, hazlo. Según tus fuerzas, todo. Porque en el Seol
a donde vas, no hay obra, ni trabajo, ni ciencia, ni sabiduría. Todos dicen que vamos a un día partir de esta naturaleza. Nos vamos a morir. Dice que así que mientras tienes vida, haz todo lo que esté a tu alcance. ¿Qué significa eso, hermano? Todo, pues todo. Si puedes, si alguno está en edad de todavía estar en la formación, si puedes capacitar, dale, hermano. Si hay ahí respaldo de tus papás, mejor todavía. Si estás en la oportunidad de trabajar, hazlo. Si está la oportunidad de ser creativo, dale. No te cohibas. Todo lo que esté a tu alcance, hazlo. Servir al Señor parece a ciertos momentos que no lo vas a poder hacer. Tienes que cumplir con muchas cosas, pero cuando lo haces, acabado eso, dices, qué bueno que le hice caso al Señor, valió la pena. O sea, es la cosa más linda, eso es lo más gratificante. Ya imagino, no sé cómo harán el Freddy y la Chela, tienen que hacer todas sus cosas, y de paso el jueves le llegan todo un bus de muchachos, ¿no? Uno quisiera decir, hermanos, o sea, no pueden irse, ¿sí? Por hoy no nos pueden dar vacación. Es a veces saturante, ¿no? Pero cuando se marchan, seguro que deben decir, qué lindo, valió la pena. Valió la pena. Aunque teníamos que hacer muchas otras cosas, pero qué lindo que nos dejan servir a Dios. Hay fruto, hay vidas cambiadas, vidas entregadas. Vale la pena. ¿Cuántos dicen gloria a Dios? Le damos un fuerte aplauso al Señor. Fuerte. Todo lo que esté a la mano, hágalo. Hágalo. Versículo 11, y con esto acabo esta porción. Me volví, dice, y vi debajo del sol que ni es de los ligeros la carrera, ni la guerra de los fuertes, ni aun de los sabios el pan, ni de los prudentes las riquezas, ni de los elocuentes el favor, sino que tiempo y ocasión acontecen a todos. Este es el versículo por el cual no tenemos excusa. Dice, a todos les doy oportunidad. A todos. No es de los más veloces la carrera. Ahí me puedo acordar hasta de la carrera universitaria. Hay gente que ha salido con el impulso así de cohete. Y tú dices, este me va, no sé, este me va a hacer pomada porque este, no sé, ha venido con propulsión a chorro. Pero en la realidad lo ves en la vida y no, ¿qué ha pasado? Algo ha pasado. No digo en todos los casos, pero hay gente que pareciera que iba a dar un cierto resultado y no llegaron a esa expectativa. Por eso dicen, no es de los más inteligentes. O sea, a veces, y en realidad eso nos, hemos visto, ¿no? Sino que es de los más perseverantes. No es así. Recuerdo un testimonio de aquí, de mi hermano, del pastor William, de uno de sus ahora colegas, pero en ese entonces compañeros de la universidad. Dice, ¿no? Él era de extracción campesina. Y el docente dice que era medio racista, pues. Hay que ser sinceros, ¿no? Y lo tomaba de su puerquito, dice. Porque además este muchacho era profesor. Y él estaba en la parte financiera, digamos ya. A ver, este ejercicio, a ver, profesor, que venga. Profesor de matemáticas, pasa. Ya, resuélvame esto. O sea, quería hacerlo quedar mal delante de todos, ¿no? Seguramente haría, algunas veces no haría. El punto era que lo tenía rebotando, ¿no? Cualquier cosa medio difícil. Ah, ¿dónde está el profesor? Venga. Es sinvergüenza todavía, hay que pagarles, ¿no? Y no enseñan a nuestros hijos, así más o menos. Che, el profesor. Y le había dicho, ¿no? Este, bueno, con sus palabras suaves más, ¿no? Este creerá, pues, que me va a bajar de aquí. Yo he soportado peores cosas en el cuartel. O sea, desde su ámbito popular, ¿no? He soportado peores cosas y he salido. Voy a soportarle este. Un semestre o un año. Nunca más lo voy a volver a ver a este. Pero ¿cuánta gente se va con la mitad de eso? Con la mitad de eso. Se va.
Cuando mis hijos a mí me dicen, ¡ah! ¡No, sí, me así! ¡Qué bien! Le digo, ¿cómo qué bien? Así es la vida. Tienes que ser, sabes, este golpe duro te va a enseñar la próxima, tener alerta, tener, saber cómo enfrentarte. La vida no es tan dulce como uno piensa. Así dura es. Para eso también tienes que fortalecerte. Si tú no estás seguro, si no tienes seguridad, el mundo te va a aplastar. Bueno, si es así. A veces no es de los más ligeros ni de los más inteligentes. Es de los más perseverantes. La gente que está ahí, que está ahí, que está ahí. Y dale, salen para adelante. Amén. Y dice, ni aun de los sabios es el pan. O sea, ¿cuántos millonarios habrá en esa ciudad, en esta nación y en el mundo entero? Dice que no ha sido porque eran sabios, sino que al final del versículo dice, yo les he dado oportunidad a todos. A todos. Es increíble, el Señor nos da oportunidad a todos. En tus manos tienes potencial. Si vamos a la parte natural, económica, que nosotros entendemos todos, desde los niños entienden economía. A ver, dale una moneda de otro valor. Entonces, no está bien, te va a decir, este es el más chiquito, ¿no? Ya sabe cuál es cuál. O sea, es la primera lección que aprendemos. Compartíamos el día viernes acá, y en el discipulado, al cual les invito a todos ustedes, porque cuando servimos al Señor necesitamos también una palabra a ese nivel también, ya hermanos, ya no podemos conformarnos con un mensaje así, el que podamos encontrar, ya necesitamos una palabra teledirigida a servir a Dios, a ese nivel también estamos. Y este viernes hablábamos ahí con los hermanos servidores de Dios, con todos los discípulos de Cristo Jesús, ahí reunidos todos nosotros, y tocó William una palabra que decía, en el jardín del Edén había un río, y en realidad cuatro ríos está conformado este, ¿no? Del río del Edén salían estos ríos, ¿no? El primero decía ese río que tenía que ver con el oro, y así por el estilo, ¿no? El otro tenía que ver con un lugar que hablaba de donde nació Abraham. Entonces, para nosotros eso es el padre de la fe. El otro día tenía que ver con Siria y Egipto, que son los enemigos del pueblo de Dios. Pero vas entendiendo que estos ríos son la provisión del huerto. Vas entendiendo que Dios te ha puesto en un lugar de sustento. O no era así el huerto en Edén, o tenían alguna necesidad de irse a otro lado. Ahí tenían todo de parte de Dios. Y de este lugar salía provisión. Y a veces pensamos que nuestra provisión viene de un solo canal de bendición. Y quizá tú estás en ese. Está bien. Pero dice Dios que, por lo menos en esta figura, que hay cuatro fuentes de bendición. Ah, ¿cuál es, pastor? Ahorita yo estoy trabajando en esto, este es mi negocio, Dios me ha dado esto. Muy bien. Pero también tienes otro. Y también tienes otro y otro. De pronto, ahora Dios te esté proveyendo por este lado. Gloria a Dios. Pero de pronto mañana o pasado lo haga por este otro lado. Alégrate también. El otro día yo tuve que asistir a un conflicto familiar. No les voy a dar nombres porque ustedes van rápidamente a hilar. ¡Ah! Ya sé de quién se trata. Pero era un conflicto. Era un matrimonio y las familias tenían mucho que ver porque estaban involucrados en trabajos familiares de generaciones, ¿no? Por decir, si en mi familia son panaderos, ellos decían, del pan se gana bien. Eso, o sea, no puedo dar mi cabeza, podría decir alguien, ¿no? Mira esta casa, estos autos, todo eso es de espalda, que del pan se gana bien. Y de la otra familia puede decir, no, imagínense que sea de otro rubro, de servicios, no pueden vender un tipo de servicio. No, qué complicaciones de harina ni nada. Solamente hay que atender al cliente, hay que hacer esto, aquel otro, y con eso estamos chochos, estamos felices. Lo demuestran nuestros aquí resultados, esto es. Y entonces esta pareja estaba encendida y afloja, ¿no? Y dejado nomás esto, no da, no funciona esta fábrica, y es pura pérdida y que no sé qué. Si yo le dije, ¿sabes qué? No abandones, eso es tuyo.
La herencia es irrenunciable, eso es tuyo. Si por ahora no va a funcionar, tranquilo, déjalo ahí, esa es tu bendición. Y si por ahora está funcionando esta área, dale pues con esto. ¿Por qué te vas a sentir mal? Ah, gana con esto plata, en pocas palabras. Pero lo otro, no lo renuncies. El día de mañana, eso puede ser lo que dé el sustento, no solo a ti, sino a muchas familias. Porque eso viene, tus padres lo han trabajado, han llegado a construir y han llegado a un punto en el que te lo han dejado prácticamente una empresa así sobre plataforma. Ellos han trabajado los cimientos, les ha costado tan duro para que tú lo botes por la borda. Si ahorita no funciona, eso no es problema tuyo ni de tus padres. Puede ser el mercado, puede ser cualquier cosa, pero eso es tu bendición. Y ahí se tranquilizaron. Y les digo lo mismo, ¿cuántos de nosotros tendremos más de una fuente? Y eso les decía, a veces, y estábamos hablando justamente con la parte ministerial, ¿qué somos, pastor? ¿Qué somos? Según Pablo, según lo que dice el Nuevo Testamento, hay apóstoles, profetas, evangelistas, pastores y maestros, y otros están desesperados, ¿no? Nosotros estamos ahí compartiendo las características justamente de cada cual. Eso le tocó compartir al hermano Cito, al hermano Omar. En eso estábamos. Y yo les dije, pero a veces nos conflictuamos en ver los detallitos cuando el ejercicio de lo que hacemos dice que somos. Si tú haces, vuelvo al ejemplo del panadero, trabajas con harina, con agua, manteca, levadura, y dices, todo todavía con tu ropa blanca y no tu gorrito, todo así, dices, yo no soy panadero. ¿Qué? Yo te estoy viendo hacer ricos panes. ¿Ah, sí? No, yo no soy. Yo soy mecánico. Sí, hermano, a ver, calibrate bien. A ver, un espejo, por favor. Estás haciendo panes, eres panadero. Así es el ministerio. Lo que haces, eso eres. Cuando aconsejas, cuando ministras, eso es ser pastor. Cuando das consejos, consejería, no es pastor. Cuando envías, eres apóstol. Hermano, ya hay que hacer esto, vamos a hacerlo. O sea, nos conflictuamos tanto cuando subes aquí, cuando das palabra, cuando estás emitiendo palabras, es profeta. Estás actuando con autoridad, es eso. Cuando te pones a enseñar, es el maestro que está fluyendo. No nos hagamos conflictos, decía yo. Y a veces desmerecemos lo que somos. A veces me preguntaban a mí, en el plano humano, ¿no? Ahorita estoy dedicado a mi rubro, que lo tengo de familia también, en la parte de confección de prendas. En eso estoy. Y a veces alguien me encuentra y entiende eso y me dice, ¿y pastor ya no está trabajando? Me dice, ¿no? Y hermano, no, ¿a cuándo me has visto rascándome? Porque, claro, es que ellos me ven en otro plano, ¿no? Trabajaba en una ONG o últimamente en el municipio. Entonces dice, como no me ven en eso, ejerciendo eso, y pastor ya no está trabajando, a ver cómo me ves durmiendo todo el día. Te cuento que sí, estoy trabajando, y duro, y no solo 8 horas, a veces me paso. Y sigo sirviendo también al Señor, le digo, ¿no? Ah, ya, es que a veces, y nosotros también entramos en el error. A veces yo digo, sí pues, ya no estoy trabajando. Estamos mal, ¿no? Desmerecemos lo que hacemos. Cuando deberíamos decir, sí, Dios me bendice y provee de este otro río. Dios me da en abundancia. Me da creatividad, me da esto, sí. Dios me está bendiciendo por esta otra área, por este río. Y mañana me bendecirá por el otro, o seguirá en este. Pero Dios no se va a olvidar de su sustento. ¿Cuántos dicen gloria a Dios? Ahora, cuando tú te limitas y dices, por el momento estoy en esto, en el mundo espiritual estás diciendo, así nomás soy pequeñito y así nomás me quedaré. Esto es por el momento. Pero si tú dices, sí, yo me dedico a esto, entonces abres el panorama espiritual, no lo cierras. Estás diciendo, sí, esto es para adelante, es grande lo que hago. ¡Wow! No es fanfarronería, sino tú estás diciendo espiritualmente, sí, esto es lo que hago. Y se proyecta para allá. Pero cuando dices, no, mientras tanto, no, pastor, sí, por ahorita, sí. Entonces estás volviéndolo nada. Y en el mundo espiritual, eso estás declarando, nada, cualquier cosita, cualquier tonterita.
no sirve para nada. Eso estás diciéndolo. Entonces, por eso, acá dice bien clarito, no es de los veloces el llegar adelante. No es de los más inteligentes el pan, sino que tiempo, oportunidad, Dios da a todos. ¿A todos? ¿Estoy yo? Diga ahí. ¿Estoy? Sí, a todos. Den un fuerte aplauso al Señor. Fuerte, fuerte, fuerte ese aplauso a Jesús. Dios nos permita hacer más cosas. Y yo les invito y les involucro en esto. Ahora, eso era importante. Ahora vaya a Lucas, por favor. Esto tiene que ver con la parte espiritual, ¿no? O sea, porque si yo solamente les hablo de trabajar, de aquí que allá, me quedo corto, porque el llamado es integral. Está en Lucas capítulo 9, 10 y 11. Tiene que ver. Lucas 9:1. A mí me fascina redundar en puntos en los que se aclara las bases, las claves, en este caso del Evangelio. Hemos estado compartiendo tiempo atrás que cómo el Señor ha ido mostrando desde la antigüedad su forma de ser. Pero cuando ya vino Jesús, lo reveló. En el tabernáculo habían colores como el blanco, el azul, el rojo y el púrpura. Son los cuatro colores que estaban en la ropa del sacerdote, estaban en las cortinas del tabernáculo. Esos colores, blanco, azul, púrpura y rojo. Y cuando ya se ven los evangelios, hay cuatro evangelios: Mateo, Marcos, Lucas y Juan. Vemos que en Mateo se lo describe como el rey de reyes, el Mesías, el hijo de David. Hosanna, el hijo de David, lo que cantamos hace rato, ¿no? O Bartimeo, ¿no? Hijo de David, ten misericordia de mí. Está ahí. El linaje de David, la genealogía, en Mateo. Ese es el color púrpura que estaba en la ropa del sacerdote también, en el libro del Mateo. A la par, hemos visto que en Ezequiel había unos seres celestiales que tenían cuatro rostros: rostro de hombre, de león, de becerro y de águila. En eso es el león, el rostro del león, Mateo. Marcos lo describe a Jesús como el varón perfecto, el hijo del hombre. He aquí el hijo del hombre, mostrándonos la humanidad de Jesucristo. Y en Ezequiel sería el rostro de hombre, ¿no? El color blanco. Hasta ya hemos visto púrpura, blanco. Y en Lucas, y ahí es lo que vamos a leer, en Lucas describe: mi yugo es fácil y ligera mi carga. Está hablando de un trabajo de discipulado. Alguien tiene que haberle enseñado al toro. ¿Quién le habrá enseñado? Otro toro, hermano. Así los enseñan. Un toro grande, experto, con un toro nuevo. Y el toro grande hace todo el esfuerzo y el torete, después que está jugando, pues está aprendiendo. Un día a él le va a tocar llevarlo duro también. Eso es el discipulado. Si no entendemos el discipulado, la iglesia va a ser la cosa más monótona que existe. Aburrida. Pero cuando transmitimos el discipulado, empieza un espíritu nuevo. Ustedes, si han estado en el primer servicio o en este servicio, van a notar un espíritu diferente. ¿Por qué? Porque estamos obedeciendo lo que el Señor dice: enviar, discipular, hacer que el otro trabaje, hacer que el logro sea no del que ejecuta, sino de todos. Un bonito ejemplo dio Rafael, que predicó esta mañana.
tiene su hijo también, Rafael, ¿no? Lo conocen, ¿no? Los dos Rafos, padre e hijo. Y él le había dicho, qué lindo es ser delantero, meter goles. Y el Rafa le había dicho, lo mejor es generar un gol. El hijo le estaba enseñando al papá. Amén, pastor. Amén, hijo. A ver, explícame eso. Claro, porque el centro hace eso, genera, hace algo, genera y le pasa al hombre y él lo ejecuta. La alegría es de él. Eso es un discipulador. Tú no te alegras de que hayas ganado un alma, sino que te alegras de que has impulsado que a ese tu discípulo gane uno o gane dos y impulsas al otro. Tu alegría no es yo he ganado una vida, no, sino que has logrado ahora que ellos empiecen a ganar. Esa es tu alegría. Tú ni siquiera conoces esas vidas, ni las has visto, pero en ellos has transmitido el poder de ganar, de alcanzar aquello que tú no pudiste alcanzar. Esa es la verdadera alegría del que sabe discipular. Y eso es lo que nos enseñó el Señor en Lucas, discipular. Y aquí está el 9:1. No nos va a contar de mi yugo es fácil, no, eso está más adelante, pero o antes diré, pero aquí está ya. El mi yugo es fácil, pero enviándolos ya a sus discípulos. 9:1. Habiendo reunido a sus 12 discípulos, les dio poder y autoridad sobre todos los demonios y para sanar enfermedades. Hermanos, este es el ministerio apostólico y profético. El otro día, mi tío compartía en su prédica acerca de cuando él era pastor en la mina Choclea. Y nos abría su corazón como un testimonio, ¿no? Pero al principio del servicio yo le invité porque él sintió obsequiarnos esas dos banderas, la bandera boliviana y esta bandera azul y blanco. Dicho sea, entre paréntesis, son los colores de mi colegio. He dicho, pucha, debe ser un símbolo de... No creo que sea eso, dije. No creo que sea eso, pero bueno. Y yo le pregunté, ¿por qué lo de los colores? ¿Por qué? Y simplemente me ha dicho, no, Dios te pone en tu corazón. Listo. Eso fue lo que dijo. Y entonces yo dije, tomando esta porción de la palabra que le estoy compartiendo, si somos sensibles al Espíritu Santo, estamos en la construcción de algo que Dios quiere establecer aquí, como iglesia. Si entendemos así, y hay una predominancia del azul, porque a veces el profeta, a veces hacemos cosas que todavía no entendemos muy claro, pero Dios va a ir revelando. Y si hay una mayor predominancia del azul es porque el azul es el color que está descrito por Juan. Y es el rostro de águila. Es lo más profundo. Es la parte, te subes sobre las nubes y... Ya no estás en lo humano, en lo terrenal, ya no estás aquí lidiando, te vas más allá. Y eso es una vista de profeta, es una visión. El Espíritu Santo te va mostrando esos niveles. Pero ¿cómo empiezas? Sirviendo a tu prójimo. No empiezas comprándote un pasaje para el BOA, desde allá yo voy a mirar, pastor. No, no empieza ahí, empieza sirviendo a tu hermano, en el diario trabajo, cara a cara, face to face, ¿no ve? Eso, ahí. Viendo su necesidad, viendo cómo, ahí empieza el volar y el Señor te va a llevar más allá y Dios te va a dar palabra, tal cosa. Entonces a ese nivel Dios nos va a llevar, ese es el ministerio profético. Yo les decía acá a los hermanos el día viernes, vamos a empezar a trabajar y profundizar en esto y en ellos puso el Espíritu también eso. En uno de ellos me dijo, de esta corriente necesitamos aprender. Yo les dije, lo que hermano Carlos, cómo se convirtió más o menos, era a través de este ministerio, a través de esto, cómo fue ministrado, cómo fue liberado en un folleto, cómo fue liberado y todavía recibió el poder de Dios, la unción de Dios con un folleto. Y él dijo, yo quiero encontrar a esos viejitos, ¿dónde están? Están en Estados Unidos ya, y los encontró. Entonces él se alineó a esto y empezó a recibir de esa corriente profética, de esa corriente diferente. Por eso cuando llegó aquí a Bolivia, que es su propia patria, no compaginaba con ningún pastor, no lo entendían, era una pieza fuera, no engranaba.
Era como el Grover cuando vende filtros. No, no, no tengo esto. Y el otro dice, yo quiero esto. Es que no le hace, pues, no entiendes, no le hace. No le vas a hacer tu número, ¿entendés? Lo vas a arruinar tu carro. Ya, ¿no ve? Así es. No engranaba. Pues eso quiere decir, este divisor, este no le gusta la iglesia, esta no engranaba, porque era otra cosa, era otra pieza de este equipo. No le entendían. Ellos querían que sean llantas, pero aquí hay cuatro llantas, no vamos a poner cinco, vos siete llantas ya. No, yo no sé quién, no soy llanta. ¿No ve? Así es. O sea, no en vano, no vamos a aumentar, aunque sea como adorno. No, pues yo no soy llanta. No soy la quinta llanta. Dios me ha puesto en otra función. Y eso es lo que les compartía, ¿no? Entonces él tomó esa corriente y tiene esa corriente apostólica, profética. De eso debemos nutrirnos. Y ahí me agarró este hermano, me dijo, eso, de eso queremos recibir. Y dije, qué bueno, el Espíritu Santo ya está ministrándonos y nos tocará. Pues les invito, vengan los viernes. A ese nivel vamos a llegar, vamos a trabajar a ese nivel. Dios nos va a ayudar. Y esto empieza, y estoy leyendo Lucas, ¿no se está equivocando? No, porque de todas maneras los cuatro evangelios están en nosotros. Vuelvo a decir, si hay una mayor prominencia de los hijos, porque quizá veamos más desde ese nivel, pero nunca dejaremos el discipulado. Si dejamos el discipulado, ya, nos quitamos, nos cortamos lo que Dios nos ha dado para multiplicarnos, para alcanzar más. Ya hemos tenido una primera experiencia, venimos de esa experiencia, de haber trabajado con celos, todo, pero también hemos tenido una experiencia de los errores, ¿no? Ahí también hemos aprendido, en la práctica, los errores, la supremacía de los que quieren figurar, los otros que quieren por competencia, y los otros peor también, no soy nada, también, ese también es un error, ¿no? Los que no se creen nada, están mal, porque si el Señor les digo, yo te hice con mis características, a mi imagen y semejanza, yo no sé nada, pastor, mejor yo no cierro, yo no sirvo para nada. ¿Y quién me ha llamado a ser líder? Hay también ese extremo y hay el otro extremo. Hemos aprendido también esas cosas, pero no para quedarnos ahí, sino para ahora, corrigiendo eso, darle una nueva etapa a lo que ya habíamos aprendido con lo mejor de eso, escuchando al Espíritu qué hacer y también escuchando al Espíritu qué no hacer. ¿No ve? ¿Cuántos dicen gloria a Dios? Así que Dios nos está enviando para allá. ¿Cuántos dan un aplauso fuerte a Jesús? Estando todavía en este punto del discipulado, miren qué dice el versículo 1. Clave, habiendo reunido a sus 12 discípulos, les dio poder y autoridad sobre todos los demonios y para sanar enfermedades. Poder sobre los demonios y poder para sanar sobre todas las enfermedades. Eso es de las primeras cosas que tenemos que hacer. Para ministrar al resto, tenemos que ministrar a los que están en el entorno. Jesucristo, si usted va a ver en el 9, está hablando con sus discípulos. En el 10, habla con los 70. Qué interesante. Trabaja primero con sus 12. Si hacemos, por ejemplo, escuche bien, seminarios de liberación. En este orden, en el 9 dice a los apóstoles, en el 10 dice a los discípulos. ¿A quién tendrá que ministrarse primero? A los que están más cercanos, ¿no? O habrá alguien, ay, pastor, por favor, pastor, a mí no me va a estar poniendo de las manos, pues, cos yo ya he aceptado a Cristo hace tantos años, ya estoy salvo y no me moleste. Tendré que decirle como a Pedro, si no te lavo los pies, no tienes parte conmigo. Entonces, champú más ponme, Señor, por favor, todo, por favor. No. Si estás lavado de los pies, ya, pues todo el resto ya estás lavado. Solamente necesitamos una limpieza por la contaminación del camino diario. Ah, ya, no estaba entendiendo, Señor. Entonces, si empezamos un tiempo de esto, del poder y tanta cosa, ¿con quién vamos a empezar? Con los que estamos más cerca. Y luego más allá, y luego alcanza a todos. Amén. Esos son los privilegios de trabajar como la forma en que el Señor, en el esquema que el Señor ha trabajado. Y yo les comento algo. A ver, solamente para que corroboren esto. Hemos leído el 9:1, ¿no? Envía a sus 12, al del 10, 10:1.
Después de estas cosas, designó el Señor también a otros 70, a quienes envió de dos en dos delante de él a toda ciudad, lugar a donde él había de ir. Ordenado el Señor. Yo estuve la anterior semana concluyendo el servicio, reunido con los hermanos, estábamos almorzando, y una de las maestras me habla, nos habla y nos dice: algo está pasando. Han tenido las chicas de este grupo, por edades hablan, ¿no?, coincidentemente unos sueños de persecución, unos sueños feos. Entonces hemos orado y no sé, el Señor nos muestre o algo así, me dijo, ¿no? Y yo, bueno, me quedé con esa intriga, dije, sí, hay que orar, es un ataque del enemigo a todo nivel, a los papás, a las mamás y a los hijos también, a los hijos, tanta cosa. Y estaba en eso, el domingo. En la noche, al momento de cenar en la casa, estábamos para comer. Y antes de eso, sentados, no sé de cómo, que no nos damos ese tiempo, o sea, soy honesto. A veces mirando la televisión, no. Pero ese día nos sentamos solamente ahí, estaba mi hija y se aproximó mi hija mayor y me dijo: esto ya no me deja, son unas pesadillas bien feas. Ah, yo me acordé que la maestra dijo en la mañana, me dijo, entonces yo dije, a ver, ¿de qué se trata? Es una persecución, hay cuatro hombres, cuatro seres que se aparecen en un sueño o en el otro, pero siempre estos cuatro se están persiguiéndonos. Y nos describió un poco, ¿no? Entonces yo, justo esa semana había leído, estado leyendo el libro Cerdos en las Alas. Los que saben, es un libro de liberación. Y encontré el capítulo de liberación en niños y hablaba, ¿no? Y yo dije, qué lindo. Esto es, o sea, Dios se encarga de proveerte lo que necesitas, las armas que necesitas para trabajarlas. Empecé a escucharle con atención y en un capítulo de Cerdos en la Sala agrupan los espíritus, ¿no? Estos espíritus, por ejemplo, tienen que ver con esto. Esto, todo esto tiene que ver con esto. Por grupos. Y le dije, ¿sabes qué? Esto es liberación, le dije a mi hija. No te asustes. La liberación no es para asustarse, es para ser libres. Ya. Y mis dos hijitas menores también estaban ahí. Vamos a describir lo que el Señor pone en mi corazón y en tu mamá también. Y empecé, ¿no? Yo les abro mi corazón para que ustedes trabajen con esto también. ¿Qué hay, no? O sea, como no solo en ella, ¿no? En tantas personas. Aquí hay un espíritu de rebeldía. La Biblia dice en Proverbios que el joven viene con su atado de rebeldía, con su mochila de rebeldía, así que viene. Ahí esto. No, ¿por qué me dices eso? No. Esto no es rebeldía. Y esto que hablaste, y aquello, esta actitud y eso, es rebeldía. Entonces, ¿qué vamos a hacer? Arrepentirnos, confesar y echar fuera en el nombre de Jesús. Uno, el otro, y así por el estilo, ¿no? Palabras de maldición. A veces tomamos palabras que maldicen, ¿no? ¿Cuántas veces habrán escuchado? Me quiero morir. En el mundo espiritual, qué grave esa palabra, ¿no? Palabras de maldición. O a veces de rabia, ¿no? Entre hermanitos se pelean, le desean algo malo. Y uno lo puede tomar como chiste, ¿no? Si eso está repitiéndose, hay algo que es palabras de maldición que están. Yo no sé cuál sea su situación, pero cuando lea este libro usted se va a dar cuenta. Hay por grupos, ¿no? Y así por el estilo. Desde luego los jóvenes siempre van a tener lucha con el mundo, ¿no? Este otro es el mundo. Cuando tú quieres audífonos, ¿por qué? Porque no quieres que los demás escuchen. Es que no sé. Es una atracción que todavía tenemos. Eso tenemos que romper, confesar, echar fuera. Y el otro da engaño. Cuando nos dicen una cosa y acabas haciendo otra, cuando esto es una mentira y que parece cualquier cosita, es un espíritu fuerte, se engaña. El diablo es engañador, dice, ¿no? Imagínense, parece, ¿no?, un chistecito, no, pero es una mentirita, es un engañito así. El diablo es engañador desde el principio, dice que su especialidad es engañar. Mentiroso desde el principio, dice. No es poca cosa. Y cuando ya hicimos esto, oramos. Empezamos a orar por ella, empezó un fluido, ¿no?, por la nariz, y eso me acuerdo que leí, es símbolo de liberación, igual que los bosteos, igual que las toses, pues yo dije, y fuerte, fuerte, así, como un río. Se lo traje, papel y todo, pero me di cuenta que Dios estaba liberando. ¿Sabe qué?
Dios no va a saltarse eso y va a tratar con el último hermano de ella, va a tratar contigo, en el caso mío, a mí en primera fila, y ahí, y Dios nos va a dar las armas para enfrentarnos a eso. ¿Cuántos quieren ponerse de pie? Dios va a trabajar primero con sus apóstoles, no va a trabajar con el último hermanito que de pronto, no, primero los agarra así, como círculos, ¿no? Como en Santa Cruz, ¿no? Primer anillo, segundo anillo, tercer anillo, y así por el estilo. No va, no es al revés. Dios trabaja así. Ese es su modelo, esa es su estructura. Va a sanar primero a ellos. Primero a ellos. ¿Cómo fue su oración en el Getsemaní? Señor, te pido así, como círculos, ¿no? Como en Santa Cruz, ¿no? Primer anillo, segundo anillo, tercer anillo, y así por el estilo. No va, no es al revés. Dios trabaja así. Ese es su modelo, esa es su estructura. Va a

0: La Biblia dice que la liberación es el pan de los hijos. Yo no creo que tú hayas comido pan ayer y no necesites comer pan hasta la próxima semana. El pan se come todos los días, que yo sepa. Por lo menos a mí me gusta todos los días. O sea, constantemente. No puedes decir, no, ya me liberé a mí hace 100,000 años. Ah, o sea, sí, quedo.
1: Dios, papito del cielo, te pido, Señor, que esto sea real para nosotros. Todo lo que está en tu mano, dice Eclesiastés, de hacerlo, hazlo. Eso es desde el plano natural, pero también es desde el plano espiritual. No podemos dejar de lado lo que tú nos dices que hagamos. Y aquí en Lucas dice que primero trataste con tus apóstoles, luego con tus 72 discípulos. O sea, tú tratas primero con los que estamos aquí. Gracias por considerarme así. Di que vuelve. Esto no corresponde a un corazón de un hijo denunciado y nosotros luego declaramos, echamos fuera. Siempre, siempre. Sobre el hogar. Ahora, Jesús. Ahora, ahora, tu protección, Señor. La unción tuya, Jesús. Y ángeles del cielo en cada casa, en cada hogar. No están solos. Hay una guerra espiritual, pero nosotros tenemos dos. El enemigo tiene uno. Dos terceras partes con nosotros y una tercera parte es él. Tenemos las de ganar. Aunque el enemigo quiera asustarnos, nosotros tenemos siempre las de ganar porque estamos contigo. Gracias, Padre. Nadie nos ha dicho que esto da sin lucha, sin esfuerzo. Esto es con lucha, con esfuerzo. Pero tú nos ayudas. Gracias, papito bueno. En el nombre de Jesús. Amén. Amén y amén. Le damos un fuerte aplauso a Jesús. Vamos a dar por la ofrenda. Ah, y después para terminar la historia, ¿no? Recién me contó mi hija esta mañana. Cuando, o ayer, cuando tú oraste por mi vida, sentí un fuego, dice. Vino, no sé, como una cosa así, como una llamarada de fuego, así. Y entró aquí por el viento, más o menos, ¿no? Increíble, se decía. No podía contarles lo que estaba viendo, pero fue un fuego. ¡Fa! Se entró. Viene el Espíritu Santo con fuego. Pues dice, ¿no? Poder y autoridad, sanidad, liberación de demonios. Eso es. El día para ir con eso que parece medio choqueante, ¿no? No que Dios es paz. También es paz, pero también tiene ese fuego. También es así. Justo su amiguita de Gabriela, ¿no? Se llama Ken. Y está orando por los hermanos en el día de liberación, los muchachos primero, luego las chicas, y ella como la nueva también se fue a la fila. Y yo era normal y ella se tumbó. Pero cuando ella les había testificado a sus amiguitas de la habitación, había dicho, Gabriela, no sé qué me ha hecho tu papá, porque cuando puso su mano, un golpe sentí, dice, yo en ningún momento le di un golpe, pensé que sintió como un golpe. ¡Ah! Y ya no me acuerdo. A veces, señores. Así, ¿no? Como un golpe fuerte y no me acuerdo, me levanté ya y ustedes me tenían ya abrazada, ustedes ya me habían agarrado. Dios hace su obra. ¿Cuántos en gloria a Dios? Que siga haciendo obra en nosotros, aunque algunos nos golpeen un poquito, pero la clave es ser libres. Vamos a por la ofrenda. Papito bueno, gracias. Gracias, Señor, por tu bondad, por tu misericordia, Señor, por estos cuatro ríos que tenemos también de bendición en las familias. Gracias porque nos has dado, Señor, a veces de donde no pensamos, a veces de lo que nadie le da importancia, y de ahí nos provees, Señor, de ahí nos das. ¿Eso qué puede ser sino tu misericordia, tu bondad? Gracias, Señor, por los jefes también. Gracias por los contratos también. Gracias por las oportunidades, por los emprendimientos, por la visión, por todo lo que tú nos hagas ver más adelante. Gracias. Eso proviene de ti. En el nombre de Jesús te bendecimos. Sembramos en tu reino. En el nombre de Jesús. Amén. Amén y amén. Por favor, pasemos a ofrendar, a sembrar. Y bueno, aquí estamos ya en la parte final, ya casi de la reunión. No se olviden de venir. Viernes tenemos discipulado, 7:30 de la noche en adelante. Sábado tenemos la reunión de jóvenes a las 6:00 p.m, pero antes tenemos a las 4:00 p.m. un taller de danza. Vengan, por favor, aprendan. Están con una hermana que trabaja en esa área, pero luego también están con Chelita, continuando. O sea, hay un trabajo profesional acá en la iglesia.

0: que siga ayudándonos el Señor. Y el domingo en los dos servicios. Vamos a cantar al Señor en el nombre de Jesús. Amén. Vamos a poner en la parte de otro ofrendero, el de, para el de Carla, si es que hay alguien que quiere darlo directamente de esta forma. Aquí vamos a poner a Carla ante otro ofrendero. Si hay alguien que desea directamente para lo que está en este tiempo siendo apoyado, nuestra hermana, está bien acá. Apoyar directamente, ahí está también la ofrenda. Y vamos a dar una vez más por nuestra hermana Carla, que Dios nos ayude a sigue de un mismo equipo, de una sola familia, que sintamos una misma cosa y aún en estas también estemos unidos. Padre, en esta hora te pedimos por la vida de nuestra hermana Carla, Señor Jesús, allá en Argentina. Dios amado, tú dispongas, Señor amado, que todas las puertas sean abiertas y otorgue, Señor, el tratamiento que ella requiera, Señor amado, y que se supla su necesidad, Señor amado, sus necesidades, que se suplan todo lo que requiere, Señor amado, en cuanto a ese tratamiento que está ella ya iniciando. Padre del cielo, te pedimos eso y tú puedas bendecir, Señor amado, la ofrenda también en este sentido. En el nombre de Jesús, amén. Amén, amén. Si alguien ya dispuesto, ahí está.
1: En la parte de atrás usted va a tener un ofrendero para aquellas personas que quieran aportar para el tratamiento de la
0: hermana Carla. Lo pondremos atrás esto.
1: Bueno, está adelante, ¿no?
0: No, atrás lo pondremos. En la parte ahí, como a la salida, ¿eh? Si alguien...
1: Por si acaso también, en la parte de arriba, después de terminar el culto, tenemos hamburguesas preparadas por diferentes familias. Todo lo que se recauda también es en función a eso, para aportar económicamente a esta causa. Amén. Y si hay alguna persona que dice, sabes, hermano, yo quiero apoyar cocinando, yo quiero hacer la siguiente semana una hamburguesa, una tucumana, lo que sea, entre los dos turnos, también bienvenido sea. Coordine, por favor, que aquí con el hermano Marcito, con los hermanos que están en la parte de arriba, para poder hacer algo. Reitero, para apoyar esta causa de apoyar a nuestra hermana Carla. ¿Cuántos dicen amén? Dice la palabra del Señor, la fe sin obras es... A ver, la fe sin obras es... Muerta. Amén. Dile al que está a tu lado, la fe sin obras es muerta.

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Me encuentro en otro lugar muy importante para mi vida. Estoy parado en el patio central de la Casa de la Cultura, acá en mi ciudad de Durango. En este mismo patio, en el año 1979, ofrecí mi primer concierto público de toda mi vida. Yo tendría solo 17 años de edad. Mi maestro de canto era el profesor Roberto Valenzuela, a quien honro y agradezco públicamente. El repertorio de aquella noche eran algunas arias de ópera que yo había preparado y habrán llegado algunas 50 personas a lo mucho. Pero fue una noche histórica en mi vida. Aquí a una cuadra y media está otro lugar muy importante para mí que me gustaría que conocieran. ¿Qué tal si me acompaña? Me encuentro acá en la casa que fue la escuela de música, en la que pasé años de mi vida de formación musical. En estas aulas pasé muchas horas en preparación, en estudio, en ensayos, en recitales, esperando clases, en regaños de los profesores. Pero estos fueron años de muy buena formación y tengo grandes memorias en este precioso lugar. Junto a mí había un compañero que se llama Juan Salinas, que también estudió en esta misma escuela. En aquellos años Juan y yo no sabíamos que llegaríamos a ser grandes amigos y colaboradores juntos por muchos años. Juan ha sido quizá uno de los compositores más prolíferos de la música cristiana en América Latina. Le debemos una deuda de gratitud muy, muy especial a Juan Salinas. Al igual que Juan, Dios en esos años empezó a traerme otras personas que fueron de gran apoyo en mi vida. Una de esas personas fue Rick Vela. Junto con su esposa Cynthia, Rick sintió el apoyarme en mi primera grabación. Y gracias a Rick y Cynthia, yo pude grabar mi primer disco en 1986. Gracias Rick, gracias Cynthia por su aporte. Gracias Juan Salinas por todas esas canciones que Dios te ha regalado. Mi banda y yo tomamos tres de las canciones muy conocidas de Juan Salinas, le dimos un arreglo nuevo y estamos muy entusiasmados de tocarlo hoy. Esto es para ti, Juan. Muchas gracias.

En 1990 hubo una canción que lo tocábamos así. Pero hoy no la vamos a tocar así. La vamos a tocar así.

¡Sí, señor! Tome su lugar, tome su lugar. Que todavía falta mucho. Una de las cosas que yo soñaba era viajar con una banda. Había yo gozado de tocar con una banda en vivo con un par de amigos, Héctor y Heriberto Hermosillo del grupo Torre Fuerte. Y Dios empezó a levantar muy fuerte a Torre Fuerte. Y ellos tenían mucha agenda y nosotros también. Y entonces yo empecé a creer que Dios me pudiera traer una banda ahí. Esta noche va a pasar algo histórico porque aquella primera banda que viajó conmigo por todos esos años en México, le dimos la vuelta a México como enésima cantidad de veces, literalmente desde Tapachula hasta Tijuana, desde Veracruz hasta Guerrero. No hemos tocado juntos desde hace 17 años, pero esta noche, 17 años después, denles la bienvenida a esa primera banda con el que tocamos. En la guitarra eléctrica, Jerry West.

¡Denles un aplauso a la primera banda! ¡Ay, Dios mío! ¡Qué emoción! Luis Xixing, alias El Chino, se casó y fue para empezar una familia. Se casó con una chica que conoció en una de nuestras giras. Así que algo muy poquito tuve que ver, pero algo tuve que ver. Y se fue para empezar una familia y tiene una hermosa familia que nos está acompañando esta noche, sus hijos, su esposa. De ahí César Garza se fue a empezar un ministerio que se llamó Alas de Águila. No sé si alguno se acuerda. Y entonces también César me dejó. Para reemplazar a César, Dios nos trajo a un precioso hombre que toca el piano de una manera inspirada. Isaac Escamilla, le decimos Chucky, allá en teclado principal. Y para reemplazar a Luis Xixing en el bajo, llegó un flaquito sonorense con los pelos parados, recién cumplidos los 18 años, y ha sido un regalo, un tesoro, no tan solo a mi vida, sino a toda América Latina. Emanuel Espinosa, de rojo. ¡Qué bárbaro! Emanuel ha impactado a América Latina con el grupo Rojo, que ha bendecido nuestras vidas. Y cuando hicimos ese ajuste a la banda, invitamos a una persona que se llegó a encariñar, a encariñar con él, y América Latina se encariñó con él, el sonido de su saxofón, Rudy Rodríguez, allá en el saxo. Hoy hace 10 años que no tocamos con esta banda, así que denles una bienvenida a la segunda banda que viajó con nosotros.

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2: Jesús, necesitamos ser como tú. Haz nuestro carácter más como el tuyo. Ayúdanos. Levante sus manos y dígaselo al Señor.

0: Gracias, Jesús.
1: Un fuerte aplauso al Rey de Reyes, señores, señores. Abrace a alguien, pero escuche, dígale una palabra de bendición. Dile, eres sano, eres bendecido, eres prosperado. Una palabra que de bendición que salga de su boca y también de su corazón. Dile, Dios te bendiga, Dios guarde tu familia, Dios guarde tu salud, Dios guarde tu trabajo, Dios guarde tu negocio, Dios guarde tu casa, Dios te fortalezca, Dios te prospere, Dios te llene de sus favores, Dios te llene de sus misericordias. ¿Cuántos dicen amén? Amén. Vamos a orar. Padre amado, te pedimos este día que tú puedas ayudarnos a entender el tiempo en el que estamos viviendo. Y en el nombre de Jesús, Señor amado, nos encomendamos a ti, alma, cuerpo y espíritu este día, Señor amado, y tomamos poder y autoridad. Y atamos a todo espíritu inmundo del diablo que esté en contra de tu palabra, esté en contra de tu iglesia, en contra de nuestras familias, en contra de nuestras vidas. Hoy, mi bien, Satanás, te atamos y te echamos fuera. Sal ahora en el nombre de Jesús. En este día tomamos poder y autoridad y atamos a toda fuerza del enemigo, todo principado, toda potestad que se ha pertrechado en esta zona, en nuestra mente, en nuestra casa, en esta congregación. Hoy, mi bien, Satanás, te atamos y te echamos fuera en el nombre poderoso de Jesús. Padre amado, declaramos, este es un tiempo de bendición, tiempo de victoria, en el nombre de Jesús. Amén, amén y amén. Dele un fuerte aplauso al Rey de Reyes y Señor de Señores. Tome asiento, por favor. Quiero que venga Génesis capítulo 11. El título del mensaje de esta mañana se llama Evangelismo. Diseño, amén, el diseño de evangelismo que tenemos. Pero antes de entrar al centro, quiero hablar de este principio. Génesis capítulo 11, versículo 1. Vamos a leer hasta el versículo 8. Amén, dice así la palabra del Señor. Génesis capítulo 11, versículo 1 en adelante. Tenía entonces toda la tierra una sola lengua y unas mismas palabras. Diga conmigo, una sola lengua. Diga conmigo, una sola lengua y unas mismas palabras. ¿Ven? Versículo 2. Y aconteció que cuando salieron del oriente, hallaron una llanura en la tierra de Sinar y se establecieron allí. Y se dijeron unos a otros, vamos, hagamos ladrillo, cosámoslo con fuego. Les sirvió el ladrillo en lugar de la piedra y el asfalto en lugar de la mezcla. 4. Dijeron, vamos, edifiquémonos una ciudad y una torre, una cúspide que llega hasta el cielo, y hagamos un nombre por si fuéramos esparcidos sobre la faz de toda la tierra. 5. Descendió Jehová para ver la ciudad y la torre que edificaban los hijos de los hombres, y dijo Jehová, he aquí el pueblo es uno, y todos estos tienen un solo lenguaje, y han comenzado la obra, y nada les hará desistir ahora de lo que han pensado hacer. Versículo 7. Ahora pues, descendamos y confundamos allí su lengua para que ninguno entienda el habla de su compañero. Versículo 8. Así los esparció Jehová desde allí sobre la faz de toda la tierra y dejaron de edificar la ciudad. Amén. Miren, yo sé que se pueden sacar diferentes enseñanzas de la Torre de Babel. Uno dice, no, Nimrod, el primer poderoso de la tierra, se rebela en contra de Dios, no hay que edificar en contra de Dios. Exactamente, es un mensaje que se puede sacar de esta porción. Pero yo esta mañana quiero que meditemos en el espíritu en el que estaba siendo construido la Torre de Babel. Y ahí en el versículo 1 dice que al construir, toda la tierra tenía una sola lengua y unas mismas palabras. Ya, ese principio es bien importante cuando se está edificando algo. Si algo se está edificando y la gente que está edificando tiene una misma lengua y una misma palabra, entonces esto va a avanzar a pasos agigantados. Si es que está construyéndose, como dice en el versículo 1, con una sola lengua y unas mismas palabras. Entonces, acto seguido, Dios desciende y empieza a darse de cuenta que están avanzando. Y si tú miras el versículo 6, dice, este es el diagnóstico de Dios respecto a la Torre de Babel. Génesis 11:6. Dijo Jehová, he aquí, el pueblo es uno Y todos estos, dice, tienen un solo lenguaje y han comenzado la obra y nada les hará desistir. Note que Dios desciende y da el siguiente diagnóstico de las personas que estaban trabajando aquí. ¿Qué dice? El pueblo es uno. O sea que había unidad en el pueblo, por un lado. Y dice que, segundo, todos tienen el mismo lenguaje. Esto es bien importante entender, porque Dios desciende, ve que la obra está avanzando de manera significativa, pero los pilares para que esta obra funcione, dice, número uno, que eran uno, y segundo, estaban hablando un mismo lenguaje, ¿ya? Ahora, ¿cómo Dios destruye esta edificación? ¿Cómo Dios destroza la Torre de Babel? ¿Será que manda un rayo? ¿O será que manda un temblor, un terremoto y se traga la Torre de Babel? No. ¿O será que manda un ejército enemigo y con tanques y hace desaparecer? No, no, no. El versículo 7, mira, ¿cómo Dios destruye la Torre de Babel? Ahora pues descendamos y confundamos allí su lengua para que ninguno entienda el habla de su compañero. Y en el versículo 8 dice, así Dios los esparció. ¿Qué utilizó Dios para destruir la Torre de Babel? Les cambió la lengua para esparcirlos y ya no se entendían lo que hablan. Miren, este principio quiero compartirles esta mañana. Estamos hablando ahorita de un principio de evangelismo, pero quiero poner esta base inicialmente. Porque, mira, estoy compartiendo esto esta mañana porque vamos a empezar un tiempo con la carpa de Jesús, ¿no es cierto? ¿Cuándo empezamos, hermanos? ¿Cuándo es el día del armado? ¿Alguien sabe? ¿Ah? El día jueves, ¿qué fecha cae? Jueves 22 de mayo, ¿no es cierto? Jueves 22 de mayo. Nos vamos a reunir en Sencata a las 7 de la mañana, y más o menos 9 de la mañana ya van a estar los fierros y demás cosas en parada, no, perdón, Camino Río Seco, ex parada 8. Así se llama. Para que se ubique un poquito mejor, ¿se acuerda dónde era la carpa de Tahuantinsuyo? ¿Sí? Llega usted a la carpa, digamos, de Tahuantinsuyo, si está con su movilidad, sale a la carretera principal, ahí cerquita. De ahí hay que avanzar 5 minutos más en movilidad. Ahí hay una rotonda grande, ahí es ex parada 8. ¿Ya? Ahora, mira, yo he sentido un ataque bien fuerte a esta campaña, como todos los ataques, o sea, en las anteriores campañas también, pero este ataque bien, bien interesante, porque el primer instante, mira, quiero hablar de algunas verdades que son evidentes. Número uno, la carpa que tenemos nosotros es para evangelizar, obvio, dirá alguien, ¿no es cierto? Sí. Ahora yo le pregunto a los que estamos trabajando en la campaña con la carpa, ¿esa carpa ya está descansando buen tiempo o es que la sacamos cada mes? ¿Cuánto tiempo ya está descansando esa carpa sin predicar? Años. Ya no voy a decir meses, porque si dijese semanas o meses, se puede decir, pero la verdad es que ya está descansando años. Entonces, hay una verdad, ¿no? Nosotros queremos hacer siempre lo que dice la palabra del Señor, pero más que lo que dice la palabra del Señor, sino lo que está en el corazón de Dios. Cuando dicen amén. Entonces, yo por lo menos, yo al igual que muchos de ustedes, tengo el como que la premura, la emergencia, la carga por predicar la palabra del Señor, porque siento que esa carpa está en ese lugar. Entonces, miren, hemos estado, inclusive, ¿se acuerda? El año pasado sacamos permiso aquí en la portada, pero vinieron unos vientos impresionantes, era en el mes de julio, he visto recién el permiso, y estaba impresionante, ¿se acuerda? Salieron en noticias que volaron techos y toda esa situación. Entonces, por esa situación nosotros decidimos parar en hacer esta campaña, pero yo me doy cuenta que era el diablo también, ¿no? El diablo trabajando por otro lado para desanimarnos, para ponernos temor. Y yo entiendo que ha sido un acto, digamos, de prudencia el no haber armado, pero hoy entiendo que el diablo está en contra de esta campaña. El diablo está en contra de levantar la carpa de Jesús, el diablo está en contra del evangelismo. Ahora, mira, cuando yo menciono en Génesis 11 que Unidad implica hablar un mismo lenguaje. Este principio lo ha puesto Dios, está en su palabra, pero el enemigo también sabe utilizar este principio. Ya. Y el primer momento que el pastor Eloy, allá hace un poco, tal vez un mes aproximadamente, él me dice, hermano, bueno, me dijo hace unos meses atrás, ¿no? Hermano, ¿cuándo vamos a predicar? ¿No? Y yo le dije, hermano, tengamos un poquito cuidado con el tema de los vientos, o sea, en agosto, octubre, diciembre, es medio complicado. Entonces, él me dijo lo siguiente el año pasado. Entonces, ¿sabes qué? Tenemos que predicar a medio año, porque en medio año, estamos hablando de marzo, abril, mayo, junio, hasta ahí, es bueno. Junio, julio ya es muy frío, me dice, ¿no? Entonces, al año que viene, en esa fecha, entonces yo me puse de acuerdo con el pastor Eloy más o menos el año pasado para determinar eso, en un momento que no haga viento, que creo es este momento, porque usted sabe armar la carpa, con el tema de vientos es bien complicado. Entonces me puse de acuerdo con él, oramos, y hace un mes aproximadamente él me dijo, hermano, estoy pidiendo permiso para el 22 de mayo empezar el armado de la carpa. Entonces, ¿yo qué le dije al pastor Eloy? Amén, pastor. Si es del Señor, el Señor va a abrir las puertas para que pueda darse el permiso. Entonces me pongo de acuerdo con él, se abre el permiso. Le comenté también al pastor Javier, ¿no? Está abriendo el pastor Eloy el día de mañana, el miércoles, etcétera. Luego le comenté a mi papá, al pastor Marcelo, que es de otra congregación. Le dije, el pastor Eloy va a sacar permiso para el 22 de mayo. Lo que quiero decir es que no lo hice solito, sino que ya le dije a mi hermano, le dije al pastor Marcelo. Y no me dijeron mucho, ¿no? Al respecto, pero bueno, consigue el permiso, etcétera. Cuando el pastor Eloy me dice, aprobado, ya está, para el 22 de mayo, no voy a decir los nombres de las personas, ¿no? Pero líderes de iglesias, líderes de congregaciones, inmediatamente sale con una palabra y dice, pero no tenemos que esperar vacaciones de invierno, los jóvenes no tienen tiempo, ¿por qué han sacado en esa fecha? Yo entiendo de que digamos armar la carpa en vacaciones de invierno tiene sus ventajas, ¿no es cierto? Pero aquí viene una cuestión y de esto quiero, por eso quiero hablar. Cuando la Biblia dice predica a tiempo y fuera de tiempo, ¿acaso para nosotros implicaría predicar solamente en vacaciones de los jovencitos? No, yo pienso que no, porque la Biblia dice que tenemos que predicar a tiempo y fuera de tiempo. ¿Cuántos dicen amén? ¿Cuántos dicen amén? Entonces, uno predica a tiempo y fuera de tiempo. Ahora, cuando yo ahí me doy cuenta, ¿no? O sea, está bien, tampoco está mal expresar lo que piensas, ¿no? Lo que quieres decir, tampoco está mal expresar, pero luego empiezo a escuchar otras voces, como la que sigue, dice, tan lejos, tanto frío. Cuando yo ahí me doy cuenta, ¿no? O sea, está bien, tampoco está mal expresar lo que piensas, ¿no? Lo que quieres decir, tampoco está mal expresar, pero luego empiezo a escuchar otras voces, como los que sigue, la

lejos. Tan lejos. Y ahí te das de cuenta que hay que tener mucho cuidado. ¿Por qué? Porque una obra se separa con la lengua, con el lenguaje. O sea, si digamos, hay un grupo de hermanos que dice: hermanos, vamos a ganar muchas vidas para el Señor. Armamos el día jueves a las 6 de la mañana, estamos partiendo, 7 estamos en Sencata. ¿Cuántos dicen amén? Digamos, ¿no? Y hay un grupo que dice: tan lejos. Estar vacío. ¿Acaso no he hecho con anticipación? No hay vacaciones para jóvenes. No van a llegar la gente. Mucho ojo, porque nuestra boca tiene poder. ¿Acaso no dice la palabra del Señor, Génesis 12: bendeciré a los que te bendigan, y a los que te maldigan, maldeciré? O sea que, digamos, estamos empezando nosotros esto de predicar la palabra del Señor. Yo te pregunto, ¿el predicar la palabra del Señor está escrito en la palabra del Señor que tenemos que hacerlo, sí o no? ¿Qué dice? Predica la palabra a tiempo y fuera de tiempo. Ya, digamos que nos hemos equivocado en el tiempo. Digamos que no es vacaciones, digamos que no es primavera, digamos que los pajaritos no están cantando. Digamos, ¿no? Digamos que ese era el tiempo que tú esperabas que prediquemos. Pero la Biblia dice: predica a tiempo y fuera de tiempo. Entonces, estamos armando la carpa y no hay un argumento bíblico para que alguien pueda decir: hermano, es que no era tiempo. Hermano, es que no era la hora. Hermano, es que no, ¿sabes qué? Había que esperar. No, porque la Biblia dice: predica a tiempo y fuera de tiempo. ¿Cuánto dicen amén? Mira que está a tu lado. Predica a tiempo y fuera de tiempo. Entonces, esa es una verdad. Tenemos que predicar. ¿Cuánto dicen amén? Entonces, no le prestes tu boca al enemigo para desvincularte o para desvincular tu casa, tu familia. Si, por ejemplo, con tu boca dices: es que, hermano, es mucho pasaje. Listo, ¿qué estás declarando con tu boca? Que no te va a alcanzar tu economía ni para pagar tu pasaje. Pero si tú dices: en el nombre de Jesús voy a llegar todas las noches, voy a celebrar, no me va a faltar ninguna noche de la campaña, hermano, nada. Ahora sí, no tengo excusas. Digo, porque alguna vez ha tocado bajar hasta Jupapina, y algunos hermanos desde Viacha, ¿cómo le han hecho para llegar hasta Jupapina? Han traspasado la ciudad. Alguna vez me ha tocado a mí ir 2 cuadras, 3 cuadras de mi casa, porque ahí donde yo vivo, ahí era la cancha casegural. Entonces, 2, 3 cuadras, ya estaba yo en la campaña. Alguno diría: claro, qué fácil para él, 3 cuadras. Pero en este caso, a mí me tocará igual cruzar toda la ciudad, pero con gozo, con alegría, porque dice la Biblia: bienaventurados los pies de los que anuncian la paz. ¿Cuánto dicen amén? Dile que está a tu lado: bienaventurados los pies de las que anuncian el Evangelio. Ahora, ¿eso es mi invento o está en la palabra del Señor? Está ahí escrito en la palabra del Señor. A ver, 2 Corintios capítulo 6, versículo 2. Entonces, en Génesis 11, la clave para que se edifique y que Dios diga: esto nadie lo va a parar, Dios está dando ahí la cuestión, que hay un mismo lenguaje, número uno, pero también hay esa unidad del pueblo. Entonces, si es que usted el día jueves, muchas gracias, hermana, el día jueves tiene la oportunidad de llegar a Sencata a las 7 de la mañana, bienvenido. Necesitamos siempre hermanos. Alguna hermana dirá: pero pastor, yo no tengo fuerza, soy mujer, no puedo levantar fierros. Pero puedes hacer un sándwich de carnes frías, puedes hacer un ají de fideo en la noche. ¿No es cierto? Yo recuerdo con mucho cariño a hermanas y hermanos que habían compartido eso. Y justo mencionaba la anterior semana, la mamá de nuestra hermana Gladys Jiménez, que en una campaña llega con su ají de fideo cuando ya se habían acabado todas las comidas del día. Siempre hay exageración de comida en la mañana, 10, 11, todos estamos con problemas ahí porque comemos varias cosas, pero 6, 7 de la noche ya no hay comida. Entonces, justo

Llegó nuestra hermana, el mamá de Gladys, y dijo con un ají de fideo: wow, qué bien nos cayó esa comida, porque por el frío, por la hora, pues cae muy bien. Entonces el Señor va a colocar unidad en su pueblo. ¿Cuántos dicen amén? Ahora, esto es algo que es obvio, me dirás la respuesta, pero ¿tú qué prefieres recibir de esta campaña? ¿La bendición o la maldición? De esta campaña va a salir bendición para todos los que trabajan, pero va a salir maldición, escuche bien, para todas aquellas personas que lo maldicen. ¿Cómo es eso? Claro, en Génesis 12 dice: bendeciré a los que te bendigan, y también, pero dice: maldeciré a los que te maldigan. Cuidado, tú vayas en una actitud de: a ver, no sé, puede ser, a lo mejor, y hablas mal en contra de la campaña. Hablas mal en contra del que ha predicado. Hablas mal, digamos, esta luz no me gusta, esto no, etcétera. Es un problema, porque de esta campaña, como somos hijos de Dios, tiene un peso espiritual. Tiene un peso espiritual. Me acuerdo, un presidente de Iglesias Unidas, en la campaña que hicimos en la calle 60 de Chasquipampa, llegó y él, con la autoridad que tiene a nivel de la ciudad de La Paz, ¿no? O sea, él había sentido que quería ir a verle al hermano Carlos Prado, pero luego se enteró que el hermano Carlos Prado no iba a llegar. Entonces su carne le dijo: cine Carlos Prado, no hay chiste, ¿no? Pero después su espíritu, unos minutos después, le dijo: acá es Carlos Prado. No es Carlos Prado, es Dios que habita en la carpa. Dios habita en Carlos Prado, Dios habita en esos hermanos. Y él, arrepentido esa noche, llegó entendiendo que esto es obra de Dios. ¿Cuántos dicen amén? Entonces yo le animo a que esos 10 noches de campaña saque la bendición de esa campaña, y de ninguna manera la maldición. Jesús llegó aquí a la tierra y mucha gente fue bendecida, pero otros se llevaron la maldición de la llegada de Jesús. ¿Se acuerdan los que dijeron? Que sea sobre nosotros la muerte de este Señor, que no importa, vamos a cargar nosotros y nuestras generaciones, que sea sobre nosotros su muerte. Y ellos se cargan la maldición de Jesucristo aquí en la tierra. 2 Corintios capítulo 6, versículo 2, dice lo siguiente: en tiempo aceptable te he oído, y en día de salvación te he socorrido. He aquí ahora el tiempo aceptable, he aquí la hora, el día de la salvación. Pregunta: ¿hay tiempo aceptable para buscar al Señor o no? Habíamos dicho hace un instante: a tiempo y fuera de tiempo. Ahora, ¿hay tiempo aceptable para buscar al Señor? Sí que lo hay. Alguna vez me ha tocado decir: pastor, visítenlo a mi papá, está en terapia intensiva, en cada lugar. Entro a la sala, el hermano conectado con todo tipo de cables, no quiere congregarse cuando está sano, pero ahora que está enfermo, en terapia intensiva, no puede hablar, no puede ni mover ni un dedo. Y ese rato corren los familiares para que acepte al Señor Jesucristo, porque probablemente se va a ir. Ese ya no es tiempo aceptable. ¿Por qué? Porque no sé si me está escuchando, no saben, no pueden ni mover sus dedos. Digo: hermano, si me escuchas, haz esta oración conmigo. Di: Señor Jesús, en tu mente, te pido perdón por mis pecados. Acéptame, Señor amado. Te pido que me aceptes. Escribe mi nombre en el libro de la vida. Amén. Hermano, ¿has hecho esa oración? No contesta nada. Pero tú y yo estamos en un tiempo aceptable de salvación, y Dios va a socorrer a muchas vidas en esta campaña de la carpa de Jesús. ¿Cuántos dicen amén? Diga conmigo: tiempo aceptable. Al de tu lado dile: tiempo aceptable. 2 Timoteo capítulo 4, versículo 1. Tiempo aceptable, tiempo aceptable. Entonces, que eso salga de nuestra boca: tiempo aceptable. No el tema de tan frío, como pues invierno, peor en el alto. Cualquiera, pues, hermano, a Tiquipaya, a Santa Cruz, ahí podíamos ir, pues, ¿cómo ahí? Yo prefiero decir lo que dice la palabra del Señor: hay tiempo aceptable para que vidas se entreguen al Señor Jesucristo. Amén.
2 Timoteo 4:1. Te encarezco delante de Dios y del Señor Jesucristo, que juzgará a los vivos y a los muertos, y en su manifestación y en su reino. ¿Qué dice el versículo 2? Que prediques la palabra, que instes a tiempo y fuera de tiempo. Redarguye, reprende, exhorta con toda paciencia y doctrina. Qué interesante, porque relaciona el tema de que Dios juzgará a los vivos y a los muertos con el tema de predicar la palabra del Señor. Yo me pregunto, si no predicamos ahora, ¿qué vamos a llevar de esta vida? ¿No es cierto que los que bailan morenada dice, lo que bailas, lo que tomas, lo que comes, eso nomás te llevas de esta vida? Dice, ah, esa será su filosofía del mundo, pero para nosotros eso no sirve. ¿Nosotros qué nos llevamos? ¿Qué son nuestros tesoros en esta tierra? Lo que dice aquí, 2 Timoteo capítulo 4, versículo 1. Te encarezco delante de Dios y del Señor Jesucristo, que juzgará a los vivos y a los muertos en su manifestación y en su reino. Que prediques la palabra, que instes a tiempo y fuera de tiempo. Te insto, hermano, hermana. Te digo, iglesia, levántate, este es tiempo agradable. Hermano, hermana, ponte hoy las pilas, no cuando estés enfermo, tirado en el hospital, no cuando tengas 90, 100 años y diga, ahora que ya te voy a ir a predicar, no puedes levantar ni un fierro. Hoy que tienes fuerza, hoy que eres joven, te encarezco en el nombre de Jesús, que va a juzgar a los vivos y a los muertos, que prediques la palabra a tiempo y fuera de tiempo, en invierno, en verano, en primavera, en otoño, sea que fueres joven, sea que fueras viejo, predica la palabra en este tiempo. Te insto en el nombre de Jesús. Si no lo haces, ¿quién lo va a hacer? Las piedras van a alabarme, dice el Señor. Si tú no lo haces, las piedras se van a levantar. Si tú no lo haces, los niños se van a levantar. Y te va a dar vergüenza cuando niños de 8 o 6 años estén predicando mejor que tú, que conoces la palabra tantos años. Debería darte vergüenza tener tan pocas almas ganadas en esta tierra. ¿Cuántos años eres cristiano? Muchos. A mí me da rabia, sinceramente, cómo hay personas que hablan en contra de la campaña del Señor. Sin darme de cuenta, yo mismo a veces digo, es que es mucho frío, muy difícil. Otro momento más propicio. Pero yo entiendo por la palabra del Señor que yo no le puedo prestar mi lengua al diablo. Si dice la Biblia, predica tiempo y fuera de tiempo, ¿qué quiere decir? Reitero, supongamos que no estamos equivocados de tiempo. Tenía que esperar primavera, los pajaritos. Pero la palabra del Señor dice igual. Aunque no haya sido este tiempo para predicar, el Señor va a respaldar igual su palabra. ¿Sabes qué? Yo creo que es tiempo del Señor. ¿Cuántos dicen amén? Dile que está a tu lado, es tiempo, tiempo de predicar la palabra del Señor. Amén. Perdón, voy a poner esto acá. Isaías 55, versículo 6. Un día yo le llamé al hermano Carlos. Hermano Carlos, va a llegar, tenemos en tal lugar la campaña. Usted ya sabe que no, tiene 80 años el hermano Carlos. Y me dijo lo siguiente, pero ustedes pues, ustedes, si el Señor quiere yo voy a llegar, oren para que yo llegue, pero ustedes. Yo me pongo a pensar, los primeros años de la carpa, hablo del 86, 87, etcétera. El pastor Henry me decía alguna vez, ¿no? Me cuenta una anécdota de él. Me dice, ¿sabes? Armamos la carpa, me dice, ¿no? Pero, ¿sabes, Billy? No había pues la gente que oía en las iglesias, en la ayuda. Usted sabe que el pastor Henry tocaba el teclado,
tocaba la batería, cantaba. Y él me dice, todo ese día, el primer día de campaña, yo estaba armando, solito, cerrando las cortinas. Luego veía la hora y tenía que subirme a instalar mis foquitos, así me dice, ¿no? Porque se acuerda que la carpa de Jesús desde entonces tenía focos en la parte de afuera, focos de colores. Entonces dice, estaba instalando los foquitos y toda la situación. Y veía la hora y la hora seguía avanzando. Me dice, solito, todo el día trabajando solito en la carpa, cansado, me dice, ¿no? Súper cansado. Y había la hora 7:45 y recién había podido instalar mis foquitos y todo lo demás. Y era 7:05, subir el cabello, instalarme un micrófono, encender los cables, un micrófono, y era 7:05 y mi tecladito y todo lo demás. 7:07 y la gente ya llegaba. Ya llegaba la gente, empezaba a presentar. Y dice, yo era el único que estaba trabajando en esa campaña. No sé de cuál campaña me estaría hablando. Me dice, súper cansado. Súper cansado. Y mientras yo le escuchaba a él hablar, yo pienso que eso sí era difícil. Hacer campaña sin ayuda de la iglesia. Los que han sembrado, como el pastor Henry, el hermano Carlos, el hermano Bauti, el pastor Eloy, tanta gente, ¿no?, que ha trabajado en el año 86, yo me doy cuenta que son gente que ha remado desde muy abajo y ha sabido hacer ese trabajo tan fuerte, pero sin la iglesia. En este tiempo debemos entender, hermano, hermana, que para la iglesia esto es pan comido. ¿Cuántos somos parte de la iglesia y podemos decir amén? ¿Cuántos pueden decir amén? ¿Fácil o difícil? ¿Qué dice? Predicar para la carpa, a nosotros como iglesia. ¿Fácil o difícil? Fácil. Fácil. Solamente el jueves tiene que sacarse tiempo, todo el día, para ayudarnos a cargar eso, levantar los fierros. El día jueves vamos a podernos organizar. El día viernes vamos a terminar las instalaciones eléctricas y 10 noches de campaña donde vamos a glorificar el nombre del Señor. ¿Cuántos dicen amén? Isaías 55, versículo 6. Busquen al Señor mientras pueda ser hallado. Llámelo mientras se encuentre cerca. ¿El Señor está cerca? ¿Podemos hallar al Señor? ¿Sí o no? Sí. Las personas que van a llegar a la carpa, ¿van a encontrar a quién? A Jesús, porque ahí dice la carpa de Jesús. ¿Cuántos dicen amén? Busquen al Señor mientras pueda ser hallado. Llámenlo mientras se encuentre cercano. Versículo 7. Que dejen los impíos su camino, los malvados sus malos pensamientos, que se vuelvan al Señor nuestro Dios, y Él tendrá misericordia de ellos, y pues Él sabe perdonar con generosidad. Entonces, hermano, ese es el tiempo en el que el Señor está cerca, cerca de nuestra boca, cerca de nuestro corazón. El Señor va a permitir que esta carpa se levante, y el hecho de cambiar de ciudad a nosotros nos está haciendo activar el diseño de evangelismo, que eso es lo que estoy hablando esta mañana. Evangelismo, hermano, hermana, es salir de las cuatro paredes, es avanzar. Por eso Jesús habla, dice, ¿no es cierto? Jerusalén, Judea, Samaria y hasta lo último de la tierra. Eso es expansión, expansión. El diseño del Señor es salir hacia afuera, salir hacia adelante. Yo entiendo que sería más cómodo que se predique a una cuadra de tu casa o una cuadra de la congregación y no ir más allá. Eso es más cómodo, pero eso no es el diseño del Señor. Yo recuerdo hace unos años atrás, no teníamos lugar para armar la carpa de Jesús, invocamos a algunos hermanos y su ayuda que vayan a buscar lugares cercanos, canchas, garajes, etcétera. Entonces empezamos a agotar diferentes lugares y yo decía, Señor, ¿dónde vamos a armar la carpa? Pero que sea cerquita, que sea cerquita. No está mal, ¿no? Si se abriese la posibilidad de predicar cerca, bien, también podríamos tomar, pero recuerdo que tomamos o tratamos de tomar un garaje aquí en el teleférico amarillo de la Buenos Aires y nos pidió 10,000 bolivianos diarios por armar la carpa, 10,000 bolivianos diarios. O sea, 10 días, ¿cuánto sería? ¿A cuánto nos tocaría?
para alquilar. Y he estado con esa preocupación. Y luego me puse a pensar en la carpa y cómo predicaba Jesús, porque Jesús también convocaba muchas multitudes. Cuando Jesús, digamos, convocó las 3,000 personas que se alimentaron con los peces y los 5,000 luego, sin contar mujeres y niños, yo me pregunté, ¿Jesús había pagado el lugar donde estas personas estaban reunidas? 3,000 personas, 5,000 personas. No. Ahí, en la montaña, cerca de un lago, y ahí las personas se alimentaron en un campo abierto gratis. Ahí dije, ajá, entonces, a partir de ahora, ya no voy a buscar lugares céntricos donde tengamos que pagar el alquiler. No, no, no. El diseño, el Señor va a abrir puertas en diferentes lugares, probablemente lejos de donde estamos aquí como sede, vamos a irnos allá, pero siempre va a ser gratis predicar la palabra del Señor. ¿Cuántos dicen amén? ¿Cuántos dicen amén? Denle un fuerte aplauso al Rey de Reyes y Señor de Señores. Amén. Entonces Isaías dice que le busquen mientras Dios puede ser hallado. Romanos capítulo 10, versículo 14. Evangelio con poder, le vamos a titular este mensaje mejor. Evangelio con poder. Romanos 10, 14. Romanos capítulo 10, versículo 14. Dice, ¿cómo pues invocarán a aquel en el cual no han creído? ¿Cómo creerán en aquel de quien no han oído? ¿Cómo oirán sin haber quien les predique? ¿Y cómo predicarán si no fueren enviados? Como está escrito, cuán hermosos son los pies de los que anuncian la paz, de los que anuncian buenas nuevas. Existe un orden. Si meditamos en un orden, ¿dónde empieza el evangelismo? Este orden está invertido, ¿ya? O sea, nuestra campaña de evangelismo no empieza con una persona invocando porque ha creído, luego porque ha oído, y luego porque se le ha predicado, y luego porque ha sido enviado, ¿no? No, no, empieza al revés. O sea, todo empieza con, número uno, ser enviado. Alguien tiene que enviar y ese es Dios que nos está enviando. ¿Cuántos dicen amén? Número uno, Dios te está enviando, Dios nos está enviando. Número dos, vamos a predicar. ¿Qué vamos a predicar? No vamos a predicar nuestra filosofía, nuestros pensamientos, nuestra vida, no. Vamos a hablar del Evangelio del Señor Jesucristo. ¿Cuántos dicen amén? Número dos, predicar. Número tres, la gente va a oír. Número cuatro, la gente va a creer. Y recién la gente va a invocar. Ese es el orden correcto. Pero el paso número uno, de acuerdo a Romanos 10, es que Dios está enviándonos a predicar. ¿Cuántos dicen amén? Es un privilegio el ser enviados. ¿Cuántos dicen amén? Mira, yo te digo esto sin temor a equivocarme. Hay muchas congregaciones que quisieran tener la carpa que tenemos, con todo y los remendones que le falta y las heridas que ya le hemos hecho a la carpa. Aquí está el pastor Javier, no me voy a dejar mentir. ¿Cuántas veces se han acercado a nosotros y nos han dicho, hermano, ¿a cuánto nos fletas tu carpa? ¿Cuándo nos fletas tu carpa? Pero con carperos más, incluidos, con los que duermen, con los que cuidan, ¿cuánto cuesta todo eso que tienen? Flétenos, ponle un número, póngale un monto. Y nosotros no estamos para fletar ni hacer negocio con esta carpa. Y ahí me doy cuenta que hay muchas personas que entienden que el poder está en la carpa. Y no es el poder está en la carpa. El poder, hermano, hermana, está en Dios, que en su infinita misericordia nos ha escogido a ti, me ha escogido a mí. ¿Para qué? Para enviarnos a predicar con su herramienta.
Entonces, hermano, es un motivo de privilegio, es un motivo de estar felices el haber sido escogidos por Dios, y que Dios haya decidido enviarnos a ti y a mí. Es un gran privilegio que nosotros tengamos el honor de ser enviados por el Rey de Reyes, Señor de Señores, el dueño de todo el universo, que nos ha encomendado la tarea más linda y más preciosa de esta tierra, que es el predicar el Evangelio del Señor Jesucristo. ¡Qué privilegio! El evangelismo no empieza con un tema de vaquita. Hermano, para predicar haremos vaquita, pues. ¿Quién puede poner 100 pesos? ¿Quién puede poner 200 pesos? Vaquita, ya no. Y todos empezarían y se predicaría si fuese la cuestión la vaquita. La cuestión no es la vaquita. Otro diría, hermano, depende de un grupo musical. Otro dirá, depende, ¿sabes qué? De tener buenos músicos, buenos cantantes. Sí, las iglesias que tienen buenos músicos y cantantes, ellos pueden evangelizar. ¡Tampoco! ¿Cuántos mejores músicos hay? Mejores congregaciones, con mejores instalaciones, mejores equipos, por todo lado. El evangelismo empieza con un Dios poderoso que escoge a sus hijos y los envía. Ese es el número uno. Dile que está a tu lado, gózate, porque Dios te está enviando. ¿Cuántos dicen amén? Por eso el orden aquí está un poco escondido. Número uno, tiene que ser enviado. Dos, ese enviado va a predicar. Tres, la gente va a oír. Número cuatro, la gente va a creer. Y número cinco, la gente va a invocar. Eso es lo que está haciendo Romanos 10. Pero a mí me llama la atención y me sorprende gratamente que el punto número uno, hermano, siempre va a empezar en Dios. Dios nos ha escogido, Dios nos está escogiendo y nos ha dado una herramienta tan linda como el tema de la carpa de Jesús. ¿Cuántos dicen amén? Ahora, en el alto nosotros hemos tenido una lucha fuerte, muy fuerte. Hemos tenido un accidente en Sencata hace unos años atrás, porque evidentemente implica una guerra espiritual, y de eso también quiero hablar. Venga por favor a Lucas capítulo 8, versículo 22. Lucas 8, 22. Por lo cual, este martes vamos a tener nuestro último día de ayuno también por esto de la carpa. Hemos estado ayunando todos estos martes. Yo había dicho inicialmente que este martes ya no vamos a tener ayuno, porque para enfocarnos en el día jueves del armado, pero no, más bien vamos a tener sí el último día de ayuno este martes en este lugar a las 12 del mediodía, y terminamos 2 de la tarde y media más o menos este martes. Así es que usted tiene tiempo, venga a guerrear, porque esto es espiritual. Cuando se entienden eso, digan amén. Mira, Lucas capítulo 8, versículo 22. Usted sabe, Jesús iba a entrar a la región de los gadarenos, y en la región de los gadarenos estaba pues ahí una potestad de los aires. Ahora, mire cómo esta potestad de los aires utiliza cosas físicas para pelear con Jesús. Imagínese, si tuvo lucha con Jesús, ¿quiénes somos nosotros para decir vamos a ir a predicar y no va a pasar nada? No vamos a tener nadie de posesión. No, ¿por qué? Porque Satanás siempre va a pelear por sus almas, ¿no? Pero les vamos a arrebatar miles y miles de almas. ¿Cuánto dicen amén? Lucas 8:22. Aconteció un día que entró en una barca con sus discípulos y les dijo: pasemos al otro lado del lago, y partieron. Ahora, ¿por qué Jesús se mueve y va a otro lugar? ¿Es a pasear o va a hacer actividades espirituales? ¿Por qué Jesús se mueve de región a región? No va a pasear, no va a hacer camping, no va a hacer turismo, no, siempre son actividades espirituales, ¿ya? Versículo 23. Pero mientras navegaban, él se durmió y se desencadenó una tempestad de viento en el lago, y se anegaban y peligraban. Miren, esto no es casualidad. O sea, Jesús está moviéndose a la región de los gadarenos y va a tener una confrontación con estas legiones de demonios. Inmediatamente las potestades de los aires empiezan.
Es más, le llaman en un lugar la potestad de los aires, ¿no? Que se le ha entregado a Satanás. Entonces, en este caso viene y desencadena una tempestad en viento. Ahora, ¿quiénes han estado en la primera campaña en Santiago II? Pueden levantar la mano, por favor. ¿Quiénes han ido alguna vez? ¿Qué pueden recordar del último día cuando Comando Gav iba a cerrar la campaña? ¿Qué era lucha en ese sentido? ¿Se acuerdan lo que le ha pasado a nuestra carpa en el último día de campaña? ¡Fua! Como bandera, todo roto. Y tengo fotos, al igual que algunos de ustedes, postes de cemento rotos. Postes de cemento rotos. Entonces, entendemos que Satanás tiene las tempestades, ¿no? Aquí había un viento en el lago y peligraban, dice el versículo 24. Vinieron a él y le despertaron diciendo: Maestro, maestro, que perecemos. Despertando, lo reprendió al viento y a las olas, y cesaron y se hizo bonanza. ¿Puede o no puede el Señor? ¿Qué vamos a hacer si viene el viento? ¡Ah! Llamen a la hermana Sandra, a la hermana Eli, que vengan a coser. Está bien, pero ¿qué tenemos que hacer? Reprender. ¿Cuánto dicen amén? ¿Cuánto dicen amén? Cuando hemos armado también la campaña ayer en la cancha Casegural, una de esas tardes viene el viento, empieza a elevarse en la carpa. Estamos con dos jóvenes y ahí me he dado cuenta que la clave no es agarrar la carpa, no es colocar piedras más fuertes, no es clavar estacas, sino lo que dice aquí: reprender a los vientos y a las olas. ¿Hay vientos en el alto? Claro que sí. Hay olas en el viento, sí. Por eso es bien importante, hermano, hermana, que estamos en ese lugar, pero también estamos en nuestra casa orando, intercediendo, ¿no? Entonces, cada uno de nosotros, el tiempo que el Señor te pone libre, anda a la carpa, anda ahí, y al estar ahí, no estés ahí echado, mirando, no, orando. Si viene un viento, reprendiendo. ¿Puede o no puede el Señor? Hay que orar, hay que reprender, ¿ya? Entonces, versículo 25, les dijo: ¿dónde está vuestra fe? Atemorizados se maravillaban y les decían unos a otros: ¿quién es este que aún los vientos y las aguas manda y le obedecen? Dile que está a tu lado: los vientos y el agua nos obedecen. Con fe, dile en serio: los vientos y el agua nos obedecen. ¿Cuánto dicen amén? ¿Hay fe o no hay fe? Entonces dile que está a tu lado: los vientos y las aguas nos obedecen. ¿Por qué? Porque somos hijos de Dios. Y Jesús dijo: las mismas obras que yo hago, ustedes también harán, y aún mayores. ¿Cuánto dicen amén? O sea que si vienen vientos, vienen olas, ¿qué vamos a hacer? ¡Ah! Desmayarnos. ¡Ah! No. Recordar esto: los vientos y las olas nos obedecen en el nombre de Jesús. Vientos, les ordeno en el nombre de Jesús, a otro lado, fuera, en el nombre de Jesús, y orar en lenguas. Amén. Entonces, versículo 26, y arribaron a la tierra de los gadarenos, que estaba en la ribera opuesta a Galilea. 27, al llegar a la tierra, vino a su encuentro un hombre de la ciudad, endemoniado desde hace mucho tiempo, y no vestía ropa, ni moraba en casa, sino en los sepulcros. Este, al ver a Jesús, lanzó un gran grito, y postrándose a sus pies, exclamó gran voz: ¿qué tienes conmigo, Jesús, Hijo del Dios Altísimo? Te ruego que no me atormentes. O sea, un endemoniado sale al encuentro a confrontar a Jesús. Le dice: ¿qué tienes conmigo, Jesús? Y empieza a confrontar a Jesucristo. Ahora, para entrar a esta región, Jesús se enfrentó a este endemoniado personificado en una persona. Luego tú lees más adelante que es una legión. Para llegar antes de esto, Jesús se enfrenta a los vientos, ¿no? Al viento que estaba en el lago. Entonces, si Jesús tuvo oposición, para nosotros la oposición, ¿va a ser noticia o ya sabemos que va a haber oposición? ¿Va a ser noticia que nos va a espantar, nos va a mover el piso, o ya sabemos? Ya sabemos. ¿Cuántos dicen amén? Mira, Tesalonicenses, 1 Tesalonicenses capítulo 2, versículo 18.

Primera carta a Tesalonicenses capítulo 2, 18. Dice, por lo cual quisimos ir a vosotros, yo Pablo, ciertamente una y otra vez, pero Satanás nos estorbó. ¿Qué hace Satanás? ¿Qué hace Satanás? Estorba. Entonces va a mover sus cosas. Miren, ahora entendiendo la palabra del Señor, te vas a dar de cuenta. Los de la portada, ¿quiénes han ido a la campaña de la portada? Pueden levantar la mano. ¿Quién conoce la campaña de la portada? ¿Qué le ha pasado a la carpa de la portada? Fuego. Han querido quemar, ¿no? En otras campañas han echado cosas de brujería, cabezas de gallina amasadas, pinchadas con la hoja, debajo de la plataforma. Pensé que hemos puesto personas como seguridad. Me dice, pastor, hemos encontrado esto, lo hemos botado, lo hemos quemado. ¿Por qué? Porque hay un ataque espiritual. O sea, eso va a ser así. Pero nosotros, hermano, hermana, tenemos la convicción y la seguridad que mayor es el que está en nosotros que el que está en el mundo. Mayor es el que está en nosotros que el que está en el mundo. ¿Cuántos dicen amén? Entonces, hermano, hermana, yo quería hablarte de eso esta mañana. No le prestes tu boca al enemigo, porque hemos visto en Génesis 11 cómo lo que se hablaba y esa comunidad de hablar un solo lenguaje había hecho que la torre de Babel se eleve, y Dios dice, la única manera de detener esto es cambiándoles la lengua. Y empezaron a cambiar la lengua y ya no se entendían, y esa obra se destruye. Entonces, en nuestro lenguaje, hermano, hermana, no aceptamos nada que proviene de las tinieblas. Por ejemplo, ¿qué proviene de las tinieblas? Dice, ¿sabes, hermano? Es que no, mucho frío es, ¿para qué han escogido el alto? ¿Eso está hablando a favor o en contra de nosotros, de la carpa de Jesús? Entonces, cortas, le dices, hermano, hermana, nosotros no predicamos por frío, por calor. La Biblia dice, predica tiempo y fuera de tiempo. ¿Cuántos dicen amén? Otro se levanta y dice, hermano, pero no hay vacaciones. Ningún joven va a poder llegar. ¿Cómo es eso? ¿Está hablando a favor o está hablando en contra? Está hablando en contra. Porque acaso no dice la palabra del Señor, amarás al Señor tu Dios con toda tu mente, con todo tu corazón y con todas tus fuerzas. ¿Cuántos creen que muchos jóvenes van a llegar? Nos viene esa campaña. ¿Cuántos creen que muchos jóvenes van a llegar? ¿Puede o no puede? Puede, pues. Es que, pero hermano, mira, es tiempo de examen. Sabes, vos antes de vacación, exámenes. Los jóvenes, no, tiempo de examen, no van a poder llegar siempre. Más bien dice la palabra del Señor que cualquiera que les sirve tiene el Espíritu Santo, y como a Daniel le ha hecho 10 veces más inteligente que el resto. El hecho de ser cristiano, predicar la palabra del Señor, no te vuelve sin tiempo, no te vuelve tonto, no te vuelve lelo, te vuelve más inteligente que el resto. Por eso dice, espíritu de sabiduría, espíritu de inteligencia va a recaer en los hijos, en las hijas de Dios. Así que cualquier joven que vaya a la campaña va a pasar con el dedo meñique todos sus exámenes, todas las cuestiones de la universidad, del colegio, fácil, con este dedo meñique cualquier joven. ¿Por qué? Porque ese joven sabe a quién se ha rendido: al Dios, al dueño del universo, al Rey de Reyes y Señor de Señores. ¿Cómo vas a dudar de Dios? Un pastor de otra congregación me dijo, pero hermano, nosotros no vamos a asistir porque día de la madre, ese día tenemos un grave de día de la madre. Una hermana viejita va a llegar y esa viejita va a recibir. No vamos a poder asistir el día de la madre. Bueno, como congregación tal vez tendrán que hacer su agasajo al día de las mamás. Pero déjeme decirle, hermano, hermana, que hay algo más importante que el día de las madres. Para mi caso, yo creo que también para tu caso, algo más importante, algo que nos urge, y es predicar la palabra a tiempo y fuera de tiempo, a instar, a redarguir a tiempo y fuera de tiempo. ¿Cuántos dicen amén? Amén. Así que vamos a orar, póngase de pie.
empiece a ver la campaña. ¿Sabe? El pastor Eloy me dijo, ¿cuándo va a salir el jingle? Yo justo ese día estaba haciendo, digo, hoy sale, pastor, le dije, hoy ya. Y me puse a hacer el jingle en la mañana. El audio lo trabajó nuestro hermano Pablo, que no ha venido ahora, ¿no? Está con su mamá en el hospital. Y me pasó el audio. Y yo ya tengo más o menos un registro de varias campañas. Me acuerdo que las primeras campañas de la carpa me costaba conseguir buenas imágenes. Conseguía las campañas del año 96, con el hermano Carlos echando aceite y todo lo demás. Y bonita salía la edición, pero con imágenes súper antiguas, ¿no? Pero para esta campaña me sobraban imágenes. Y mientras editaba el spot para el Facebook, que has debido ver seguramente, qué lindo, Dios se ha manifestado en todas nuestras campañas. ¿Cuánto dicen amén? Así que no nos cuesta. Yo le pido, por favor, quiero utilizarle a usted como iglesia, porque usted y yo tenemos autoridad. Yo solito puedo pelear con mil, pero usted y yo, si usted se pone de acuerdo conmigo, podemos contra 10,000. Pero si la iglesia se pone de acuerdo, el mundo espiritual de nuestro país cambia. Del alto de la ciudad de La Paz, el ambiente espiritual cambia, porque usted y yo tenemos la autoridad de la iglesia. Así que yo le pido que visualice esta campaña. No la visualice con 20 personas temblando de frío, sin jóvenes que danzan, sin jóvenes que están alabando. No, no, no, no. Visualice lleno, lleno. Mire que Jesús predicaba 5,000 personas sin contar mujeres y niños, o sea, 20,000 personas fácil. En esa carpa no caben 20,000 personas. En el mejor de los casos, yo pienso, pueden caber 2,000. Mejor de los casos. Imagínense, llena la campaña. Y no vienen a ver a un grupo musical, a un predicador. La presencia del Señor dice que Dios añadía a los que van a ser salvos. En el nombre de Jesús, como iglesia, bendecimos esa campaña, Padre. Padre, y quitamos todo manto de oscuridad que puede haber sido utilizado por tus propios hijos, gente de autoridad. Satanás ha sembrado palabras en otras personas de la misma iglesia. Le llaman milagreros, pentecostales, demás adjetivos, como refiriéndose a nosotros, como que estamos haciendo algo loco, sin sentido. Mas en el nombre de Jesús, Señor, hoy tomamos la autoridad de tu iglesia. En el nombre de Jesús. Y en el nombre de Jesús ordenamos que ángeles del cielo, descienden, Señor amado, a ese lugar, en este instante, en este mismo instante. Un ejército de ángeles, en el nombre de Jesús. En el nombre de Jesús, alrededor de esa campaña. Ordenamos que ángeles del cielo peleen con nosotros esos 10 días, el día del armado y el desarmado. En el nombre de Jesús, ángeles del cielo pelean con nosotros. Eso es Mahanaim, ejército celestial y ejército de la tierra. Señor amado, como tu ejército en la tierra, úsanos, Señor amado. Levante sus manos. Preséntele sus manos al Señor. Alguno tal vez le va a permitir utilizar un hilo y aguja para remendar la carpa. A otro le permitirá levantar un fierro. A otro le permitirá tocar un instrumento. A otro tal vez le tocará con un trapito limpiar el polvo de las sillas, acomodar la alfombra. Yo no sé en qué utilizará Dios tus manos, o en el hecho de abrazar a una persona, decirle: Cristo te ama, Cristo te perdona, el Señor te restaura. Alguno le permitirá utilizar sus labios para bendecir a alguien. Rubababay, Señor amado, aquí estamos tu ejército, y en el nombre de Jesús acudimos a tu llamado. Acudimos a tu llamado. Acudimos a tu llamado. Hasharabababay, requiérete. Ayúdeme a orar por esa campaña. Harababa, ayúdeme a orar por esa campaña. Ribabariquito Shuma. Sharababababababa, irikira kamamareke. Oh, harababa, irikitara.

papá, papá, papá, papá. Hubo hace unos años una persona cercana a nosotros nos dijo lo siguiente: ¿para qué salen? ¿Para qué salen de sus cuatro paredes a molestar a la gente? No es suficiente gritar ahí dentro de sus cuatro paredes, ¿no? ¿Por qué les gusta perjudicar a la gente de afuera? No salgan. Eso decía una persona cercana a nosotros, pero yo entiendo que es la palabra del enemigo, de Satanás. Satanás no quiere que salgamos, porque muchas almas están detrás de esta campaña. Muchas familias van a ser impactadas con el poder de Dios. Jarra papá irequito shomaka. Jarra papá papá papá retira kamamashi. En su mente ponga por favor esa campaña llena en el nombre de Jesús. Shura kamama. Gira papá requito rukuma ikia kamama. Gira shara.

Kiro kuma mari kita shara pa pa pa pa pa pa. Señor, si tú no vas, si tu presencia no va, tampoco queremos ir, Señor. Señor, si tú no vas a estar en ese lugar, tampoco queremos ir, Padre. Pero sabemos que esto nace en tu corazón. Sabemos que este llamado de predicar tu palabra dice a tiempo y fuera de tiempo. Señor amado, que en tiempo aceptable hay que buscarte. Y Padre amado, este es tiempo.

Sabes, yo quiero decirte algo más que está escrito en la palabra. Lo que voy a decirte no es algo que yo quiera utilizar para modificar tu manera de pensar, que es algo que quiera utilizar para, digamos, animarte a hacer esto. No, sino que está algo escrito en su palabra. Mira, dice la Biblia: venid a mí todo el que está trabajado, cargado y cansado, yo le haré descansar. Sharababa. Yo entiendo, probablemente tienes trabajo, una enfermedad viral, precisamente por este tema del invierno. Muchos hemos caído agripados. Y en el nombre de Jesús, ahí donde estás, mira, presentale esa carga delante del Señor. Tal vez alguno está peleando económicamente y dice: ¿sabes, pastor? Es que no sé si me va a alcanzar para mis pasajes. La verdad es que con lo justo, no sé si ni pasajes me alcanzará. Con esto que ha subido el pasaje, la crisis económica, etc. Otro día tal vez: pastor, es que mis notas, estoy mal y justo exámenes finales y estoy conflictuado con el tiempo. Y es eso, Satanás peleando, tratando de agarrar. ¿Se acuerda de Moisés y Faraón? Deja ir a mi pueblo. Faraón, deja ir a mi pueblo. Porque Faraón no quiere soltar al pueblo. Y Satanás no te quiere soltar. A veces utiliza la universidad, utiliza el colegio, utiliza el pasaje, utiliza la enfermedad, utiliza tu trabajo, tus ingresos, y te quiere agarrar por todo lado para que no llegues. Pero dice la Biblia: venid a mí todo el que está trabajado, cargado y cansado, yo le haré descansar. Escucha, dice: llevad mi yugo, ligera es mi carga. Ir estos 10 días a predicar, déjame decirte, no lo digo yo, dice la Biblia: ligera es mi carga. Va a ser fácil llegar. Es ligera la carga del Señor. No es algo que puedas decir: no puedo, no me alcanza, no tengo dinero, no me alcanza el tiempo. No, fácil. Declara con tu boca, dile: Señor amado, ligera es tu carga. Ligera es tu carga. Ligera es tu carga. Y en este instante, Señor amado, tomamos esa carga. Ligera es esa carga. En el nombre de Jesús, tomamos esa carga. Hurra, papá, papá, papá, shamamareke. Hurra, papá. Y hallaréis descanso para vuestras almas. Dice la palabra del Señor: hacemos ese intercambio de cargas. Tú te llevas la carga del Señor de predicar estos 10 días en la carpa de Jesús. Tú le prestas tus manos, le prestas tus pies, le prestas tu tiempo. Y el Señor se va a llegar tu cansancio. El Señor se va a llevar tu desesperación, tu enfermedad, tu falta de economía, tus problemas en el hogar, tus problemas de salud, problemas con tus hijos, problemas con la esposa, problemas en la casa, en el trabajo, en el negocio. En el nombre de Jesús, nuestro

levante sus manos. Mire, yo he leído este versículo que dice: predica a tiempo y fuera de tiempo. Y la palabra dice que Cristo es la cabeza de la iglesia. ¿Sabes? Si tú eres parte de la iglesia, como creo que lo eres, como yo también soy parte de la iglesia, Cristo, que es la cabeza, dice: predica a tiempo y fuera de tiempo. No lo tomes como una orden mía del pastor, como una idea del pastor Eloy, o como del hermano Carlos Prado, que se le ha ocurrido un día la carpa y nosotros como locos estamos repitiendo lo mismo. No, no, no. En Colosenses dice que Cristo, Colosenses 1, Cristo es la cabeza de la iglesia. Y yo te he leído la palabra de Cristo: predica a tiempo y fuera de tiempo. Como iglesia, te pido que asumas ese papel de predicar la palabra del Señor. Jesucristo envía a sus 12 discípulos de dos en dos, dice, les envía a predicar. Ahora Jesús nos está enviando como iglesia a predicar la ciudad del alto, con lo que conlleva: pasajes, tiempo, frío, presupuesto, etc. Pero déjame decirte una cosa: si Cristo es tu cabeza, le vas a hacer caso. Si Cristo es tu cabeza, te vas a rendir ante su mandato. Y como dice la Biblia, te encarezco delante de Dios, que va a juzgar a los vivos y a los muertos. Hoy que tenemos vida, hermano, hermana, predicamos, porque es el mejor negocio de esta vida. El que gana almas es sabio. ¿Por qué la gente va a ir a la carpa? ¿Porque quiere ver músicos? ¿Porque quiere aprender doctrina? ¿Quiere aprender algunos versículos? No, tampoco. Porque en la carpa va a estar Jesús. Cuando dicen, a ver, y Jesús sana, Jesús liberta, Jesús echa fuera demonios, Jesús regala vista a los ciegos, hace que los cojos salten. ¿Cuánto dicen amén? Dile: Señor amado, Padre amado, en este momento declaramos que esa no es nuestra carpa. No es la carpa de un hermano, de una hermana, de una iglesia, de una denominación. Esa es tu carpa, Señor amado. Padre amado, como dice tu palabra, alcen vuestras cabezas, oh puertas eternas. Y tu palabra es: y va a entrar el Rey de Gloria. Señor amado, hoy abrimos una ventana en este lugar, Padre amado, para que tú entres a ese lugar. Y Padre amado, esas personas que van a llegar allá se van a encontrar con el Rey de Reyes, Señor de Señores, con el Señor Jesucristo. Diga conmigo: ven, Señor Jesús. Fuerte: ven, Señor Jesús. Bolivia.

gloria viene. Y a su nombre, Bolivia. Bolivia. Bolivia. Para Cristo. Vamos, dice.

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Bendecimos, Señor, por que nos permites expresarte la canción, Señor amado, porque nos permites poderte decir lo que único que podemos hacer nosotros como seres humanos, agradecerte y honrarte a ti. Te bendecimos, Señor, y te entregamos este tiempo de la palabra. Te pedimos que tú nos guíes, Señor, a entender que esto es para nosotros y es para edificación. En el nombre de Jesús, amén, amén y amén. Dale, le damos un aplauso fuerte al Señor y le agradecemos a Dios porque nos permite estar aquí. ¿Puede tomar asiento, por favor? Le voy a invitar a que vaya buscando la palabra. Pero antes de darle la cita bíblica, un poco explicarle lo que está pasando, ¿no? Hoy hay un especial, un día muy particular. El Ministerio de Danza y Panderos está organizando una kermes, justamente destinado los fondos a recaudarse a la renovación de su instrumento, que es los panderos, ¿no? Entonces, por favor, esa es la dirección de esta actividad, por favor. Así que usted va, además de servirse un delicioso plato, es lechón, y el costo es 25, también va a contribuir a lo que significa este ministerio tan importante, su instrumento, ¿no? Y en cuanto a costos, muy adecuado, ¿no? Usted sabe cómo son las cosas, especialmente quienes el domingo, por tantas circunstancias, pues comemos fuera, por ejemplo, nos damos cuenta que así son los precios, y más bien que lo han hecho esmeradamente, y bueno, más bien en otros lugares, de pronto hasta por el horario, no se logra conseguir ya buenas cosas a cierta hora, o los precios son altos y todo. Por aquí, hoy por lo menos, está salvada esa situación. Entonces, le invito a que podamos leer Eclesiastés, y luego vamos a leer un poco de Filipenses. La anterior hemos estado leyendo también Filipenses, luego le doy continuidad a eso, pero quiero iniciar con Eclesiastés. Por favor, vaya buscando el libro de Eclesiastés, el capítulo 3. Esta referencia o estos punteos que hay acá lo ha debido escuchar en bastantes lugares, no solamente en el ámbito cristiano o en una prédica, es más bien del diario vivir, del léxico popular. Pero qué lindo reconocer que ha nacido en la palabra, ¿no? Qué lindo saber que esto sale de la palabra de Dios, ¿no? Dice que hay tiempo para todo. Eso es, justamente. El título, si vale el término, de este capítulo 3. Lo voy a leer yo en la Nueva Traducción Viviente. Si usted tiene otra versión, como Reina Valera o Dios Habla Hoy, es el mismo tema, ¿no? Es el mismo punto, pero esta versión vamos a leer. Muchas gracias, hermano Salo. Esto es importante. Por favor, Eclesiastés capítulo 3 dice: hay una temporada para todo. Voy a tomar asiento, tomen asiento, ya hemos orado. Un tiempo para cada actividad bajo el cielo. Hay un tiempo para todo, dice, ¿no? Una temporada para todo, un tiempo para cada actividad bajo el cielo. Dos, un tiempo para nacer y un tiempo para morir. Un tiempo para sembrar y un tiempo para cosechar. Un tiempo para matar. Necesito una explicación, ahorita la explicación. Un tiempo para matar y un tiempo para sanar. Otra explicación, pastor, ¿cómo? Matar y luego sanar. Un tiempo para derribar y un tiempo para construir. Un tiempo para llorar y un tiempo para reír. Un tiempo para entristecerse y un tiempo para bailar. Un tiempo para esparcir piedras y un tiempo para juntar piedras. Un tiempo para abrazarse y un tiempo para apartarse. Un tiempo para buscar y un tiempo para dejar de buscar. Un tiempo para guardar y un tiempo para botar. Un tiempo para rasgar y un tiempo para remendar. Un tiempo para callar y un tiempo para hablar. Un tiempo para amar y un tiempo para odiar.
¿Cómo un pastor? Necesito otra explicación. Ahorita. Un tiempo para la guerra y un tiempo para la paz. ¿Qué es lo que es verdad? Gana la gente, ¿qué es lo que en verdad gana la gente a cambio de tanto trabajo? Es decir, ¿cuál es el, finalmente, el resumen de todo lo que haces? ¿Qué has ganado en esta vida con tanto trabajo? ¿No? He visto la carga que Dios puso sobre nuestros hombros. Sin embargo, Dios lo hizo todo hermoso para el momento apropiado. Él sembró la eternidad en el corazón humano, pero aún así el ser humano no puede comprender todo el alcance de lo que Dios ha hecho desde el principio hasta el fin. Así que llegué a la conclusión de que no hay nada mejor que alegrarse y disfrutar de la vida mientras podamos. Además, versículo 13, la gente debería comer. Bueno, a colación de lo que les he anunciado. No, es para todo momento, ¿no? La gente debería comer, beber y aprovechar el fruto de su trabajo, porque son regalos de Dios. También sé que todo lo que Dios hace es definitivo. No se le puede agregar ni quitar nada. El propósito de Dios es que el ser humano le tema. ¿Cuánto dicen gloria a Dios? Un aplauso, por favor. ¡Qué palabra! ¡Qué linda palabra que nos impulsa! ¿Qué? Y nos hace reconocer que el ser humano tiene diferentes estadios, diferentes estados también se puede decir, ¿no? Ahí, así, ¿no? Cuando uno dice modo fin de semana, así, más o menos. Modo congre. Pero no debería alterarse por un día o por una fecha, sino constantemente entender nuestra conexión con el Señor, pero también comprender que hay momentos en los que tenemos que sacar el provecho a ese momento. Parece medio contradictorio, como hace ratito leía cosas como esta, ¿no? Dice, hay una temporada para todo, el versículo 1, un tiempo para cada actividad bajo el cielo, y aquí empieza a enumerar un tiempo para nacer y un tiempo para morir. Eso es algo práctico, ¿no? Aún en lo natural, pero también aún en cada etapa que emprendemos. Una de nacer y una de morir, dice. A veces nos cuesta hacer morir algunas cosas, ¿no? Hay cosas que tienen que morir, desde luego, ¿no? Ahora que somos cristianos, habrá cosas que tienen que morir de nosotros, de la vieja manera de vivir, desde luego. Hay cosas que tienen que morir. ¿Cómo muere la gente? ¿Cómo deja? ¿Cómo viene la muerte? Primero ya no se alimenta, ¿no? Hay unos signos y señales. Para los casos, ¿no? Cuando diagnostican una enfermedad, dice, y en la parte culminante te muestra ya los síntomas, ¿no? El primero de esos síntomas, casi muy común en todas las enfermedades, es la anorexia. La anorexia significa ya no hay apetito. Cuando ya no hay apetito, está haciendo rumbo a la muerte. Lentamente, pero está haciendo rumbo a la muerte. Algo está pasando. No hay apetito. No te da ganas de nada. Entonces, si lo comparas en el mundo espiritual, entonces no hay apetito, pues no te quieres alimentar, no te importa ya nada, ¿no? Entonces, momento de tomar atención. Eso es para lo negativo, pero como positivo, ¿qué sería bueno de morir y saber que la anorexia mata? Hay que matar, pues, de hambre aquellos vicios, por ejemplo. Si nos gustaba ciertas cosas que sabemos que no son correctas, ¿cómo las matamos? Las matemos de hambre. ¿Quién le alimenta a ese bicho? No le demos eso. Y estamos obligando a que muera. Pero si consumimos lo que le hace crecer a ese bicho, ese no se va a morir. Ese va a estar más fuerte, cada vez mejor. Como si hubiese ido al gimnasio. Y tú dices, ¿cómo es posible? Ya no quiero nada con este vicio, con esta cosa que me cae mal, que me trae mal. Pero sígueme y más fuerte, tú sabes, tú lo conoces. Pero dice, claro, si le alimentas. Entonces, primera cosa, negativa, digamos, ¿no? Cuando dejamos de alimentarnos, estamos causando la anorexia, estamos yendo a la muerte. Dejas de cultivar tu mente, deja de mal. Pero sígueme y más fuerte, tú sabes, tú lo conoces. Pero dice, claro, si le alimentas. Entonces, primera cosa.
negativa, digamos, ¿no? Cuando dejamos de alimentarnos de esta

Y tú quieres saber el secreto de cómo eliminarlas, mátalas de hambre. No le des aquello que le hace crecer, ¿no? Entonces acá en este sentido, viendo más la muerte, ¿no? Para esos casos, ¿no? O sea, porque todo lo que es muerte nos trae tristeza. Pero en este caso debería alegrarnos decir, ajá, ya tengo un método para que mueran ciertas cosas. Es más, el apóstol dice, hagan morir en ustedes estas cosas. Hagan morir, dice. Es decir, no le puedes decir toda la vida, Señor, sácame esto, pero dale pues tú también. Haz tu parte. Quita tu enfoque en ciertas cosas. Haz tu parte, haz morir. El apóstol dice, hagan morir estas cosas en ustedes. Y da un listado. Entonces es más o menos por allá, por este mismo sentido, ¿no? Un tiempo para nacer y un tiempo para morir. Hay gente que se quedó en el pasado, ¿no? Y yo no me burlo ni nada por el estilo, pero hay personas que de verdad están todavía con sus cosas. No es que no, me han lastimado, usted no sabe. Y cuando le preguntas, te hablan ni siquiera de 10 años atrás, te pueden hablar hasta de 50 años atrás. Ahora, es señoras, señores mayores, con todo el respeto, pero teniendo ese dolor después de 50 años, ¿qué puede cambiar? ¿Qué podría alterarse manteniendo tú ese rencor, esa amargura? Es que tú no sabes, dices, sí, no sé, tienes razón, no sé. Pero ¿qué te ayuda mantener ese rencor y esa rabia? Entonces, hay que hacer morir, pues también eso, ¿no? Decir un momento así, ya fue, ya pasó. Hay cosas que te dan rabia, ¿no? A veces yo cometo un error a veces, diario, no diario, sino de muy así común, no algo extraordinario. Alguna vez me olvido cobrar mi cambio, ¿no? Por apurado y con mis cosas, no sé qué. Y no es mucho, pero es cambio, ¿no? Finalmente es cambio, ¿no? Aquí no podemos estar dándonos el lujo de perder. Imagínate que le he dado 5 y bajo, y mis 2 pesos de cambio, si estaba en el minibús, ya está, chao. Ah, ya. Tengo dos caminos. Todo el rato ir, ¿cómo es posible? ¿Cómo puede haber un conductor que no es capaz? Sí, su cambio. O yo también pensar bien y estar enfocado. Me queda eso de atormentarme o decir, ¿sabes qué? Lo borro ese lugar, allá afuera, chao, perdí, listo. La próxima tendré que ser más consciente y todo, pero no, ya, basta. Y sacar esa tontera, porque por eso te vas a amargar todo el día, vas a renegar, ¿por qué es así la gente? ¿Por qué es inconsciente? ¿Para qué? Ya fue, sacarás una enseñanza de eso y listo. Pero hay gente que se queda en sus 50 años y siguen con eso, y siguen con eso, y siguen con eso. Hay que romper la hoja, bótelo. Ya está. Pasó. Algo de enseñanza habrás sacado de eso. Y si no has sacado enseñanza de eso, ahí estás sufriendo 50 años de factura por una tontera. Pásalo. Es que es el amor de mi vida. Bótelo. No sirve. Ya fue. No tiene sentido. Sáquelo. Hay gente que todavía mantiene, ¿no? Entonces, o no, o lo estás manteniendo medio vivo o medio muerto, pero algo estás haciendo mal ahí y por eso te causa problema. Hay muchas cosas en serio. Siempre recuerdo y les comento esto a los que se van a casar. Uno de los primeros consejos que me dio el pastor Fernando Reyes me dijo, ¿sabes? Y ahora, me dice, no, ya te vas a casar, ¿no? Anda hoy mismo, y anda vacía las cosas que no corresponden a esta relación. De pronto es una tonterita que tú dices, pero está ahí. Si no lo botas, quiere decir que te importa. Ahí están fotografías, un peluche, esto, ¿no? Y yo no sé, ¿qué le pasa a este hermano? Pero cuando vas, sí, realmente habían fotografías, esto ya picadillo, hermanos, en serio. Si realmente vas a tomar esta relación en serio, te estás casando en serio, nada tiene que afectarte. Y son cosas que nadie va a entender, pero yo sí conozco el entorno de esa fotografía. Entonces, bla, bla, picadillo, picadillo, picadillo. Si hay un papelito por ahí, si hay un peluche por ahí, fuera de aquí, peluche, a matarlos. Matar, dicen, ¿no ve? Entonces, tiempo de matar, pues hay que matar a esos, los he matado. Fuera de aquí. Porque no me interesa nada de nada si estoy tomando, en el caso de un matrimonio, ¿no? Una cosa seria, nada tiene que interesar.

es igual, estás casado con Dios. Entonces todo lo que no es de tu comunión con Dios, mátalo. Este Buda además, ¡pah! Yo no sé qué estaba haciendo ahí, camuflado. Fuera, ¡pum! Vos también fuera aquí, ¡pum! Hay cosas medio camufladitas, ¿no? Mi quirquincho de la buena suerte, comprado en las citas, fuera de aquí. No sé qué me estoy inventando, porque he visto, hay cosas así, y le veo que les ponen pues su chayada. Supongo que para alguno es pues algo místico, ¿no? Para otro puede ser una alcancía, ¿no? Pero para otro puede ser algo, wow, ¿no? Pero sí, así, de pronto, sin Cristo, en la oscuridad, ya todavía se entiende. Pero con la luz de Cristo, ya te das cuenta que esas son tonteras, que más bien elogia al enemigo, nada que ver. Así es. Entonces, ¿hay cosas que tienen que matarse? Sí, en este caso sí es bueno eliminar algunas cosas. Alguno ha entendido y va a ir a matar a algunos peluches, mátelos, bótelos. Pero bien lindos, pastor. No, para ti no es. Sácalo. Ahora, bueno, si le puedes obsequiar para un niño que no le va a afectar nada, ¿no? También, ¿no? No lo mates siempre todo despeluchado, ¿no? Puede servir para otra cosa donde no afecte, digamos, ¿no? Pero quiero decir, de ti, bótalo, fuera de ti. Nada que ver, ¿no? Ya, entonces dice acá tiempo de nacer y tiempo de morir. Nacer es clave también. Hay algunos que no han nacido. Pastor, estoy aquí. Pero nacer a lo nuevo. ¿Se acuerdan de Nicodemo? Dice, se aproxima, ¿no? Nicodemo no era cualquier chakra, era un maestro. Le dice, ¿y qué tengo que hacer para ganarme la vida eterna? ¿Nacer de nuevo? ¿Cómo? Dice, ¿cómo voy a volver a entrar en el vientre de mi madre? Ay, a ver, Nicodemo, no se hablan de eso. Se hablan de que nazcas en el espíritu. O sea, hay muchas cosas que de pronto no hemos nacido. Estamos ahí todavía merodeando. Hay que nacer de nuevo. Hay que nacer en el espíritu. Bueno, dice el versículo, en la segunda parte de este versículo 2, un tiempo para sembrar y un tiempo para cosechar. Hay pues tiempo de sembrar y tiempo de cosechar. Y a veces en desesperación queremos encontrar los resultados en el momento inadecuado. Hay un tiempo para sembrar y hay un tiempo para cosechar. Aquí en La Paz, por decir algo, cuando son cultivos anuales, es decir, que los siembras ahora y los cosechas también, en el lapso de un año, como una idea, ¿no? No siempre es un año, pueden ser 6 meses, 8 meses, 4, lo que sea, pero es anual, es decir, que no va a permanecer. Otra es la especie que es más que anual, como un árbol, ¿no? Ese no lo siembras cada año. El árbol ya da, es perenne, se llama, ¿no? Está constante. Pero lo que siembras anualmente, hay una época de sembrar, no puedes sembrar cualquier rato. A ver, ahorita sembrar. ¿Se va a congelar o no? No hay condiciones. Esperas que por lo menos el suelo esté bien, las condiciones mejoren, haya humedad, colocas la semilla y va a empezar a producir. Eso en el caso de la gran mayoría, digamos, en el altiplano, así es ahorita, ¿no? Se siembra más o menos por octubre, esas fechas de siembra, ¿no? En el altiplano. Pero en estas mismas fechas se siembra, papá, se siembra pero en el valle, por ejemplo. En el valle sí se siembra ahorita, porque están mejor las condiciones. Y hay lugares lluviosos, como un lugar que no voy a mencionar, porque lo mencionamos mucho y ya deben estar aburridos. En ese lugar lluvioso, ahorita es la siembra. En invierno. ¿Por qué? Y tiene que sacarse en noviembre, porque en diciembre vas a sacar, no papa, ya vas a sacar otras cosas, todo descompuesto, porque la lluvia es fuerte. Entonces la lluvia echa a perder. Antes que sea la fuerte lluvia, que es diciembre y enero, en noviembre ya se está sacando una linda producción, ¿no? Entonces no es que es un así a rajatabla, ahorita no hay siembra. No habrá siembra en el altiplano, pero en el valle, en los lugares, ahorita es la siembra para los anuales, ¿no? Es interesante. Pero hay que entender, otros se rayan, hermanos, se rayan. Dicen, ¿por qué? ¿Por qué? ¿Por qué? Porque todo tiene su tiempo. Cada semilla tiene su especificidad, tiene. Hay algunos que te dicen, esta, como el rabanito, ¿no? 14 días, hermano, es una belleza. El que le gusta rábano ya le he dado la solución. 15 días es, ¿qué cosa 15 días? De producción. No, se ha rayado, pastor, debe ser 15 semanas. Ya, pues no me creas.
No es ni un mes. ¡Fua! Su característica. Pero hay otras cosas que tienes que esperar meses, claro. Pero tampoco de rábano vas a vivir toda la vida, ¿no? También. Pero es una información. Te estoy diciendo, cada semillita tiene sus características. Tiene. Entonces, pero si yo me rayo y le digo, no, yo no quiero en 15 días, quiero en 12, 12. Mi berrinche. No, no. Todo tiene su tiempo. Ni con 13 días, no sale, no está bien. Y si lo cosecha los 13 días, por ahí alguno está bien, pero todavía a algunos le faltaba. Medio hueco lo vas a ver. ¿Qué ha pasado? Su hueco está fallado. No, tú eres el fallado porque lo has sacado a destiempo. Tiene una instrucción, dice tal fecha. No, no es cuando tú quieres. Entonces cada semilla tiene su forma de ser. Y nosotros no tenemos que rayarnos por algunas cosas que no están todavía viendo. Si tú has creído, has puesto la semilla, no lo eches a perder. En cualquier cosa, has actuado en fe, has emprendido algo, has hecho o estás haciendo algo y desesperado le quitas la tierra, ¿lo matas o no? Lo mataste por desesperada también, porque no entendiste sus tiempos. No ves resultado y no lo friegues, perdón la expresión, no lo arruines. Tiene su tiempo. Más bien sé prudente y averigua a ver cuál es el tiempo. Tampoco lo dejes ahí pasando siglos, tampoco es así, ¿no? Entonces, pero darte cuenta que en lugar de ayudar, si haces las cosas a destiempo, vas a arruinarlo. ¿Sabes? Y lo arruinaste, ¿no? Y luego quieres reponer. A ver, le pondremos, había faltado, le tenemos tierrita, ya murió. Ya lo hemos arruinado. Entonces, por favor, cada cosa tiene. Si usted ha sembrado cosas para sus hijos, no te desesperes, va a resultar. Pero me da más mala cara todavía, creo. No, has sembrado. No, pero parece que es peor, parece que estoy fomentando su vicio. No, has sembrado y le has creído a Dios. ¿Cuántos dicen gloria a Dios? Denle un aplauso, por favor, al Señor. No te desesperes. A veces algún papá se puede frustrar. Dice, mira, y yo le llevaba a la congre y ahora me está en su crisis existencial en cierta edad. Que tenga pues su crisis existencial. Pero ahí tienes que decir, Señor, pero yo no he sembrado en terreno baldío. Señor, aunque el diablo me quiera decir que wow, ahora el mundo ahora está con todos sus lazos, ¿no? Haciendo todo lo posible para quitarme eso que yo he sembrado, ahí te pones a guerrear. No, diablo inmundo, no lo atrapas, porque yo he sembrado en buena tierra, yo he creído, ha sido fundamentado en ti, Señor Jesús, y no en este diablo asqueroso. ¿Cuántos dicen gloria a Dios? No le tengas miedo al diablo. Oíme bien, diablo, más bien tú, fuera de aquí. Espíritu de temor, espíritu de miedo, ahora, en el nombre de Jesús. Y claro, no, es una buena advertencia. Tampoco es que te hagas al ignorante, no pasa nada. No, es una advertencia para que otra vez te coloques en tu lugar, pero reconozcas en quién estás sembrado. ¿En Cristo? ¿O en tu filosofía, en tu pensamiento? ¿O en Cristo? En Cristo, el Señor, de tus manos no se puede zafar. El mundo te puede querer demostrar otra cosa. No, mira, no, ya creo que tú, nada, ya no eres un buen influencer para él. Nah, ya no le interesa lo que tú digas. Tú dices, no, Señor, tú eres su guía. Y yo también voy a hacer lo que me corresponde como papá, como mamá, pero tú eres su sustento, tú eres su vida. Yo, donde no pueda llegar, tu espíritu sí, Señor. Ahí sí, no se escapa de ahí. Te pido que saque toda esa fortaleza que ha recibido desde su infancia, que lo saque, Señor, en este momento crucial en el que ya no hay nadie a su alrededor, pero sí tu espíritu precioso está con él. Con ella, con él.
Entonces, le animo. Miren, dice, y no hemos leído el primer versículo, tiempo de sembrar y tiempo para cosechar. No te desesperes. No saques la cosecha o pienses sacar la cosecha antes. Se echa a perder. Todo tiene su tiempo. Más bien, con el Señor, ¿cuándo es? Es como cuando te informas, ¿no? ¿Cuándo hay que sacar esto? ¿Cuándo le corresponde salir en estas condiciones, en este lugar? Ah, ya, no lo voy a echar a perder. Listo. Dice el versículo 3, un tiempo para matar y un tiempo para sanar. Con lo mismo que hemos dicho hace rato, ¿no? Tiempo de matar, hay cosas que hay que eliminar. Pero también dice un tiempo de sanar. O sea, hay que restaurar muchas cosas, ¿no? De ti mismo también tienes que aprender a sanar. A veces queremos sanar a todo el mundo, pero cuando nosotros necesitamos ser sanados también, ¿o no? Sí, pues, estás sufriendo ahí. Tú también tienes que ser sanado. Tú tienes que empezar. Y a veces lo descuidamos, lo nuestro, y queremos ayudar al otro. Acuérdese que la regla de oro es, primero amar a Dios, pero después dice, ama a tu prójimo como a ti mismo. O sea que tu prójimo y tú mismo, creo que están simultáneos. ¿Qué es primero, pastor? Eso, no. Creo que es simultáneo. Ama a tu prójimo como a ti mismo. No tiene que ser primero a ti, ya, por donde quieras, pero va por ahí. Porque si no hay eso, no vas a poder hacer nada por el que está necesitando de tu ayuda. Si por ti no puedes hacer algo. Si aquí dice sanar, es sanar lo físico, es fácil de entender, ¿no? Cúrate tú también, dale. Previene ciertas cosas. Pero si es espiritual también, tú permites ser sanado, sanada. Permite que Dios empiece a sanar tu vida. Y eso va a ayudar a que los demás también podamos hacer esto, por los demás quiero decir. Continúa, dice, un tiempo para derribar y un tiempo para construir, ¿no? La palabra construir ya nos da idea, ¿no? Para construir, para hacer una obra nueva, es mejor destruir lo anterior. En algunos casos sirve mantener algo de la estructura inicial, pero en la gran mayoría es mejor destruir. Recuerdo un edificio que hicieron aquí en San Pedro, era para el defensor del pueblo. No sé cuál fue la idea loca de no gastar mucho, y eso que es el Estado, ¿no? Y eso que las mejores épocas de bonanza del Estado. Dijeron, no, vamos a mejorar nomás esto. Por mejorar, así se dieron modos, colocaron unas columnas intermedias. Un desastre en esa casa. Y alguien dijo, no, esto está mal. Si vas a querer seguir mejorando este mal inicio, vamos a perder el tiempo. ¡Pum! Lo tumbaron y hicieron otra vez. ¿Por qué? Porque a veces, por querer no hacer lo correcto en el momento apropiado, retardas un trabajo, perjudicas algo. En ese caso es destruir. Hay cosas que están ahí estorbando. Fuera de aquí, ¿no? O sea, hay que eliminar ciertas cosas para construir. Y si no hacemos eso, nos estamos retrasando en muchas otras cosas, ¿no? Eso debe ser también de nosotros, ¿no? Hábitos, ciertas cosas que no, hay que no se quede ni un pedacito. Un poquito, nada, ni un poquito. Fuera todo. Destruirlo del todo, ¿no? Un tiempo para llorar y un tiempo para reír. ¿Está? Hay momentos de quebranto, no dice nunca llores. No, dice que hay un tiempo. Pero no que te mantengas ahí, ¿no? Pero dice que hay un tiempo para llorar. Es más, la palabra de Dios te dice, llora con el que llora. Si hay alguien que está llorando, no le digas, pero tranquilo, pues, ya, tranquilo. Tampoco es así, ¿no? Sino decir, entenderle también y por qué está llorando. Comprenderle. Y ya, ¿no? O sea, es el momento de apoyarle en ese momento. Por eso dice, lloren con el que llora. Entonces debe ser un momento de no estando darle unos consejos de la vida, ¿no? Paso uno, paso dos. No, simplemente estar a su lado, acompañarle. Es un momento crítico, ¿no? Y eso creo que ayuda y sana mejor todavía. Pero como ya te dije, pero ya tampoco tiene que quedarse ahí, ¿no? Y un tiempo para reír. Anímalo, sácalo de esa situación. Para ese momento, esa persona inclusive lo va a sentir hasta abusivo.
Pero después te va a agradecer porque él no quiere, quiere estar ahí llorando todavía más tiempo del necesario. Pero tú lo sacas de eso y ese momento es medio molesto, es medio metiche. Pero de pronto, al final de la jornada, te diga, qué lindo, salí de eso, no sé qué me pasó, pero gracias. Y sí, te va a agradecer, no ese momento, ¿no? Ese momento es crítico, pero después te dará cuenta que has hecho algo bueno para que pueda reír, pueda alegrarse las personas, ¿no? Cuando la persona ya fue, ¿cómo puedo decir? Ya le pasó algo malo, hay algunos especialistas de seguirle pegando en la herida, ¿no? Les gusta ver el sufrimiento. No, ¿para qué? Ya está. ¿Y tú no le vas a decir nada? No, porque ya está suficientemente disciplinado. Si no ha entendido eso, si no ha entendido él o ella, no, pues ya está demasiado. Más bien hay que salvarle, porque lo que le viene es fuerte. Y lo que se asusta. Claro, ya está en conflictos y vos quieres darle, ¿cómo se llama? Sobre el llovido mojado. No, no, ya no es necesario. Ahora ya tiene que empezar a ver la salida, buscar la salida, ¿no? Y entender que ha hecho mal, claro, pero bueno, hay que empezar a hacer algo bien. Entonces dice, ya hemos hablado de esto, el versículo 4. Un tiempo para llorar y un tiempo para reír, un tiempo para entristecerse y un tiempo para bailar. Lo mismo tiene que ver, ¿no? O sea, es un tiempo. Está bien, no toda la vida va a ser risa, pero hay un tiempo también de estar en quebranto, pero también hay un tiempo de estar con gozo, expresar nuestra alegría, compartir. Dice un tiempo para buscar y un tiempo, estamos por si acaso en Eclesiastés capítulo 3, versículo 6. Un tiempo para buscar y un tiempo para dejar de buscar. Hay que ser buenos para buscar, hay que no cansarse en buscar. Las damas son expertas, dicen, no, yo quiero ver. Y pueden recorrer media ciudad y van a encontrar. Está bien. Pero hay cosas que ya encontraste, para de buscar. Hay también un momento donde ya, está bien. Y no solo las damas, los varones también somos así. Buscamos algo que sea adecuado. Pero entre varones y mujeres siempre hay alguien que tiene un poco más de recorrido. Dice, no, yo voy a buscar hasta encontrar. Y sí, hay que hacer el esfuerzo porque hay satisfacción. Dices, qué lindo, no ha sido en vano, he encontrado en mejor situación, mejor precio, mejor calidad. Qué lindo, te sientes satisfecho, ¿no? Pero cuando te encuentras que has recorrido toda la ciudad y ese producto había en tus narices, no te frustres, di, bueno, ya, en otro también tengo que ver. A mí me pasó recién, ¿no? Le voy a hacer una anécdota contextualizada a la escasez de aceite. El aceite por todo lado, filas por todo lado. Y digo, ay, no, ya, al final conseguí aceite, ¿no? Caro y todo. Como gran cosa, ¿no? Y cuando la tienda de lado, la tienda, un almacén ahí, el aceite más barato que todas esas filas, y había cantidad. ¿Y a cuánto está vendiendo usted, señora? ¿A tanto? Me dice, sí, ya, ahorita vuelvo. Fui a la casa y ahí me distrajo un señor que tiene su tienda ahí y me dijo, no, yo tengo que volver ahorita a la tienda, por favor, es de vida o muerte. A ver, por ahí no, por ahí te mueres, a ver. Y me dijo no sé qué cosa, su problema, su asunto. Y yo como estaba entre dos cosas, estaba de camino a hacer mis actividades, pero en esta segunda por no tener que volver a la tienda para solucionar mi problema, ¿no? Me olvidé, fui a tomar mi auto, cuando ya estaba en medio camino, ¡no! Y a la vuelta ya había acabado todo, porque todos habían anoticiado y había vivido una fila ahí. Así que la próxima moraleja, no hay que buscar 10 cuadras arriba, a veces en la tienda del lado estaba todo el rato. Y bueno, y no te frustres. Yo dije, ya, bueno, pues ya ni modo. Hay tiempo de entender también, ¿no? Dice el versículo 5, ya hemos leído. Hay un tiempo de esparcir piedras y un tiempo para juntar piedras. Alguien dice, ¿qué desperdicio de tiempo? No, pues hay así tiempos en los que hay que juntarlos y hay que esparcirlos también. Y yo no sé cuál será tu estrategia en este momento, esparcirlas o juntarlas. Que el Señor te direccione,
que el Señor te guíe y te sirva toda la experiencia anterior. ¿Qué te toca hacer ahorita? ¿Qué te toca? ¿No? Continúa y dice, un tiempo para abrazarse y un tiempo para apartarse, ¿no? Todo tiene su tiempo. Todo tiene, y es hermoso en su tiempo. Eso no dice, por si acaso, odiarse. Es un tiempo de abrazarse y un tiempo de apartarse. Hay criterio, ¿no? Ahorita, por ejemplo, en cuanto a las edades, ¿no? De pronto, ¿a quién le podría decir que es malo tener un hogar, una pareja? ¿Quién podría decir? No, eso es correcto. Pero si alguien está en época de estudio, ahí le cae este versículo. Hay un tiempo de parar eso y decir, creo que me corresponde hacer esto en este tiempo, estudiar, por decir, ¿no? Ocuparme de eso, esforzarme. No, nadie te está diciendo que es malo. Que... Bienvenido, yo vi. Me siento, Alvarito. Bienvenidos, bienvenidos. Eso es ser valiente, ¿no? Valientes en el Señor y estar presentes con el Señor. Dios honra también así. Entonces, yo le digo eso. Está más rápido. Varias cosas, ¿no? Hay gente que podría estar haciendo dos o tres cosas al mismo tiempo, pero de mayor ya te concentras en una sola cosa y eso con mucho esfuerzo. Es así, entonces, en ese caso se aplicaría. Ahora, con eso no estoy diciendo, vuélvase viejito y luego consiga pareja. No. Ya, eso, el mismo, la misma vida, el mismo tiempo te muestra que ya es necesario también dar un paso en esta área de la conformación, por ejemplo, de un hogar. Pero si eres un muchacho de 17 años, tranquilízate, hermano, no creo que quedes ahí. Esperando, como dices, que se me va a ir el tren. No, nada de tren, ya ni existe tren. Es que a veces hay un concepto erróneo, ¿no? Dice, solo hay mi media naranja, dice. No creo. Hay varias alternativas, pero la decisión es tuya. Tuya es la decisión. Así que no pienses, no, es que si no es esta persona, me mato. Peor. Peor. ¿No? Y hay gente que presiona, por si acaso, no es broma. Presiona. No, si tú no me aceptas, me mato. Dice, mátate nomás porque yo... ¿qué? En serio, querida chica o joven, si alguien te presiona con eso, que si mate, pues ¿qué vamos a hacer? ¿Tú no tienes la culpa o sí? Ah, o sea que tú has provocado algo, ¿no? No, si no me aceptas, me mato. Esa es decisión tuya, querido. Así le dices. Te va a parecer frío, feo, eso. Me voy a matar. Decisión tuya. No, yo. Ahora sí, quejate si yo te estrangulo. Ahí está mal, ¿no? Sí, ahí está mal. Que yo le diga, te voy a matar. No, no, ahí está mal. Pero usted dice, yo me voy a matar. No sé. Un poquito tranquilízate, ve, charla con gente, habla, pero por lo menos creo que conmigo no vas a poder hablar porque te has decidido tomar una decisión. Entonces, no sé, de mi parte, ¿qué podría hacer? Toma tu decisión, porque ya, listo, ¿no? Bueno, hay excepciones como el Señor, por favor, un ratito, este vida o muerte, y bien me han hecho olvidar de mi aceite. Bueno, puede pasar, adivinse siempre. Y no había sido tan de vida o muerte, era eso de broma, no es. Bueno, no era de broma, era importante, pero no tan grave como esa expresión. Ya, entonces dice eso del abrazarse, ¿no? Vuelvo a decir, nadie está esperando, nadie te quiere frustrar, querido joven, querida señorita, en eso que todos hemos, los que ya nos hemos pasado esta etapa, hemos completado, por decir, ¿no? De encontrar, de conformar un hogar, una familia, eso es normal. Pero todo tiene su tiempo y no te desesperes tampoco. Y hay otros tampoco que están ya, mire, que se olvidan también, es otro extremo, ¿no? Ya pasa el tiempo, ya. A ese sí se le está pasando el teleférico, el tranvía, el tren, el barco, todo ya se le está pasando. Ya pues de una vez. Y hay que animarlo, ¿no? Hay que estar, vamos a hacer algo, un sorteo, vamos a hacer con salida forzosa, te vamos a entregar a alguien. Bueno, hay casos. Ya. Entonces, versículo 5. Un tiempo para buscar y un tiempo para dejar de buscar. Un tiempo para guardar y un tiempo para botar.
Y al rato vamos a hablar algo de eso, ¿no? Buscar. Y cuando ya no encuentras, ya tranquilo, pues. Un tiempo para guardar y un tiempo para botar. Ahí yo tengo que reconocer que no estoy.

aplicando eso. Tengo tantas cosas que botar. Y Tito, creo que puede servir. Hay que botar, hermanos. Hay que botar. La otra vez, tengo pues unas mascotas bien interesantes. No voy a decir muchos detalles. Pero la habían arruinado mi zapato nuevo. Como tiene olor a cuero nuevo. Yo también he descuidado. Y un día encuentro un calzado y no encuentro lo demás. Ay, ¿dónde será? Otro día, otro. Oh, me pondré. Y sigo encontrando solo uno. Qué raro, solo hay uno. Y después encuentro una planta todo fregada. No me daba cuenta esa planta. ¿Qué es esta planta? ¿Qué está aquí? Esta basura. ¿Cuál planta? Creo que era el par de este. Sí, era de este. Y estaba guardándolo de recuerdo el izquierdo, que nunca pasaba nada, ¿no? Y dije, ¿para qué? ¿Qué probabilidad haya que me lo fabriquen un derecho? O sea, y ese modelo, exactamente. No hay muchas probabilidades. Por ahí, ¿no? 1%, 0.% debe haber. Justo lo encuentre al que ha hecho eso y me lo. Puede haber. Una vez hice reparar uno que estaba más o menos arruinado, sí. Hay una reparadora, me lo está bien, bien capísimos, ¿no? Con los mismos infractores. Pero esta vez no había pues nada, ni un milímetro, todo, ya era imposible. ¿Qué está haciendo eso ahí? Aunque ese lado estaba perfecto, no sirve, ¿no ve? Así cositas, pues ahí, ¿no? Está ahí. ¿Qué falta ahí? Decisión. Hermano, si tienes algo impar y no hay solución, bótalo, pues, hermano, ya, por favor. Dicen, esto es una cuestión medio práctica, ¿no? De estos, a la gente que habla del desarrollo humano y esas cosas, ¿no? Los 7 pasos para esto, 10 pasos para allá, 5 pasos para hacer, es de esos tipos, ¿no? Dice, si, y es útil, este sí es útil, dice, si encuentras en tu ropero alguna cosa, dices, tienes que, la pregunta ser, ¿cuándo me voy a poner esto? ¿Esta semana? ¿Este mes? ¿Dentro de 6 meses? ¿Dentro de 1 año? Si pasa de eso, quiere decir que no te vas a poner. ¿Dentro de 2 años? Ni así. Entonces no te lo vas a poner. Era mejor que le des a alguien que sí necesita, o lo conviertes en algo, lo saques y algo está pasando, ¿no? Esa es la pregunta de que uno por uno, ¿no? Esto, no, esto no me voy a poner ni en 10 años ya. Entonces, pues, ¿qué está haciendo ahí? Algunos tienen todavía su marinerito de Kiko. Ya, pues, hermano, ya, supéralo. No, es que es bien, bien, sí, es bien, bien, pero no te vas a volver a colocar tu marinerito. Tu marinerito. Por favor. No, no está hablando del otro personaje. Ni lo voy a mencionar, me van a silbar. Porque por ahí tiene una gorrita del otro personaje. Dice acá, versículo 7, ya estamos avanzando. Un tiempo para rasgar y un tiempo para remendar. Un tiempo para callar y un tiempo para hablar. Esto saben los coreanos, ¿no? ¿Saben qué? Ellos solo sacan, bueno, la excepción también hay, pero generalmente sacan una sola partida de un lote. Sacan una sola cosa. Pues que vuelves tú, dice, yo quiero igualito que esto en verde. No hay. Por favor, no hay. No entiendes tú, no hay. No, porque ya no sacaron. No, pero había. Y si ya se acabó el último, ya no hay. Porque ellos quieren no hacer lo mismo, quieren sacar otro modelo para vender más. Es rara vez, cuando es un modelo muy exitoso, los repite. No, pero no están con esos 100,000 años, ¿no? Ellos saben, entonces hay un tiempo de rasgar y un tiempo de repararlo, dice aquí, ¿no? Costurar, no sé qué decir. Ese es, ¿no? Dice, un tiempo de remendar y un tiempo de rasgar. O sea, hay un momento en el cual hay que arreglarlo, pero hay otro momento en que hay que terminar de destruirlo. Ya, rasgue, ya, chao, fuera de aquí. Decisiones, ¿no? Y eso será así como en lo físico, pero también, o en lo natural, quiero decir, en algo tan práctico, también hay cosas en nosotros, ¿no? A veces lo queremos mantener, le queremos reforzar un poquito, y alguito. Pero no, en algunos casos hay que rasgarlos nomás, ya terminar de destruirlo, eso fuera.
nos está perjudicando. Y dice un tiempo, versículo 8, Eclesiastés 3:8, un tiempo para amar y un tiempo para odiar. Habrá que buscar otros versículos acerca de odiar. Pero yo, algo parecido y que me rayaba era cuando el Señor dice, Jesús enseña, dice, ¿no? Si no me amas a mí y prefieres a tu familia, no eres digno de mí. Ahí me rayaba, de ¿cómo? Y ahí cuando ves las referencias está hablando al que amas más que a mí. Ah, es diferente. O sea, que tienes que amar a tu familia, sí, pero más que a Dios, no. ¿Tienes que amar tu trabajo? Sí, pero más que a Dios, no. Esa es la palabra aborrecer. Es una comparación, más que quién. Aborrecer es una prioridad. Cuando tú aborreces algo, suena fea la palabra, ¿no? Pero estás dando una preferencia por alguien. Entonces el aborrecer, estás segregando, estás discriminando. Hasta esa palabra es fea, ¿no? Pero discriminar significa tomar elección. ¿Qué es primero? Y discriminas por el segundo. El segundo tú le colocas en segunda instancia. Eso es discriminar. Voy a discriminar entre esto y esto. Esto. No, dice, ¿tiene usted la opción de llevarse un premio? ¿Qué quiere? ¿Un reloj o un celular? Te dice, ¿no? Ahorita fácil, ¿no? Celular. Fácil la respuesta, ¿no? Eso es discriminar. Discriminaste en contra del reloj. No es mala palabra, por si acaso, ¿no? Cuando se lo toma en el otro sentido, sí es mala. Entonces, una elección. Y creo que tiene que ver con este versículo, porque dice que es bueno amar y odiar. ¿Dónde estaba eso? Ayúdenme, por favor. ¿Qué versículo estaba? 8. Un tiempo para amar y un tiempo para odiar. Me parece que si buscamos sus raíces, está hablando de ese mismo principio, ¿no? Un tiempo de amar y un tiempo de darle el nivel que corresponde a las demás cosas. ¿No? Estamos viendo eso. Eso es, no es como que algo. ¿Cómo es posible que la Biblia nos enseñe eso? No, está hablando de ese nivel. Cuando tú, vuelvo a decir, como en el caso del Señor Jesús, ¿no? Dice, cuando prefieren su familia a mí, no es digno de mí. Dice, ¿no? Entonces, no está hablando en contra de la familia, pero está mostrando prioridades. Nada más, eso está hablando. Dice, me he saltado uno. Ah, no, está bien. El 7 me he saltado la segunda parte. Decía, un tiempo para callar y un tiempo para hablar. Creo que está fácil, ¿no? Hay momentos en los que al hablar lo arruinamos todo. Mejor es callar, en ciertos momentos, ¿no? Hay otros momentos en los que hay que aclarar, ¿no? Pero el momento que bien sensible, tu aclaración parece contienda. ¡No! Vas a escuchar tú, y ya en lugar de haberte callado, ¿no? Ahora hay tiempo de hablar también, porque en lugar que debías aclarar, no has hablado y ha pasado todo un problemón por no hablar apropiadamente en el momento adecuado. Así que creo que eso es una regulación en nuestro carácter también. Tiempo de callar y tiempo de hablar. Hermano, hable. Cuando tiene que hablar, hable, no tenga miedo. Cuando tenga que callar, cállese también, hermana, hermano, igual, aplica eso. Pero cuando tiene que hablar, háblelo. Si usted ve a alguien que se está equivocando, dígale, dígale. Y ya está. Con criterio, con amor. Dice el apóstol, a las más jóvenes, háblale como a tu hija, dice. Es una recomendación para la iglesia. A los más jóvenes, háblale como a tu hijo. A veces, ¿no? Puede ser un jovencito que medio que estás viéndole desordenado, ¿no? Pero ¿qué es llamar la atención? Háblale como a tu hijo, dice. Si ves una chica que está medio alocada, háblale como a tu hija. O sea, a ese nivel. Si haces eso, está bien, pues. No le vas a ir a lastimar, no le vas a ir a arrinconar. Le estás hablando apropiadamente y le dices, mira,
¿cómo te voy a explicar? Y le empiezo a explicar de ti. Es por lo menos mi estrategia de mí, ¿no? Le empiezo a hablar de mis errores en esa área, más o menos parecido. Y le muestro cómo el Señor me ayuda a salir de eso un poco o a comprender. Y la otra persona dice, gracias, gracias por hablarme, gracias por darme tu tiempo. Y mira, lo que estás pasando creo que un poco tiene que ver con lo que te he explicado, le digo, ¿no? Sí, sí, eso me está pasando. A mí también me ha pasado, ¿no? Pero eso, ¿no? Y buscar eso. Si entiendes ese nivel, wow, no estás yendo a pelear, no estás poniendo, le voy a poner en su lugar los puntos sobre las íes. Hazlo, pero como si fuera tu hija, como si fuera tu hijo. Ahí cambió la cosa, ¿no? Y si tú quieres hablarle a alguien así, a alguien de más edad que tú, como si fuera tu mamá, tu papá, con mucho respeto, yo creo que va a caer muy bien eso. Muy bien, ya no, te va a agradecer. Te va a agradecer. Hay cosas bien bonitas en la vida. Y no les voy a dar muy detalladito, pero a mí, por ejemplo, me ayudó mucho las palabras de un muchacho de aquí de la iglesia. Me dice, ¿se acuerda que el Señor lo usó para sanidad del alma? Claro, me acuerdo. Y usted nos abrazó y entendimos, ¿no?, que perdonar a nuestros papás y todo, y que no estaban ahí, pero habíamos decidido hacerlo, a veces por palabras ofensivas, por trato y todo, ¿se acuerdan? Sí, bien, claro, me acuerdo, muy lindo de parte del Señor, sí, pues todos hemos sido ministrados, le digo, sí, hoy yo quiero darle un abrazo. ¿Qué? Yo quiero darle un abrazo. Y quiero que entienda, ahora así como nos ministró usted el amor de padre, y nos ha restaurado en ese momento, yo quiero darle un abrazo del amor de hijo. Yo, ¿qué ha pasado? No sé si eso existe, hermano. Pastor, me dijo, no sé, por ahí lo has descubierto tú, pero me parece muy lindo eso de parte de Dios. Si el Espíritu Santo ha puesto en tu corazón eso, dale. Y me dio un abrazo con todo su corazón y me dijo, qué lindo que yo pueda hablar esto y reconocer y decir estas cosas. Como usted me dijo, algún día te va a decir tu padre esto mismo que te estoy hablando. Yo quiero decirle también lo mismo, en ese mismo sentido. Y muy sincero, muy, muy, muy del Señor. Yo dije, wow, Señor Jesús, yo este día no salí de casa pensando en algo así, pero si tú me amas a través de tantas formas, tan lindo es recibir un abrazo de confort. Me gustó cuando me dijo, no sé si hay esto en la palabra, pero a nosotros nos ha funcionado y yo creo que también va a funcionar. ¡Claro que sí! Es el Espíritu Santo que te está guiando a esto y eres valiente y no estás ofendiendo a nadie y no estás ofendiendo. Lo mismo podemos hacer, todos. Si el Espíritu Santo te está guiando a hacer algo así, qué bueno. Un día el Señor me estuvo en un encuentro de mujeres. No era un encuentro de jóvenes, era así como hacen los jóvenes, tenemos encuentros de hombres. A ver, Dios nos permita en este año. Y solo encuentros de mujeres, solo están las damas. Y el pastor va, ¿no? Porque el pastor ya, para un tema le invitamos al pastor. Después las mujeres son las pastoras, las líderes son las que comparten los temas, ¿no? Pero para un tema suelo ir. Entonces, o solemos ir. Entonces, y ese día no sé qué me tocó hablar con las damas y hablé del perdón y les dije eso. Yo quiero pedirles perdón como hombre. Yo sé que ustedes han escuchado palabras de hasta de traición, palabras de promesas que no se cumplieron de tantos hombres, aún de su papá, aún de su esposo, de un hijo y tantas cosas, pero yo quiero tomar este momento, ese lugar, les dije, le pido perdón, así cierre sus ojos y sé que la persona que le ha afectado no está aquí, pero yo quiero pedirle perdón. Salí, me pensaba ir, las hermanas, wow, se quebrantaron y entendieron que venía del Espíritu Santo. Vuelvo a decir, y hubiese dicho como este joven, no sé si ese versículo hay, no, pero si le eres obediente al Espíritu Santo y estás fluyendo en lo que Dios quiere hacer en ese momento, wow, ese momento estás siendo lo que decía al principio, sanando. Aprovecho de hacer un paréntesis, ¿no? Va a haber un encuentro de jóvenes,
en julio, en este mes, ¿no? Entonces estamos a una semana. ¿Fecha es el 18? ¿Quieres partir, Eliana? 18, 19 y 20. Yo les recomiendo, especialmente a los papás, ¿no? Si no fueron, vayan, por favor, sus hijos. Yo sé que es un esfuerzo, pero es una inversión, diría yo, ¿no? Entonces, el costo es 200 bolivianos, pero es para cubrir, en realidad, ¿no?, el costo de hospedaje, alimentación y eso. Entonces, pero es bueno que el Señor pueda tratar con sus hijos, ¿no? Hay este campamento que se va a realizar en Achocalles, no es muy lejos, hermanos, cuidado, se preocupen, ¿dónde me lo van a llevar a mi bebé? Achocalla. Y van a separarse por varones y mujeres. Han conseguido una infraestructura donde varones están en un lado y mujeres en otro lado, ¿no? Con las líderes mujeres y los varones con los líderes varones, ¿no? Eso siempre hay que cuidar. En otras oportunidades hemos hecho eventos solo para varones, eventos solo para señoritas, pero en este caso, por varias circunstancias, para bajar los costos, hospedaje, y también por eso es. Sí, paréntesis. Ya estamos acabando, por si acaso. No se preocupen. Pastor, ya el lechón nos está esperando. Yo sé. Entonces dice el versículo 9. La segunda parte del 8. Un tiempo para la guerra y un tiempo para la paz. Tiempo de guerra y tiempo de paz. Nosotros que estamos en el tema evangelístico, en guerra, sí hay que estar constantemente en guerra. Y ahorita, como digamos, estamos en campaña, en tiempo de paz. Entonces hay cosas que hacemos, pero seguimos siendo el mismo ejército, ¿o no? Sigue siendo el mismo ejército, no es que hemos cambiado, ahora ya no hacemos nada, mentira. Lo que pasa es que hay tiempo de guerra y tiempo de paz, nada más. Ahorita por ejemplo, la gente que trabaja profesionalmente en el ejército, los militares que son pagados porque han estudiado para ser militares, están en tiempo de paz, pero están a la orden de cualquier movimiento. Claro, tienen que moverse. No pueden decir, ay, no, por favor, no, ahora ya no quiero. Me gustaba el tiempo de paz. No, eres el mismo ejército. Estás en tiempo de guerra y tiempo de paz. Hay cosas que se hacen en tiempo de paz y hay cosas que se hacen en tiempo de guerra. Nosotros, ¿qué hacemos en tiempo de paz? Preparándonos para la próxima intervención. Eso es. Y cuando estás en guerra, estás en guerra, hermano. Ahí no, te duermes hasta con las botas porque estás en tiempo de guerra. Todo tiene su tiempo, ¿o no? Así es. Así que, por favor, estamos siendo del mismo ejército, estamos ahorita en tiempo de paz, pero alístese para la guerra. Un aplauso, por favor. Fuerte ese aplauso al Señor. Eso es, ¿no? Y en toda área es así. En toda área es así, en nuestras familias y todo, hay tiempo para todo, por favor, no se raye cuando está o quiere mantenerse en una sola cosa. No, hay tiempo para todo, por favor, el Señor nos permite ser ordenados. Y a veces esto de la guerra, así, guerra tal cual, parece una cosa muy lejana. Yo recién le comenté a mi esposa, porque escuché un reportaje de la crisis posguerra, ¿no?, que pasan los de Irak, por ejemplo, ¿no?, los que fueron al operativo de Irak. Entonces hay muchos, muchos casos de que cuando vuelven de la guerra están todavía, se levantan de un sobresalto, todavía piensan que están en el tema, y es un postraumático, ¿no?, es una de estas características, y con psicólogos y todo eso, ¿no? Y no es un caso, o sea, es algo muy genérico para ese tipo de personas. Y yo le dije, te cuento que yo tuve un camarada cuando estaba en el servicio militar que se fue a la guerra de Irak. ¿Qué? No es tan lejos eso, porque de todos los países de Sudamérica han ido a defender con la bandera americana, porque no querían que mueran muchos gringos, en serio. En esa oportunidad les han abierto para que se vayan a enlistar al llamado, a la guerra, van a morir, dijo, ¿no? Primero que les daban ciudadanía americana, segundo que tenían que firmar, o sea, el seguro de vida y todo eso, ¿no? Y que cuando vuelvan de la guerra, pues estaban ciudadanos americanos, se iban a quedar allá, ¿no? Si quieren, y también si quieren vuelven a su patria, ¿no? Y dije, la verdad, nunca más lo volví a ver a mi camarada, pero espero que haya vuelto y por lo menos ya sea cuasi gringo. Pero muy probable también que ya se fue
al más allá, ¿no? Porque los han mandado de carne de cañón, pues, a los latinos, y no están mandando a sus, ni a sus morenos ni a sus chocos, que son americanos, los han guardado, ¿no? Pero han mandado, sí, a los latinos, que por un salario, ¿no? Porque era un sueldo fuerte. Han dado, ¿no?, su vida también por los United States. Bueno, disculpas con los que escuchan la transmisión, tampoco estoy diciendo algo que sea mentira. Revisen y van a ver cuántos latinos se han enlistado, cuántos han muerto por los Estados Unidos, ¿no? Esto de la guerra no es tan lejos. Y no quiero decir, pero en semejantes crisis, si vuelven a convocar, ¿cuántos bolivianos irían a la guerra? Dice, no, aquí está medio mal, mejor me voy allá. No es tan lejano, ¿saben qué? Pero aquí nos advierte. Cuando yo veo temas de guerra como de David, hombre de guerra, a veces medio hasta poético parece, pero no, a ver, piénselo bien, ¿qué es hombre de guerra? Tiene que matar. Si no mata, tiene que morir. Es en serio esta vida, ¿no? Por favor, ya estoy acabando. Hace rato que dices eso, de verdad, ya está acabando, ya viene el lechón. ¿Qué es lo que en verdad gana la gente, dice, a cambio del trabajo? ¿Qué logras de todo esto? 10, he visto la carga que Dios puso sobre nuestros hombros. 11, sin embargo, Dios lo hizo todo hermoso para el momento apropiado. Él sembró la eternidad en el corazón humano. Pero aún así, el ser humano no puede comprender todo el alcance de lo que Dios ha hecho, desde el principio hasta el fin. Así que llegué a la conclusión de que no hay nada mejor que alegrarse y disfrutar de la vida mientras podamos. Además, la gente debería comer, beber y aprovechar el fruto de su trabajo, porque son regalos de Dios. Dice todo lo que hemos leído. Al final, ¿qué has conseguido con esta vida? Dice, no, deberías alegrarte con todas las cosas que el Señor te ha dado. Primera cosa, no esperes, wow, no sé, cuando me saque el gordo de la lotería voy a ser feliz. No, no, cuando haga esto, cuando sea profesional, es lindo ser profesional. Cuando gane, cuando me case, es lindo casarse. Cuando, cuando tenga mi primer trabajo, es hermoso, le diré. Cuando tenga mi primer hijo, cuando tenga todos mis hijos, cuando mis hijos se casen, cuando mis hijos se vayan. O sea, ¿cuándo quieres ser feliz? Nunca. Pero aquí dice, alégrate con lo que ya tienes. ¿Cuántos Dios nos ha bendecido en muchas áreas? ¿Y se alegra o no se alegra con el Señor? A ver, un aplauso de alegría. ¡Gloria a Dios! ¡Alégrese! Primero con la vida que tiene. Eso es lo que dice, ¿no? Deberías comer, dice. Deberías beber, deberías alegrarte, deberías decirte feliz, danzar de una pata. El otro día prediqué en Hechos, estaba en un naufragio, Pablo había recibido de parte de Dios, les dijo, ¿saben qué? Esto es peligroso, al final creo que vamos, o sea, estamos en riesgo de perder el barco y nuestra vida, vamos a naufragar, vamos a perder el barco y nuestra vida va a estar en peligro. Tres cosas, no le hacen caso. Parece el Titanic, ¿no? El dueño del barco dice, no va a pasar nada, quiero llegar antes de la fecha. El capitán del Titanic dice, no se puede, estamos en riesgo, pero lo vamos a hacer, ¿no? Pablo dice, era que me hagan caso, pero aún así, no le he hecho caso al Señor, ¿no? Pero esta noche vino un ángel y me ha dicho que no vamos a morir, vamos a estar ahí de náufragos, el barco se va a arruinar, como dije, pero no vamos a morir. Y dice que vio la necesidad y Pablo dice al capitán, que coman, hay que comer. Y sigo leyendo y el primero que come es Pablo, él empieza a comer. Yo creo que se ha ido a preparar su comida, ¿no? Ya, no sé ustedes, pero aquí hay que comer, no hay que morir así nomás, hay que comer, nos vamos a deprimir. Y empezó a hacer algo que le gusta seguramente y él empezó a comer. Y dice que toda la tripulación empezó a comer. Lo que tú haces es tan importante, el otro se puede motivar. Yo sé que hay malas noticias, pero cuando el Espíritu Santo empieza a hacer una obra, dices, tú estás impulsando. Y en otros versículos dice, como yo, estando en mi situación, he animado a los demás.
Es lo que nos toca hacer. Le pido que se ponga de pie, por favor. Sea como Pablo. Ya, comamos. Póngase de pie. Alegrémonos. Les dije al principio, una de las características, uno de los síntomas y signos o señal de las enfermedades en general es una anorexia, es decir, la pérdida de apetito. Cuando viene la pérdida del apetito, tú tienes que decir, peligro, el cuerpo quiere despedirse de esta vida. Entonces, por eso Pablo dice, anímense, anímense, coman. ¿Coman? Sí, coman. Y empiezan a comer, empiezan a ver que náufrago no es lo último. ¿Qué es el náufrago? No es tan grave, que viene más adelante una mejor temporada. Hay algunos aquí, náufragos, y quieren gritar, ¡Wilson! ¿No? ¿Se acuerdan, no? Su baloncito se va del náufrago. No es lo último, hermano, hermana. El Señor te ha rescatado. El Señor ha escuchado tu clamor y te rescata del hoyo. ¿O no? Dice la palabra, ¿no? Él es el que me rescata del hoyo. Eso está en el Salmo 103. ¿Cuántas veces has estado en el hoyo? El hoyo es un pozo, un hueco ahí. Nadie te ve. Te caíste. Nadie me escucha aquí. Estoy en el hoyo. Pero el Señor dice, yo ya te he visto. ¿Se acuerdan de las ovejas? De la oveja perdida. ¿Dónde estaría la oveja? Pero el Señor dijo, la voy a encontrar. Vamos a cantar esa canción. ¿Sabe por qué? Porque el Espíritu Santo es el que cambia todo. Todo. Nuestra mejor intención no es nada. Es la preciosa obra del Espíritu Santo. Yo quiero que, como dijo Él, no se vayan sin antes ser llenos. No se vayan a Jerusalén. Eso que se cumpla en nosotros. Que el Espíritu Santo empiece a llenar tu vida hoy. ¿Tú has entendido esta palabra?

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ser quebrado en este momento, Señor. Puede ser quebrada la distracción. Te pido, Señor, que tú seas el centro de lo que estemos viendo, Señor, que tú puedas llevarnos en el espíritu a lo que tú quieres, ¿no?

diciendo a sus hijos: pero tú no servirás para nada, mira lo que haces. No te das cuenta que haces todo mal. Y eso quebraba algo, algo se rompía dentro nuestro.

todo espíritu mentiroso que viene con argumentos y pensamientos que vienen en contra de lo que Dios quiere manifestar y dar a conocer en este día, en el nombre de Jesús, vengo a confrontarte a ti, mentiroso. Te hemos descubierto. Ángeles ahora, a mi orden, ordeno que sujeten estos espíritus inmundos que estamos reconociendo. Los saquen en el nombre de Jesús sin que ellos produzcan ningún daño. En el nombre de Jesús. Todo espíritu mentiroso, en el nombre de Jesús, ahora sujetado. Y en el nombre de Jesús, por la sangre del Cordero, te ordenamos que salgas. Sale ahora, mentiroso. Sale ahora, mentiroso. Sale ahora. Sale ahora, mentiroso. Sale ahora de estas familias. Sale ahora de los hijos de Dios. Sale ahora de esta casa. Sale ahora. En el nombre de Jesús. Oh.

niebla de la luz. Y en este lugar manifestamos la luz de Cristo y echamos fuera toda tiniebla, Señor. En el nombre de Jesús, en tu nombre, Jesús, echamos fuera toda tiniebla en este lugar. En el nombre de Jesús. Toda tiniebla, toda tiniebla, toda tiniebla, absolutamente toda tiniebla. Resplandece tu luz sobre este lugar y tu gloria sea vista aquí, Señor.

lo declaramos. Anhelamos más y más de ti, Señor. Y a ti te buscamos, a ti te encontramos y a ti te abrazamos, Señor. No te soltaremos, no te soltaremos, Señor.

militamos según la carne, porque las armas de nuestra milicia no son carnales, sino poderosas en Dios para destrucción de fortalezas, derribando razonamientos y toda altivez que se levanta en contra del conocimiento de Dios, y llevando cautivo todo pensamiento a la obediencia a Cristo.

tarde nosotros venimos a presentarte nuestras vidas, Señor. Queremos presentar todo aquello que hasta este día, Señor, nos ha robado. Nos ha robado poder participar de los frutos. Nos ha robado poder conectarnos con lo eterno. Nos ha robado, Señor. Venimos a presentar, Señor, en nosotros todo argumento, toda palabra, Señor, que alguna vez se soltó sobre nosotros y fue más fuerte eso que lo que tu palabra decía. Y en esta tarde nosotros venimos a presentar toda palabra que se volvieron argumentos. Señor, queremos entregarte nuestra forma de verte, nuestra forma de escucharte, nuestra forma de orar, nuestra forma de encontrarnos contigo. Señor, porque necesitamos algo nuevo. Necesitamos algo nuevo. Y si vos percibís que necesitas algo nuevo, comenzá a decir: Señor, yo necesito algo nuevo. Señor, anhelo algo nuevo. No quiero conformarme con lo que hasta ahora he vivido, he visto, he oído. Porque dice que cosas mayores que las que tú hiciste vamos a hacer. Pero necesitamos conectarnos con el Espíritu. Yo te pido que en el lugar donde estés puedas decir: Señor, yo hoy vengo a conectarme contigo y a desconectarme de todas aquellas cosas que me han impedido escucharte, que me han impedido verte, que me han impedido, Señor Jesús, cumplir el propósito que tú tienes para aquí, para mí en la tierra. Y es en este día, Señor, como dice tu palabra, nuestras armas, las armas que tú nos diste, Señor, no son carnales. No es con nuestra justicia que vamos a vencer los problemas, que vamos a vencer aquellas cosas que nos han hecho, sino que es tu justicia, Señor, que va delante nuestro. Pero para eso nosotros debemos ser personas justas. Y en este día nosotros venimos a presentar todo argumento que se ha levantado en nuestras vidas, en nuestra mente, en contra de tu conocimiento. Y es en esta tarde, Señor, que nosotros venimos a presentar toda fortaleza, toda construcción, Señor, por cuidarnos, por el temor a que nos lastimen, por el temor a que nos conozcan, por el temor al que dirán. Señor, todo aquello que se levantó como fortaleza en nosotros en este día, Señor, nosotros venimos a presentártelo a ti, Señor. Porque nosotros no queremos tener temor, porque dice que el perfecto amor echa fuera todo temor.

de muchas veces cosas que nos han dicho que tenemos que hacer y no nos gustaron. Señor, queremos pedirte perdón, Señor, si no hemos sido humildes, si en nuestro corazón hemos dejado que el orgullo crezca, Señor. Por el lugar que tengo en la congre, por el lugar que tengo en mi trabajo, por la familia que tengo, Señor, si en algo, Señor, me he enorgullecido, si en algo he levantado altivez, en esta tarde yo decido, Señor, presentar delante de ti mi vida como sacrificio vivo, Señor, y derramar y declarar que en el nombre de Jesús tú hoy quitas

Llévanos a la madurez, Señor, para que seamos perfectos, completos, sin que nos falte cosa alguna. Llévanos a la madurez, Señor.

Oh Jesús precioso. Voy a compartir algo que tal vez suene un poco fuerte. Yo oro para que ustedes lo tomen con el mejor espíritu posible. Pero escuché muy fuerte en mi espíritu. Porque siendo que ya tienen que ser maestros, todavía son niños y tienen necesidad de leche. Y podía ver al Señor, había como un camino y sobre una colina estaba el Señor y el Señor decía: acérquense, que quiero llevarlos a la madurez. Muy fuerte escuchaba eso. Y creo que el Señor los quiere llevar a una madurez mayor como casa. Yo sé que los pastores han estado anhelando cosas mayores. Pero también se podía ver que había cosas que no les dejaban crecer. Y creo que muchas estuvieron siendo confrontadas en el tiempo de adoración de este tiempo profético en el Espíritu. Sin embargo, hay cosas que no van a salir simplemente porque alguien empieza a profetizar o soltar palabra, si tú no quieres soltarlo. Yo oro para que a medida que la palabra comienza a salir, tu espíritu empiece a beber, a comer, y tu alma empiece a soltar todo a parejo. Yo veía a muchos de ustedes, como una persona que está cargando un gran bulto sobre la espalda, parecido a lo que a veces llevan las personas, esa tela que se cruzan y se lo ponen en el aguayo, pero estaba no solamente lleno por dentro, sino por fuera, y colgaban un montón de aparejos, como latas, como ollas, como palos, como rollos, cosas, un montón de cosas. Imagínense una persona así. Y el Señor me dice: primero quiero describir un poquito más. Yo lo veo todo eso muy viejo, muy gastado. Pero no es gastado porque solamente es antiguo, sino porque no se le ha dado uso. Y yo percibo que muchos de ustedes han recibido mucha palabra, pero no han sido fieles en ponerla en práctica. Entonces está sobre tu espalda, pero termina siendo un peso que no te deja avanzar. Sin importar los años que llevas en la iglesia, yo veo tu espíritu cansado. Es como que estás casi como un tren que tomó velocidad y está por inercia, pero ha perdido el gusto por lo fresco de Dios. Y Dios te quiere renovar tu espíritu en este día. Quiere cambiar tu lamento en baile. Quiere quitar todo peso y darte

a hacer una pequeña oración. No es que eso va a solucionar todo, sino que es como que abre la puerta a que el Señor pueda obrar un poco más en este día. Si tú te sientes así, cansado, y si piensas que tal vez espiritualmente eres esa persona que tiene todos esos aparejos, o sientes que tienes que hacer esta oración, simplemente le vamos a decir al Señor: yo vengo a poner delante de ti todo peso, toda estructura religiosa y toda injusticia en mi vida por haber recibido y no haber hecho nada con ello. Me despojo de todo aparejo, todo peso.

Acuérdate cuando ustedes terminaban de decir esa frase que el Señor decía: porque los hijos de Dios son como el viento, nadie sabe de dónde viene ni a dónde va. El Señor te quiere llevar a la libertad gloriosa de los hijos de Dios. Quiere llevarte a la libertad en el Espíritu. Quiere llevarte a un tiempo de madurez. En esta tarde la palabra central para lo que vamos a compartir es madurez. El Señor te quiere llevar a la madurez.

cargados, los cansados. Yo quiero darles descanso. Pongamos toda carga delante de Él y corramos, corramos esta carrera que hay por delante y prosigamos a la medida de Cristo, este varón perfecto que quiere glorificarse en tu vida. Puedo ver muchas personas que se han conformado y acomodado en la condición que hoy día tienen. Y si tú miras para atrás y ves que tu familia, tu matrimonio, tu vida en general está igual que hace 1, 2 o 3 años, como que no ha cambiado mucho, creo que algo está mal. Porque el Señor no es un Dios que deja las cosas estáticas. Él lleva a sus hijos de gloria en gloria y constantemente está manifestando en ellos algo nuevo, algo nuevo, algo nuevo.

Yo oro en este día para que en medio de todo lo que compartamos podamos transitar este viaje de madurez. Posiblemente no es que en un día vamos a llegar a la madurez, pero sí en un día podemos posicionarnos en un tiempo de transformación para que el Señor complete una obra en nosotros. Yo bendigo sus vidas en el nombre de Jesús. Bendigo sus casas, bendigo sus familias y declaro que todo eso está el Señor transformando y que hará una obra tan maravillosa que todo aquel que lo vea glorificará el nombre de Jesús. En el nombre precioso de Jesús.

amamos, poderoso Rey y Señor nuestro, por todos los siglos y todas las edades.

Gloria a ti, papá. Gloria a ti, Señor. Gloria a ti, Señor. Gloria, honra sea a ti, Señor. No sé si ustedes perciben, pero se generó una atmósfera diferente. ¿Sí o no? ¿La perciben? Uf, qué tremendo que eres, Señor. Gracias, Rey, gracias, Rey. Porque tu obra es completa y perfecta en nosotros. Tengo una visión y veo. Imagínense una gran ciudad. Una gran ciudad. Estamos hablando de ciudades muy, muy grandes. Sé que México DF, si no me equivoco, para cruzar la ciudad, entre 4, 5 y hasta 6 horas tardan de cruzarla de una punta a otra. Imagínense el tamaño de esa ciudad. Son sumamente grandes. Imagínense una ciudad así. Pero que el tiempo que se tarda para atravesarla es toda nuestra vida. Yo veía personas yendo y gastando su vida para llegar de un punto A a un punto B. Imagínense que están tratando de cruzar de un punto A a un punto B. Están por la ciudad. Y en la ciudad hay tráfico, hay trancadera, hay semáforos, no podemos ir muy rápido. Pero de repente, alguien se da cuenta que allí a la izquierda hay una pequeña subida. No muchos autos la toman, pero algo les llama a tomarla. Él, lo único que ha conocido desde que comenzó su vida en Cristo es transitar por esas calles que son lentas, hay problemas, hay robos, hay situaciones, se rompe el auto, pasan un montón de cosas. Pero de repente hay una subida media escondida, sin embargo, él siente que debe tomar ese camino. Él debe tomar ese camino, él debe subir esa subida. Y agarra y decide tomar. Viene años tomando caminos difíciles, pero siente que tiene que ir por ahí. ¿Se lo imaginan? ¿Sí? Cierran los ojos y se lo imaginan. Están por la ciudad y ven una subidita. Parece bastante sencillita. Pero cuando comienzan a subir, se dan cuenta que es una autopista de alta velocidad. Ahí descubren que el auto tenía tercera, cuarta y hasta quinta, y algunos hasta sexta. No hay muchos en esa avenida, pero es una avenida en la cual podemos avanzar rápidamente. Y empezamos a descubrir las riquezas que hay en andar por un camino donde no hay trabas, donde podemos ir a la velocidad que nuestro espíritu nos quiere llevar. El Espíritu de Dios nos quiere llevar. Así más o menos es, no sé, tal vez muchos de ustedes se sienten, por algo el Señor me lo está mostrando, que se han visto en su vida con Dios como una vida muy tropezada, como que, sí, sé que hay cosas más grandes, pero yo nunca las veo, me hablan de una familia en Cristo y cosas poderosas, pero yo me vengo peleando con mi esposa cada semana, me hablan de hijos en Cristo, pero hay problemas en mi familia, yo no veo todo eso. Y ven problemáticas y ven que la vida en cristiana se vuelve tediosa, porque es como andar en una ciudad. Está bien, tenés que llegar al otro lado, pero qué cansador es cuando hay trancadera, qué cansador es cuando es difícil transitar. Pero yo percibo que esta madurez a la cual el Señor los quiere llevar es como la autopista. Dios quiere llevarlos de gloria en gloria y quiere que vayan rápido. ¿Saben qué? Yo les quiero decir algo, la vida es corta. Hoy hablaba con el pastor Javier y me hablaba de su hijita que tiene 15 años y me decía, y hablábamos, ¿no te parece que pasó muy rápido el tiempo? Y él me dice, muy rápido pasó el tiempo. Realmente la vida, como está escrito en la palabra, es muy rápida, se va con un abrir y cerrar de ojos, se termina todo. Y el Señor no te dio una vida para que la desperdicies, sino te dio una vida para que la inviertas. O la desperdicies o la inviertes. O la desperdicias o la inviertes. Y Dios quiere que inviertas tu vida en el reino. Dios no te trajo a esta tierra para que tengas una hermosa familia,
una casa, un trabajo y estar feliz de la vida y el fin de semana ir a la iglesia, comer un rico churrasco y que comience la semana de nuevo. Dios te llamó para cosas mayores. Dios te llamó para una gloria que, a la cual tal vez tus pensamientos no alcanzan a comprender, pero el Señor te llamó para que vivas una vida de gloria, una vida tremenda. Amén. Gracias por esos amén. Amén. Sí, es verdad. Dios te creó para diseños poderosísimos. Te llamó para cosas que ni siquiera imaginas. Pero debes despojarte de todo lo que es letargo, de todo lo que es aparejo, de todo lo que te frena para poder conseguir esa vida en gloria.

0: Hoy hablamos con el pastor Williams y hablamos acerca de la alabanza. Y le preguntaba un poco cómo había sentido él. Pueden sentarse, sí, voy a estar compartiendo, aunque voy a estar adorando. Y bueno, yo soy así un poco, medio... Sí. Estábamos charlando con Javier, perdón, con William, y le decía, ¿cómo lo percibiste? Y me dice, mira, la gente está acostumbrada a otro tipo de adoración, más punchi, punchi, punchi, punchi, remolineando, remolineando, y todos estamos felices. Y él me decía, pero yo percibo que el Señor los quiere llevar a un nuevo tiempo. Y yo le explicaba unas cosas que yo estuve entendiendo de parte de Dios. ¿Quién, antes que continúe, quién percibió algo diferente en la adoración? Tal vez algo que no han visto o algo diferente simplemente. Lo demás todo igual. A ver, levanten las manos los que percibieron algo diferente. Perfecto. Más o menos la mayoría, ¿no? Ok, yo le contaba a William que hace unas 4 o 5 semanas tuvimos un tiempo tan glorioso. Yo nunca había tenido un tiempo así en el Espíritu. Fue tan, pero tan glorioso. Empezamos a adorar y no sé si ustedes han visto cuando se genera un ambiente tan lindo en la presencia, que es como que ya estamos listos para entrar en la prédica, ¿sí? Pero el Señor me dijo, no te detengas, continúa. O sea, estaba todo listo para la prédica, porque generalmente, por lo menos deberíamos, es buscar que en la alabanza se genere un ambiente en el cual el Señor pueda aterrizar nuevas cosas sobre nosotros. Imagínense que la adoración es como la pista de aterrizaje. Cuanto mejor es la adoración, más larga y más profunda es la pista de aterrizaje. Por lo tanto, cosas más gloriosas el Señor puede derramar. ¿Sí? Por lo tanto, si nuestra adoración es superficial, cada uno entienda lo que quiere entender por superficial, lo que se puede derramar está limitado. Y el Señor no puede derramar algo más grande, porque Él no va a poner algo que no podamos sobrellevar. Dice que Él no va a poner una carga que no podamos sobrellevar. ¿Sí? Por lo tanto, si es muy buena la adoración, el Señor va a poder soltar cosas poderosas. Amén. Y no es, yo no considero, y esto pongo un paréntesis, muy buena la adoración, solamente porque terminamos todos transpirados. Tenemos que hacer un poco de ejercicio, gorda, ¿no?
1: Sí.
0: No eso. Sino un tiempo glorioso cuando el Señor se derrama y sabemos que su presencia está. A eso me refiero con un tiempo glorioso. Y ese día había sido un tiempo glorioso. Literalmente estábamos todos en éxtasis. Pero el Señor dijo, continúen. Y continuamos. Y lo que se produjo después de ese, es como que habíamos llegado a un tope. Pero era un tope muy bueno. O sea, de lo mejorcito que conocíamos. Pero aún el Señor dice, sigan golpeando. Y lo que se soltó después de eso fue tan tremendo. Lo otro era bueno, pero fue tan tremendo que la gente entraba al salón y quedaba golpeada por la gloria de Dios. Tanto así que terminó la reunión y nadie se podía mover. Era como el peso de su gloria teniéndonos ahí. No queríamos ni hablar de la gloria que se había soltado. Era, de verdad, para mí uno de los tiempos más extraordinarios que he tenido en el Espíritu. Era sublime. Y yo sé que las palabras no pueden expresar, pero bueno, traten de imaginárselo. Era tremendo. La siguiente reunión, todos imaginaron que íbamos a tener un tiempo tan glorioso como el anterior. Y no pasó. No fue tan glorioso. De hecho, fue medio fome, medio trucho, medio malo. Claro, cuando uno experimenta, es como cuando te dan un gran bife, un bife chorizo bien rico, sabroso. Y lo probás y dijiste, esto es diferente a todo lo que he comido en mi vida. Y después te dan un churrasquito ahí medio seco. O decir, no tiene comparación, ¿sí? Entonces, cuando uno experimenta tiempos de gloria en la adoración poderosos, no te conformás con cualquier cosita. Vos querés cosas mayores. Y el Señor quiere eso, quiere que anheles cosas mayores. Y Él te quiere llevar de gloria en gloria. Él quiere llevarte a cosas, a medidas mucho más altas, mucho más altas. Entonces, pasó y quedó medio malísimo. perdón que lo diga, pero fue como un hacho. Yo también estaba ahí adorando, así que soy parte del lío. Entonces después me pongo a hablar con el pastor, con uno de los pastores de la iglesia. Yo soy pastor y hay otros pastores, somos como 12 pastores en la iglesia. Entonces cada pastor tiene una función y todos somos un presbiterio y trabajamos de esa forma. La cosa que me pongo a charlar con él y él me dice, ¿sabes qué? Me siento como gusto a poco, como que como insatisfecho de lo que pasó. ¿Quieres saber lo que pienso? Le digo, dale, decime. Entonces le digo, mira, yo te voy a explicar algo que entiendo en mi espíritu. Dios quiere hacer cosas tremendas. Y es un poquito, algo dije en la mañana, pero van a entenderlo más profundo. Dios quiere hacer cosas tremendas sobre nosotros, nuestras casas, nuestra familia, la iglesia. Poderosísimas. Ni siquiera alcanzamos a comprender todo lo que Dios quiere hacer con nosotros. Sin embargo, hay muchos factores que influyen en cómo sea el tipo de adoración. Entonces hablé de varias cosas, yo las voy a nombrar, tal vez desordenadas, no en el orden que la hablé con él, pero vamos a entender todos lo mismo. ¿Amén? ¿Sí? Amén. Eso, gracias. Entonces, primero que hay diferentes tipos de adoración. Hay tipos de adoración que van a producir gozo. Van a renovarnos, nos va a fortalecer, nos vamos a sentir felices, animados, queremos meterle. ¡Qué bueno! Hay tipos de adoración que van a producir ambientes de fe. Perdón, pero necesito un ratito de tu piano poderoso. Hay tipos de adoración que van a producir ambientes de fe. Y en esos ambientes el Señor se va a poder mover con poder, va a poder sanar, va a poder ministrar cosas. Hay adoraciones que vienen a traer liberación. Hay tipos de adoraciones, hoy vienen un poco de eso, que el Señor empieza a romper cosas que tal vez estamos arrastrando por años, pero que están ahí. Y el Señor en un tiempo de gloria, y empieza a quebrar cosas. Hay tipos de adoración que son de guerra, directamente para confrontar al enemigo. Y no es porque cantemos, bajo mis pies, el diablo está bajo mis pies. Quiero ver lo que Dios ha hecho en mí. Sí. ¿La conocen, no? ¿No conocen esa canción? Bueno, es de esas que es para guerra. Pero en realidad hablan de guerra, pero no es tan guerrera, es más eufórica en realidad. Porque de ese estilo, pero no es de guerra, pero dice que, supuestamente, que peleamos contra el diablo, él está bajo mis pies, nada me puede hacer porque está, algo así, pero en realidad no porque la letra diga eso va a producir eso, sino por el espíritu de donde sale la canción. No tenía pensado hablar esto, pero siento que el espíritu quiere hablar de esto, y esto nos va a llevar a una plataforma para entender algo mayor. Hay diferentes tipos de adoración, amén. Hay algunas adoraciones que van a traer un tiempo de bálsamo sobre la gente. Van a sanar, literalmente van a sanar. La adoración es espíritu. Y si nosotros entendemos de dónde estamos sacando y qué es lo que estamos dando, vamos a producir diferentes cosas. Pero la adoración está ligada a la persona que ministra la adoración. Por lo tanto, imagínense que yo tengo una unción para ministrar gozo. Pero yo quiero ministrar fe. Entonces yo agarro el micrófono, chicos, vamos a ministrar fe hoy. Y hacemos algo que suelta fe. Pero yo no tengo la unción. No se ha derramado en mí eso, el de administrar fe. Yo ministro otro tipo de cosas. Por lo tanto, va a ser muy difícil que lo que yo quiera ministrar se manifieste, aunque esté tomando la adoración correcta. Porque cada uno tiene una gracia. Entonces, cuando uno entiende cuál es el don, la gracia que Dios te dio dentro del cuerpo de Cristo, tú no te preocupas si el otro ministra muy bien la fe, porque a vos te toca ministrar gozo, o presencia de Dios, o manifestar el poder, o profetizar, o diferentes cosas, ¿sí? Ahora, esto no quiere decir que me limito a lo que he aprendido. ¿Por qué? Porque Pablo dice, hay muchos dones, pero yo les animo a que busquen el don, por ejemplo, de profecía. Y dice, y de hecho dice, todos pueden profetizar. Sin embargo, algunos profeticen y los demás juzguen. Esa es la forma que se debe mover la iglesia. Entonces, yo le decía a William, imagínate que Dios te dio algo para desatar poder de Dios. Imagínate, o no me acuerdo qué te dije, poder de Dios, listo. Pero en tu congregación siempre se mueve canciones de gozo. Vos, porque estás en un ambiente de mucho gozo, es muy probable que limites tu don y lo sujetes de tal forma que ya no operes en el don o nunca lo desarrolles, nunca veas que Dios te llamó para eso y termines acomodándote a lo que toda la iglesia aprendió a hacer. Y Dios nunca pueda manifestar todo el don que puso en ti por cuanto lo sujetaste. Dice, y esto es bíblico, sí. De hecho, la palabra dice que el espíritu del profeta se sujeta al profeta. Aunque estamos hablando de algo profético, les voy a explicar cómo funciona esto. Yo puedo ser profeta, pero si yo siento una palabra de Dios y yo no la quiero decir, yo me puedo callar. Por lo tanto, es una mentira. Viste que algunos le agarran la tembladera. Señor, me estás diciendo. ¿Sabes qué, hermanito? Un segundito, estamos en otro ambiente. No, es que tengo que decir algo. Creo que si uno aprende que el Espíritu se sujeta, el Espíritu no viene a presionarte. Nunca el Espíritu Santo de Dios te va a pedir que hagas algo que venga a romper un ambiente. Salvo que haya orden. Por eso dice la palabra, podemos hacer muchas cosas en la iglesia, pero todo eso sea en orden. En orden. Dios ha dado a cada uno de ustedes un don precioso. Yo en un momento estaba adorando y empecé a ver en el Espíritu. El Señor me pedía, me empezaba a mostrar todo lo que Dios ha puesto en ustedes. No específicamente, sino en general. Como que veía los depósitos eternos del Padre sobre ustedes. Y el Señor me decía, yo los he llamado a una gloria mayor de la que ellos han probado. Pero necesitan anhelar vivirlo. Vuelvo al ejemplo, esto dejo un paréntesis. Vuelvo al ejemplo de la adoración. Hay diferentes tipos de adoración. Si nosotros nos conformamos con un tipo de adoración, no vamos a experimentar más que lo que produce ese tipo de adoración. Pero si queremos cosas más gloriosas, necesitamos abrirnos a momentos o ambientes de adoración diferentes para que se produzcan cosas diferentes. De repente, que venga un flaco que tal vez no conoce mucho, bueno, como tres veces estuve con usted, cuatro, y empieza a cantar y no hay una letra conocida, ni siquiera una secuencia. Con Willy lo veo que a veces está ahí luchando porque yo ni siquiera me manejo con un parámetro de acordes, sino conforme a lo que el Espíritu me va mostrando. Por eso si tengo que repetir un la menor, me quedo la menor hasta que siento en el Espíritu que tengo que cambiar. Y eso puede parecer bastante desordenado en una mente musical. Sin embargo, el Espíritu dice que los que son guiados por el Espíritu, nadie sabe de dónde vienen ni a dónde van. Que el Espíritu Santo los mueve. Entonces, yo hablaba con este pastor, vuelvo al tema. Hablaba con el pastor y le decía, hay varias cosas que tenemos que entender. Primero, hay diferentes tipos de adoración. Si vos te conectas con una adoración que viene a manifestar algo específico, no esperes que eso produzca algo diferente. Porque esa canción fue diseñada en un ambiente, fue creada en un ambiente y va a producir aquello por lo cual fue creada. Por ejemplo, mi Dios es grande y fuerte y su palabra la conocen, ¿no? Los tiemblan y huyen ante él. No sigas, amigos. ¿Ya? Imagínense esa canción. Eso vino a producir algo. Para mí, esa canción viene a producir fe. Y te viene a fortalecer para. Pero te prepara nomás. Mi Dios es grande. O sea, suelta palabra de fe y eso te posiciona. Pero no esperes que esa palabra venga a irrumpir los cielos, porque viene a preparar, no viene a irrumpir. Entonces, si tú quieres irrumpir, tienes que soltar una palabra, una adoración que viene a irrumpir. Entonces yo le decía a esta persona, habíamos ese día, ¿por qué no pasó nada? Primero, pusieron a tres personas a dirigir. Cada una de ellas tenían un don diferente, ¿sí? Cada una tiene una gracia de Dios y todos son preciosos y cada uno es necesario para el cuerpo de Cristo. El que ministra, por ejemplo, el corazón, es importante, claro que sí. ¿Cuánto no nos hemos sentido alguna vez bajoneado y necesitamos que algo nos levante y nos ministre en consuelo y nos fortalezca y nos suelte aceite? Y todos necesitamos alguna vez, lo necesitamos esa persona, claro que sí. Y la otra persona tiene una unción para el trabajo con niños poderosísimo. Vos la ponés a ministrar y sabés que te levanta un ejército en dos minutos de niños. Y esta otra persona ministra otra cosa. Por lo tanto, cada cada una va a ministrar según su gracia. Por lo tanto, es como, imagínense que quiero mover este atril hasta allá y lo atamos con tres cuerdas. Entonces, cuando este va a ministrar, tucu, tucu, tucu, lo mueve un poquito para acá, es su gracia. Y el otro lo mira un poquito para allá. Y el otro, y como nos tenemos que respetar porque todos tenemos que jalar, vamos muy lento y en realidad no llegamos a ningún lado. Hay momentos que sí se necesita eso. Por ejemplo, Dios une a una persona que ministra el corazón, otra que imparte fe y otra que activa espíritu. Claro, estás levantando un ejército, pero no pienses llegar a un lado. Estás preparando a la gente. Pero yo le decía, pero si vos querés irrumpir en los cielos, tenés que poner una persona que tenga una unción para irrumpir los cielos y que se produzca algo diferente. ¿Se entiende? ¿Todos me entienden hasta ahora? Entonces, no solamente necesitamos cantar las canciones adecuadas, sino también tenemos que saber quién tiene la unción para poder jalarla, para poder manifestarla, para poder impartir eso. Entonces, si entendemos cuál es la posición de cada uno opera conforme a su don y todo el cuerpo es edificado en Cristo. ¿Todos entienden hasta ahora? ¿Sí entienden? Si alguno tiene alguna duda, porque puedo explicarlo mejor. ¿Todos estamos bien? ¿Amén? Entonces, hay diferentes unciones. Esto mismo que yo le estoy explicando en el tema alabanza, hablé otras cosas más con el pastor, pero me voy a quedar hasta ahí, ¿sí? Esto mismo que se aplica en la alabanza, se aplica en las vidas de las personas. Hoy, yo me enfoqué en soltar una plataforma sobre la cual dije íbamos a edificar en la tarde, ¿se acuerdan? Y hablé de algunas cosas, hablé de una iglesia que puede edificarse sobre diferentes fundamentos, ¿se acuerdan? Y eso tiene que ver con el carácter o la dirección que le damos a la congregación. Hablamos de que el Señor nos ha puesto como puertas, Dios quiere manifestarse y depende de nosotros, o sea, cuanto más buscamos de la gloria de Dios, cuanto más ensanchamos nuestro espíritu, más el Señor puede hacer sobre tu vida o con tu vida. A la vez, si tu espíritu se ha ensanchado muy poquito y el enemigo y las cosas carnales se han ensanchado mucho, es más probable que seas un instrumento de injusticia para que el diablo te utilice que un instrumento de justicia para que Dios te utilice. ¿Estamos bien? Ok. Yo quiero llevarles a comprender un par de cosas muy importantes. Primero, ¿quieres sentarte o quieres estar acá? Ya, un ratito más quédate conmigo. Algo bien poderoso. Cuanto nuestra mentalidad es natural, cuanto nuestra mentalidad es temporal, eso nos va a limitar mucho en lo que Dios puede y quiere hacer en medio de nosotros. Voy a explicarlo mejor esto. Como a los 17 años de edad, yo empecé con una inquietud en mi espíritu. ¿Le podemos bajar un poquitito? Pero sí quiero que me acompañe. Eso. Ay, perfecto. Si no, compito con eso. A los 17 años de edad me empieza a venir un pensamiento. Yo empecé a pensar lo siguiente. Tengo 17 años. En muy poco tiempo yo voy a estudiar. Me voy a recibir. Voy a conseguir una esposa, vamos a tener hijos, vamos a tener una casa, tal vez dos, quién sabe. Y voy a terminar mi vida, tal vez un auto, logros naturales. Por supuesto, una persona, siempre fui temerosa de Dios, así que en Cristo, pero ahí estaba. ¿Y saben qué? Me venía una imagen vez tras vez. Me imaginaba llegando al cielo y presentándome delante del Padre. Y diciéndole, Señor, mirá la esposa que tuve, más bella, imposible. Ahí está. Tuve hijos hermosos, lindos, qué bonitos. Tuve una casa, tuve un auto, tuve una profesión. ¿Cuál es mi recompensa? ¿Y sabes qué percibía el Señor me diciendo? ¿Sabes qué? No has hecho nada con lo que yo te he dado. Y eso me carcomía por dentro, porque yo sabía que con el camino que estaba tomando no estaba alineado con los propósitos eternos del Padre sobre mi vida. Yo sabía que mi vida era una vida común y corriente y que estaba haciendo cosas buenas, sí. Yo ministraba en la congregación desde que era chiquito, siempre estaba sirviendo, siempre amaba al Señor, Nunca había tenido novia, siempre me guardé en santidad. Un montón de cosas que uno puede decir, ah, buen cristiano. Pero yo me sentía inconforme. Porque no era el ser buen cristiano, el portarme bien, el no pecar, el hacer las cosas relativamente bajo los parámetros y estatutos que te dice la Biblia o la palabra o el cristianismo. Sino yo sabía que mi vida había sido llamado para cosas más grandes que las que había vivido hasta entonces. Y yo sabía que estaba siendo injusto con lo que Dios me había llamado. Lo sabía en el fondo. No es que Dios me había hablado, no es que había visto una visión, ni sabía lo que tenía que hacer, pero sabía que si mi vida seguía en el mismo rumbo, yo iba a terminar siendo una persona más entre el montón. ¿Sí? Tal vez se sientan identificados. Yo me sentía así. Entonces yo empecé con un anhelo diciendo, la Biblia habla de cosas extraordinarias, de cosas que hicieron los valientes, de cosas que vivieron los hijos de Dios. Sin embargo, en mi vida y en la iglesia no veo el poder de Dios manifiesto en ese sentido. Entonces yo me empecé a sentir inconforme, insatisfecho, incómodo con la situación que yo llevaba hasta el momento. Entonces, por primera vez escuché la voz de Dios y Dios me habló y me dijo, vete de esta ciudad y ve a estudiar a tal ciudad porque ahí me vas a conocer. Yo dije, debe ser por el ministerio de mis tíos, son tremendos, tienen un ministerio hermoso, seguramente cuando vaya allá voy a conocer a Dios porque, viste, si es un tremendo ministro seguramente me va a hacer conocer a Dios. Pero cuando llegué, el tremendo ministro que yo había conocido, que era mi tío, haciendo la corta, las iglesias se dividen, muchos líderes se van. Mi tía, que era la pastora, estuvo enferma casi hasta la muerte, estuvo a punto de morirse. Nos llamaban por teléfono, nos amenazaban de muerte. Pasaban y tiraban vidrio y rompían los vidrios, rompían los vidrios de la iglesia. No, fue una situación de lo más espantosa. Espiritualmente, la iglesia estaba seca. Los tiempos de alabanza no pasaban nada. La prédica era fome. Todo era terrible, terrible, terrible. En el proceso nos conectamos con Cele y empezamos a clamar, a gemir por la iglesia. Y fue en medio de esos tiempos de gemir que empecé a conocer a Dios. No por un gran ministerio, sino por meterme, por gemir y pelear por esa iglesia. Haciéndola corta, un año después yo termino en La Paz, en un entrenamiento que iba a dar la congregación, el ministerio Fernando Orihuela, con quienes trabajamos. Y a los 15 días el Señor me dice, yo te llevé a esa iglesia para que veas la condición de mi iglesia, de mi esposa en el mundo. Como muchos pastores caen en pecado, como las iglesias se dividen, como las personas buscan su bien personal, como las personas tienen sus planes mas no me escuchan a mí. Y me empezó a hablar tantas cosas. Y yo empecé a llorar como un niño. Y lloré. Cuando hablo con mi esposa, ella había tenido el mismo llamado cuando tenía 14 años. Porque el Señor me dijo, y yo te traigo aquí porque te voy a entrenar para que luego vayas a restaurar iglesias. Yo lloraba, simplemente. Cuando le hablo a mi esposa, ella había recibido lo mismo. Claro, en ese momento eran novios, a los 3 meses nos casamos. Y nos vinimos para acá, a vivir. Pero bueno, ese es un pequeño resumen. Ahora, yo me di cuenta que mi vida hubiera sido muy linda. Tal vez en este momento tendría, no sé, una casa, un auto, una linda profesión, un montón de cosas. Dios me pide que deje la universidad, me pide que deje mi familia, me pide que deje mis sueños, todo, y que me venga a un país con una cultura muy diferente. Yo llegué acá y me empecé a confrontar con que no era tan... ¿Vamos a ministrar? Sí. Te amo. ¿Sí? ¿Quieres que ministre con eso? Yeah. Voy a parar un segundo. Que de las bocas de los que maman y de los pequeños el fundó la fortaleza para hacer

golpeándose. Y están golpeando como si fueran... Imagínense que en su alma hubiera como depósitos, como lugares, que cámaras en el espíritu. La palabra habla de eso. Y esas cámaras están guardando cosas que el Señor quiere sacar a la luz. ¿Y cómo se abre esas cámaras? Exponiéndote al Espíritu. Espíritu de Dios, oramos para que te muevas, Señor, y abras toda cámara en nosotros, Señor, que ha estado escondida. Cámaras que guardan dolores familiares, que guardan situaciones de nuestros hogares, Señor. Y oro para que, mientras que estamos compartiendo, sean abiertas y tú nos ministres y tú nos expongas, Señor, a tu preciosa luz. Te anhelamos, Rey, te anhelamos, Señor. Te anhelamos, Jesús. Te anhelamos, Espíritu de Dios. Te anhelamos, Señor.

una oportunidad. Estamos hablando con un amigo, compartiendo de Dios. Y en un momento el Señor me lleva en el Espíritu. Y me comenzó a mostrar cómo Él ponía a las personas que enviaría a la tierra delante de Él. Entonces, poniendo a la persona que estaba pronto a entrar en el embrión que estaba siendo gestado, a punto de ser gestado en la tierra, Él empezaba a hablar y le decía: yo te he formado para esto. Te he llamado para que manifiestes mi gloria, y para poder hacerlo te voy a dar estas herramientas. Y Él empezaba a poner cosas como dentro del hombre. Imagínense como que la persona sea imagínense un cuerpo de silicona donde pudiéramos meter algo adentro y se quedara adentro. Entonces Él ponía dones, ponía herramientas, ponía gracia. Y después de que lo equipaba y le decía para qué tenía que hacer en la tierra, lo enviaba a la tierra. Él llegaba a la tierra, llegaba a una familia, nacía, crecía. Pero nunca en él se despertó el deseo por saber o el deseo de buscar por qué Dios lo había enviado a la tierra. Y más o menos la historia continuaba como la historia que les contaba hace un ratito. Tenía una vida, una familia, vivía 40, 50, 60, 100 años y moría y volvía a Dios. Y en el momento que volvía a Dios, él recordaba todo lo que Dios le había dicho y le había dado para hacer una tarea en la tierra. Pero él se daba cuenta de que no había hecho nada por lo cual Dios lo había enviado. Y yo veía el rostro de pánico, de dolor, de desesperación en la persona, porque nunca había hecho aquello por lo cual Dios lo había enviado a la tierra. Entonces Dios me ponía otra persona y le volvía a dar. Y le decía: te envío para esto, haz esto en la tierra, yo te envío para que cambies tu generación, para que seas un agente de cambio, vas a levantar jóvenes, vas a levantar familia, vas a mostrar ta, ta, ta, ta, ta. Y le decía un montón de cosas. Y le daba dones y lo equipaba. Te envío a la tierra, a la tarea, al reino de los cielos se tiene que acercar. Lleva mi nombre a los hombres. Y él iba a la tierra y también se olvidaba. Pero de repente en alguna parte de su vida se acordaba de algo. O se daba cuenta que tenía una gracia y dijo: ¿será que tal vez Dios me la dio para algo? Y hacía un poquito de todo lo que Dios le había llamado a hacer a la tierra. ¿Me siguen? Ninguno se está distrayendo. La distracción mata la unción. Amén. Entonces, en ese momento, cuando volvía a Dios, se daba cuenta que había hecho un poquito. Y vos veías su rostro como de satisfacción por lo poquito que había hecho, pero de insatisfacción por todo lo que le había faltado. Y así pasaban muchas personas y diferentes casos, algunos que hacían más de lo que Cristo le había pedido, o el Padre le había pedido que haga, y otros menos, pero todos en mayoría la insatisfacción. De repente ve una persona que llega y había cumplido el propósito, y cuando él se acordaba de todo lo que Dios había hecho y que lo había cumplido, su rostro resplandecía. Resplandecía porque había cumplido el propósito por el cual Dios lo había mandado. Pero algo que pasaba extraordinario, que eso me llevó a entender más la eternidad, es que Dios le hablaba, lo enviaba a la tierra, pasaban 70 años, volvía a Dios, pero en la eternidad no pasaba ni un segundo. O sea, lo enviaba y al momento ya había vuelto, aunque en la tierra habían pasado 70 años. O sea, Dios le dice: te formé para eso, y al momento estaba de vuelta. Y en el momento estaba de vuelta y él ya sabía si había cumplido la tarea o si no lo había hecho en la tierra. Eso me trajo un peso de responsabilidad diciendo: Dios me llamó para algo. Dios me envió con un propósito. Yo no puedo fallarle a Dios. Ahora, si ustedes entienden que Dios lo llamó por un propósito en la tierra, ¿no sería interesante empezar a pelear y a buscar y a golpear hasta que entiendan cuál es el propósito? Y una vez que lo entiendan, empezar a pelear por manifestarlo. ¿No sería hermoso? Amén. Entonces sus vidas empiezan a tener un sentido diferente.
Porque no es solamente tener una hermosa familia, estar en una hermosa congregación, los domingos cantar aleluya, gloria a Dios, nos vamos a jugar al fútbol y viene otra semana y así pasan los años. Y pasan los años y pasan los años, llevamos 20, 30 años en el cristianismo y ¿saben qué? Si ustedes se miran y son sinceros con ustedes, hay muy poco fruto. Y el Padre es glorificado, no en que llevemos un poquito de fruto, sino en que llevemos mucho fruto. Hoy hablamos de una palabra, acuérdense que esta tarde vamos a hablar acerca de la madurez. Madurez. Algo maduro es algo que está listo para lo cual fue hecho. ¿De qué te sirve una manzana inmadura? Está amarga, está dura, no cumple la función, de hecho te la vas a comer y te vas a empachar. Cuando el propósito de esa manzana es que la comas y te nutra y te llene de vitaminas, de minerales, de energía, de fortaleza, ¿sí o no? ¿Sí? Pero si está madura, ¿va a producir eso? No, te va a empachar, te va a dejar mal, va a irte por el inodoro. Sí, es la verdad. Cuando Dios te está llamando a la madurez, quiere que hagas aquello por lo cual Dios te llamó. Y eso no es fácil de encontrar. Porque en cierta forma, Dios no tira perlas a los cerdos. Y eso no quiere decir, ah, yo soy un cerdo. No estoy diciendo eso. Dios no va a poner algo sobre ti que tú no vayas a hacer algo sobre ello. Dice la palabra, el que no es fiel en lo poco. O sea, la palabra dice, el que es fiel en lo poco, Dios lo va a poner sobre lo mucho. O sea, que si no somos fieles en lo poco, el Señor no te va a poner sobre lo mucho. Yo creo que lo mucho, en primera instancia, Benja, levanta todo eso. Perdón, soy padre, entonces... yo creo que lo mucho, en primera instancia, hay un mucho eterno y hay un mucho eterno en la tierra, por así decirlo. No me voy a meter en ese otro tema porque es un tema largo, pero quiero meterme en esto. Lo mucho, yo creo, que es ser fieles con el llamado eterno por el cual estamos en la tierra. Y lo poco es ser fieles con la casa que Dios nos dio. No sé cuál es el nivel. Lo bueno de mí es que no los conozco. Para mí son todos hermosos. Son los mejores cristianos del mundo. Amén. Así que entre nosotros todo grosso, todo bien. Pero ellos los conocen un poquito más. Saben a quién le pega cada golpe que estoy dando. ¿Sí? Y lo bueno es que yo no tengo culpa porque no sé a quién le estoy pegando. Así que los amo. ¿Sí? Sepan. Entonces, Dios te quiere llevar a algo tremendo. Pero comienza por ser fiel en la casa que Dios te ha dado. Y esto no solamente tiene que ver con que, ah, bueno, yo sí siempre sirvo, le hago tecito a todos los hermanos y los amo. Y no es por usted, hermana, que está seguro haciendo un café espectacular para que cuando terminemos lo disfrutemos. No sé si me está viendo la hermana. Te amamos, hermana. Sí, a ti que estás ahí atrás. Ahí me vio. Bien, me estoy refiriendo, no quiere decir que ser fieles es simplemente servir un tecito, llegar temprano, hacer esto. Creo que es un todo ser fieles. Yo puedo ser infiel simplemente cuando el pastor está predicando y yo digo, ay, este que se cree. Si dice que hay que llegar temprano y siempre llega tarde, por decir algo. Yo estoy siendo infiel. Yo puedo ser infiel con mi casa si no respondo a toda la palabra que Dios está soltando semana tras semana, semana tras semana sobre mi congregación. Yo puedo ser infiel si no doy diezmos. No sé si ustedes dan diezmos, pero deberían, si no estarían robándole a Dios. Y uno puede decir, no, pero los pastores que trabajen para eso. ¿Saben qué? Eso está mal. La palabra dice, el obrero debe ser digno de su salario. No pondrás bozal al buey que trilla. ¿Qué es un buey que trilla? Un buey que está jalando para poder cosechar. ¿Y qué tendría que hacer el buey? Está trabajando, así que va comiendo a medida que va avanzando. Eso es. No sé si ustedes lo habían visto, pero es así. Un buey que trilla, una persona que está... Un buey, una persona. Bueno, sí, es una persona porque estamos hablando de personas. Pero bueno, del animalito estamos hablando. Un animalito que está cosechando, lo están llevando para cosechar y cortar todo, y a medida que va avanzando va comiendo. Y dice, no le pongas bozal. O sea, él es digno de su salario, él está trabajando, que coma del producto de lo que está trabajando. No sé si ustedes son fieles con las ofrendas, no sé si son fieles con los diezmos, pero si ustedes no son fieles en eso, ¿cómo el Señor te va a soltar algo más profundo?
cómo el Señor va a cumplir o te va a llevar a algo más grande si no sos fiel en lo poco. Si eres fiel en lo poco, el Señor te sobrepone sobre lo mucho. ¿Tú eres fiel en cuanto al compromiso con la casa? ¿Tú eres fiel orando por tus pastores y cuidándolos, por decir algo? ¿Tú eres fiel en los tiempos de alabanza? ¿O simplemente vienes y dices, bueno, cuando termine esta canción, así empieza la predica y me voy a mi casa? Yo no sé las condiciones de ustedes, pero Dios te pide fidelidad en lo poco. ¿Tú eres fiel con tu esposa? ¿La amas como corresponde? ¿La cuidas como corresponde? ¿Eres fiel con tus hijos? ¿Los ministras como sacerdote del hogar? ¿Tú traes palabra viva y eficaz sobre tu casa y edificas a los tuyos? ¿Tú eres fiel en el trabajo y todo lo que haces es justo? ¿Tú eres fiel? Si no somos fieles, no pretendas conquistar cosas grandes. Ahora, eso no quiere decir, ah, bueno, voy a gastar toda mi vida para lograr algún día ser fiel. No, empieza a ser fiel mañana, hoy mismo. Y si en este año tú te alineas a la fidelidad y empiezas a ser justo, es muy probable que muy pronto el Señor diga, ¿sabes qué me agrada este hombre? Está siendo fiel con su esposa, con sus hijos, con su trabajo, con la congregación, con sus pastores. Él es fiel en todo lo que le ponen. Por lo tanto, el Señor dice, ¿saben qué? Lo voy a conectar con su llamado eterno. ¿Por qué David se conectó con su llamado eterno? ¿Cuál era? Ser rey sobre Israel. Y él levantar, como hoy decíamos, un tiempo de adoración sobre toda una nación. Por eso, de todo lo que hace David, lo que Dios rescata es, voy a levantar el tabernáculo de David. Eso es lo que más me gustó de este hombre, su adoración. ¿Pero por qué se conectó? Porque él era pequeño y él estaba con las ovejas de su padre y era fiel con eso. Y después tenía que ministrar o vio a ese incircunciso y dijo, yo no voy a callarme, voy a ir contra él. Y lo mató. Y después tuvo que ministrar al rey cuando le agarraban sus ataques y fue fiel en eso. Y le sacudió una lanza, la esquivó y siguió tocando porque él quería ser fiel en todo lo que lo ponían. Y lo empezaron a perseguir y igual fue fiel y liberaba la batalla. Después se escapaba y entraba el rey y ya estaba todo destruido porque él era fiel. Y el Señor lo puso sobre lo mucho. José fue fiel en la casa de su padre, fue fiel en la casa de Potifar, fue fiel dentro de la cárcel y después fue fiel en todo el reino. Los hombres que aprenden a ser fieles en lo poco, Dios los pone sobre lo mucho. Dios te quiere llamar a conectarte con tu propósito eterno y lo quiere hacer y te quiere llevar a una vida extraordinaria en Cristo. Pero si tú no eres fiel con lo que el Señor te ha dado, no te lo va a entregar. Porque no te va a dar algo que lo vas a desperdiciar. No te lo va a entregar. Porque él es un buen inversor. ¿Se dice así, inversor? Invierte bien. Está bien mejor. Él invierte bien lo que hace. Y él, si lo llama a alguien, es porque lo ve listo. Porque él dice, no voy a poner una carga que alguien no pueda sobrellevar. Entonces, si él no te dijo, este es tu llamado, es porque no te ve en la madurez. Volvemos a la palabra con la cual empezamos. Madurez, para que Él pueda soltarte cosas más poderosas. Entonces empieza a ser fiel. Dios te quiere llevar a una madurez tremenda. ¿Estás de acuerdo? Javier, ¿estás de acuerdo? Sí. Nos ponemos de acuerdo, ¿no? Sabemos que esta iglesia Dios la quiere llevar a una gloria poderosísima, ¿verdad? Y a un tiempo poderoso en el Espíritu. Y una madurez que la gente que los vean van a ver a Cristo. Y aún el barrio donde ustedes están va a empezar a ser transformado. Si ustedes son fieles a eso, ¿saben qué? Los carnavales y toda la borrachera que se mueve alrededor va a empezar a retroceder. Porque hijos de luz se paran en fidelidad, en justicia delante de Dios. ¿Cuántos están contentos con toda la borrachera y todo lo que pasa en su barrio? ¿Están contentos? No, no están contentos. Qué feo es cuando llegan a la iglesia y ven borrachos tirados en la calle. Viene la fiesta esta del Cristo, el poder, el gran poder, algo así. Terrible, ¿sí o no? Paran todo, borrachera, bailes. Y ustedes están en medio de ese lugar. Dios los puso ahí no para que se escondan, sino para que sean un agente de transformación. Pero Dios no puede hacer nada con personas que son infieles. Porque, a ver, yo les voy a explicar cómo opera el cielo. Dios quiere derramar algo sobre un lugar, quiere juzgar algo en un lugar, pero para poder juzgar eso necesita una medida de justicia. Se lo voy a comprobar con la palabra. Noé, por ser fiel, él juzgó a toda su generación, por ser santo, por apartarse. ¿Sí? Dios necesita juzgar, pero tal vez en la iglesia donde está ahí, que podría juzgar su alrededor,
no son borrachos, pero sí les gusta mucho la comida, por decir algo. No se portan tan mal, pero sí discuten mucho con su esposa, maltratan a los hijos, no cuidan las tareas básicas, llegan tarde. Entonces dice, son injustos en todas partes, ¿cómo lo puedo yo utilizarlos como un parámetro de justicia? Sabiendo que pueden comprar con factura, compran sin factura para ahorrarse unos pesitos, cuando lo correcto es comprar con factura. Hay un semáforo en rojo y dice, bueno, lo pasamos, total que nadie me ve. Entonces esas pequeñas zorras vienen a robar, y cuando el cielo los ve dice, no puedo hacer nada con ellos. ¿Saben qué? Va a tener que continuar la pachanga, porque mis hijos no están siendo justos ni fieles con lo que les he entregado. Una iglesia madura es una iglesia que responde a la medida de lo que el cielo está hablando. Una iglesia madura es una iglesia que responde con respecto a lo que el cielo está hablando. Voy a volver a repetir, esto es importantísimo. Una iglesia madura es una iglesia que responde a lo que el cielo está hablando. Madura no quiere decir vieja, con canas, y que se conoce todos los versículos bíblicos de la Biblia de memoria. Es una iglesia que con lo que poco que conoce lo practica, lo vive. El Señor dice, ama a tu esposa. Una iglesia madura es una iglesia que responde a lo que el cielo está hablando. Madura no quiere decir vieja, con canas, y que se conoce todos los versículos bíblicos de la Biblia de memoria. Es una iglesia que con lo que poco que conoce lo

Soy fiel, soy fiel. Y el Señor dice, ¿sabes qué? Acá tengo un hombre fiel sobre toda su casa. Con él puedo hacer grandes cosas. Los grandes avivamientos, las grandes transformaciones empiezan con un hombre que le cree a Dios. Generalmente no empezó con 2000 personas que todos dijeron, queremos a Cristo, sí, queremos a Cristo, gloria a Dios, cae el cielo y termina todo. No, empieza con una persona que le dice, yo le creo al Señor, la palabra dice esto, yo lo voy a vivir, lo empieza a predicar, empieza a manifestar, y en un tiempo más se transforma una nación. Pasó con Julio César Ruibal, le creyó al Señor, ahí estaba Catherine predicando, él le creyó, yo también puedo predicar, la palabra dice, los que creen, las señales le seguirán, voy a predicar, se sanan los enfermos, viene a Bolivia, produce una explosión y es conocido en todas las naciones lo que pasó en Bolivia, ¿sí o no? Una persona que le creyó. ¿Qué pasa si una congregación le cree al Señor? ¿Qué puede pasar sobre esta ciudad si ustedes empiezan a creer en todo lo que el Padre empieza a decir sobre ustedes? ¿Tú crees que van a continuar las cosas iguales? ¡No! El infierno y las tinieblas se están levantando con un poder tremendo en estos últimos tiempos. Ustedes saben el cambio de las leyes que está sucediendo. ¿Cuántos escucharon de eso? Y que si sigue todo igual, es posible que utilicen esas leyes para que aquel que predique sea encarcelado. ¿Supieron eso? El enemigo se está riendo en nuestra cara. ¿Y nosotros qué vamos a hacer? ¿Nos vamos a esconder detrás de cuatro paredes y vamos a seguir cantando y estamos todos felices ahí y no hacemos nada? Dios te quiere usar, pero necesita que tú entres en un nivel de justicia y fidelidad como nunca antes lo has vivido. Hay un montón de cosas que llevamos encima, que son cosas que traemos de nuestras casas, de nuestra familia. Padres borrachos, abuelos borrachos, y nosotros nos gusta el traguito. De vez en cuando nos mareamos un poquito. Pero bueno, no me emborracho como para pegarle a mi esposa, pero... Si vos sabés que tenés esa herencia, corta. Eso es apartarse de iniquidad a todo aquel que invoca en el nombre del Señor. Apartarse, huí de lo que has visto que ha sido perdición para tu casa. ¡Huye! Si vos viste que en tu casa hubo estafadores, aléjate de todo lo que te pueda tentar. Si vos sabés que hay un problema con estafar... Y uno dice, no, pero yo no voy a estafar nada. Pero de repente estás robando en cuanto a impuestos, en cuanto a cosas pequeñas. ¿Sabes qué? Esposa, te veo más fiel en cuanto a la justicia financiera. Empieza a administrar tú el dinero. Yo quiero purificarme de esto. Y necesito entrar en un tiempo en donde no toque dinero. Es una persona que es inteligente, sea parte de iniquidad, porque confiesa el nombre del Señor. Si vos sabés que tus padres fueron adúlteros, tus abuelos fueron adúlteros, tus primos son adúlteros, ¿sabes qué? No camines ni hables con nadie que no sea tu esposa. Confiésale todo, aún las tentaciones. Si ves que tus padres han caído en cosas feas, yo aprendí algo. Yo empecé a confesar a mi esposa las tentaciones. Porque en mi casa hubo cosas feas. Y yo dije, yo no voy a caer en lo mismo. ¿Qué voy a hacer? Voy a confesar todo lo que sea tentación en mí. Pasa una chica linda, la quise ver. ¿Sabes qué? Pasa una chica linda y la quise ver. Y ella ora por mí. Los dos oramos, quebramos eso, y el Señor se aparta de mí, el diablo se aparta de mí y no se vuelve a acercar. Yo no voy a caer en tentación, no voy a caer en pecado, voy a confesar la tentación, no voy a golpearle al enemigo cuando me pego una piña, le voy a golpear al enemigo cuando esté a 30 kilómetros, lo voy a agarrar de lejos, lo voy a reventar y no se va a querer acercar nunca más. ¿Te entiendes? Eso es ser inteligente, eso es apartarse de iniquidad. Eso es una iglesia que empieza a caminar una madurez diferente. Y es la madurez que Dios nos quiere llevar. Si ustedes vieran todo lo que Dios quiere hacer con ustedes. Oh, es tan poderoso lo que Dios quiere hacer con cada uno de nosotros. Y depende de nosotros.

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palabra dice que los que enseñan la justicia resplandecerán. Y esta nación necesita escuchar acerca de la justicia. Necesita escuchar acerca de la justicia de Dios. Y esa predicación empieza por hombres y mujeres que deciden empezar a vivir vidas justas, santas, puras. ¿Eso te puede llevar a morir? Seguramente que sí. Hoy me ven acá predicando, pero yo viví procesos bien duros. Y sé que entendí un par de versículos que estuve compartiendo este tiempo. Venía de un viaje de Chile, estaba escuchando la palabra y el Señor me resalta un versículo de la Biblia. Está en 1 Pedro 5:10 y dice: mas el Dios de toda gracia que nos llamó a su gloria eterna. Y uno continuaría: os perfeccione, afirme, fortalezca y establezca. Pero no dice eso. Dice: mas el Dios de toda gracia que nos llamó a su gloria eterna, después de que padezcáis al menos por un tiempo, el mismo Dios de gracia os perfeccione, afirme, fortalezca y establezca. Después de que padezcamos. Y en Santiago, Santiago 1, dice: hermanos míos, estén gozosos cuando pasen por diversas pruebas, porque la prueba de vuestra fe produce paciencia, y tenga la paciencia su obra completa, para que seáis cabales, sin que falte cosa alguna. Dice: estén gozosos cuando pasen por pruebas. Y en Pedro dice: después de que padezcáis al menos por un tiempo, el mismo Dios de paz va a hacer esto. Cristo, por lo que padeció, aprendió la obediencia y vino a ser autor de eterna salvación. Veo tres pasajes que hablan de lo mismo: el padecimiento como un maestro, como un formador, como un preparador para que Dios derrame cosas eternas sobre nosotros. Caminar en justicia no es algo fácil. Muchas veces se padece. Ser justo en medio de una generación injusta no es fácil. Mostrar que eres justo y que no te vas a doblegar, que no vas a pagar 20 pesitos para que te pase la BTV porque tienen los vidrios polarizados, o porque se te apagó un foco, o porque eso te muestra justicia. Pagar 50 pesos o 15 pesos para que te deje pasar la policía, eso es injusticia. Y si Dios, tú quieres ser justo, vas a tener que decirle no a los policías, no a tus amigos, no a tus compañeros, no a tu familia, porque quieres caminar en justicia, porque todo el mundo te inclina a hacer lo malo. Y caminar en justicia no es fácil, es más fácil ser injustos. Si paras en un semáforo y está en rojo y te empiezan a pitar de atrás, quieres adelantarte, ¿para qué? Para que me deje de hinchar. Pero si tú te decides quedar, es posible que te griten, que te digan cosas, pero tú quieres ser justo. Entonces la justicia te va a llevar a ajustar muchas cosas en tu vida y ordenarte, y ordenarte. Tremendo, ¿no? Hoy como el Espíritu nos empieza a confrontar. Y es necesario, amigos. Es necesario, familia. Cristo, el mensaje que Él decía no era fácil. De hecho, dijeron: es difícil de escuchar lo que tú dices. Tus palabras son difíciles de escuchar. ¿Quién puede soportar un mensaje como este? Dijeron. No es fácil escuchar la palabra de justicia. Pero el Señor nos quiere llevar un tiempo de justicia mayor. Yo quiero hacer un pequeño cierre. Y quiero que oremos juntos un momento. Para poder luego continuar con otro tema, ¿sí? ¿Todos han entendido lo que se ha soltado hoy, esta tarde? Amén. ¿Podemos ponernos de pie un momento, tomar un refrigerio y volvemos? ¿Sí? Pónganse de pie. Señor Jesús, te damos gracias, Rey, por
la palabra de justicia que hoy has hablado. Padre, seguimos avanzando en este camino que veíamos en el Espíritu. Queremos llegar a la madurez. Y oro, Señor, para que seamos gente madura, gente que responda a lo que tú estás hablando.

manifestándose cada día sobre sus vidas. Padre, te damos gracias por todo lo que estás hablando y te damos gracias porque tú eres fiel y verdadero y porque tu amor excede todo conocimiento y porque nos llevas de menos a más y porque nos amas y nos quieres perfectos, cabales, sin que nos falte cosa alguna. Te amamos, Señor, e introducimos estas palabras en nuestro espíritu y oramos para que dé fruto y fruto en abundancia. Las apreciamos como piedras, como perlas preciosas, Señor, que has entregado sobre nuestras vidas. Las atesoramos, las cubrimos de fe, las cubrimos de verdad, de vida, Señor, para que crezcan y den mucho fruto, Señor. Llévanos a tener vidas maduras en Cristo. Llévanos a tener vidas maduras en aquel que nos ha hablado desde el principio.

0: sé que no da ganas para terminar, pero a veces si sigo hablando siento que llegamos a un límite. Y no quiere decir que quitemos lo anterior para que el Señor ponga algo bueno, nuevo. Quiere decir que hay veces que conviene que guardemos silencio. Y si quieren tomar un cafecito, toman un pancito, vuelven al lugar, se quedan ahí meditando todo lo que Dios está hablando. No vamos a parar la adoración, yo voy a seguir tocando. Pero dejemos que repose un momento todo lo que el Señor ha hablado. ¿Les parece? Sé que tal vez algo diferente a lo que hacemos generalmente, no lo sé. Pero yo les animo a esto. Toman un cafecito, un pancito, lo que haya para tomar, agüita, si hay algo, un refrigerio. Nos sentamos y nos quedamos meditando en todo lo que he hablado. Si tienen algo que anotar, lo anotan y se quedan ahí. No charlen. Dejemos la charla para la noche. Y ahora meditemos un ratito en todo lo que Dios ha hablado. ¿Les parece? ¿Están de acuerdo conmigo? Y volvemos en 10 minutos.
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Vamos a leer el libro de Juan. La anterior semana estuvimos compartiendo y nos quedamos en un punto controversial para ese momento, ¿no? A Jesús explicando acerca de su naturaleza. Algo que no les gustaba es que siempre se refería a mi padre, decía, ¿no? Mi padre. Y en primera línea decía mi padre. Y al principio no se daban cuenta en nosotros, ¿no? Pero luego había tanto énfasis en el Señor de decir mi padre. Entonces dijeron, ¿qué se cree este? Tanto lo menciona a su padre, está queriendo mostrarnos que él es hijo. Hijo de Dios. En pocas palabras, Dios, ¿no? ¿Qué puede ser el hijo de... no sé, salvando, ¿no?, las distancias, ¿no? ¿Qué puede ser el hijo de seres humanos? Ser un ser humano, ¿no? ¿Qué puede ser el hijo de un león? ¡León! ¿Qué puede ser el hijo de una lagartija? ¡Lagartija! ¿Sí o no? Entonces cuando él decía, mi padre, mi padre, mi padre, él estaba diciendo, yo soy Dios también. Soy Dios. Y eso es lo que, wow, ahí sí que no aceptaban. Dicen, no. Este es un punto por el cual vamos a juzgar, en realidad lo vamos a capturar, el hecho de que se hace Dios, se considera Dios, lo menciona. Eso sí que ya es una blasfemia, es lo que decían ellos, ¿no? Y el Señor seguía insistiendo, yo voy a seguir hablando de mi Padre. Y además, mi testimonio es veraz, decir, porque yo no hablo de mí mismo, hablo de mi Padre, hablo de lo que Él hace. Yo no digo las cosas por mí, por lo que me parezca, sino lo que me manda a decir mi Padre, eso hago, busco su gloria, no la mía. Entonces, mucho más era la intensidad de cómo se sentían ellos, y para arrinconarlo, ¿no?, buscar una... motivos, como ellos decían, ¿no?, para condenar. Estaba en ese llegamos al capítulo 6 de Juan, por favor, Evangelio de Juan, capítulo 6. Ahí está justamente algo de lo que les estoy hablando, pero quedamos en esta lectura en un punto importante. Vamos a leer, a ver.

Un poquito antes, algo milagroso realmente, ¿no? La multiplicación de los panes, ¿se acuerdan? Sucede eso, un milagro tan evidente, un milagro tan real, un milagro en diferentes áreas, ¿no? Estamos viendo los milagros que había aún de resurrección de muertos, pero este era un milagro en otra área, ¿no? Era la multiplicación. Sus discípulos dicen, despacha a la gente, no va a alcanzar tantos sueldos de todos nosotros para comprar pan, tanta gente, 5.000 personas, solo 5.000 familias, digamos así, ¿no? Contando las cabezas, nomás eran 5.000, póngale un promedio de 3, unos 15.000, pero no creo que hayan sido 3, ¿no? Hayan sido más, pero por decir algo, serán 4 integrantes, eran 20.000 personas. Y es harta gente, 20.000, en ese caso el estadio de La Paz es para 40.000. Entonces era como medio estadio. Darles alimento a medio estadio ya es serio, ¿no? Y era un alimento, no era darles un dulce, hay que dar un alimento, porque dice que todo el día han estado con el Señor y el Señor dijo, tengo compasión, ¿no? Hay que darles de comer. Sus discípulos dicen, pero Señor, no va a alcanzar. A la gente tiene hambre, dicen, ¿no? Denles ustedes, les dice el Señor. Denles ustedes. ¿Ah, cómo? Y el Señor les demuestra el cómo. Creyendo en la palabra, dice que él agradeció y lo partió, ¿no? El poco alimento que había, los famosos 5 panes y 2 peces. Y empezó a partir, a distribuirles a ellos, y empezaban a distribuir, los habían sentado en grupos, y el milagro fue evidente, tan grande, todos dicen que se saciaron, y todavía recogieron 12 cestas de lo que quedó. Así fue la cosa, o sea, había abundancia, hasta para que alguien dijera, ya no, otro sándwich más, ya hasta ahí fue, no más. Entonces, quiere decir que estaban satisfechos, se había cumplido lo que el Señor dijo, no se pueden ir así, denles ustedes de comer. Y les dieron, pues al final, lo que Él dijo se cumplió, les dieron los discípulos de comer, porque se produjo el milagro, y a quienes les entrega este milagro, es a los discípulos, ¿no? En sus manos lo deja y ellos pueden transmitir. Creo que es el ejemplo más lindo, es la enseñanza más linda de cómo trabaja el Señor. Primero, que Él ve la necesidad de la gente, ¿no? Segundo, que les dice a sus discípulos, denles ustedes. Tercero, que Él mismo se pone a repartir y luego le da a los discípulos, y finalmente los discípulos cumplen lo que dijo el Señor, denles ustedes, están dando. O sea, les ha enseñado. O sea, esa es de las cosas más lindas, que les ha enseñado a hacer milagros. A veces hay gente que te pregunta, ¿cómo se hacen? ¿Cómo pasa esto? Alguna vez me dijeron, deberían ustedes que trabajan a nivel de evangelismo, enseñar evangelismo, deberían capacitar, hacer seminarios de evangelismo. Yo dije, en este caso no es tanto seminarios, tendrían que vengan ahí a servir. Ahí a la carpa, vengan y van a servir. Esa es la forma práctica de ver cómo se originan los milagros. Los milagros se originan ahí por simplemente ser obedientes a Dios, ser sencillos en la fe, no hacerle mucho conflicto, mucho problema, ni mucho protocolo. Son bien sencillo con el Señor, ser obedientes. A ver, antes de entrar a lo que era el tema, yo soy el pan de vida, que es donde habíamos quedado la lectura en la anterior vez, leeremos un poquito antes acerca de la multiplicación, ¿no? Del pan, que está en el mismo capítulo. Dice el versículo 1, estamos en el Evangelio de Juan, capítulo 6, versículo 1. Yo quería llegar, dice el pan de vida, pero mejor leemos de dónde origina esto, ¿no? 6:1 dice: después de esto, Jesús fue al otro lado del mar de Galilea, el de Tiberias. Estoy leyendo Reina Valera. Dice, versículo 2, y le seguía gran multitud porque veían las señales que hacía entre los enfermos, ¿eh? O sea, la gente veía eso.
Cuando las personas te dicen, oh, hermano, ustedes están hablando solo de esas cosas que como que por interés le buscan al Señor, por que están enfermos, o eso no es el Evangelio. El Evangelio deberían aceptar a Jesucristo, el sacrificio de su muerte. Pero yo no sé qué están leyendo esas personas. Si leen a Jesucristo y si somos discípulos de Jesucristo, tendríamos que seguir esa enseñanza. Bueno, creo que es lo más esencial y básico. Nadie va a formar su escuela doctrinal y todo sin tomar en cuenta al objeto, al centro, al núcleo mismo del Evangelio, que es Jesús. Así que primero hay que partir por ahí. Dice que ese fue su énfasis. Si la gente busca a Dios por su necesidad, no está mal. Es más, ¿cuántos de nosotros hemos llegado al Señor? No sé si han llegado por lecciones teológicas o porque les han explicado el ABC de la vida. O sea, ¿qué piensas hacer mañana? No sé. Creo que no ha llegado así el Evangelio. El Evangelio ha llegado a nuestras familias por el impacto de su poder y ha ingresado el Señor. ¿Cuántos dicen gloria a Dios? Así que creo que no estamos muy alejados de esto, ¿no? Esto es práctico, no le des vueltas. La gente viene por una necesidad y qué bien, Dios va a suplir esa necesidad. Aquí por lo menos dice eso, ¿no? Que la gente se reunía de esa forma por las señales que hacía en los enfermos. Versículo 3. Entonces subió Jesús a un monte y se sentó allí con sus discípulos. Y estaba cerca la Pascua, la fiesta de los judíos. Cuando alzó Jesús los ojos y vio que había venido a él gran multitud, una gran cantidad de gente, ¿no? Le dijo a Felipe, ¿de dónde compramos pan para que coman estos? Pero esto decía para probarle, porque él sabía lo que había de hacer. Felipe le respondió, 200 denarios de pan no bastarían para que cada uno de ellos tomase un poco. ¿No? Dice, 200 jornales no alcanzaría. Denario era la cancelación de un jornal. Ahora, hay jornales de diferentes, ¿no? Diferentes, digamos, por tipo de rubro al que trabajan. Hay jornales. Te pagan a destajo, te pagan un trabajo, ¿no? De todo tipo hay. Ahorita la peor comparación sería hacerle un jornal de constructor, porque ahorita sabemos que la construcción es una de las cosas más elevadas en su costo de mano de obra, ¿no? Entonces saldríamos aquí con ojo en tinta, además que es caro, si hacemos una comparación con un jornal en construcción, saldríamos más ojo en tinta. Tendríamos que hacer un cálculo por el jornal agrícola, ¿eh? Porque en esta época la gente se dedicaba en un mayor porcentaje a la parte productiva de la agricultura. Entonces un jornal agrícola ahorita está más o menos, oscila igual, ¿no? Si ve usted un jornal agrícola en los Yungas, igual, mal cálculo, igual extremo, ¿no? Ahí debe estar por cosechar coca, me acuerdo, hace años que era 200 pesos, ahora debe ser el doble. ¿Por qué? Porque genera plata, ¿no? O sea, ustedes saben, es plata verde la coca. Entonces, sacan y el dueño del cocal dice, voy a pagar por cosechador. Es decir, con esos términos que yo conocí hace años, de 200 pesos ya es pues buena plata, ¿o no? Vas solamente tu espalda a partir en dos, ¿no? Porque hay que estar agachados. El famoso kichir le llaman, ¿no? Hay que kichir, tac, tac, tac, tac, la cosecha de hojas. Tampoco es tan sencillo. Las grandes lo ponen en otra bolsa, la seleccionada se llama escogida, y esta así por rangos, ¿no? Y el otro más popular es así. Y así le entregan al dueño del cocal, ¿no? Pero por todo ese trabajo, 200 lucas, fuerte, ¿no? Yo diría un poquito más, inclusive, vuelvo a decir, ya debe subir algo más, debe superar a la parte de la mano de obra en construcción. Después el clásico es la construcción, ¿no? Eso es carísimo, ¿no? Ese es el clásico. Pero en otro, volviendo al tema así de mano de obra en agrícola, digamos, a nivel del altiplano es un poquito más bajo, 50 pesos. Entonces me vas a ayudar con cosechar esto, van a ser ya 50.
alguno puede negociar 40 pesos, aunque sea el más barato, ya para hacerle fácil con 50 pesos. Aquí dice, ¿cuánto decía? No nos alcanzaría, dice Felipe, ¿no? Felipe hace la contabilidad. 200 denarios de pan no bastarían para que cada uno. A ver, 200 por 5 pesos, por 50 pesos, por favor. ¿Cuánto es? Solo hay que multiplicar los ceros. Hay que sumar los ceros. ¿Tan difícil? Saca la calculadora. ¿Cuánto es? 10 mil. Ya 10 mil es serio, ¿no? Pero, voy a decir, lo hemos puesto bien bajito. Bien bajito hemos hecho la comparación. Pero, si hacemos un extremo, digamos por 100, que peso una cosa promedio, ya es igual, ya, ¿no? ¿Cuántos? ¿100 mil? ¿10 mil? Entonces 20 mil, digamos. Ya, 20 mil. Igual ese momento, no creo que haya estado con su chequera de 20 mil alguien ahí, ¿no? Nadie estaba con su tarjeta de 20 mil. Dice, ¿ahora qué vamos a hacer? Denles ustedes, dice el Señor, denles ustedes. Ya están en problemas, ¿no? ¿Cómo vamos a hacer? ¿Cómo vamos a hacer? Denles ustedes. Y además, ¿dónde vamos a conseguir 20 mil panes? ¿Dónde podemos conseguir? Pues estoy calculando que había 5 mil familias de a 4 personas. Son 20 mil. ¿Dónde consigues 20 mil panes? Y suponiendo que la gente se va a satisfacer con un pan. Puede ser que no, ¿no? Ah, que un pan... No, o sea, me ha tapado la caries nomás, voy a decir alguien. No, necesito más para satisfacerme. Entonces, ¿qué hacemos? ¿No? O sea, era un conflicto. Y les dice, denles ustedes, ¿no? Y la estrategia está ahí. Versículo 8, uno de sus discípulos, Andrés, hermano de Simón Pedro, le dijo, aquí está un muchacho que tiene 5 panes de cebada y 2 pececillos. ¿Más qué es esto para tantos? Entonces Jesús dijo, haced recostar a la gente, y había mucha hierba en aquel lugar. Y se recostaron como el número de 5,000 varones, lo que decía, ¿no? Y tomó Jesús aquellos panes y habiendo dado gracias, los repartió entre los discípulos y los discípulos entre los que estaban recostados, asimismo de los peces, cuanto querían, y cuando se hubieron saciado, dijo a sus discípulos, recoged los pedazos que sobraron para que no se pierda nada. Antes de pasarme, ¿sabe por qué estaba haciendo el cálculo en los términos más bajos? Porque les dice en un otro evangelio, porque los evangelios son sinópticos, se llaman, cuando tres evangelios por lo menos tocan un mismo tema. Otro de los evangelios dice que les dijo, que él dijo, ni con tantos denarios de todos nosotros, o sea, no dijo de un sueldo, dijo de los 12, porque denles ustedes, no alcanzaría ni con el sueldo de todos nosotros, dijo. A eso me voy, ¿no? Entonces, si eran 10 mil, por lo muy bajito, si eran 12, 12 por 10 mil, entonces, 12 por 10 mil, 120 mil, ¿no? 120 mil. No les iba a alcanzar porque no era justo que le diga, ¿quién va a pagar? Digo, no alcanzaría ni con el sueldo de todos nosotros. Yo estaba hablando de los 12. Por eso yo dije, ¿por qué tan extremo puede ser? Claro, era gran plata por la cantidad de gente. Y eso sí se puede entender, ¿no? Que debe ser una cantidad así. Si te dicen, denles a medio estadio, Hernando, si les de comer, no creo que vayas con tus 1,000 pesos, no te va a alcanzar. Necesitas esa cantidad de plata porque tenían que comer, no un sándwich, tenían que comer. Habían estado todo el día sin comer. Así que vuelvo al punto, al 13. Recogieron pues y llenaron 12 cestas, lo que les decía, ¿no? 14. Aquellos hombres entonces, viendo la señal que Jesús había hecho, dijeron, este verdaderamente es el profeta que había de venir. Quiero ir al versículo 11, vuelvo a ver al 11, cómo se origina el milagro. Tomó Jesús aquellos panes. ¿Qué panes? Lo que había. O sea, tiene que haber. ¿Dónde? Aquí hay un muchacho que trajo ya. Tomó Jesús aquellos panes y habiendo dado gracias a Dios, tomó lo que había, dio gracias a Dios, los repartió entre los discípulos. ¿Cómo es repartió? A ver, la palabra repartir, lo haremos como hacían gramática nuestros profesores antiguos.
ya en sílabas. Repartir, ¿es no? ¿Qué significa repartir? Re está separando de la palabra partir. ¿Cómo es partir? Repartir, otra vez. Es una práctica de partir, partir, partir, partir, partir. Está enseñando aquí cómo hizo el milagro del Señor. Partir, partir, partir. Está enseñando aquí. Dice, lo repartió entre los discípulos. ¿Entre quiénes? Entre los discípulos. A ellos les da primero. ¿Y los discípulos qué creen que hicieron? ¿Se durmieron o qué? Y los discípulos entre los que estaban recostados. Los discípulos también partieron. No creo que el Señor Jesús haya estado partiendo 5,000 panes. No, no, no, no. Partió y les dio a los discípulos. Los discípulos hicieron lo mismo, también partían. Yo creo que se partir ya vieron ya panes enteros, ya no estaban partir, ya empezaron a dar nomás. Al principio que seguramente hicieron esto de partir y estaba funcionando la multiplicación, pero luego yo creo que ya aparecieron más panes y más panes y más panes y ya no fue necesario hacer esto. Era la clave, era ya distribuir. Creo que era eso. Qué lindo. Alguien dice, a ver, hágame un seminario de cómo hacer milagros, lea este versículo. Aquí está todo. Y los discípulos entre los que estaban recostados, asimismo de los peces cuanto querían. Ya los peces dicen que cuanto querían, nomás que dos, uno, mitad, o sea, lo que quería la gente les daban, ¿no? Pero aquí esa es la forma, ¿no? Y el milagro, a mí me impresiona cómo sucede esto. Dice, aquellos, versículo 14, aquellos hombres entonces viendo la señal que Jesús había hecho, dijeron, este verdaderamente es el profeta que había de venir al mundo. Pero entendiendo Jesús que iban a venir para apoderarse de él y hacerle rey, volvió a retirarse al monte él solo. Habiendo visto el milagro, dijeron, este es el Mesías, él va a ser rey. Y Jesús entendió eso, ¿no? Dijeron, están viendo otro nivel. Quieren que yo sea rey y, no sé, me enfrente al imperio. Yo no he venido a eso. Así que por ahí se escabulló, ¿no? Pasa lo siguiente, lo del milagro de andar sobre el mar. Así que otro milagro evidente. Luego, lo que les decía. Se va a otro lado. Y la gente que lo sigue buscando llega al lugar antes que el Señor. El Señor está yendo en barco. Y la gente ya había estado esperándole. No sé cómo han hecho la gran vuelta, pero han dado y han llegado a pie. Dice ahora sí lo que les quería leer. Jesús es el pan de vida. Juan capítulo 6, versículo 25. Y hallándole al otro lado del mar, le dijeron, Rabí, ¿cuándo llegaste acá? Lo que dije, ¿no? Respondió Jesús, le dijo, de cierto os digo que me buscáis no porque habéis visto las señales, sino porque comisteis el pan y os saciasteis. Dice, no, no, no, ustedes me están buscando porque ese día se han saciado, han visto esto de lo sobrenatural de la multiplicación y por eso me están buscando. 27, trabajad no por la comida que perece, sino por la comida que a vida eterna permanece, la cual el Hijo del Hombre os dará, porque a este señaló Dios el Padre. Miren qué bonito, dice, trabajad no por la comida que perece, sino por la comida que a vida eterna permanece. O sea, hay cosas que son más allá de lo natural. Trabajen por eso, dice. ¿Qué podrá ser cosas más allá de lo natural? Porque todos trabajamos por un sueldo, por el pan, dice ahí, ¿no? Por el sustento. Todos, no hay uno que no trabaje por eso. O alguien trabaja por arte. No, no, uno trabaja porque va a ser remunerado. Pero el Señor dice, más allá de eso, deberían trabajar por otro nivel de expectativa, por cosas mayores. ¿Qué será mayor que el sustento? ¿Qué puede ser? 28. Entonces le dijeron, ¿qué debemos hacer para poner en práctica las obras de Dios? ¿Entendieron? Que les dijeron, métanse con las cosas del Señor. ¿Qué podemos hacer para poner en práctica la obra de Dios? El 29 dice, respondió Jesús y les dijo, esta es la obra de Dios. Ajá, aquí está. Por eso deberían trabajar, dice, ¿no? Que creáis en el que Él ha enviado. Tan sencillo. Que creáis
en el que Él ha enviado. Esa sí que es la obra de Dios, creer en el que Dios ha enviado. Pero creer no en el ser humano que vino hace principios del año cero, digo, por decir, de principios del siglo inicial. Ustedes saben que se divide la historia antes y después de Cristo, ¿no? Entonces, desde el principio del primer siglo, digamos así, y uno se retrotrae y piensa que estamos hablando del Jesús Nazareno que camina en esta tierra, y uno dice, él, hay que creer en él. Él, como en base del que estaba dentro de él, entender en el Dios con nosotros, ¿se acuerdan cómo se llama? Como le dijeron en Lucas, ¿qué se va a llamar? Emmanuel, Dios con nosotros. O sea, entender eso, que creáis ese punto en el que Él es, vuelvo a decir, no solo el ser histórico que estuvo en la tierra en el primer siglo, no, sino creer que Él es el Emmanuel, Dios con nosotros. Esa es la obra de Dios, que crean. Y la gente, aunque les parezca difícil, lo piensa dos veces. Dice, versículo 30, le dijeron entonces, ¿qué señal pues haces tú para que veamos y te creamos? ¿Qué obra haces? Dice, ¿no? A ver, ¿cómo nos podrías explicar eso que tú estás diciendo? ¿Qué señal vas a hacer? Dice, versículo 30, le dijeron entonces, ¿qué señal pues haces tú para que veamos y te creamos? ¿Qué obra haces? 31, nuestros padres comieron el maná en el desierto, como está escrito, pan del cielo les dio a comer. La gente le dice, ¿qué señal haces? Por lo menos nuestros padres han recibido una señal del cielo, que era recibir pan. Pan. Nuestros padres comieron pan del cielo. ¿Qué cosa más grande? ¿Tú qué puedes ofrecernos? Y el versículo 32 dice, y Jesús les dijo, de cierto os digo, no os dio Moisés el pan del cielo, mas mi Padre os da el verdadero pan del cielo. Mi Padre es del verdadero pan del cielo. 33, porque el pan de Dios es aquel que descendió del cielo y da vida al mundo. Mi Padre les ha dado el pan del cielo, porque el pan del cielo es el que viene de, descendió del cielo justamente, y da vida al mundo. Dice, le dijeron, Señor, danos siempre este pan. Está diciendo, ¿saben qué? Moisés no les ha dado el maná, mi Padre les ha dado el maná, y en realidad el verdadero pan del cielo es aquel que desciende del cielo. Danos ese pan. Versículo 35, Jesús le dijo, yo soy el pan de vida. El que a mí viene nunca tendrá hambre, y el que en mí cree no tendrá sed jamás. Yo soy el pan de vida. 36, mas os he dicho que aunque me habéis visto, no creéis. Pero les digo que aunque me vean, y así mismo no me creen. Vuelvo a decir, no que creas en el ser histórico Jesucristo, no, sino en que Dios está en él, que él es mismo Dios. No me puede, eso no me creen, dice. Eso es lo que no me creen ustedes. Versículo 37, todo lo que el Padre me da vendrá a mí, y al que a mí viene no le echo fuera. 38, porque he descendido del cielo no para hacer mi voluntad, sino la voluntad del que me envió. Y esta es la voluntad del Padre, el que me envió, que todo lo que me diere, que de todo lo que me diere no pierda yo nada, sino que lo resucite en el día postrero. Y esta es la voluntad del que me ha enviado, que todo aquel que ve al Hijo y cree en él
tenga vida eterna y yo le resucitaré en el día postrero.

25, pues ya están 25. También es...